0: 28.
1: ¿A quién tengo en el cielo sino a ti? Te deseo más que cualquier cosa en la tierra. Puede fallarme la salud y debilitarse mi espíritu, pero Dios sigue siendo la fuerza de mi corazón. Él es mío para siempre. Los que lo abandonen perecerán, porque tú destruyes a los que se alejan de ti. En cuanto a mí, qué bueno es estar cerca de Dios. Hice al Señor soberano mi refugio, y a todos les contaré las maravillas que haces.
0: El segundo libro de Reyes, capítulo 22, versículos 8 al 20.
2: El sumo sacerdote Hilcías le dijo a Safán, secretario de la corte:
3: he encontrado el libro de la ley en el templo del Señor.
2: Entonces Hilcías le dio el rollo a Safán, y él lo leyó. Safán fue a ver al rey y le informó:
4: tus funcionarios han entregado el dinero recaudado en el templo del Señor a los trabajadores y a los supervisores del templo.
2: Safán también dijo al rey:
4: el sacerdote Hilcías me entregó un rollo.
2: Así que Safán se lo leyó al rey. Cuando el rey oyó lo que estaba escrito en el libro de la ley, rasgó su ropa en señal de desesperación. Luego dio las siguientes órdenes a Hilcías, el sacerdote, a Ahicam, hijo de Safán, a Acbor, hijo de Micaías, a Safán, secretario de la corte, y a Asaías, consejero personal del rey.
5: Vayan al templo y consulten al Señor por mí, por el pueblo y por toda la gente de Judá. Pregunten acerca de las palabras escritas en este rollo que se encontró, pues el gran enojo del Señor arde contra nosotros, porque nuestros antepasados no obedecieron las palabras de este rollo. No hemos estado haciendo todo lo que dice que debemos hacer.
2: Entonces el sacerdote Hilcías, Ahicam, Acbor, Safán y Asaías se dirigieron al barrio nuevo de Jerusalén para consultar a la profetisa Hulda. Ella era la esposa de Salum, hijo de Tikva, hijo de Aras, el encargado del guardarropa del templo. Ella les dijo:
6: el Señor, Dios de Israel, ha hablado. Regresen y díganle al hombre que los envió: esto dice el Señor: traeré desastre sobre esta ciudad y sobre sus habitantes. Todas las palabras escritas en el rollo que el rey de Judá leyó se cumplirán. Pues los de mi pueblo me han abandonado y han ofrecido sacrificios a dioses paganos. Estoy muy enojado con ellos por todo lo que han hecho. Mi enojo arderá contra este lugar y no se apagará. Vayan a ver al rey de Judá, quien los envió a buscar al Señor, y díganle: esto dice el Señor, Dios de Israel, acerca del mensaje que acabas de escuchar. Estabas apenado y te humillaste ante el Señor al oír lo que yo pronuncié contra esta ciudad y sus habitantes, que esta tierra sería maldita y quedaría desolada. Rasgaste tu ropa en señal de desesperación y lloraste delante de mí, arrepentido. Ciertamente te escuché, dice el Señor. Por eso, no enviaré el desastre que he prometido hasta después de que hayas muerto y seas enterrado en paz. Tú no llegarás a ver la calamidad que traeré sobre esta ciudad.
2: De modo que llevaron su mensaje al rey.
0: El segundo libro de Reyes, capítulo 23.
2: Entonces el rey convocó a todos los ancianos de Judá y de Jerusalén. Luego subió al templo del Señor junto con todos los habitantes de Judá y de Jerusalén, acompañado por los sacerdotes y los profetas. Toda la gente, desde el menos importante hasta el más importante. Allí, el rey les leyó todo el libro del pacto que se había encontrado en el templo del Señor. El rey tomó su lugar de autoridad junto a la columna y renovó el pacto en presencia del Señor. Se comprometió a obedecer al Señor cumpliendo sus mandatos, leyes y decretos con todo el corazón y con toda el alma. De esa manera, confirmó todas las condiciones del pacto que estaban escritas en el rollo y toda la gente se comprometió con el pacto. Seguidamente, el rey dio instrucciones al sumo sacerdote Hilcías, a los sacerdotes de segundo rango y a los porteros del templo para que quitaran del templo del Señor todos los objetos que se usaban para rendir culto a Baal, a Asera y a todos los poderes de los cielos. El rey hizo quemar todas estas cosas fuera de Jerusalén, en las terrazas del valle de Cedrón, y llevó las cenizas a Betel. Eliminó a los sacerdotes idólatras que habían sido nombrados por los reyes anteriores de Judá porque ofrecían sacrificios en los santuarios paganos por todo el territorio de Judá y hasta en los alrededores de Jerusalén. También ofrecían sacrificios a Baal, al sol, a la luna, a las constelaciones y a todos los poderes de los cielos. El rey quitó del templo del Señor el poste dedicado a la diosa Asera y lo llevó fuera de Jerusalén, al valle de Cedrón, donde lo quemó. Luego molió las cenizas del poste hasta hacerlas polvo y tiró el polvo sobre las tumbas de la gente. También derribó las habitaciones de los prostitutos y las prostitutas de los santuarios paganos ubicados dentro del templo del Señor, donde las mujeres tejían mantos para el poste dedicado a la diosa Asera. Josías trasladó a Jerusalén a todos los sacerdotes que vivían en otras ciudades de Judá. También profanó los santuarios paganos donde habían ofrecido sacrificios desde Geba hasta Beer-Seba. Destruyó los santuarios que estaban a la entrada de la puerta de Josué, gobernador de Jerusalén. Esta puerta estaba situada a la izquierda de la puerta principal de la entrada a la ciudad. A los sacerdotes que habían servido en los santuarios paganos, no se les permitió servir en el altar del Señor en Jerusalén, pero se les dio permiso para comer pan sin levadura con los otros sacerdotes. Después, el rey profanó el altar de Tofet en el valle de Ben Hinnom, a fin de que nunca más nadie lo usara para sacrificar a un hijo o una hija en el fuego como ofrenda a Moloc. También quitó de la entrada del templo del Señor las estatuas de caballos que los reyes anteriores de Judá habían dedicado al sol, las cuales estaban cerca de las habitaciones del eunuco Natán-Melec, un funcionario de la corte. El rey también quemó los carros de guerra dedicados al sol. Josías derribó los altares que los reyes de Judá habían construido en la azotea del palacio sobre la habitación de Acaz en el piso de arriba. El rey destruyó los altares que Manasés había construido en los dos atrios del templo del Señor. Los hizo añicos y esparció los pedazos en el valle de Cedrón. El rey también profanó los santuarios paganos que estaban al oriente de Jerusalén y al sur del monte de la corrupción, donde el rey Salomón de Israel había construido santuarios para Astoret, la diosa detestable de los sidonios, para Quemos, el dios detestable de los moabitas, y para Moloc, el repugnante dios de los amonitas. Destrozó las columnas sagradas y derribó los postes dedicados a la diosa Asera. Luego profanó estos lugares al esparcir huesos humanos sobre ellos. El rey también derribó el altar que estaba en Betel, el santuario pagano que Jeroboam, hijo de Nabat, había levantado cuando hizo pecar a Israel. Quemó el santuario y lo molió hasta convertirlo en cenizas, y quemó el poste dedicado a la diosa Asera. Luego Josías se dio vuelta y notó que había varias tumbas en la ladera de la colina. Ordenó que sacaran los huesos y los quemó sobre el altar de Betel para profanarlo. Todo sucedió tal como lo había anunciado el Señor por medio del hombre de Dios cuando Jeroboam se paró junto al altar durante el festival. Después Josías se dio vuelta y miró hacia arriba, a la tumba del hombre de Dios que había predicho estas cosas.
7: ¿Qué es ese monumento que está allí?
2: Y la gente de la ciudad contestó:
8: es la tumba,
9: del hombre de Dios que vino desde Judá.
7: Y predijo precisamente lo que tú acabas de hacer al altar de Betel. Déjenlo en paz, no molesten sus huesos.
2: Por lo tanto, no quemaron sus huesos ni los del viejo profeta de Samaria. Después, Josías demolió todas las edificaciones que había en los santuarios paganos de los pueblos de Samaria, tal como lo hizo en Betel. Estas construcciones fueron obra de diversos reyes de Israel, y con ellas hicieron enojar mucho al Señor. Por último, el rey ejecutó a los sacerdotes de los santuarios paganos sobre sus propios altares y quemó huesos humanos en los altares para profanarlos. Cuando terminó, volvió a Jerusalén. Luego, el rey Josías emitió la siguiente orden para todo el pueblo.
7: Ustedes deben celebrar la Pascua para el Señor su Dios, como se exige en este libro del pacto.
2: No se había celebrado una Pascua igual desde la época en que los jueces gobernaban en Israel, ni durante todos los años de los reyes de Israel y de Judá. Sin embargo, en el año 18 del reinado de Josías, esta Pascua se celebró en Jerusalén en honor al Señor. Josías también se deshizo de los médiums y los videntes, de los dioses familiares, de los ídolos y de todas las demás prácticas detestables, tanto en Jerusalén como por toda la tierra de Judá. Lo hizo en obediencia a las leyes escritas en el rollo que el sacerdote Hilcías había encontrado en el templo del Señor. Nunca antes hubo un rey como Josías que se volviera al Señor con todo su corazón, con toda su alma y con todas sus fuerzas, obedeciendo todas las leyes de Moisés. Desde entonces, nunca más hubo un rey como él. Aún así, el Señor estaba muy enojado con Judá, debido a todas las perversidades que Manasés había hecho para provocarlo. Pues el Señor dijo:
8: También expulsaré a Judá de mi presencia, así como expulsé a Israel. Y rechazaré a Jerusalén, mi ciudad escogida, y al templo donde debía honrarse mi nombre.
2: Los demás acontecimientos del reinado de Josías y todos sus logros están registrados en el libro de la historia de los reyes de Judá. Durante el reinado de Josías, el faraón Necao, rey de Egipto, fue al río Éufrates para ayudar al rey de Asiria. El rey Josías y su ejército salieron a enfrentarlo, pero el rey Necao mató a Josías cuando se encontraron en Megido. Los funcionarios de Josías llevaron su cuerpo en un carro de guerra desde Megido hasta Jerusalén y lo enterraron en su tumba. Entonces la gente de la nación ungió a Joacás, hijo de Josías, y lo proclamó el siguiente rey. Joacás tenía 23 años cuando subió al trono y reinó en Jerusalén 3 meses. Su madre se llamaba Amutal y era hija de Jeremías de Libna. Joacás hizo lo malo a los ojos del Señor, igual que sus antepasados. El faraón Necao metió a Joacás en la cárcel de Ribla, en la tierra de Hamat, para impedir que gobernara en Jerusalén. También exigió que Judá pagara un tributo de 3.400 kilos de plata y 34 kilos de oro. Luego el faraón Necao puso en el trono a Eliakim, otro de los hijos de Josías, para que reinara en lugar de su padre, y le cambió el nombre a Joacim. Joacás fue llevado a Egipto como prisionero y allí murió. Para obtener la plata y el oro que el faraón Necao exigía como tributo, Joacim recaudaba un impuesto a los habitantes de Judá, para el cual les pedía que pagaran en proporción a sus riquezas. Joacim tenía 25 años cuando subió al trono y reinó en Jerusalén 11 años. Su madre se llamaba Zebuda y era hija de Pedaías de Ruma. Él hizo lo malo a los ojos del Señor, igual que sus antepasados.
0: Los Hechos de los Apóstoles, capítulo 28, versículos 17 al 31.
10: 3 días después de haber llegado, Pablo mandó reunir a los líderes judíos locales. Les dijo:
11: Hermanos, fui arrestado en Jerusalén y entregado al gobierno romano. A pesar de no haber hecho nada en contra de nuestro pueblo ni de las costumbres de nuestros antepasados, los romanos me llevaron a juicio y querían ponerme en libertad, porque no encontraron ninguna causa para condenarme a muerte. Pero cuando los líderes judíos protestaron por la decisión, creí necesario apelar al César, aunque no tenía deseos de presentar cargos contra mi propia gente. Les pedí a ustedes que vinieran hoy aquí para que nos conociéramos y para que yo pudiera explicarles que estoy atado con esta cadena porque creo que la esperanza de Israel, el Mesías, ya ha venido.
10: Ellos respondieron:
12: No hemos recibido ninguna carta de Judea ni ningún informe en tu contra de nadie que haya venido por aquí. Pero queremos escuchar lo que tú crees. Pues lo único que sabemos de este movimiento es que se le ataca por todas partes.
10: Entonces fijaron una fecha, y ese día mucha gente llegó al lugar donde Pablo estaba alojado. Él explicó y dio testimonio acerca del reino de Dios y trató de convencerlos acerca de Jesús con las Escrituras. Usando la ley de Moisés y los libros de los profetas, les habló desde la mañana hasta la noche. Algunos se convencieron por las cosas que dijo, pero otros no creyeron. Después de discutir entre unos y otros, se fueron con las siguientes palabras finales de Pablo:
11: El Espíritu Santo tenía razón cuando les dijo a sus antepasados por medio del profeta Isaías:
13: Ve y dile a este pueblo, cuando ustedes oigan lo que digo, no entenderán. Cuando vean lo que hago, no comprenderán. Pues el corazón de este pueblo está endurecido, y sus oídos no pueden oír, y han cerrado los ojos. Así que sus ojos no pueden ver, y sus oídos no pueden oír, y su corazón no puede entender, y no pueden volver a mí para que yo los sane.
11: Así que quiero que sepan que esta salvación de Dios también se ha ofrecido a los gentiles, y ellos la aceptarán.
10: Durante los 2 años siguientes, Pablo vivió en Roma pagando sus gastos él mismo. Recibía a todos los que lo visitaban y proclamaba con valentía el reino de Dios y enseñaba acerca del Señor Jesucristo, y nadie intentó detenerlo.
14: Hasta aquí fue la lectura de hoy. Esperamos que la palabra de Dios haya cobrado vida en tu corazón.
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2: 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Si desea obtener más información sobre este evento, comuníquese con Esther Lemus al 832-450-9836. 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
3: Sí, señor.

alcance es la palabra que nunca esperas oír en la consulta con el médico. Sin embargo, últimamente ha surgido una hermosa palabra de 8 letras que podría acompañar a esa fea palabra: curación. Al menos eso esperan los investigadores. Los posibles avances tienen que ver con uno de los principales tipos de cáncer que mata a las mujeres, el cáncer de mama. Pero estos descubrimientos también podrían abrir caminos para curar otros tipos de cáncer. Este enfoque totalmente nuevo para combatir el cáncer, que hasta ahora ha mostrado resultados prometedores en la prolongación de la vida de pacientes con cáncer terminal, se ha descrito como atacar al cáncer en sus raíces genéticas. El gen se llama HER2 y produce una proteína en la superficie de nuestras células que, en última instancia, acelera el crecimiento anormal que se convierte en cáncer. Los científicos han desarrollado un tratamiento que ataca esta disfunción genética que causa algunos tipos de cáncer. Un investigador ofrece esperanza a millones de personas que tienen cáncer o que podrían desarrollarlo al afirmar: si comprendemos que falla en la célula maligna, podríamos corregirlo. Ellos llaman esto una de las áreas más prometedoras de la investigación oncológica, y tiene sentido detener el cáncer atacando su raíz genética. Hoy quiero tener una palabra contigo acerca del tema: curar el cáncer del corazón. Ahora bien, puede que seas una de esas personas bendecidas como yo, que al oír hablar de cáncer puedes decir: bueno, hasta ahora no me ha tocado. Ojalá pudiera decir lo mismo del cáncer que nos afecta a todos, el cáncer.

0: cáncer más letal que existe. Podríamos llamarlo cáncer del corazón. Es ese cáncer espiritual en el corazón humano que causa tanto dolor, culpa, vergüenza y quebrantamiento. La Biblia lo llama pecado. Fuimos creados por Dios para vivir la vida a la manera de Él. Según la Biblia, todos hemos dicho, no a la manera de Dios, sino a mi manera. Esa es la raíz de nuestro cáncer espiritual, mortal y siempre es terminal. No importa cuán religiosos o bondadosos seamos, Dios dejó claro que la paga del pecado es muerte en Romanos 6:23. Muerte en el sentido de estar eternamente separados de Dios, de su vida y de su amor. Este es el cáncer espiritual que devasta nuestra autoestima, nuestra familia, a las personas que amamos y a esas son a las que más herimos. Nos arrebata la paz interior y destruye nuestra eternidad. Y al igual que la lucha de la humanidad contra el cáncer físico, la batalla contra esta enfermedad del egocentrismo ha estado presente por mucho tiempo. Nuestra palabra para hoy de la palabra de Dios proviene de Romanos 7:15. No hago lo que quiero, sino lo que aborrezco. ¿Les suena familiar? Esa es nuestra batalla perdida contra la enfermedad oscura que habita en nuestro corazón. El autor de estas palabras anhela desesperadamente una curación y pregunta, ¿quién me librará de este cuerpo de muerte? Romanos 7:24. Al igual que nosotros, no ha encontrado una curación que pueda erradicar la raíz de todas las cosas oscuras que vienen de nosotros. Entonces llega el anuncio del gran avance. Cuando este pecador pregunta, ¿quién me librará? Él responde, gracias a Dios por medio de Jesucristo, nuestro Señor. Jesús ha sido el precursor de la curación para este cáncer espiritual que parecía tan incurable. Él derramó su sangre en la cruz, absorbió todo el pecado, todo el castigo y atacó las causas profundas de las acciones y actitudes que odiamos y quebró el poder del pecado al asumir todo su castigo. Muchas personas, quizás incluso personas que conoces, han abierto sus vidas a Jesús y han encontrado el perdón y la victoria moral que están transformando sus vidas y sus hogares. Y eso está a tu alcance hoy mismo si dices, Jesús, confío en ti para que seas mi Salvador y me perdones. Una palabra contigo de Ran Hatchcraft.
1: Hola, soy Elsomar Suárez de Radio Amistad. El Día del Padre es un día especial en donde recordamos el trabajo que nuestros padres han realizado por nosotros. Ellos han estado con nosotros ayudándonos durante los momentos más difíciles en nuestra vida y apoyándonos en nuestros mejores días. A mí, por ejemplo, me gusta recordar a mi papá como un fiel creyente que siempre me motiva y me enseña sobre la palabra de Dios. Además, uno de mis recuerdos favoritos con mi papá es el haber tenido la oportunidad de participar juntos en la adoración de la iglesia. Este ha sido un recuerdo inolvidable y valioso, ya que es un privilegio servir a Dios. Pero es un mayor privilegio el poder hacerlo junto a mi padre. 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
1: Este es el versículo de la semana que se encuentra en Salmo 68:5 y dice: Padre de los huérfanos y defensor de las viudas es Dios en su santa morada. Una vez más, Salmo 68:5 dice: Padre de los huérfanos y defensor de las viudas es Dios en su santa morada.
2: ¿Cómo está usted? ¿Alguna vez ha escuchado de un bebé que tuviera 28 huesos rotos al nacer? ¿Conoce usted a hombres adultos que solo midan 90 centímetros de alto y pesen menos de 25 kilos? El hombre en esta historia fue tal bebé y es ahora tal hombre. Esta es la historia de un hombre que vivió su vida atrapada dentro de un cuerpo que estaba quebrado, quebrado una y otra vez hasta que su espíritu fue restaurado y su corazón, mente y vida fueron desencadenados.

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1: Mi nombre es Jaime Coulter. Nací el 23 de octubre de 1966 en Crozet, Arkansas. Yo tuve 28 huesos rotos al nacer. Mi cuerpo estaba tan quebrado que ni siquiera podían dejar que mi madre me alzara.
2: Alberto, quiero ver a mi bebé. Han pasado 3 días desde que él nació y todavía no lo he visto. Sé que algo está mal. ¿Por qué no me lo dices ya?
3: Oh, pues bien, María. Tú sabes que tuviste un tiempo difícil.
2: Sí.
3: El doctor pensó que tal vez debieras esperar un poco antes de que empieces a alzar al bebé.
2: Alberto, algo está mal. Yo lo sé. Pude notarlo durante el embarazo. No fue lo mismo que con los demás. ¿Mi bebé está muerto? Si mi bebé está muerto, tengo derecho de saberlo. Por favor, dímelo.
3: No, María, el bebé no está muerto. Si estás segura de estar lo suficientemente fuerte, te ayudaré a bajar de la cama.
2: Está bien.
3: Y caminar por el pasillo para ver al bebé. Solo mide algunos centímetros y puedes verlo a través de la ventanilla.
2: Sí.
3: Hay algunas cosas que no van bien con él. Nunca antes he visto nada como esto. Y nunca han visto nada como esto aquí en el hospital.
2: ¿Qué pasa?
3: La razón por la que el bebé no ha sido traído a tu cuarto es porque tienen miedo de alzarlo. Incluso moverlo de un lado a otro. Él está todo quebrado. Bueno,
2: ¿qué?
3: Aquí estamos. Puedes verlo por ti misma.
2: Oh, Señor. Parece un pajarito que cayó de su nido. Su pobre cuerpecito está todo retorcido y parece quebrado. Amado Dios, por favor, dame la fortaleza para darle a mi pequeño bebé el amor que va a necesitar para sobrellevar la vida que tú tienes reservada para él.
1: Sí. Mi madre no se apartó aquel día. En vez de ello, ella acudió a Dios. Los días que siguieron fueron muy difíciles. Yo pasé los próximos 3 meses de mi vida en el hospital en Little Rock. Finalmente, al término de ese tiempo, mis padres me llevaron a casa por primera vez. Pero aquella permanencia, como todas las permanencias en casa, sería temporal.
2: ¡Alberto!
3: ¡Oh, Dios mío!
2: ¡Ha sucedido otra vez!
3: Nos dijeron que sucedería, cariño. Es la enfermedad de los huesos quebradizos. Me siento tan impotente.
2: Yo también. Pero estaba pensando, Dios, ¿cuán duro es esto para nosotros? Tiene que ser aún más duro para él. Cuando pienso en todo el sufrimiento que él ha pasado y sin embargo de alguna manera, él está feliz la mayor parte del tiempo.
3: Oh, sí.
2: Es un bebé sorprendente. Solo llora cuando tiene dolor o hambre.
3: Lo sé. Bueno, tengo miedo de otro viaje de 3 horas a Little Rock. Estoy tan cansado de esos viajes. Pero debe ser horrible para él.
2: Sí.
3: Cada bache en el camino debe ser una agonía. Pero no tenemos opción.
2: Sí.
3: Ellos tienen que componer la fractura. Vamos.
2: Vamos.
1: Los años que siguieron transcurrieron dentro y fuera del hospital a medida que fractura tras fractura era reparada mientras mi familia esperaba fuera angustiosamente. No creo que ellos pudieron haberlo superado sin oración. Mi madre me contó de una ocasión cuando ella había regresado de otro viaje agotador a Little Rock para visitarme en el hospital. Era domingo por la noche y ella pensó en no ir a la iglesia porque estaba demasiado cansada, pero al fin decidió asistir. Luego, durante el servicio, sucedió algo extraño.
4: Así que nosotros siempre debemos recordar que Dios nos ama y que su amor es constante. Siempre podemos acudir a Él, incluso durante nuestras...
2: Pastor, por favor, perdóneme. Nunca antes he interrumpido un servicio así. He tratado de resistir este impulso. Incluso abandoné el servicio hace un rato y salí por un momento, pensando que ese deseo impulsivo de pararme y hablar me abandonaría, pero no fue así. Siento que debo pedir a la iglesia que hagan una oración especial por mi pequeño Jaime ahora mismo. Él está en el hospital en Little Rock y yo no sé por qué, pero debo pedir a la iglesia que oren por él. Sé que él necesita nuestras oraciones.
1: El servicio fue suspendido aquella noche y las personas recurrieron a la oración por mí. Mi madre se enteró más tarde que en el mismo momento que ella estaba tan agobiada para orar por mí, yo tenía algunas serias complicaciones amenazantes. Ella creía que Dios intervino aquella noche y me enseñó acerca de la oración muy temprano en la vida. Y yo empecé a creer, siendo pequeño, que Dios podría hacer cualquier cosa en respuesta a la oración.
5: Papi, hace calor aquí afuera en el patio. ¡Haz que el sol se vaya!
3: Oh, Jaime, yo no puedo hacer que el sol se vaya. Solo tendré que moverte bajo la sombra de aquel árbol y dejarte jugar allí.
5: Yo quiero jugar aquí. No me muevas. Solo oraré por esto. Oh.
1: Cuando una nube cubrió el sol aquel día, yo estaba más convencido que nunca que Dios podría contestar la oración en cualquier momento que le agradara hacerlo así. La oración me ayudó cuando parecía que nada más podría hacerlo. Una vez mi papá estaba enfermo y no iba al doctor porque él no tenía dinero.
2: Alberto, tienes que ir al doctor. Si llegas al punto de no poder trabajar, ¿qué haremos entonces? Tú siempre te aseguras de que nuestras necesidades estén satisfechas. Ahora tú mismo necesitas algún cuidado.
3: Nosotros no tenemos el dinero para que yo vaya al doctor. Los recibos de Jaime son tan altos, hasta $500,000. Sí. Ni siquiera puedo pagar los que ya debemos.
5: Bueno, papi, me gustaría que vayas al doctor y te mejoraras, porque si te murieras, a mí y a mi mamá nos costaría por lo menos $100 enterrarte. Y nosotros no los tenemos.
2: Ay, Jaime.
1: Papá se rió aquel día mientras yo trataba de mostrarle que algunas cosas eran peores que deberle dinero a un doctor. Algunas veces yo los hacía reír y algunas veces los hacía llorar. Pero otras veces los hacía reír y llorar al mismo tiempo, a medida que aprendí a adaptarme a mi incapacidad mientras crecía como niño.
3: ¡Jaime! Tú debes empujar ese camioncito alrededor del piso, no sentarte sobre él y conducirlo así. Aunque sin duda te lleva muy bien de un lado a otro, ¿no es así?
2: Ten cuidado, Jaime. Ay, algunas veces creo que más me gustaba antes de que aprendieras a montarte en esa patineta de tus hermanos. ¿Qué estás tratando de hacer? ¿Establecer un récord de velocidad?
1: Yo me sentaba sobre esa patineta y me empujaba hacia adelante con mis manos. Aquellas ruedas se convirtieron en mis piernas. De adulto, todavía uso una patineta para trasladarme. Y admitiré que soy un poco atrevido, pues me encanta ver la mirada en los rostros cuando hago un malabarismo y hago golpear la rueda delantera de mi patineta fuertemente. Aún un niño con un cuerpo quebradizo desea divertirse un poco. Otra cosa que me producía un montón de placer cuando era pequeño era el canto. Me encantaba cantar.
2: Alberto, siempre supe que había algo especial en el canto de Jaime desde que él tenía 5 años y por eso le enseñé a cantar la oración del niño incapacitado en ese hospital especial de Luciana.
3: Recuerdo cuán emocionada estabas cuando sí. Le enseñaste esa canción después que la escuchaste en la radio. Deseabas tanto encontrar la partitura para que él pudiera aprenderla.
2: Fue sorprendente. Él la captó inmediatamente. Aquel día la sala entera en el hospital pareció centrar sus ojos llenos de lágrimas en Jaime. Y supe entonces que el Señor le había dado talento para cantar. Sí. Todavía creo eso. Pero es solo que no creo que él esté listo para subir a un escenario enfrente de una gran multitud de desconocidos.
3: Sin duda sería difícil para él, especialmente en este momento mientras está enyesado hasta su pecho.
2: No sé qué hacer, tengo miedo de dejarlo ir y tengo miedo de no dejarlo ir.
3: Bueno, tú sabes lo que dijo la esposa del pastor, no depende de ti. Si Dios ha abierto la puerta, deberías dejar que Jaime entre por ella.
0: En un momento escucharemos más de los planes que Dios tenía para el pequeño hombre llamado Jaime Coulter. Primero queremos entregarle esta breve pausa musical.

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1: Hola, señora Colter. Hola, Jaime. Soy el hermano Fowler. Estuve aquí ayer y conocí a su familia.
2: Encantada de conocerle. Hermano Fowler, siempre estamos felices de que un predicador pase por aquí. Uh-huh. Usted está bienvenido a venir y visitarnos en cualquier momento.
1: Bien. Bueno, regresé para decirle algo. Uh-huh. Algo extraño. Yo no soy la clase de predicador que recorre de un sitio para otro dando a las personas profecías acerca de su futuro. Uh-huh. Así que esto no es propio de mí. Uh-huh. Lo que voy a decir parece inusual, incluso para mí. Y estoy seguro que también sonará raro para usted. Uh-huh. Creo que Dios va a usar la vida de este pequeño niño de 8 años uh-huh. en una manera muy especial. Uh-huh. A medida que él crezca, va a aprender a tocar una guitarra de verdad en vez de la de plástico que tiene en sus manos uh-huh. para que pueda acompañarse cuando canta. Pero eso no es lo que vine a decirle. Uh-huh. Yo creo que Dios va a llamar a este niño para predicar uh-huh. y él va a tocar más personas con el evangelio de lo que nosotros jamás podríamos pensar en alcanzar.
2: Bueno, no sé cómo las manos pequeñas de Jaime podrían alguna vez tocar los acordes en una guitarra y realmente no veo cómo él podría ser un predicador.
3: Desde aquel día hasta el día de su muerte, cuando yo tenía 16 años, el hermano Fowler hizo una gran influencia en mi vida. Él, juntamente con otros santos ministros y mis padres, fielmente compartió el Evangelio conmigo una y otra vez. A pesar de mi diminuto tamaño, yo necesitaba un Salvador al igual que todos los demás. Recuerdo muy bien el servicio en la iglesia donde confié en Cristo como mi Salvador cuando tenía 13 años. Yo estaba sentado en mi silla de ruedas en el fondo del auditorio con algunos de mis amigos. Cuando me sentí impulsado a avanzar a la cuarta fila de las bancas donde estaba sentada mi madre.
2: Jaime, ¿todo está bien?
3: Solo quería llegar hasta donde pudiera escuchar mejor al predicador.
1: Teniendo este sello, conoce el Señor a los que son suyos. Usted tiene una gran deuda de pecado si no ha confiado en el Señor para su salvación.
3: Aquella noche escuché el Evangelio que había escuchado una y otra vez. Pero allí, en aquel servicio, llegué al solemne reconocimiento de que yo no solo estaba quebrado físicamente, yo resulté falto en más de una manera. Estaba quebrado espiritualmente, separado de Dios a causa de mi deuda de pecado. Necesitaba la salvación ofrecida por la sangre de Jesucristo para que pudiera ser aceptable a Dios. Necesitaba algo que nadie en la tierra podría darme. Necesitaba un Salvador. Aún pudo recordar al hermano Fowler y otros predicadores predicando el Evangelio, diciéndome a mí y a todos los demás quienes escuchaban que todos aquellos que no habían aceptado a Cristo estaban perdidos y en necesidad de un Salvador. El mensaje de ellos era simple.
1: La Biblia nos dice en Romanos 3:23 que por cuanto todos pecaron y están destituidos de la gloria de Dios, porque la paga del pecado es muerte. Romanos 6:23. Mas la dádiva de Dios es vida eterna en Cristo Jesús, Señor nuestro. Jesús pagó el precio de nuestra salvación para que todo lo que usted tenga que hacer sea recibirla. Romanos capítulo 5, versículo 8 nos dice, Mas Dios muestra su amor para con nosotros en que siendo aún pecadores, Cristo murió por nosotros. Acepte su muerte hoy como perdón por sus pecados. ¿Creerá en Jesús confiando en Él para ser su Salvador? Porque todo aquel que invocare el nombre del Señor será salvo. Romanos capítulo 10, versículo 13.
3: Aquellos hombres predicaban con convicción. Me alegra tanto que yo creí aquel maravilloso mensaje de perdón y salvación que había escuchado durante toda mi niñez. Finalmente llegó a mi corazón e invité al Señor Jesús a ser mi Salvador cuando tenía 13 años de edad. Esto cambió mi vida. Físicamente, mis huesos se habían roto más de 200 veces y los doctores habían reparado fractura tras fractura. Pero esto era diferente. Comprendí que yo estaba quebrantado espiritualmente y los doctores no podían reparar eso. Solo Jesús podía hacerlo. Aquel día, Él me salvó cuando yo confié en Él como mi Salvador. Por primera vez en mi vida, me sentí íntegro.
2: Alberto.
4: ¿Sí?
2: Hay algo que me gustaría decirte mientras Jaime está afuera visitando a uno de sus amigos. Él quiere que nosotros le compremos una guitarra. Recuerda que el hermano Fowler le dijo un tiempo atrás, cuando tenía 8 años, que él aprendería a tocar la guitarra algún día. Y Jaime lo cree así. Ahora que es un adolescente, él quiere una guitarra de verdad para que pueda aprender a tocarla.
4: No veo cómo Jaime podría tocar una guitarra.
2: Sí.
4: La guitarra sería tan grande como él y no veo cómo sus manos pequeñas podrían alguna vez hacerlo.
2: Humanamente no parece posible que él pudiera, pero la Biblia dice en Mateo capítulo 19, versículo 26, y mirándolo Jesús les dijo, para los hombres esto es imposible, mas para Dios todo es posible. Si es la voluntad de Dios, él podría aprender. No sé si alguna vez lo logrará, pero sería una gran ayuda para él si pudiera. Está recibiendo bastantes invitaciones para cantar y algunas veces es difícil encontrar a alguien que pueda acompañarlo.
4: Es bastante cierto que está recibiendo muchas invitaciones para cantar y ahora él parece tomar más en serio su canto.
2: El hermano Fowler dijo que Jaime tenía el potencial para tocar bastantes corazones y vidas con su canto.
4: Probablemente esto sea una pérdida de dinero, pero tal vez deberíamos comprarle una guitarra.
2: Sí.
4: Mi amigo Carlos toca la guitarra. Estoy seguro que le mostrará a Jaime cómo se hace. Te diré algo. Si podemos encontrar una por la pequeña cantidad de dinero que podemos ahorrar, se la compraremos.
3: Aprendí a tocar música en una guitarra que costó $13.50. Un día, en un cuarto del fondo de la casa, oré y le pedí al Señor que me ayudara a tocar esos acordes que mi pequeña mano no podía lograr. Nunca aprendí cómo rendirme o desistir ante mis circunstancias. Sabía que Dios era más grande que mis circunstancias. Filipenses capítulo 4, versículo 13 dice, todo lo puedo en Cristo que me fortalece.
2: ¡Alberto! Ajá. ¡No vas a creerlo! Hoy en el cuarto del fondo, Jaime estaba cantando la canción Porque Él Vive y tratando de acompañarse con la guitarra. ¡Alberto! ¡Él lo hizo! ¡Realmente lo hizo! ¡Tocó la guitarra!
4: ¡Es maravilloso!
2: Sí.
4: El hermano Fowler tenía razón.
2: Sí.
4: Me pregunto si es posible que pudiera tener razón en cuanto a que Jaime predique algún día.
3: Dentro de 2 semanas, a partir de ese día, yo podía hacer los acordes de todas las canciones que estaba cantando en ese tiempo. Era como un regalo del Señor. Pero el aprender a tocar esa guitarra no fue el regalo más importante que yo había recibido. Mi madre tenía razón. Hubo un cambio en mi vida desde que había sido salvo. Yo estaba feliz de ser salvo y estar cantando de mi Salvador. Pero Dios tenía en mente mucho más para mí. Una noche, cuando tenía 14 años, el hermano Fowler bajó de la plataforma durante la invitación y se acercó a donde yo estaba sentado en la primera banca. Él se arrodilló enfrente de mí y me miró a los ojos.
1: Jaime, va a llegar un día cuando Dios va a tratar contigo en tu corazón de que tú necesitas estar predicando como yo he hecho aquí esta noche.
4: No.
1: Cuando Dios trate contigo para hacerlo, quiero que lo escuches. No quiero que te preocupes si Dios cuidará de ti, porque Dios lo hará. Quiero que solo haga lo que Dios quiere que tú hagas. Cuando Él trate contigo para predicar, predica. Un día lo harás.
3: Hermano Fowler, yo no soy un predicador, soy cantante.
1: Sé que no entiendes en este momento, hijo, pero llegará un día en que lo entenderás. Cuando el Señor te revele su llamado, entonces predica. Muchos de los profetas no se dieron cuenta del llamado de Dios hasta que fueron mayores. Él revelará todo claro para ti.
3: Los planes de Dios para mí no eran del todo claros todavía. De hecho, Dios tenía más de una sorpresa guardada para mí, especialmente cuando llegué a mis 20 años.
5: Jaime, tú eres alguien tan divertido con quien estar. Creo que paso los mejores momentos de mi vida cuando estoy contigo.
3: Realmente me alegra escucharte decir eso. Tenía miedo de estar arruinando tu verano.
5: No.
3: Sandy, realmente aprecio lo que tú y tu papá han hecho por mí. Ha sido una bendición real para mí el pedirme que viniera a cantar en su iglesia y luego arreglar otras presentaciones de canto en el área. Pero tenía miedo de que esto podría ser una imposición para ti, el tener que trasladarme a todas estas presentaciones.
5: Bueno, Bueno, tú conoces a papá. Él puede ser muy persuasivo y no acepta recibir un no por respuesta. Sin embargo, realmente he descubierto que disfruto estar contigo. ¿Sí? Me encanta escucharte cantar y testificar. De hecho, estuve pensando en venir a Arkansas para visitarte. Sí. Espero que no me consideres atrevida, pero me preguntaba si estaría bien contigo, si yo viajara contigo y tu familia para la gran cantata del Día del Trabajo que tienes programada en Virginia.
6: Desde luego que estaría bien conmigo. Y estoy seguro que también estaría bien con mi familia.
5: Gracias.
3: Estaba asombrado de que esta bella joven parecía disfrutar del pasar tiempo conmigo. Un hombre de no más de 90 centímetros que pesaba menos de 25 kilos. Un hombre que ella podía cargar en vez de que los otros jóvenes estuvieran captando su atención. En una ocasión ella estuvo comprometida con un joven, pero luego ellos decidieron que no era la voluntad de Dios que se casara. Debo admitir que eso me alegró, pero es solo que no podía creerlo. Incluso cuando ella se mudó a Arkansas y encontró un trabajo para mantenerse, de modo que pudiera vivir cerca de mí y ayudarme en mi obra de evangelismo, yo todavía me preguntaba, ¿podría Dios tener en mente que yo tuviera una esposa? Finalmente yo estaba seguro. Tenía previsto salir de Nashville, Tennessee, para trabajar en un álbum titulado El Cristiano Anticuado. Y yo había decidido pedirle a Sandy que fuera mi esposa cuando regresara. Ya había comprado el anillo. Sandy estaba en nuestra casa para despedirme a mi viaje a Nashville, cuando impulsivamente me deslicé sobre mi patineta dentro del salón posterior y regresé con un paquete envuelto. Iba a esperar hasta que regresara para darte esto, pero no puedo.
5: ¿Ah? ¡Oh, Jaime! ¡Es hermoso!
3: Sandy, ¿quieres casarte conmigo? ¿Puedo poner ese anillo de compromiso en tu dedo?
5: Sí, Jaime. Sería honrada de ser tu esposa.
3: Sin duda, aquel anillo se veía bien en Sandy. Se veía como que pertenecía allí y así fue. Nos casamos el 8 de abril de 1989. Yo estaba tan feliz. Nuestro matrimonio y las invitaciones de canto llenaban mi vida. Dios me había bendecido en tantas maneras que nunca las soñé posible, pero algo todavía estaba inquietándome. Una noche, mientras Sandy y yo nos sentábamos juntos en la iglesia escuchando a un joven evangelista predicar, se hizo absolutamente claro para mí que yo había estado huyendo del llamado de Dios.
7: Creo percibir que hay alguien en esta audiencia que no está dejando que el Señor maneje plenamente su vida.
3: Sabía que era yo. Sabía que Dios estaba llamándome para predicar. No era el hermano Fowler, quien había partido a la presencia del Señor, el que estaba llamándome. Era el Señor mismo. Entonces tiré con fuerza del vestido de Sandy a medida que nos poníamos de pie con los demás durante la invitación.

0: Dios está llamándome para predicar y yo debo entregarme públicamente. Las cosas fueron maravillosas. Yo estaba cantando para el Señor y ahora predicando, y estaba felizmente casado. La vida con Sandy era maravillosa para mí, e imagino que no era aburrida para ella. Nos hemos reído bastante juntos. Debo confesar que yo siempre estaba cometiendo algunas clases de travesura, escondiéndome en un cajón o algo así. Pero el Señor nos jugó una broma a ambos un tiempo después, una de la que todavía estamos riéndonos. Sandy estaba enferma y fue al doctor. Bueno, ¿qué dijo el doctor? ¿Tienes gripe?
1: No tengo gripe. Él dijo que estoy embarazada.
0: Oh. En un principio me senté en aturdido silencio. Luego di brincos de un lado a otro, farfullando con emoción. No solo estaba casado, iba a ser papá. Enseguida la emoción inicial pasó y me quedé callado nuevamente.
1: Algo te está molestando, cariño. Tu sonrisa ha desaparecido y tienes una mirada seria.
0: Bueno, odio siquiera mencionarlo, pero supongo que esto es algo que tenemos que afrontar juntos.
1: ¿Ah?
0: ¿Y si nuestro bebé hereda mi osteogénesis imperfecta?
1: Jaime, escúchame. ¿Mm? Yo me enamoré de un hombre que ha tenido que enfrentarse con esto toda su vida. Si nuestro pequeño bebé fuera a tenerla, solo lo amaremos con todo, de la misma manera que hicieron tus padres. Uh-huh. Tenemos solo que entregarlo al Señor y dejarlo en sus manos.
0: Sandy, tú confías bastante en el Señor.
1: Ajá.
0: Cada día agradezco al Señor de que Él me bendijera contigo. Nuestra hija jamás ha mostrado ningún signo de haber heredado mi osteogénesis imperfecta. No obstante que a través de los años se ha hecho manifiesto que ella sí heredó mi travesura. Hoy soy un hombre feliz. Tuve 28 huesos rotos al nacer, 300 más desde entonces y 33 cirugías mayores. Sin embargo, Dios me ha concedido los deseos de mi corazón. Tengo una bella familia. He predicado y cantado desde Alaska hasta California y por todos los Estados Unidos. Cuando nací, Jesús tenía un plan para mí.
2: ¿Se siente usted quebrantado interiormente? Solo Jesucristo puede darle entereza. Si quisiera recibir a Cristo como su Salvador, está invitado a orar con nosotros ahora. Señor, admito que estoy quebrantado.

salvación. Usted podría preguntar, Pablo, si ya está predeterminado quién va a ser salvo, ¿por qué estás orando? ¿Por qué estás orando? Y él le respondería a usted al decir, mi pasión motiva mis oraciones, porque me preocupo, porque estoy cargado tan profundamente, porque estoy entristecido de manera tan profunda, porque yo sé que se me ha mandado y se me ha llamado a orar. Pablo mismo inclusive le dijo a Timoteo que orara por todos los hombres con respecto a su salvación. Pablo era tan apasionado por la salvación de los pecadores que él dio todo lo que tuvo en ese esfuerzo en su vida, tanto a manera de ministerio público como a manera de intercesión privada a favor de ellos, y su oración a Dios por ellos fue por su salvación. Observa el capítulo 11, versículo 1. Digo pues, él escribe, ¿ha desechado Dios a su pueblo? En ninguna manera. Megenoito, el negativo más fuerte en el idioma griego. No, no, no, no, no. Lamento, dice él, la condición de mi pueblo, oro por su salvación y sé que Dios no los ha rechazado de manera final. Esto realmente es el rango completo de actitudes necesarias para un evangelista eficaz. Usted tiene que lamentar la condición de los perdidos. Usted debe desear su salvación al grado que usted ora por ellos. Y usted debe creer que Dios tiene la salvación en mente para algunos de ellos. Ahora, en estos tres capítulos 9, 10 y 11, él revela la pasión que lo movió. Pasión por la salvación de pecadores. Y fueron tanto judíos como gentiles. Y sabemos eso porque aunque él tuvo este deseo en particular por los judíos, él fue el apóstol a los gentiles. Conforme estos capítulos se desarrollan, presentan, creo que usted podría decir, cuatro componentes esenciales, cuatro realidades, cuatro verdades acerca del evangelismo. Todas son necesarias, sin embargo, aparentemente son paradójicos. Se colocan en una posición de tensión. Entonces, simplemente tomemos cada una de ellas a la vez. El capítulo 9 enfatiza la soberanía divina. Comencemos en el versículo 6. El hecho de que Israel no ha creído, el hecho de que Israel no es salvo, el hecho de que han rechazado a Cristo, versículo 6, no es porque la palabra de Dios ha fallado. ¿Por qué? Porque no todos son Israel los que descienden de Israel. ¿Sabe usted lo que eso significa? Dios nunca tuvo la intención de que todos los judíos fueran salvos. Eso es lo que él está diciendo. La explicación establece la soberanía divina. Ni son todos hijos, versículo 7, porque son descendientes de Abraham, esto es, hijos de Dios, sino que por Isaac tus descendientes serán nombrados. Esto es, no son los hijos de la carne, que son los hijos de Dios, sino que los hijos de la promesa son considerados como descendientes. Esta es la palabra de la promesa. En este tiempo vendré y Sara tendrá un hijo, y no solo esto, estuvo Rebeca también, cuando ella había concebido gemelos por un hombre, nuestro padre Isaac, porque aunque los gemelos no habían aún nacido y no habían hecho aún ni bien ni mal, para que el propósito de Dios conforme a la elección permaneciese, no conforme a las obras, sino conforme al que llama, se le dijo a ella por Dios, el mayor servirá al menor, como está escrito, a Jacob amé y Esaú que aborrecí. ¿Sabe usted? Los primeros cinco versículos aquí podrían pensar a alguien que todo había salido mal, que Dios en el principio había tenido la intención de salvar a todos los judíos y el plan había fracasado. Y la respuesta de Pablo es, la incredulidad de Israel es perfectamente coherente con el propósito y promesa de Dios. La promesa de Dios no falló, el poder de Dios no falló. Desde el principio, Dios estaba tomando decisiones, como es visto inclusive antes de que Jacob y Esaú nacieran. Versículo 14, entonces, asume la crítica inmediata que va a venir. ¿Qué pues, diremos, que hay injusticia en Dios? ¿Esto no parece justo? ¿No es justo que Dios escoge? ¿Eso no es justo? Entonces decimos que hay injusticia. No, no, no. El Salmo 119 dice de Dios que tu justicia es una justicia eterna, o tu justicia es una justicia eterna. Salmo 7, versículo 9 dice, tú eres el justo, tú eres el justo. Dios define la justicia. Y él responde con soberanía. Versículo 15, pues a Moisés dice, tendré misericordia del que yo tenga misericordia, y me compadeceré del que yo me compadezca. Así que no depende del que quiere, ni del que corre, sino de Dios, que tiene misericordia. Porque la Escritura dice a Faraón, para esto mismo te he levantado, para mostrar en ti mi poder, y para que mi nombre sea anunciado por toda la tierra. De manera que de quien quiere tiene misericordia y al que quiere endurecer, endurece. ¡Wow! Eso es tan claro como puede ser que Dios toma decisiones. Dice usted, ¿es eso justo?
justo

0: enviaría a todo mundo ¿a dónde? Al infierno. ¿Quiere usted lo justo? No creo. No hay error alguno en el entendimiento de Pablo de la soberanía de Dios, en absoluto. El versículo 19, entonces, otra crítica va a ser presentada en contra de esto. Pero me dirás, ¿por qué? Pues sin culpa. Porque ¿quién ha resistido a su voluntad? ¿Cómo es posible, si todo esto es decidido por Dios, puedes culparme a mí si no creo? ¿Cómo puedes hacer eso? Y aquí está la respuesta, versículo 20. Mas antes, hombre, ¿quién eres tú para que alterques con Dios? Cállate, cierra la boca. No cuestiones la justicia de Dios. ¿Diré el vaso de barro al que lo formó, por qué me has hecho así? ¿O no tiene potestad el alfarero sobre el barro para hacer de la misma masa un vaso para honra y otro para deshonra? ¿Acaso no puede el alfarero hacer lo que él quiere? ¿Acaso Dios no es absolutamente soberano? ¿Por qué le estás preguntando? ¿Por qué lo estás cuestionando? De hecho, versículo 22. ¿Y qué si? Es como si dijera, ¿y qué? ¿Qué te importa a ti? ¿Por qué crees que tú debes entrar en la ecuación si Dios, queriendo mostrar su ira y hacer notorio su poder de juicio, soportó con mucha paciencia los vasos de ira preparados para destrucción? Y lo hizo para hacer notorias las riquezas de su gloria. Las mostró para con los vasos de misericordia que él preparó de antemano para gloria. Tú no tienes un derecho de decirle a Dios lo que él puede hacer y lo que no puede hacer. ¿Y qué si Dios quiso demostrar su ira? ¿Acaso no tiene un derecho de mostrar su ira? ¿Acaso no tiene un derecho de mostrar su justicia santa? Hay un uso interesante del verbo aquí. Él soportó con mucha paciencia los vasos de ira. Verbo pasivo. Verbo pasivo. Soportó aquellos preparados para destrucción. Son preparados para la destrucción por el pecado de ellos. El agente no es nombrado en el proceso de la destrucción. No hay un sujeto para el verbo pasivo, pero obviamente el agente es la persona. El agente es el pecado que mora en la persona. Mientras que en el versículo 23 y 24 los verbos son activos y Dios es el que lo está haciendo. Él es el que ha preparado de antemano gloria para aquellos a quienes Él llamó de los judíos y de los gentiles. Entonces lo que usted tiene aquí es esta afirmación fuerte, fuerte, de que la salvación es una obra de Dios basada en su decisión divina, soberana, eterna, no influenciada. Ahora, Pablo quiere probar esto a partir del Antiguo Testamento. Entonces, en el versículo 25, él toma el lenguaje de Oseas e Isaías. Como también en Oseas dice, llamaré pueblo mío al que no era mi pueblo y a la no amada, amada. Y en el lugar donde se les dijo, vosotros no sois pueblo mío, allí serán llamados hijos del Dios viviente. Versículo 27, también Isaías clama tocante a Israel, si fuera el número de los hijos de Israel como la arena del mar, tan solo el remanente será salvo, porque el Señor ejecutará su sentencia sobre la tierra en justicia y con prontitud. Y como antes dijo Isaías, si el Señor de los ejércitos no nos hubiera dejado descendencia o remanente, como Sodoma habríamos venido a ser y a Gomorra seríamos semejantes. Él toma del profeta Oseas y el profeta Isaías textos del Antiguo Testamento que vieron la incredulidad de Israel en el futuro y también vieron la salvación del remanente. La salvación del remanente, versículo 17 es el clave. Aunque el número de los hijos de Israel fueran como la arena del mar, es el remanente que será salvo. Dios salva un remanente, recordando el capítulo 6 de Isaías, en donde Isaías ve la visión y Dios dice, ¿quién irá por nosotros, verdad? Isaías dice, aquí estoy, Señor, envíame a mí. Y él ha sido limpiado con el carbón ardiente tocando sus labios y ahora él va a ser enviado por Dios a la nación de Judá a proclamar el juicio babilónico venidero. La ira de Dios va a caer y Dios dice, ¿quién va a ir? Y le va a decir a este pueblo. Y él dice, aquí estoy, me puedes enviar a mí. Y después Dios le dice, sus oídos van a estar cerrados, no van a oír. Sus ojos van a estar ciegos, no verán, no se van a convertir, no se arrepentirán. Y entonces Isaías hace la pregunta que yo haría, ¿por cuánto tiempo hago eso? Digo, ¿cómo se sentiría usted en su ordenación si alguien le dijera, ahora estás listo para salir? Por cierto, nadie te va a escuchar a nada de lo que digas. Entonces, ¿por cuánto tiempo hago eso? Y el Señor le dice a Isaías en ese sexto capítulo, hasta que no quede nadie que lo haga, hasta que todo el pueblo se vaya. Y entonces él cierra el capítulo al decir, habrá una décima parte, habrá una simiente santa, habrá un tronco. Esa es la doctrina del remanente. Siempre ha sido así. Inclusive en el futuro del día escatológico, cuando Israel venga a la fe en Cristo, solo será una tercera parte de la población de los judíos. Dos terceras partes serán designadas dicen los profetas del Antiguo Testamento, como rebeldes, serán purgados, una tercera parte será salva. Mirarán a aquel a quien traspasaron, serán redimidos, una fuente de limpieza se les abrirá y recibirán el reino prometido en el Antiguo Testamento. No puede ser confuso lo que él está diciendo. ¿Acaso Israel no tuvo responsabilidad humana en esto? ¡Ja! ¡Claro que la tuvieron! Observa el versículo 30. ¿Qué pues diremos? Que los gentiles que no buscaron justicia alcanzaron justicia. Esto es la justicia que es por la fe. Pero Israel buscando una ley de justicia no llegó a la ley. Será mejor ser un gentil. Aquí están todos estos judíos que han estado trabajando por buscar la justicia por la ley y son eliminados. Y los gentiles que la buscaron por la fe reciben la salvación que los judíos no pudieron encontrar al buscarla, al perseguirla mediante la ley. La razón es que no la buscaron por la fe, sino como si fuera por obras. Tropezaron en la piedra de tropiezo, quien fue Cristo, como está escrito de regreso en Isaías. Y aquí yo pongo en Sión piedra de tropiezo y roca de ofensa, y el que en él creyere no será avergonzado. La afirmación no es ambigua. Los gentiles alcanzaron justicia por la fe. Israel no alcanzó justicia porque la buscó por las obras. La buscaron por las obras. Entonces, por un lado, es una decisión soberana de Dios quién será salvo. Por otro lado, la gente es condenada porque buscaron salvación de la manera equivocada. ¿Está usted entendiendo esto? Israel no alcanzó la justicia que viene por la fe, porque únicamente es posible por la fe, no por la ley, y únicamente es hecha disponible mediante Cristo, y tropezaron en Cristo, ¿verdad? El Evangelio según 1 Corintios fue para los gentiles locura y para los judíos tropezadero. Piedra de tropiezo. En Juan 8:24 Jesús dijo, cuando crean que yo soy Él, cuando crean que yo soy Él, todo cambiará. A menos de que crean, dijo Él, que yo soy Él, en vuestros pecados moriréis. Tienen que creer, gentil judío, tenían que creer, la salvación iba a ser por la fe, siempre por la fe, y la fe tenía que ser en Cristo Jesús. Los judíos se rehusaron a hacer eso, tropezaron en Cristo, por lo tanto están perdidos. ¿Acaso eso significa que el plan de Dios falló? No. Dios nunca tuvo la intención de que todo Israel fuera el Israel verdadero, sino que hubiera un remanente. Y si Dios determina mostrar su gracia en un remanente, Él tiene un derecho de hacer eso. Y si Él determina mostrar su juicio y su ira y su santidad al condenar a pecadores, Él tiene un derecho de hacer eso. Entonces ahí tiene usted el asunto de la soberanía divina. Vaya al capítulo 10. Y en el capítulo 10 hay un cambio dramático aquí. Simplemente un cambio dramático. Porque el tema ahora es la responsabilidad humana. Tuvimos una pista de eso al final del capítulo 9. Hermano, ciertamente el anhelo de mi corazón y mi oración a Dios por Israel es para salvación. Este deseo significa un deseo de ruego apasionado. Él no termina en indiferencia por la doctrina de la soberanía en el capítulo 9. Él acaba de escribir el capítulo. Él no termina en indiferencia por la doctrina de la elección, la predestinación, porque él entiende la verdad paralela de la responsabilidad humana. Se desarrolla de manera magnífica en el capítulo 10. Digo, simplemente es sorprendente que son colocadas una al lado de la otra y no son adversarios, son paralelas. ¿Cuál es el problema? ¿Cuál es el problema aquí? El asunto aquí. Quiero que sean salvos, dice el versículo 1. Quiero que sean salvos. Mi corazón clama por la salvación de ellos, a tal grado que yo casi podría desear que yo estuviera condenado si ellos pudieran ser salvos. ¿Cuál es el problema? Bueno, el versículo 12 lo explica. Él no dice, oh, no son elegidos. Él dice, tienen celo de Dios, pero no conforme a qué. El primer problema es que carecen de conocimiento. Oh, carecen conocimiento acerca de qué. Versículo 3. Porque ignorando la justicia de Dios. Lo primero, esto es muy importante, que ellos carecen es que tienen un entendimiento inadecuado de Dios. Y particularmente de la justicia, la santidad, la perfección absoluta de Dios. Ellos piensan, escuche, que Dios es menos justo de lo que Él es. Ellos piensan que Dios es menos justo de lo que Él es. ¿Cómo sabe usted eso? Porque ellos están buscando establecer su propia justicia. En cierta manera es así. Ellos piensan que Dios es menos justo de lo que Él es para que ellos puedan ser tan justos como Dios demanda. ¿Entendió usted eso? Ellos creen que ellos pueden producir suficiente justicia como para satisfacer el requisito justo de Dios. Por lo tanto, tienen un conocimiento no adecuado de Dios en su justicia y tienen un conocimiento totalmente inadecuado de su propia pecaminosidad. creen que Dios es menos justo de lo que Él es, que ellos son más justos de lo que ellos son, y por lo tanto creen que pueden establecer su propia justicia delante de Dios en lugar de sujetarse a sí mismos a la justicia perfecta de Dios y clamar por misericordia. Carecen del conocimiento de Dios, carecen del conocimiento del pecado, carecen del conocimiento de Cristo. Versículo 4. No entienden que Cristo es el fin de la ley. Cristo es el único que cumple la ley para justicia a todo aquel que cree. En otras palabras, estamos de regreso a la justicia activa de Cristo, la naturaleza de Jesucristo. Ellos no entienden que el único que puede y que ha cumplido la ley de manera perfecta es el Señor Jesucristo, y es su justicia perfecta imputada por Dios al que cree en Él. Ellos no entienden eso. No entienden la naturaleza de Dios. Ellos no entienden la naturaleza de su propia condición caída. No entienden la justicia de Dios que viene por Cristo. Ellos tampoco entienden que la salvación es por la fe, al final del versículo 4, para todo aquel que cree. Y después él procede a hablar de eso en el versículo 5. Porque de la justicia que es por la ley, Moisés escribe así: el hombre que haga estas cosas vivirá por ellas. Muy bien, ¿quiere venir usted por la ley? Entonces será hecho responsable para que guarde de manera perfecta la ley, y usted está condenado por eso. Pero, versículo 6, la justicia basada en la fe, eso es lo que Pablo quiere comunicar. No digas en tu corazón, ¿quién ascenderá al cielo? Esto es para traer a Cristo abajo. ¿O quién descenderá al abismo? Esto es para traer a Cristo de los muertos. ¿Quién cree usted que es? ¿Cree usted que usted puede hacer que Cristo descienda del cielo? ¿Cree usted que usted puede sacar a Cristo de abajo y traerlo para su rescate y su ayuda por alguna justicia que usted generó por sí mismo? Usted no lo entiende. Usted no puede subir al cielo y hacer que Cristo descienda. Usted no puede entrar a la morada de los muertos, por así decirlo, y traerlo desde ahí. Este es el lenguaje de la justicia personal. La mera perversidad de esta perspectiva es que el pecador piensa que Dios es menos justo de lo que él es. Se ve a sí mismo como más justo de lo que él es y por lo tanto cree que es posible para él traer a Dios a este mundo para que Dios pueda darle justicia. Este es lo dice imposible. Este es un Don Quijote espiritual, el sueño imposible. ¿Qué hemos estado predicando? Él dice en el versículo 8. La palabra está cerca de ti, en tu boca, en tu corazón. Este no es ningún mensaje nuevo. Eso es tomado de Deuteronomio 30. La palabra de fe que estamos predicando, esto es lo que predicamos. Aquí viene. Si confesares con tu boca que Jesús es el Señor y creyeres en tu corazón que Dios le levantó de los muertos, serás salvo. Ahora, no hay soberanía en eso. Esto es llamar al pecador para que confiese con su boca a Jesús como Señor, cree en su corazón que Dios le levantó de los muertos. Entonces, después de la afirmación más fuerte hecha en las Sagradas Escrituras acerca de la doctrina de la soberanía divina absoluta en la salvación, capítulo 9, usted tiene el capítulo 10, en el cual el apóstol dice que el pecador que confiesa a Jesús como Señor, cree en su corazón que Dios le levantó de los muertos, lo cual es una afirmación divina de la perfección de su vida y obra, será salvo. Porque con el corazón, versículo 10, un hombre cree, resultando en justicia, con la boca, él confiesa, resultando en salvación. Usted quiere justicia, usted no puede alcanzarla, usted no la puede traer de arriba, no la puede traer de abajo, es un regalo de Dios al que cree. Y él inclusive va más allá de eso, observa el versículo 11. Porque todo aquel que cree, cualquiera que cree, todo aquel que cree no será avergonzado, lo cual es un eco del versículo 33 en el último capítulo. Todo aquel que invocare el nombre del Señor será salvo.
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La palabra de Dios nos dice: los que teméis a Jehová, confiad en Jehová. Él es vuestra ayuda y vuestro escudo. 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Este es el versículo de la semana que se encuentra en Salmo 68:5 y dice: Padre de los huérfanos y defensor de las viudas es Dios en su santa morada. Una vez más, Salmo 68:5 dice: Padre de los huérfanos y defensor de las viudas es Dios en su santa morada.

0: Nos escribió Gustavo de Bahía Blanca, Argentina. Saludos, Dolly Martín, con el reporte misionero, compartiendo con usted una notita que llegó por WhatsApp. Este amigo Gustavo nos escribió durante el programa Temas Vitales. Él hizo una pregunta al abogado de inmigración, Roberto Quijano, que estuvo la semana pasada contestando preguntas migratorias. Gustavo escribe, recién sintonicé el programa. Mi consulta es por la lotería de visas. Fuimos seleccionados en el programa 2026. Nos avisaron que hacen las entrevistas, pero no están otorgando las visas. ¿Será posible que reanuden el programa o estará suspendido completamente? La fecha límite es el 30 de septiembre. El abogado Quijano contestó la pregunta de Gustavo y después Gustavo escribió de nuevo. Muchas gracias por la respuesta. Los escucho por internet. Que Dios los bendiga y fortalezca por el hermoso ministerio que desarrollan. Amigo Gustavo, qué bendiciones para nosotros saber que hasta en la Bahía Blanca de Argentina, Radio Amistad está llegando. Por supuesto, por internet no tenemos emisora allí, aunque sí tenemos un aliado en la Patagonia de Argentina. La Red Bíblica Independiente tiene varias emisoras en la Patagonia de Argentina, pero solo de medianoche hasta las 3 de la mañana. Así que al la hora de Temas Vitales, al mediodía, no estamos transmitiendo allí en la Patagonia. Por eso, Gustavo nos escucha por internet. Gracias por hacernos saber que usted nos escucha. Nuestro teléfono de WhatsApp es un excelente número para tener a mano, especialmente si usted nos escucha fuera del país. Mantenga el número cerca para mandar texto o llamarnos, 713-691-9276, 713-691-9276. 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Hasta la próxima vez en que conversemos juntos, atentamente les saluda Dolly Martín.
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Vamos antes de avanzar a las 7. Hoy vamos a estudiar cómo es que Cristo impactó la vida de Nicodemo y de la mujer samaritana. Juan capítulo 3, verso 1 al 21 es la porción de las Escrituras que registra la conversación de Cristo con Nicodemo, y Juan 4 del 1 al 42 también registra la conversación entre Cristo y la mujer samaritana. En cuanto a la conversación con Nicodemo, antes de tratar sobre la conversación con él, es necesario, amable oyente, entender algo en cuanto a las diferentes clases sociales, políticas y religiosas de aquel entonces. Si tiene su pluma y quiere tomar unas pocas de notas sobre este tema, es muy importante que lo haga, le recomiendo tomar nota. En primer lugar, había en ese entonces el Sanedrín, que era como la corte suprema de los judíos, los cuales eran los jueces para toda cuestión religiosa, civil y penal. Estos podían pronunciar cualquier sentencia, menos la sentencia de muerte. El nombre se deriva de las palabras griegas que quieren decir sentados juntos. La Mishnah, o sea la ley oral o la tradición de los judíos, decía que éste debía estar compuesto por 70 o 71 hombres seleccionados de entre los ancianos, los sacerdotes y los escribas. Aunque no sabemos la proporción, sabemos que los sacerdotes tenían siempre la mayoría, y por lo general, el presidente del Sanedrín era el sumo sacerdote. Además, entre los que componían esta corte, habían aquellos que pertenecían a las diferentes sectas de los fariseos y de los saduceos, que eran los dos partidos religiosos y políticos. Parece que estos dos partidos surgieron después del retorno de la cautividad en Babilonia, en el tiempo de Jonatán, el sucesor de Judas Macabeo, en la época entre los dos testamentos. Durante esta época hubo una gran variedad de conceptos religiosos y políticos. Los fariseos eran los más numerosos y tenían la simpatía del pueblo. Los fariseos creían y tenían como autoridad la ley oral, es decir, la tradición. Ellos daban, por lo general, más importancia a la tradición que a las mismas escrituras. Incluso los fariseos se adherían estrictamente a las leyes de la purificación y de los lavamientos, dando mucha importancia a los diezmos y a los ayunos. Todo esto dio lugar a que se les llamara fariseos o separatistas, razón por la cual el mismo Señor Jesucristo les denunció y condenó sus actitudes. Permítame repetir entonces que los fariseos eran aquellos que creían y tenían como autoridad la ley oral, es decir, la tradición. Daban más importancia a la tradición que a las sagradas escrituras. Los saduceos, una palabra que significa los justos, eran menos numerosos que los fariseos y eran personas pudientes, ricas y de mucha influencia, tanto política como religiosa. Muchos, sino la mayoría de los pontífices y sacerdotes, pertenecían a este grupo. En cuanto a sus creencias, eran racionalistas y desechaban las ideas separatistas de los fariseos, sus contrarios. Los saduceos nunca aceptaron muchas de las doctrinas bíblicas, pues no creían en la existencia de ángeles, no creían en la resurrección de los muertos, ni tampoco creían en la existencia eterna de las almas. Pero en todo caso, la influencia de los saduceos era quizá más política que religiosa. Los escribas era otro grupo de aquel entonces. Los escribas eran aquellos que se habían dedicado a la obra de copiar las escrituras del Antiguo Testamento, y estos llegaron a tener conocimientos profundos de su contenido. Por lo tanto, los escribas eran considerados como los abogados religiosos. Sus fallos en cuanto al significado y la interpretación de las escrituras se consideraban casi nulos, por lo que eran respetados y venerados por muchos. Permítame repetir entonces, los saduceos eran los racionalistas y desechaban muchas ideas separatistas de los fariseos. Rechazaban también muchas doctrinas bíblicas. Los escribas eran aquellos que copiaban las escrituras del Antiguo Testamento. Ahora bien, volviendo a nuestro estudio de la conversación de Jesucristo con Nicodemo, vemos que un fariseo llamado Nicodemo, un miembro del Sanedrín,

0: vino a Cristo de noche, quizá por temor de que otros le vieran, aunque hay que recordar que Nicodemo no consintió en la muerte de Cristo cuando se discutía en el concilio. Y hay que recordar también que después de la muerte de Cristo, Nicodemo pidió su cuerpo a Pilato para poder enterrarlo. Creemos que también es muy posible que Nicodemo haya escogido esta hora para poder tener más tranquilidad para conversar con el Señor. Ante su salutación, Cristo le contestó de esta manera: el que no naciere de nuevo no puede ver el reino de Dios. Esto se encuentra en Juan 3, verso 3. Jesucristo sabía, amable oyente, muy bien lo que Nicodemo quería, puesto que Cristo sabía lo que había en el hombre. Después, Cristo prosiguió a explicarle algunas verdades profundas que Nicodemo no entendió. Por ejemplo, el agua habla del bautismo de Juan y de la necesidad absoluta de arrepentimiento y confesión de pecado. Y el Espíritu es quien da esta vida nueva, pues no es algo que en forma natural o por mérito o por obra humana se pueda conseguir. Cuando Nicodemo quiso una explicación más amplia, Cristo, haciendo uso nuevamente de las Sagradas Escrituras, le hizo saber que este nuevo nacimiento de que hablaba era el resultado de ejercer fe en su muerte y en su resurrección. Antes de pasar a la conversación entre Cristo y la mujer samaritana, es importante también notar que mientras Jesús ejercía su ministerio en Judea, en Samaria, Juan el Bautista continuaba con su obra, pues todavía no había sido encarcelado y mientras su influencia decrecía, la de Cristo iba en aumento. Ante las preguntas de sus mismos discípulos, Juan contestó de la manera más hermosa, en una ocasión diciendo: es necesario que él crezca y que yo mengüe. Juan sabía muy bien cuál era su misión y quién era el Señor Jesucristo. Quiera Dios también, amable oyente, que esta sea siempre nuestra actitud. Sabemos muy bien, por lo que registra la palabra, que a final de su ministerio, Juan el Bautista nos dio su último testimonio en cuanto a Cristo, donde él dice que Cristo es sobre todas las cosas, es el que testifica acerca de lo que oyó y vio, es el que Dios envió y es el que el Padre ama. Después, sabemos muy bien que la Biblia nos registra que Juan el Bautista termina con aquel gran texto evangélico que nos resume en una palabra todo el mensaje del Evangelio: el que cree en el Hijo tiene vida eterna, pero el que rehúsa creer en el Hijo no verá la vida, sino que la ira de Dios está sobre él. Bien, el segundo personaje muy interesante que tuvo ocasión de conversar con Jesucristo durante su primer ministerio en Judea fue la mujer samaritana. En Juan capítulo 4 encontramos estos detalles. Mientras la popularidad de Jesucristo iba en aumento, los fariseos estaban irritados y celosos, por lo que el Señor Jesús, no queriendo tener inconvenientes con ellos, juzgó prudente alejarse de Judea e ir nuevamente a Galilea, pasando por Samaria. Samaria era aquella provincia que se extendía desde el Jordán y Galilea, midiendo unas 12 leguas de norte a sur. Esta región estaba habitada por un pueblo cuyos orígenes se desconocen casi por completo. Cuando Salmanasar, el rey de los asirios, llevó al cautiverio a 10 tribus de Israel en el año 722 a.C., hizo también traer de otras partes de su imperio a gente para poblar la región que acababa de despojar de sus habitantes. Es interesante notar que la historia nos cuenta que esta gente no era judía, pero sin embargo, sí habían quedado allí algunos judíos, los cuales se casaron con dichos habitantes, de modo que había algo de judaísmo entre ellos, por lo que algunos adoptaron costumbres judías y guardaron la ley de Moisés. Posteriormente, después del edicto del rey Ciro, los habitantes de Judea regresaron de la cautividad babilónica y los samaritanos ofrecieron su ayuda para la reedificación del templo de Jerusalén. Su oferta fue rechazada, por lo que se pusieron luego a estorbar cuanto pudieron. Esto nos dice Esdras capítulo 4, verso 1 al 6. Después de esto, el hermano del sumo sacerdote judío se casó con una samaritana y se fue a ejercer el sacerdocio en el nuevo templo que ellos habían construido en el monte Gerizim. Con todo esto, amable oyente, las relaciones entre judíos y samaritanos se habían roto por completo, de modo que ellos no tenían trato entre sí. Al considerar todo esto, vemos la actitud reconciliadora de Jesús al querer pasar por Samaria, pues generalmente los judíos iban a Galilea por el camino más largo, que cruzaba el río Jordán y pasaba por Perea, en vez del camino directo por Samaria. Pero cuando Cristo se le acerca a la mujer samaritana, vemos que la Escritura nos dice que era la hora sexta. Los judíos dividían el día desde la salida del sol hasta el ocaso en 12 partes, que eran según la temporada del año, de más o menos una hora cada una. Como comenzaban a calcular la hora desde las 6 de la mañana, la hora sexta entonces sería más o menos las 12 del mediodía. El lugar de encuentro entre Jesús y la samaritana fue en el pozo de Jacob. Se llamaba así el pozo porque Jacob había obtenido este sitio dándoselo a su hijo José. La samaritana era totalmente diferente a Nicodemo, pues era todo lo que él no era, ya que era una mujer, era pobre, era pecadora, era poco religiosa. Pero sin embargo, Cristo sabía exactamente cómo tratar con ella, de tal manera que con tino y con paciencia le llevó paso a paso a reconocer su necesidad espiritual y también a reconocer que él era el único que podía satisfacer toda necesidad de ella. Sería bueno leer con detenimiento esta porción de la palabra de Dios, para así aprender el método que el Señor empleó para llevar a una persona al conocimiento de la verdad. Como resultado de este encuentro, muchos de aquella ciudad y región también creyeron en el Señor Jesucristo. Lo que comenzó por ser un encuentro con una persona, terminó siendo una gran oportunidad para que muchos creyesen en Él, pues decían a la mujer, «Ya no creemos solamente por tu dicho, porque nosotros mismos hemos oído y sabemos que verdaderamente este es el Salvador del mundo, el Cristo».
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1: Este es el versículo de la semana que se encuentra en Salmo 68:5 y dice: Padre de los huérfanos y defensor de las viudas es Dios en su santa morada. Una vez más, Salmo 68:5 dice: Padre de los huérfanos y defensor de las viudas es Dios en su santa morada. Este es el versículo de la semana que se encuentra en Salmo 68:5 y dice: Padre de los huérfanos y defensor de las viudas es Dios en su santa morada. Una vez más, Salmo 68:5 dice: Padre de los huérfanos y defensor de las viudas es Dios en su santa morada.

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1: Muy buenas tardes, bienvenido, bienvenida a su programa Meta Final. Gracias por acompañarnos. Estamos siguiendo lo que sucede en el Mundial de Fútbol. Usted puede ver aquí, hemos repartido muchos de estos boletos o boletines que tienen el calendario de la primera fase de la Copa del Mundo 2026. Y tiene el espacio ahí para que se pueda ir anotando los marcadores. Así que yo estoy haciendo mi tarea y espero que ustedes también estén utilizando este material que les hemos hecho llegar. Los partidos están ahí por fechas, por días y cuántos partidos por día se están jugando. Estamos ya llegando a terminando la segunda presentación, el segundo partido de la fase de grupos. Y ya algunos equipos se están clasificando a la siguiente ronda. Otros van a tener que luchar por clasificarse en la última jornada. En algunos grupos hay empates de puntos, de goles, mientras que en otros grupos hay ya tranquilidad para algunos equipos y otros que definitivamente están eliminados. Todo esto lo vamos a estar analizando en su programa de Meta Final hoy. Queremos darle la más cordial bienvenida a este programa deportivo diferente. Meta Final tiene el propósito de que usted no solamente viva el Mundial, sino que viva después del Mundial. Una vida de gozo, una vida de abundancia, porque Dios nos ofrece abundancia, no solamente espiritual, sino en cada área de nuestra vida, cuando confiamos en Él como nuestro Señor y Salvador. Tenemos vida, y vida abundante, como la prometió Jesús. Así que queremos darle la bienvenida a todos los que nos sintonizan a través de la red de Radio Amistad en Alabama, Georgia, Carolina del Sur, Arkansas, Florida, Luisiana, Texas, Pensilvania y Kentucky. Estamos también en internet en radioamistad.net, radioamistad.net. Explore nuestra página. Estamos haciendo, wow, un trabajo fenomenal. Nuestros hermanos Kevin Díaz y Elso Mart, nuestro más joven compañero, está trabajando en la página de website de la radio y está haciendo un excelente trabajo. Así que anímese, vaya a radioamistad.net, explore todos los recursos y la información que tenemos para usted allí, para que usted pueda tener una hermosa experiencia al visitarnos, al escucharnos y al estar en contacto con nosotros. Todo eso en un solo paquete. Y queremos también animarle a sintonizar. Si usted tiene acceso al Facebook, estamos en vivo y en directo a las 5 de la tarde, hora centro. Este programa se está grabando para que lo pueda ver en diferido si usted no tiene el tiempo en este momento, pero lo puede ver en cualquier otra oportunidad. En YouTube también se está grabando este programa. Así que visualmente estamos en contacto, pero también, como somos radio, primeramente estamos grabando este programa para repetirlo durante la noche, a las 10 de la noche, para que también puedan escucharlo nuestros amigos después del trabajo y antes de irse a dormir, porque esa es la clave. Darnos esta información para que usted pueda saber cuándo escuchar Meta Final. Muy bien, vamos a ir a nuestra reflexión bíblica en esta tarde y vamos a leer y vamos a reflexionar en un hermoso pasaje del libro de Mateo. Mateo es un hermoso libro que nos narra, es el primer libro que nos narra la historia de quién es Jesús. Y aquí vemos en Mateo 6:33, dentro del discurso que conocemos como el discurso de la montaña. Entonces, vemos ahí en Mateo 6:33 que dice: "Mas buscad primeramente el reino de Dios y su perfecta justicia, y todas estas cosas os serán añadidas." Mas buscad primeramente el reino de Dios y su perfecta justicia, y todas estas cosas os serán añadidas. Este pasaje tiene mucho peso, porque nos habla de una búsqueda. Todos buscamos algo en la vida. Buscamos fortuna, buscamos un buen nombre, fama, y buscamos también, por supuesto, poder, autoridad. Todos queremos ser, mi esposita siempre dice, todos queremos ser caciques. Nadie quiere ser servidor. Aunque la palabra de Dios nos dice que todos somos siervos de Dios. Pero humanamente, en este mundo, en esta vida temporal en la que nos encontramos, la meta de muchos, y no digo todos, porque la gran mayoría, diríamos, busca algo temporal. Y no está mal esforzarnos. Dios nos anima a servir y a trabajar como es necesario hacerlo para el bien nuestro y el bien de los nuestros, es decir, nuestras familias, ser proveedores de la familia, especialmente los varones. Dios nos llama a ser líderes en nuestras familias, pero también nos llama a esforzarnos para proveerles lo material. Todo viene de la mano de Dios, porque necesitamos depender del Señor todos. Pero lo importante es que cada uno de nosotros somos responsables delante de Dios en nuestro esfuerzo. Y como decía, y como dice este pasaje, todos buscamos algo. ¿Qué buscamos? ¿Qué busca usted? ¿Qué busco yo? ¿Qué es lo más importante para cada uno de nosotros que quisiéramos tener o lograr en esta vida? Lo importante es que este pasaje no se enfoca a los aspectos temporales, aunque sí los utiliza como recompensas al final de o después de buscar lo que es mejor, en este caso, el reino de Dios. ¿Qué es buscar el reino de Dios? ¿Qué significa buscar el reino de Dios? Todos sabemos que Dios es un Dios que creó los cielos y la tierra y que está sentado en un trono celestial. Él es el rey, él reina, él gobierna. Y gobierna en todos lados, sobre todas las cosas, sobre todos los reinos terrenales y espirituales que puedan existir. Porque Él es Dios, creador de los cielos y la tierra. Él está por encima de todos. Y eso nos simplifica la vida, diríamos. Porque el reino de Dios implica un reino espiritual que Dios está construyendo en medio de un reino empobrecido, un reino en decadencia aquí en este mundo. Porque los reinos de este mundo son temporales. Todos los reinos y las potencias de la antigüedad ya cayeron. El imperio babilonio, que era el más lujoso, el más poderoso, representado por el oro. Y luego los medos persas, el reino de los griegos, y luego los romanos. Y ahora estamos en un nuevo reino, que es el reino posiblemente del anticristo, de todo aquello que se opone a Dios. Y son fases de esos reinos. Todos tienen ciertos tiempos y ciertas situaciones y condiciones, pero esos reinos son temporales, todos ellos. Pueden durar tal vez cientos de años, pero no se pueden mantener en la historia. Por lo tanto, el reino de Dios es distinto. El reino de Dios es eterno. No es tangible actualmente. Es espiritual. Posiblemente invisible a los ojos de muchos, pero real. Porque Dios es real. Porque Dios existe. Y a pesar de que nuestros ojos humanos no lo puedan percibir, Dios se mueve y Dios obra y Dios actúa y Dios se manifiesta en nuestras vidas, especialmente en aquellos que hemos confiado en Cristo como Señor de nuestras vidas. El reino de Dios está aquí presente, el Rey ha venido. De hecho, eso es lo que Mateo presenta, el Rey está presente, ya entró a Jerusalén, ya presentó sus credenciales haciendo milagros, sanando enfermos, liberando a los cautivos. Eso demuestra que el Rey ya vino, pero ese reino está en construcción, está siendo construido poco a poco y a través de la historia. Y estamos llegando cerca de que termine esa construcción, porque la iglesia es ese reino de Dios. Los cristianos que hemos confiado en Jesús, que hemos recibido a Jesús, tenemos acceso a ese reino espiritual, el reino de Dios. Y luego dice aquí, y su justicia. Buscad primeramente su reino, es decir, lo espiritual, el reino espiritual de Dios. Y luego su justicia. La justicia tiene que ver con el carácter en el que se vive dentro de ese reino. Cuando usted es un súbdito, usted tiene que representar y reflejar las cualidades y características de ese reino. Es un reino de justicia. La justicia implica verdad. La justicia implica amor. La justicia implica hacer lo bueno y agradable delante de Dios y delante de los hombres. Eso es hacer la justicia del reino de Dios. Vivir de acuerdo a lo que somos en Cristo. Nuevas criaturas, diferentes al mundo, diferente en principios y diferente en conductas. Amar a nuestros enemigos. Esa es una diferencia muy clara del reino de Dios. Porque en el reino de este siglo, de este mundo, amar al enemigo no es algo normal. Ellos dicen, destruye al enemigo, aniquila al enemigo. Pero Cristo dice, ama a vuestro enemigo, ámalo, hazle el bien. No le hagas daño, no te vengues. Esos son principios del reino de Dios. Esos son principios de justicia. Vivir de acuerdo a los principios de Dios es vivir dentro de su justicia. Que Dios nos ayude, no solamente a tener a ser parte del reino de Dios por medio de Jesucristo, sino a vivir de acuerdo a Cristo y a sus leyes y lo demás, temporales, la comida, la bebida, el vestido, será añadido. No debemos preocuparnos. Ojo, preocuparnos no quiere decir que no nos esforcemos, que no hagamos nuestra parte, que no nos levantemos en la mañana, tomemos un cafecito y nos vayamos al trabajo, sino que implica que no debemos estar sobre preocupados o cargando más de la cuenta de lo que realmente necesita, ¿verdad? Si tenemos un trabajo, pues cumplámoslo, hagámoslo con gozo, hagámoslo con lealtad, hagámoslo con esfuerzo, ¿verdad? porque eso es lo que Dios quiere para cada uno de nosotros. Pero no nos preocupemos por las cosas temporales. ¿Qué debemos de comer o de beber o de vestir? Porque esas cosas Dios ya las conoce y Él ya las ha suplido con anticipación. Amén. Esa es la reflexión que tenemos para esta tarde. Quiero dar la bienvenida a nuestro buen amigo Pedro Salazar, que pacientemente está allí esperando para saludarnos. Adelante, Pedro, bienvenido a Meta Final.
2: Aquí estamos, hermano, muchas gracias. Saludos a todos, bendiciones y espero que hayan tenido un bonito fin de semana. Felicidades, hermano, a usted y a todos los papás que trabajan en Radio Amistad, que Dios los bendiga grandemente y a todos los papás que nos escuchan y que siguen a Radio Amistad, ¿verdad? Que sepa que Radio Amistad siempre está orando por ustedes, porque el papá es el guía, es la cabeza de la casa y tenemos que ser fuertes y poner el ejemplo. Entonces, amén. Y cubrirnos primeramente, como dice el versículo, de la palabra de Dios, ¿verdad? Porque eso era algo rapidito que quería agregar. O sea, si ponemos a Dios primero en todo, no sé, en tomar decisiones, en las finanzas, en la familia, o en el ministerio mismo, Él nos va a dar la claridad que necesitamos, nos va a dar sabiduría, nos va a traer la paz, y nos va a dar dirección, y solo Él va a poder abrir oportunidades que nosotros no podemos abrir solos, ¿verdad? Entonces, como usted dice, no quiere decir que no nos sobrecarguemos. Hay que ocuparnos de las cosas, claro, hay que trabajar, hay que hacer, pero no que eso nos quite la paz que Dios nos trae, porque en lo personal, pues, es una opinión personal, pero el no tener esa paz a veces quiere... siento que es desconfiar de Dios. Cuando yo a veces tengo una falta de paz, me siento mal después porque pienso que, no confío en Dios, que esto era por algo, ¿verdad? Entonces, sí. Ocuparnos, más no sobre preocuparnos, ¿verdad? Porque al final Dios sabe el porqué y Dios nos va a sacar de cualquier cosa o nos va a dar la claridad y la sabiduría para cualquier cosa que pongamos a Él primero, ¿no?
1: Excelente, gracias Pedro por esas aplicaciones prácticas. Hay que recordar que la fe tiene que estar en Dios y debemos aprender a descansar en Él y debemos obedecer, ¿verdad? Buscando lo que a Él le agrada y lo que Él desea para cada uno de nosotros y dejar que lo demás pues venga en su momento y de la forma que el Señor quiera. La bendición vendrá por añadidura cuando somos obedientes a lo que Dios claramente ya nos dice que debemos hacer. Así que vamos a dar gracias a Dios por este hermoso pasaje y vamos a ir a la pausa después. Padre, te damos gracias, Señor, por tu palabra. Gracias porque tu palabra nos insta a buscar primeramente tu reino, tu justicia, hacer lo que a ti te agrada, a vivir una vida no enfocada a lo temporal o lo material, aunque en cierto sentido sí necesitamos hacerlo con responsabilidad, pero no de una manera en que perdamos la perspectiva de que somos personas que tenemos un futuro eterno y que hay un propósito eterno en nuestras vidas. Ayúdanos a tener cada una de estas cosas en su lugar, a darle el tiempo, el esfuerzo a lo espiritual, a nuestra relación personal contigo, a nuestra relación con hermanos y hermanas en la fe, a buscar hacer lo que a ti te agrada y lo que a ti te glorifica, por encima de lo que nosotros quisiéramos querer o tener. Ayúdanos a tener paz en nuestros corazones, sabiendo que todo lo que hagamos, lo hagamos en fe y para contigo. Y gracias, gracias Señor por amarnos y por bendecirnos en Cristo Jesús. Oramos todo esto. Amén.
2: Amén.
1: Vamos a ir a la pausa y regresamos.

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2: Un hombre caminaba por una hermosa montaña cuando llegó a un antiguo molino que su dueño estaba transformando en una especie de taller. Un letrero colocado en la ventana lo hizo detenerse y decidir no entrar. Decía: prohibido el paso. A los que entren se les disparará. A los que sobrevivan se les disparará de nuevo. A veces vivimos experiencias similares que nos indican claramente que es momento de seguir adelante. Así ocurre con la vida en este mundo. La Biblia enseña que este mundo no es nuestro hogar definitivo, solo estamos de paso. Si alguna vez usted se ha sentido fuera de lugar, considere que el cielo es su verdadera y permanente morada por voluntad divina eterna. Le habla David Jeremiah, animándole a que tome el camino a una vida nueva. Descubra el cielo de Dios en su minuto en la Biblia.
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4: Bueno, continuamos con su programa Meta Final. En este momento se está en el descanso del partido entre Francia e Irak. Y Francia está ganando 1-0. Vamos a ver qué pasa en el segundo tiempo y cuál es el marcador final de este partido. Si Francia gana, se clasifica a la siguiente ronda, como ya varios equipos lo han hecho. Así que vamos a estar pendiente mientras avanza este partido, y posiblemente al final de este programa vamos a tener el resultado de este partido entre Francia e Irak. Muy bien, Pedro, ¿por qué no comenzamos, si quieres compartir un poco, la clasificación de Estados Unidos, ¿verdad? Allí el viernes por la tarde, 2-0 le ganó a Australia. Un partido no tan fácil para los estadounidenses. Ojo con eso. Adelante, Pedro.
5: Sí, no tan fácil, pero
4: cómodo. Una vez más, cómodo.
5: Una vez más se muestra un Estados Unidos con hambre y con ese fútbol agresivo. Ese fútbol donde Estados Unidos tiene una marca de 2 o 3 contra 1 siempre en las bandas, en todos lados, y una verticalidad arriba por las bandas impresionante. La verdad que empezó cómodo el partido, después se lo fue complicando porque después de un 2-0 muy temprano, claro que Australia iba a querer
4: reaccionar y responder, ¿verdad? Porque tenía tiempo para eso. El primer tiempo terminó ganando Estados Unidos 2-0.
5: Sí, al 11 y luego al 43. Entonces, Australia quiso, como dice, quiso despertar en la segunda mitad. Que sí, se le vieron buenas cosas a Australia, claro, se le vio ahí donde quiso, donde volvió a irse al ataque. No le quedaba de otra.
4: Sí, tiene buen manejo, algunos jugadores tienen buen manejo de balón. Rotan el balón, atacan, defienden. El segundo tiempo no fue fácil, aunque Estados Unidos tenía latente la posibilidad de un tercer gol, pero no podía descuidarse porque el marcador de 2-0 es inestable en muchos de los casos.
5: Exactamente. Sí, pues como siempre sabemos que el 2-0 es el más engañoso, el marcador más engañoso, ¿no? Pero salieron bien librados y fueron otros de los que ya se clasificaron desde la segunda jornada, y es muy bueno que por ahorita dos de los anfitriones, exacto, era la palabra que buscaba, ya estén en la siguiente ronda. Eso va eso va a levantar un poco más el ánimo, va a levantar más la gente, que la verdad, tanto el partido de México como el de Estados Unidos, al menos aquí en Houston, en el estadio, el FanFest, estaba a reventar, hermano, estaba, no cabía, ya no cabía gente.
4: No cabía ni estadio, una aguja, dicen algunos de los expertos nada, nada. Deportivos, ¿verdad? Dice, el estadio está totalmente abarrotado.
5: Era un sobrecupo impresionante, tanto en el FanFest, como en el estadio del Dynamo, porque están abriendo las puertas del estadio del Dynamo para poder ver los partidos. Y lo importante es que México, Estados Unidos, y estaba lleno el estadio, más aparte había mucha gente caminando por los pasillos. Era una cosa impresionante, y eso habla del impacto que está teniendo el Mundial, al menos aquí en Houston, ¿no? Yo sé que a lo mejor en las otras ciudades es
4: y,
5: muy
4: y
5: parecido,
4: te voy a decir,
5: pero
4: he visto estadios llenos. Sí. Hay excepciones, y hay ciertos partidos. Es que así es. Los partidos de equipos importantes son los que van a traer a la mayoría de la audiencia y van a haber movimiento. Holanda atrajo una multitudinaria después del partido en el centro de Houston. Hay mucho de eso que podríamos compartir, pero conozco a un par de personas muy, muy cercanos a mí que estuvieron en esa marcha de Holanda. De hecho, iba a traer la camiseta de Holanda, pero mi esposa me dice, sé cuidadoso, porque le vas a Estados Unidos. Bueno, le voy a Estados Unidos, pero Holanda, a mí, he sido muy simpatizante del fútbol holandés, ¿verdad? Porque histórica, la naranja mecánica, y escuché esa frase en una de las transmisiones en vivo de estos partidos, recordando la naranja mecánica de los años 70, aquella naranja mecánica que nunca llegó a ser campeona, pero que maravilló al mundo con su fútbol total. De hecho, de allí fueron las bases para lo que hoy vemos con el Barcelona, la influencia que ha tenido ese fútbol en el fútbol que practica el Barcelona.
5: Sí, sí, el fútbol holandés siempre ha sido muy vistoso, muy bonito, que no les ha tocado ganar, bueno, ya es diferente, sí. pero su fútbol siempre ha estado ahí, siempre, yo creo que siempre hemos estado esperando que Holanda sea campeón una vez por el fútbol que ha presentado en muchos mundiales, ¿no? Y sí, en muchas Eurocopas.
4: Pero mi candidato en este año es Estados Unidos. Me sorprende la forma en que está jugando. Es un fútbol así, vistoso, alegre, propositivo, no ratonero, no tanteador, no te meto un gol y me echo para atrás, sino es un equipo que va ganando 2-0 y quiere un tercero y busca por todos los medios.
5: Diríamos, de México no vamos a estar hablando, hermano, pero
4: bueno. Bueno, me ha gustado la propuesta de Estados Unidos, me ha sorprendido, y creo que todos los que hemos visto estos partidos esperamos que mantenga ese tono, porque de mantenerlo, creo que va a ser historia Estados Unidos. Posiblemente tiene una gran generación de futbolistas que juegan en Europa, la gran mayoría de ellos, así que tienen el talento, tienen el técnico, tienen la propuesta, así que bueno, el fútbol no es garantía, ¿verdad? Ningún equipo está garantizado de ganar el mundial, pero estos equipos son los que disfruta uno más verlos.
5: Sí, es que hay una gran diferencia de ganar como sea, a ganar bien, a ganar jugando, a ganar con una idea de fútbol. La verdad que es una gran diferencia, y es la plática que yo creo que muchos mexicanos tenemos, porque ves a Estados Unidos cómo ataca con hambre, cómo está, ves a un Canadá goleando 6-0 a Qatar, y después ves a un México de unito defendiéndose antes de querer hacer daño. Entonces sí queda ese sabor de boca diferente, ¿no? De, oye, sí ganamos, pero híjole, pero qué va a pasar cuando no tiremos ni a portería, ¿verdad? Entonces a veces es la plática que tenemos, todo la discusión, vaya, de, oye, ¿prefieres jugar como siempre, jugar como nunca y perder como siempre otra vez? ¿O prefieres llevar

0: novios porque lo quieren recuperar para los 16 avos. Así que ojo claro. con eso, hay que darle tiempo, hay que ser pacientes. El equipo de Estados Unidos está respondiendo, los jugadores, que ha, los cambios que ha hecho el técnico Pochettino de relevo, están respondiendo, están dándole mucha movilidad al equipo, y eso es importante. Vamos a ver hasta dónde le alcanza. Esa es la pregunta, ¿verdad? Es la pregunta de todos. ¿Hasta dónde? Porque ya cuando entre a los posiblemente octavos y cuartos, y si acaso llega a semifinales, yo veo a un Estados Unidos por lo menos disputándole allí cerca a los grandes.
1: Sí, sí, definitivo. ¿Okay? Estoy de acuerdo.
0: Cerca. Y cuando hablo de grandes, estamos hablando Inglaterra, España, Francia, Argentina mismo. Alemania, no estoy diciendo Holanda, que, claro, que sí, está sí. arriba de ellos, no, no, pero que puede hacerles buenos partidos a cualquiera de ellos. Bueno.
1: Sí, definitivo.
0: Es un pensamiento, es una forma de analizar una perspectiva distinta, quizá muchos, está bien, pero creo que Estados Unidos ha mostrado en este momento esa esperanza de cambio generacional y esa forma distinta de jugar. Eso es lo que tiene a Estados Unidos en este momento, en como decimos, emocionados. ¿Por qué no vamos a la pausa y regresamos? Vamos a ir adelante, analizando los demás partidos.
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3: Hola, soy Johnny Erickson Tada. Y cuando atraviesas un tiempo difícil, un profundo dolor, una decepción o una larga temporada de sufrimiento, necesitas dos cosas: resistencia y ánimo. Lo sé por experiencia. Para vivir con una discapacidad crónica, yo necesito fuerza para resistir y también palabras que me animen. Muchas veces, lo primero que hacemos es buscar la resistencia en nosotros mismos o el ánimo en otras personas. Pero hay un lugar mucho mejor donde mirar. Romanos capítulo 15, versículo 5 dice: que el Dios que da perseverancia y ánimo os conceda la misma actitud. ¿Estás cansado de las decepciones? ¿Te preguntas de dónde sacar fuerzas para seguir adelante? Mira a Dios, que es quien te da la resistencia que necesitas y el ánimo que tanto anhelas. Él te dará esa misma actitud, fuerza para vencer y palabras que inspiran y levantan.
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0: Bueno, continuamos con su programa Meta Final y quiero informarles que el partido entre Francia e Irak está suspendido temporalmente porque hay una lluvia intensa en el estadio y una tormenta eléctrica, y se espera que se reanude tan pronto como sea posible. Todavía han terminado ya el primer tiempo y están en el descanso, pero la lluvia y posiblemente esos rayos y esos relámpagos pues asustan a cualquiera, y han habido incidentes en estadios anteriormente, así que ojo con eso. Esperamos que se pueda reanudar y vamos a estarles informando en cuanto regresen a jugar. Adelante, Pedro. Si quieres, hablamos de Escocia-Marruecos. Escocia perdió 1-0 ante Marruecos. ¿Qué piensas de este Marruecos?
1: Marruecos es uno de los que van a estar en los primeros 8, definitivamente. En mi punto de vista, tiene jugadores muy buenos. Y mire, o sea, lleva un empate con Brasil y ahora lleva este triunfo con Escocia. Y cierra con Haití. Prácticamente son tres puntos ahí, sin menospreciar a Haití, ¿verdad? Pero
0: ojo con eso. Ojo con eso, a veces damos por sentado que el favorito... Bueno.

0: Sí.
1: Y vamos a hablar de un partido en el que yo pensaba quién era el favorito y al final, bueno, hubieron varios partidos que uno pensaba que iba a ser un triunfo sin problemas de algunos equipos, pero al final las cosas no salieron como se pensaban.
0: Sí,
1: Marruecos, creo que Marruecos es un buen equipo. Lo ha demostrado en el Mundial anterior, llegando a semifinales, quedando en cuarto lugar. No es un equipito, es un equipo que está demostrando mucha calidad.
0: no, sí, se nota y en línea por línea tiene el defensa, la media y y adelante, ¿no? Tiene mucha calidad y el portero, bueno, no se diga, ¿verdad?
1: Sí.
0: Entonces. Lo que sí es que Escocia pues complica un poco ahí su pase como de segundo lugar porque al final va a cerrar con Brasil y pues Brasil viene ahí tambaleándose pero despertó
1: Haití.
0: contra Haití pero
1: 3 a
0: igual
1: 0.
0: se veía un Brasil igual que la
1: Eso
0: verdad que
1: iba a decir. Es que el equipo al que enfrentó no es un equipo depurado, es un equipo que pasó y llegó eliminando a equipos que en el papel eran mejores. Estamos hablando de Honduras, estamos hablando de Costa Rica, que no clasificaron en el grupo en el que se clasificó o del que se clasificó Haití. Así
0: sí.
1: que dejó en el camino a dos históricos, diríamos, del fútbol
0: Sí.
1: centroamericano. Pero lo que está haciendo Haití no es gran calidad. Puedo
0: No, no, no,
1: equivocarme.
0: pues es que está jugando pues hacia lo que no un equipo chico y y luego bueno, iba contra Brasil, tenía que cuidarse, era lo lógico y
1: Sí.
0: jugaron jugaron lógico, ¿verdad?
1: Sí.
0: Ellos y pero Brasil tiene individualidades que otra vez es lo que le saca a flote este triunfo, ¿no?
1: Sí.
0: Y bien, no sacaron a Vini porque quieren que Vini siga metiendo goles, pero pues no se le ha dado
1: Especialmente con
0: como
1: los equipos chicos.
0: sí,
1: Con los grandes
0: porque
1: vamos a
0: uno
1: ver, pero hay que aprovecharlo.
0: porque iban 3-0 y uno pensaría de que, oye, pues descansa ya a tus jugadores importantes, Rafinha, Vinicius, no sé, y no lo
1: Rafinha
0: sacaban,
1: salió
0: entonces,
1: lastimado, ojo con eso,
0: bueno, sí.
1: una alerta roja para Barcelona. Rafinha está lastimado y posiblemente se pierde el resto del mundial. No sabemos. Vamos a ver.
0: Sí, eso está. Entonces, bueno,
1: Paraguay.
0: Brasil así, ¿no?
1: Paraguay 1
0: Paraguay
1: por
0: sí.
1: 0 le gana a Turquía. Esta Turquía como que no vino con bombos y platillos y se va con más pena que gloria.
0: Sí, no ha sido ese Turquía de mundiales pasados, ¿no? Se espera más de Turquía porque históricamente ha dado buenos mundiales, al menos los últimos 3, 4 anteriores, pero esta vez sí, sin pena ni gloria, ya se fue, ya dos perdidos, ya está prácticamente fuera.
1: Paraguay con
0: Entonces,
1: un partido también bien complicado. Complicado.
0: se va a jugar el pase contra Australia.
1: Sí.
0: Australia y Paraguay se van a jugar el pase. Va a estar interesante ese partido porque Paraguay lleva un -2. Un empate no le sirve, tiene que
1: No.
0: ganar si quiere brincar al segundo lugar. Y Australia con un empate le sirve para quedarse ahí en segundo, ¿verdad? Donde
1: Sí.
0: está.
1: Sí, la presión está sobre los paraguayos que recibieron un 4-1 en su debut por Estados Unidos, un 1-0 con muchas dificultades, le expulsaron a un jugador paraguayo. Eso es histórico
0: Mira.
1: por, oye, no te tapes cuando hables, no te tapes la boca, eso es una ley mordaza.
0: Es nueva, es que tiene la
1: Se
0: costumbre, ¿no?
1: llama
0: Los
1: la ley
0: jugadores de hablar
1: Vinicius.
0: así. Sí.
1: Cuando en un partido a Vinicius le dijeron algo y tapándose la boca, creo que ese es el efecto en este mundial.
0: Sí.
1: Y se está aplicando. Lamentablemente, se aplicó sobre un paraguayo.
0: Sí. Pero bueno, esa es la regla y tenían que. Pues se tiene que cumplir, ¿no?
1: Sí,
0: Se
1: sí.
0: tiene que cumplir y. y la verdad que creo que en este partido pitó un árbitro
1: Un
0: centroamericano,
1: salvadoreño, ¿sí?
0: salvadoreño. Ese árbitro en lo personal me encanta porque
1: Es un buen
0: tiene
1: técnico, es un
0: personalidad,
1: buen árbitro. Es un buen árbitro.
0: marca
1: Es muy,
0: bien.
1: muy, muy directo, muy. O sea, no es de esos que te sacan tarjeta por locura, pero te advierte, te llama la atención. ¿Me entiendes? Y está bien.
0: Sabe
1: Hay polémica,
0: llevar el
1: en
0: juego.
1: todo va a haber polémicas, en tarjetas va a haber polémicas, en faltas, va a haber en fuera de lugar, en goles anulados, porque a Alemania le anularon como dos goles y eran goles anulables, porque había allí evidencia de que el gol no contaba porque había situaciones que lo ameritaban. Pero siempre va a haber polémica.
0: Sí, pero le digo que este árbitro tiene personalidad, sabe llevar el juego, no quiere hacerse el protagonista. La verdad que lo he visto pitar en la eliminatoria y ahora en el mundial, bien merecido para el árbitro. La verdad que
1: Sí.
0: perdón,
1: Es un
0: muy
1: buen
0: bien
1: árbitro
0: llevado.
1: de CONCACAF. Creo que a nivel de CONCACAF es de los mejorcitos que se puede o rescatable de este CONCACAF. No es porque sea mi paisano, pero su trabajo habla por sí solo y por eso lo están convocando a estos grandes eventos.
0: Sí, yo no sabía de dónde era, hasta ahorita que me dijo que era de El Salvador, pero la verdad que ese árbitro es muy bueno a mi punto de vista, ¿verdad? Y
1: Sí.
0: bueno, Paraguay gana y ese le da vida completamente a jugársela contra Australia, y vamos a verlos en un par de días, a ver cómo le va.
1: Sí. Muy bien. ¿Por qué no hablamos acerca de la naranja mecánica? 5-1 a Suecia.
0: Pues sí, a que venía de golear a Túnez y ahora se la regresaron idéntica, 5-1. No, una aplanadora. Holanda, la verdad que fue una aplanadora desde el minuto uno. Les anularon gol por fuera de lugar, llegaban un par de postes. Suecia no se veía por dónde, aunque salió con línea de cinco Suecia. Países Bajos sabía cómo entrar, jugaban muy bien las diagonales. Se metían entre el defensa y el lateral. Una cosa, como hablamos al principio, Países Bajos con un fútbol siempre vistoso y donde nunca están estáticos, siempre se están moviendo todos y se nota el dinamismo en este equipo. Fue un juegazo que imperdible, lo estuvimos viendo desde el primer minuto porque... Es que desde el primer minuto te atrapó Holanda con ese juego vertical donde salieron a ganar y el resultado así lo notó y pudieron haber sido más, pero pues ahí una actuación del portero, ahí un par de salvadas y como digo, los offsides que estuvieron era por, algunos eran por una nada, por
1: Por
0: un
1: un, como
0: dedito.
1: decimos, por un pelito
0: Sí,
1: milimétrico.
0: era.
1: Cortamos un cabello en mitad y ahí estaba la falta.
0: Sí. Definitivo, pero
1: Es
0: y
1: increíble,
0: bueno.
1: pero la tecnología está ayudando en todo eso. Y yo soy a favor de la tecnología. Lo que no estoy en contra, perdón, lo que estoy en contra es que se pierda mucho tiempo. Eso también baja el nivel. Y baja en los momentos. Hay equipos que sienten esos bajones de pausas. Aún en esas pausas de tomarse agüita ahí a los 20 minutos. Oye, no.
0: Cambia el partido por
1: Sí.
0: completo porque el equipo que estaba
1: Sufriendo. Tiene un
0: sufriéndose.
1: descanso y cuando regresa parece que se invierte en los papeles y el que
0: Sí.
1: estaba sufriendo comienza a atacar y todo eso. Es interesante, pero creo que no me acostumbro y creo que no me voy a acostumbrar nunca de esas pausas.
0: Sí, no, la verdad es que está. Pues bueno, es una regla, pero pues ahí
1: Sé
0: está
1: que es
0: desde
1: el
0: ahora.
1: calor, pero oye, en Qatar lo entiendo porque las temperaturas eran arriba de los ciento casi 20 grados, así que lo
0: Sí.
1: entiendo. Pero en Estados Unidos las temperaturas están en los ¿qué?
0: Noventas,
1: 90s.
0: ahorita está en los noventas,
1: Sí,
0: sí.
1: no están en los 100 grados, arriba de los 100 grados. Así que ojo con eso, pero todo es cuestión de perspectiva. Vamos al siguiente partido, Alemania. 2-1
0: Alemania.
1: a Costa de Marfil. Me sorprendió Costa de Marfil. De hecho, yo pensaba que iba a sacarle un empate.
0: Bueno, pues estuvieron a nada, hermano. El minuto 95 le meten el gol del gane a Alemania. Sufridísimo triunfo de Alemania, pero al final vale y termina siendo primer lugar de grupo.
1: Los alemanes
0: Ya
1: son
0: los alemanes.
1: los panzers alemanes, esos tanques que
0: Sí.
1: no tienen misericordia y que pasan por encima de todo, ¿verdad? Siempre
0: Sí.
1: están ahí luchando, peleando, incansables. Estos alemanes son
0: Y ahora,
1: tetracampeones del mundo, así que imagínense, estamos hablando de
0: sí.
1: una potencia históricamente.
0: Y Alemania gana y se afianza en el primer lugar. No tanto así Ecuador contra Curazao, que sacaron un empate, se cansó de fallar Ecuador, pero yo creo que muy temprano en el partido se empezaron a frustrar. Yo creo que muy temprano empezaron a sentir esa desesperación y esa frustración que se vio en el desarrollo del partido.
1: Sí,
0: Lo
1: sí.
0: estaba viendo y se me hizo muy pronto. Yo creo que antes de terminar el primer tiempo ellos ya estaban desesperados, frustrados, que no caía el gol porque atacaban y llegaban y nada, y ahora se les complica enormemente el pase porque cierran contra Alemania.
1: Ojo con
0: Va a
1: eso.
0: estar.
1: Vamos a detenernos ahí, vamos a la pausa y quiero dar un dato importante acerca de Ecuador. Vamos a la pausa.
0: Adelante.

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1: 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Le tengo un par de consejos. Hay muchas personas que quieren enseñar la Biblia para impresionar con su intelecto o para hacer enojar a sus enemigos. Sinceramente, creo que no es una buena táctica hacerlo así. ¿Por qué mejor no aprender de la Biblia misma cuál debe ser el objetivo principal de la enseñanza? La primera carta de Pablo a Timoteo dice: el propósito de este mandamiento es el amor nacido de corazón limpio y de buena conciencia y de fe no fingida. Si vive de esa forma, su enseñanza tendrá un impacto genuino, tan genuino como su propia vida espiritual.
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4: Bueno, continuamos con su programa Meta Final. Gracias por acompañarnos. El dato de que quería dar acerca de Ecuador es que Ecuador no ha tenido gol. Ha tenido una escasez de gol. Y un dato importante es que en la eliminatoria la mayoría de sus goles, la mayoría, fueron en movimientos de a balón parado, goles a balón parado. Y eso es importante enseñar, decirlo, porque no se ha presentado muchas situaciones a balón parado para que Ecuador anote goles. Entonces, en movimiento regular del partido, Ecuador está en deuda y eso le está causando problemas, porque anotar goles es importante para poder avanzar a las siguientes instancias. Goles son amores, goles son la llave para poder demostrar que se puede competir con otros, ¿verdad? Entonces, en la fase de grupo es donde pensábamos que Ecuador era uno de los favoritos, posiblemente a quedarse con el grupo. Está mute.
5: Perdón. Sí. Sí, como le decía, sí, Ecuador lo acabo de ver porque pues hizo una eliminatoria impresionante, muy buena, y ahora en este en estos dos partidos la ha sufrido por lo que dice, por falta de gol, y bueno, le va a tocar bailar con la más fea, como decimos, porque le toca cerrar
4: con otro favorito, España.
5: Con otro favorita. Otro favorito, entonces, contra Alemania. Ecuador,
4: Alemania, perdón. Con una aplanadora.
5: Sí, no, Alemania anda increíblemente bien. Y
4: aunque los ecuatorianos creen que pueden,
5: Y sí se puede.
4: Y se puede. Y yo creo que Alemania no va a exponerse a un juego brusco o un juego difícil. A sus jugadores insignias. Creo que les puede dar descanso y eso le podría también dar la posibilidad a Ecuador a afianzar allí el segundo lugar.
5: Difícil, pero no imposible para los hermanos de Ecuador.
4: Sí.
5: Pero bueno, yo creo que era. Yo creo que de
4: era importante partidos, ganar a Curazao.
5: Yo creo que en el presupuesto estaba perder con Alemania, pero los otros dos sacar unos mejores resultados que no se dio. Bueno, así es el fútbol y ahora hay que remar contracorriente y buscar. Tiene que ganar para poder estar en la siguiente ronda, pero pues va a estar muy difícil.
4: Muy bien, el partido entre Japón y Túnez, 4-0. Los japoneses están que no quieren perdonar nada.
5: No, y y se va a jugar contra Suecia la última jornada, el segundo lugar.
4: Sí.
5: Y Túnez, pues la verdad que lamentablemente que Túnez fue un desastre en este mundial, más por todos los problemas que tuvieron, que corrieron al técnico en pleno mundial. Yo creo que pues eso no les ayuda nada, ¿verdad? Entonces, ahí salió a relucir problemas extra cancha y listo. Bueno, Japón le repite la hostia a Túnez y Túnez, pues, de los primeros eliminados de este mundial.
4: Así es. España, Arabia Saudita. Despertó España, la marea roja española.
5: Tuvieron que hacer uso de Lamine Yamal y compañía para poder para llevar este partido sin sustos,
4: sí.
5: sin problemas.
4: Y, 4-0.
5: Bueno, despertó 4-0 y nos adelantamos al de Uruguay Cabo Verde, un empate increíble de Cabo Verde, y Uruguay se complica también igual que Ecuador.
4: Sí.
5: Grandemente su pase a la segunda ronda porque cierra contra España. Y Cabo Verde, a como ha estado jugando, es favorito contra Arabia Saudita.
4: Sí.
5: Pudiera quedar en segundo tranquilamente Cabo Verde en este grupo.
4: Está jugando un partido, está jugando un mundial Cabo Verde. Para mí es una sorpresa. Y va a tener que confirmarlo ante Arabia Saudita. Pero posiblemente ese es uno de los de la sorpresa de este mundial, Cabo Verde. Uruguay no termina de convencer. Chato, inexacto y no tiene garra. No le vi garra.
5: No. Yo creo que los de Cabo Verde salieron con más garra y se asustaron un poco los de Uruguay, pero
4: le quitaron el título de garra. La garra charrúa no apareció. La garra de Cabo Verde apareció.
5: La humildad, las ganas, el esfuerzo de Cabo Verde, hermano. Había jugadores cojeando y aún así no querían salir y seguían corriendo. O sea, sí. Dieron más del 100%, aunque sabían que se podían tronar. Ellos estaban dándolo hasta la última gota de sudor en todo el juego. Era increíble. Y motivador para muchos que nos gusta a veces ese tipo de equipos que salen de abajo
4: y que se sobreponen y que rompen las expectativas de especialmente de los espectadores. Bélgica también otro chasco. 0-0 contra Irán. Para mí Irán sorprendió. Irán jugó mejor. Para mí.
5: Sí. Y ahora Bélgica se complica un poco ahí el pase de segundo, ¿verdad?
4: Porque 2 puntos en 2 partidos.
5: Igual que Irán. Y va, Irán cierra contra Egipto y Bélgica, bueno, cierra contra Nueva Zelanda, que tampoco es un pan de dulce Nueva Zelanda, ¿no?
4: Nueva Zelanda le puso dificultades en el primer tiempo, 1-0, y en el segundo tiempo Egipto le recetó 3.
5: Sí, pero
4: era de esperarse. Egipto tiene mejor plantilla, por lo menos claro. En el papel. 3-1 está bien. Argentina 2-0. Messi
5: y 25 más, hermano, no puede ser. 3 el partido anterior, 2 ahorita. Ya rebasó el récord de goles y vamos a esperar a Mbappé, que es el que viene atrás.
4: Mbappé lleva 1 en este partido, anotó 2 en el partido anterior, lleva 3, Messi lleva 5. Ojo con eso, vamos a ver qué sucede. Todavía el partido está detenido, vamos a ver posiblemente el miércoles, vamos a dar resultado si se termina el partido, ¿verdad? Porque se puede suspender, no sabemos. Vamos a ver qué sucede. Vamos a tener que irnos, Pedrito, y vamos a ver cómo van los cruces ya, porque ya podemos ir llenando los espacios de los 16avos con las clasificaciones de algunos equipos. Nos tenemos que ir, Pedro. Gracias. Que Dios te bendiga.

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1: Este es el versículo de la semana que se encuentra en Salmo 68:5 y dice, Padre de los huérfanos y defensor de las viudas es Dios en su santa morada. Una vez más, Salmo 68:5 dice, Padre de los huérfanos y defensor de las viudas es Dios en su santa morada.

0: A veces las cosas más simples son también las más profundas. Esto es Pautas para Vivir. Poco después de que mi abuelo falleciera, encontré entre sus pertenencias un pequeño libro encuadernado en piel, La práctica de la presencia de Dios. Era un texto del siglo XVII escrito por un hombre sencillo llamado Hermano Lawrence, quien sirvió en un monasterio como cocinero y fabricante de sandalias. Sus escritos nos muestran la belleza de una relación personal y constante con Dios. Lawrence descubrió que un lugar de paz y descanso está siempre al alcance de todos nosotros. Lo llamó practicar la presencia de Dios. Es decir, mantener una conversación continua con Él en cada momento de la vida. Una vez, mientras observaba un árbol en invierno, se dio cuenta de que, aunque parecía muerto, la vida permanecía en él y volvería a florecer. Así también, la presencia de Dios nunca nos abandona. Lawrence enfatizaba que los tiempos de oración no debían ser diferentes de otros momentos. Solo necesitábamos reconocer que Dios está íntimamente presente con nosotros en todo lo que hacemos. Hoy, sea cual sea el lugar donde se encuentre, la cocina, el salón de clases, la oficina o el campo, recuerde que Dios está con usted. Él espera que le hable, que le invite a su presencia y que descubra la paz y la vida que ofrece en cada instante. Practicar su presencia transforma lo cotidiano en un espacio sagrado y lleno de gozo.
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0: 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Colosenses 3:17 dice: y todo lo que hagáis, sea de palabra o de hecho, hacedlo todo en el nombre del Señor Jesucristo, dando gracias a Dios Padre por medio de Él. Si podemos ser de bendición o orar por una petición en especial aquí en Radio Amistad, usted nos puede llamar al 713-520-7900.
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2: Junio 22. Sin neutralidad. Aborreciendo lo malo, aplicándose a lo bueno. Romanos 12, verso 9. Un paciente que se ha sometido a un trasplante de médula ósea sabe la importancia de estar aislado de cualquier posibilidad de infección. Debido a que su sistema inmunológico está tan agotado, es mucho más susceptible a las enfermedades que la persona promedio. Si un visitante llega tosiendo y balbuceando, excusarlo como no es gran cosa sería aborrecible para el paciente y para sus médicos. Cualquier enfermedad debe ser resistida como una plaga porque sus consecuencias son

importante entonces que Pablo inmediatamente diga amor con una palabra que esencialmente significa odio? A menudo pensamos que, si amamos, no deberíamos odiar a nada ni a nadie, pero eso es solo sentimentalismo. Pablo deja en claro que el amor no se regocija con la injusticia. Primera de Corintios 13, verso 6. Si amas a tu cónyuge con una pureza apasionada, odias todo lo que te robe esa relación. De lo contrario, tu amor no es amor. Lo mismo se aplica a nuestro amor por las cosas de Dios. No podemos amar la santidad sin odiar su opuesto. A medida que Pablo continúa, pasa de lo negativo a lo positivo, usando la misma frase, aplicándote, que Jesús usa para describir la relación de un esposo y una esposa. Pablo no usa esta frase arbitrariamente. El matrimonio es la unión humana más cercana posible, psicológica, intelectual y espiritualmente. Así que Pablo está diciendo aquí que el amor cristiano debe tener un compromiso de superpegamento con la bondad. Debemos tener cuidado de no caer en la trampa del mundo de llamar al mal bien y al bien mal, o ser aquellos que tienen las tinieblas por luz y la luz por tinieblas. El pueblo de Dios entiende que hay un tiempo para amar y un tiempo para odiar. Entonces, ¿cómo describirías tu actitud hacia el mal, especialmente aquellos pecados que son más atrayentes para ti o más celebrados por aquellos que viven a tu alrededor? ¿Qué cambiaría si los aborrecieras? Hoy, confía en el Espíritu de Dios para que te permita amar adecuadamente odiando lo que Dios odia, haciéndote eco de la oración de John Bailey, «Oh Dios, dame el poder de seguir lo que es bueno». Ahora, mientras oro, que no haya un propósito secreto del mal formado en nuestras mentes, esperando una oportunidad para llevarlo a cabo.

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Soy la secretaria de Radio Amistad. Mi padre y yo aceptamos al Señor en la misma época. Recibimos juntos las clases para el bautismo y fuimos bautizados el mismo día junto con mi madre y mi hermano. Él falleció unos años después, pero hoy doy gracias a Dios porque yo sé que está descansando en los brazos de su Salvador y muy pronto nos volveremos a ver. ¡Feliz Día del Padre! Y deseo que todos compartamos la misma esperanza de salvación.

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1: Este es el versículo de la semana que se encuentra en Salmo 68:5 y dice, Padre de los huérfanos y defensor de las viudas es Dios en su santa morada. Una vez más, Salmo 68:5 dice, Padre de los huérfanos y defensor de las viudas es Dios en su santa morada.

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Mujeres de fe. Hoy en día, la mujer ha incursionado en casi todos los campos laborales, pero en épocas pasadas también han trabajado dentro y fuera del hogar. Mucho disfruté en mi adolescencia de escritoras como Luisa Alcott, quien vivió en paralelo a la Guerra de Secesión. En su célebre Mujercitas, presenta la vida cotidiana de una madre sola con sus 4 hijas en momentos bélicos. La Biblia también nos cuenta de la vida de mujeres solas en tiempos de anarquía y hambre. Noemí había perdido a su esposo y a sus 2 hijos. Solo quedaron sus nueras viudas también. Decidió volver con ellas a Belén, pero no quería desconocer la realidad poco auspiciosa. A poco de emprender la caminata, les presentó el futuro que podían esperar. Una de ellas, Orfa, volvió a su mundo, pero Ruth decidió permanecer a su lado sin pensar en lo que vendría. Su corazón estaba pegado a su suegra. Sabemos que posteriormente la providencia divina se manifestó ampliamente. Ruth va a trabajar al campo de Booz, que es el pariente cercano. Allí no solo obtiene alimento para ella y su suegra, sino que se casa con Booz. Fueron padres de Obed, el abuelo del rey David. Amigo lector, quizás usted esté atravesando enfermedad, crisis económica, familiar, algo del pasado que lo angustia o ansiedad por el futuro. En cualquier situación, usted puede cambiar de perspectiva si le cree a Dios. Le animo a que se acerque a un cristiano que lo aliente a buscarlo en las páginas de la Biblia. Sometidos al cuidado de Dios, vivimos confiados. Meditación escrita por Alicia Ituarte, Uruguay,

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1: La palabra de
2: llegamos a un nuevo capítulo en la historia de los israelitas. Bienvenido a través de la Biblia, el programa donde conocemos a Dios en su palabra. Soy Jehiel Ortiz, anfitrión del programa, dándole una cordial bienvenida a nuestro recorrido bíblico de hoy. Estamos iniciando uno de los libros históricos que lleva el nombre de un hombre que realmente confió y creyó en Dios. El autobús bíblico nos ha traído al libro de Josué, que es un libro de redención a la tierra prometida. En la superficie, el libro de Josué trata sobre la historia, sobre lo que sucedió cuando los hijos de Israel entraron a la tierra, pero debajo de estos hechos encontramos los principios espirituales que se aplican a todos nosotros mientras caminamos con Dios. Este es un buen momento para invitar a sus amigos, familiares y relacionados a que se unan a nuestro recorrido. El inicio de cada libro es un buen punto de partida, así que le invito a que tome su teléfono móvil, haga una llamada o envíe un mensaje de texto a esa persona que usted sabe y que ha querido invitar, pero que aún no lo ha hecho, para que se una a nuestro recorrido. Todos tienen un asiento especial en el autobús bíblico. Iniciemos nuestro tiempo de estudio en oración. Padre Celestial,

la ley de Dios. El Talmud dice que Josué escribió este libro, todo menos los últimos 5 versículos, y que esos versículos fueron escritos por Finés. Josué significa Jehová es salvación. La misma palabra en el Nuevo Testamento es Jesús. Josué fue un gran general. Nació como esclavo en Egipto. Tenía 40 años de edad en el tiempo del Éxodo y, como ya hemos visto, fue uno de los espías. Moisés tenía el doble de la edad de Josué en aquel entonces. Ya vimos que Josué figuraba en forma sobresaliente en ese tiempo. Estuvo con Moisés cuando subió al monte de Dios, como lo vimos allá en el capítulo 24 de Éxodo, versículo 13. Y estaba con Moisés en el tabernáculo cuando el Señor se le apareció allá en el capítulo 33 de Éxodo, versículo 11. Ahora fíjese usted en esta comparación. Josué tenía 80 años cuando recibió su comisión. Moisés, por su parte, tenía 80 años cuando dirigió el Éxodo de Egipto. Josué tenía 80 años cuando guió a los israelitas a la tierra prometida. Murió cuando tenía 110 años. Josué era un hombre de oración. Era un hombre valiente, era un hombre que confiaba en Dios. Era un hombre de fe. Poseía dones de liderazgo, entusiasmo y fidelidad. Es la figura de Cristo, tanto en nombre como en obra. Y sin embargo, Josué en verdad era un hombre común y corriente. El doctor Blackwood dijo lo siguiente en cuanto a Josué. Muestra que un hombre de habilidad corriente puede llegar a ser líder en la iglesia. No recibió su llamamiento mediante unas letras flamantes escritas en el cielo, sino por medio de un anciano, quien conoció a Dios y a Josué, y el cual vio que Dios había equipado, había preparado a Josué para ser líder. Ahora, en cuanto al propósito de este libro, podemos decir que el libro de Josué completa la redención que principió allá en el Éxodo. El libro de Éxodo es el libro de la redención de los israelitas de Egipto. El libro de Josué es el libro de la redención de los israelitas para la tierra prometida. De la misma manera, la salvación no es solo una redención del infierno, sino también una redención para el cielo. La justificación no es solamente la sustracción de nuestros pecados, sino también la adición de la justicia de Cristo. El apóstol Pablo lo declara de la siguiente manera en la carta a los Romanos capítulo 4, versículos 23 al 25, hablando de la fe de Abraham y cómo le fue contada por justicia, y dice, no solamente con respecto a él se escribió que le fue contada, es decir, que le fue contada por justicia, sino también con respecto a nosotros, a quienes ha de ser contada, esto es, a los que creemos en el que levantó de los muertos a Jesús, Señor nuestro, el cual fue entregado por nuestras transgresiones y resucitado para nuestra justificación. Ahora aquí hay una transición muy importante que debemos notar. No hubo ninguna escritura sagrada escrita por Moisés. Hasta aquí, Jehová había hablado por sueños, visiones o por el ministerio angélico. Ahora se presenta un nuevo método. La ley de Moisés es la voz escrita de Jehová. Dios dirige a Josué hacia el libro de la ley, y él debe meditar en él y hacer conforme a todo lo que en él está escrito, como vemos en el versículo 8 del capítulo 1, donde dice, «Nunca se apartará de tu boca este libro de la ley, sino que de día y de noche meditarás en él, para que guardes y hagas conforme a todo lo que en él está escrito, porque entonces harás prosperar tu camino y todo te saldrá bien». José, pues, se dirige a la palabra de Dios. Ahora, el versículo clave en este libro de Josué lo encontramos en el capítulo 1, el versículo 3, que dice, «Yo os he entregado, como lo había dicho a Moisés, todo lugar que pisare la planta de vuestro pie». Israel debía entrar y tomar posesión de la tierra. Claro que había que librar batallas, habría conflicto y conquista. Debían apoderarse del enemigo y destruirlo. Ahora, estas cosas no pueden decirse en cuanto al cielo. El cielo es un regalo de la gracia de Dios. El cielo no es un lugar de conflicto y conquista. Por eso, la posesión de la tierra prometida no puede representar al cielo. El libro de Josué realmente se puede comparar más bien con el libro de Efesios en el Nuevo Testamento. Usted y yo hemos sido redimidos, somos bendecidos con toda bendición espiritual en los lugares celestiales en Cristo, como nos dice el apóstol Pablo en su carta a los Efesios, capítulo 1, versículo 3. Ahora tenemos que tomar posesión de estas bendiciones. El libro de Josué es profético de Israel y típico de la iglesia. Israel recibió el título de propiedad de la tierra, como lo menciona el profeta Jeremías, en el capítulo 23 de su profecía, versículo 8, donde leemos, «Vive Jehová que hizo subir y trajo la descendencia de la casa de Israel de tierra del norte y de todas las tierras a donde yo los había echado, y habitarán en su tierra». También el profeta Ezequiel se refiere a esto,
en el capítulo 37 de su profecía, versículo 21.

0: El conflicto y la conquista van juntos con la posesión de la tierra. Ahora, la palabra clave en este libro de Josué es la palabra posesión. La palabra clave no es victoria. Dios gana la victoria. Israel recibe liberación y posesión. Ahora, la pertenencia de Israel era incondicional. La posesión de Israel era condicional. Por tanto, al cristiano hoy en día le es dado el título de propiedad de las bendiciones espirituales, como vimos ya en Efesios 1:3. La posesión y la experiencia práctica de esas bendiciones depende del conflicto y de la conquista. Estas nunca se logran por la energía de la carne, sino mediante el poder del Espíritu Santo obrando en la vida del creyente que se la entregue totalmente. Ahora, los israelitas nunca poseyeron toda la tierra que Dios les había dado. En el capítulo 1, versículo 4 de este libro de Josué, tenemos la extensión de la tierra prometida. En el capítulo 13, versículo 1, vemos que no la poseían toda. En el capítulo 11, versículo 16, Josué había conquistado la tierra y tuvieron acceso a ella. Y más adelante, en el versículo 23 del mismo capítulo 11, vemos que a cada tribu le fue distribuida su porción, pero tenían que expulsar al enemigo. Tenía que haber una ocupación gradual de la tierra de parte de cada tribu. Comencemos pues a estudiar el capítulo 1 de este libro de Josué. El tema central de este capítulo 1 comprende tres aspectos. Primero, el nombramiento de Josué como sucesor de Moisés. En segundo lugar, la promesa de Dios de ayudar a Josué. Y en tercer lugar, la preparación que Josué hace del pueblo para pasar el Jordán. El libro de Josué debe comenzar propiamente en Deuteronomio capítulo 34, el cual nos cuenta de la muerte y sepultura de Moisés. Es la creencia de muchos eruditos que este último capítulo del libro de Deuteronomio fue escrito en realidad por Josué. Aquí en el capítulo 1 de Josué, Dios fortalece a Josué y presenta e inicia a la nación en una nueva modalidad de vida. La jornada por el desierto ya había pasado. Ya no son nómadas del desierto, sino moradores en la tierra. Rubén, Gad y la media tribu de Manasés tienen posesiones al lado oriental del río Jordán. Consideremos pues el nombramiento de Josué como sucesor de Moisés. Leamos el versículo 1 de este capítulo 1 de Josué. Aconteció después de la muerte de Moisés, siervo de Jehová, que Jehová habló a Josué, hijo de Nun, servidor de Moisés, diciendo: Ahora vemos aquí que Josué fue el sucesor de Moisés. Ya vimos que había ocupado un lugar sobresaliente en el libro de Deuteronomio. Fue el general Josué quien dirigió al ejército de Israel contra los amalecitas. ¿Recuerda usted que Josué, junto con Caleb y 10 hombres más, entraron como espías en la tierra de Canaán? Josué trajo un informe favorable y creía que con la ayuda de Dios, Israel podría conquistar la tierra. Ahora, nos hemos referido solo a 2 acontecimientos que se registran en cuanto a la vida de Josué, pero hay unos 8 más. Le sugerimos tomar una concordancia y buscar la palabra Josué y leer las citas bíblicas que allí se da, y quedará usted sorprendido al ver lo prominente que ya era Josué. De modo pues que no es extraño ni sorprendente hallar que Josué fuera el sucesor de Moisés. Lo que es extraño es que este hombre no era extraordinario, sino más bien común y corriente. El libro de Josué completa, como lo hemos dicho, la redención que principió en el Éxodo. El libro del Éxodo es el libro de la redención de los israelitas de Egipto. El libro de Josué, por su parte, es el libro de la redención de los israelitas para la tierra prometida. La salvación no es solamente una redención del infierno, sino también una redención para el cielo. La justificación no tan solo significa la sustracción de nuestros pecados aquí, sino también la adición de la justicia de Cristo en el cielo. Josué es un libro muy interesante, amigo oyente. El significado de este libro ha sido interpretado de varias maneras. Una interpretación que no es tan popular ahora es que la tierra prometida describe al cielo. Algunos de los antiguos himnos que nos gusta cantar dan esta idea. Una interpretación que está más de acuerdo con la realidad sería que la tierra prometida describe a los creyentes en el mundo. Cuando Israel entró en la tierra prometida, tuvo que librar batallas. Hubo conflicto y conquista. Ahora eso no describe al cielo. El cielo es más bien un lugar de descanso y de paz. El libro de Josué en el Antiguo Testamento se puede comparar con la epístola del apóstol Pablo a los Efesios en el Nuevo Testamento. Es profético de Israel en el futuro porque entrarán en la tierra con gran bendición. Y también es típico de la iglesia del día de hoy. Los creyentes hoy en día pueden vivir en el desierto o pueden vivir la vida cristiana en la tierra prometida. Llegamos a la tierra poniendo nuestra fe en la persona y en la obra de Jesucristo. somos traídos a los lugares celestiales y somos bendecidos con toda bendición espiritual también, pero tenemos que tomar posesión de esas bendiciones. Dice el apóstol Pablo en su carta a los Efesios capítulo 1, versículo 3, «Bendito sea el Dios y Padre de nuestro Señor Jesucristo, que nos bendijo con toda bendición espiritual en los lugares celestiales en Cristo». Bien, volviendo ahora a este capítulo 1, Josué, leamos el versículo 2. «Mi siervo Moisés ha muerto. Ahora pues, levántate y pasa este Jordán, tú y todo este pueblo, a la tierra que yo les doy a los hijos de Israel». Note usted que dice, «Mi siervo Moisés ha muerto». A Moisés no le fue permitido guiar a los israelitas hasta la tierra prometida. Moisés representaba la ley, y la ley no nos puede salvar. La ley es un revelador, no es un redentor. Nos muestra que somos pecadores. La ley nunca fue un salvador, y a Moisés no le fue permitido guiar a Israel a la tierra prometida a causa de su falta. El problema no estaba en la ley, sino en Moisés, así como el problema está en nosotros mismos. La ley revela que estamos destituidos de la gloria de Dios. El Señor dice aquí en este versículo 2, «Mi siervo Moisés ha muerto». Solo Josué, o sea, Jesús nuestro Salvador, puede guiarnos a la tierra prometida en la actualidad. Este versículo nos dice que la tierra fue dada a Israel. Le pertenecía a Israel en forma incondicional. Dios la prometió a Abraham y a su descendencia, y Dios reafirmó su promesa muchas veces en el libro de Génesis. En el libro de Deuteronomio, Dios hizo el pacto palestino con Israel, el cual les dio la tierra como una posesión eterna. Leamos ahora el versículo 3 de este capítulo 1 de Josué. «Yo os he entregado, como lo había dicho a Moisés, todo lugar que pisare la planta de vuestro pie». Dios les había dado esa tierra. La tierra está allí, pero solo podrían disfrutar de ella si tomaban posesión de ella. Esa parte de la tierra sobre la cual caminaban les pertenecería a ellos. Hablando comparativamente, amigo oyente, se nos dice en Efesios 1:3 que somos bendecidos con toda bendición espiritual en los lugares celestiales en Cristo. Desafortunadamente, muy pocos cristianos toman posesión de las bendiciones espirituales que les pertenecen. Hace años, un inglés se mudó a los Estados Unidos. Poco después de su llegada, desapareció. Un día, un tío que tenía en Inglaterra murió y le dejó una herencia de 5 millones de dólares. La policía en Londres buscaba a este hombre por todas partes y la última dirección que tenía era en la ciudad de Chicago. Pensaban que él era vago y esperaban encontrarlo en un hotel común de tercera categoría. Lo buscaron, pero nunca pudieron encontrarle. Un día, mucho más tarde, lo encontraron muerto de frío en la entrada de un hotel muy pobre. No tenía ni 5 centavos en el bolsillo. Sin embargo, era heredero de 5 millones de dólares. Fíjese usted, simplemente no había tomado posesión de lo que era de él. No se apoderó de lo que le pertenecía. Amigo oyente, Dios les dio a los israelitas la tierra prometida, pero nunca la poseyeron. El hecho es que Israel poseyó muy poca tierra. Y muchos cristianos hoy en día son así como los israelitas. Son bendecidos con toda bendición espiritual, y sin embargo, algunos mueren como vagos en la entrada sin tomar posesión de esas bendiciones. ¡Qué tragedia, amigo oyente! El libro de Josué nos dirá cómo tomar posesión de lo que es nuestro. Habrá conflicto, y por tanto, se nos manda en el capítulo 6 de la carta del apóstol Pablo a los Efesios vestirnos de toda la armadura de Dios. Tenemos un enemigo espiritual que lucha contra nosotros. Dice el capítulo 6 de la carta a los Efesios, versículo 12, porque no tenemos lucha contra sangre y carne, sino contra principados, contra potestades, contra los gobernadores de las tinieblas de este siglo, contra huestes espirituales de maldad en las regiones celestes. Hay una victoria que tiene que ser ganada. Para ser victoriosos, debemos vestirnos de toda la armadura de Dios, y entonces ganaremos mediante Jesucristo. Por Él recibiremos salvación y posesiones, así como Israel las recibió. Cada victoria que los israelitas ganaban era dada por Dios. Nunca ganaban nada por sí mismos. Bien, volviendo ahora al capítulo 1 de Josué, leamos el versículo 4. Desde el desierto y el Líbano hasta el gran río Éufrates, toda la tierra de los eteos, hasta el gran mar donde se pone el sol, será vuestro territorio. Dios dio a Israel 777.000 kilómetros cuadrados de tierra, pero no tomaron posesión sino solamente de 77.000 kilómetros cuadrados. Es decir, que tomaron posesión de como una décima parte solamente de lo que Dios les había dado. Esa es la misma cantidad de posesiones espirituales que los creyentes toman hoy en día. Ahora el versículo 5 dice, Nadie te podrá hacer frente en todos los días de tu vida. Como estuve con Moisés, estaré contigo, no te dejaré ni te desampararé. Josué era como un hombre común y corriente, necesitaba ser fortalecido, y Dios hizo exactamente eso. Prometió no dejar solo a Josué. Dios prometió estar con él, así como había estado con Moisés. Dos veces en los versículos 6 y 7 de este capítulo 1, Dios le manda a esforzarse y a ser valiente. Dios quería que Josué supiera que no estaba solo. Ahora leamos el versículo 6. Esfuérzate y sé valiente, porque tú repartirás a este pueblo por heredad la tierra de la cual juré a sus padres que la daría a ellos. En este versículo, Dios estimula a Josué a portarse como hombre, como guerrero, porque con la ayuda de Dios iba a hacer que Israel heredara la tierra. Ahora el versículo 7 dice, «Solamente esfuérzate y sé muy valiente para cuidar de hacer conforme a toda la ley que mi siervo Moisés te mandó. No te apartes de ella ni a diestra ni a siniestra para que seas prosperado en todas las cosas que emprendas». Aquí Dios le manda a Josué a tener cuidado de cumplir toda la ley mosaica. Ahora el versículo 8 dice, «Nunca se apartará de tu boca este libro de la ley, sino que de día y de noche meditarás en él, para que guardes y hagas conforme a todo lo que en él está escrito, porque entonces harás prosperar tu camino y todo te saldrá bien». Note usted, el libro de la ley se menciona por primera vez en este versículo. Dios guiaba a Moisés por medio de sus apariciones. No hubo para Moisés ninguna escritura sagrada antes de eso. Israel, sin embargo, ya no será guiado por sueños ni por apariciones de Dios. De aquí en adelante, los hijos de Israel serían guiados principalmente por medio de la palabra de Dios. Dios le dijo a Israel todo lo que necesitaban saber para entrar en la tierra prometida. Cuando entraran en esa tierra, no deberán apartarse de la palabra escrita. Tendrían que meditar en ella y obrar en todo conforme a lo que en ella estaba escrito. Pasemos ahora a considerar el siguiente aspecto. Dios promete ayudar a Josué. Leamos el versículo 9 de este capítulo 1 de Josué. «Mira que te mando que te esfuerces y seas valiente. No temas ni desmayes, porque Jehová tu Dios estará contigo en donde quiera que vayas». Josué debe tomar la palabra de Dios en una mano y una espada en la otra. Se le ordena entrar en acción por la fe y esforzarse y ser valiente. Como Israel, nosotros debemos esforzarnos y ser valientes también. Debemos andar con la palabra de Dios en una mano y con la espada del Espíritu en la otra. Tenemos que ponernos en marcha por la fe. Necesitamos apropiarnos de nuestras posesiones espirituales por la fe. Recuerde que estamos en un país enemigo. Somos peregrinos y extranjeros en esta tierra. Necesitamos llevar con nosotros la palabra de Dios al viajar. Y pasamos ahora al tercer aspecto. Josué prepara al pueblo para pasar el Jordán. Leamos el versículo 10 de este capítulo 1 de Josué. Y Josué mandó a los oficiales del pueblo diciendo... Ahora este versículo nos muestra que Josué se encargó del ejército. No se encargó de él con presunción, sino con confianza. Lo hizo porque Dios le mandó que lo hiciera. Dios había prometido a Moisés que estaría con él. Cuando Moisés volvió a Egipto, después de pasar años en Madián, él tenía miedo. Pero usted recordará que Dios le dijo allá en el capítulo 4 de Éxodo, versículo 12, «Ahora pues ve, y yo estaré con tu boca, y te enseñaré lo que hayas de hablar». Este es el método de Dios, amigo oyente. Dios también llamó a Jeremías en un tiempo difícil. Le dijo allá en el capítulo 1 de Jeremías, versículo 19, «Y pelearán contra ti, pero no te vencerán, porque yo estoy contigo, dice Jehová, para librarte». ¿Puede usted, amigo oyente, decir con el salmista, «Jehová está conmigo, no temeré lo que me pueda hacer el hombre»? Confianza en Dios y valor ante los hombres son las cosas que caracterizaron a Josué. Y bien, aquí, amigo oyente, vamos a detenernos por hoy porque nuestro tiempo ha tocado ya a su fin. Continuaremos la consideración de este capítulo 1 de Josué en nuestro próximo programa, Dios mediante. Será pues, hasta entonces, que la presencia de Dios esté con usted en todo tiempo.
1: 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Hoy quiero hacerles una pregunta sencilla, pero profunda. ¿Qué hace usted con sus cargas? 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A veces son errores del pasado que no podemos cambiar. Otras veces decepciones, preocupaciones familiares, temores por el futuro o ese cansancio silencioso que nadie más ve. Seguimos adelante, pero muchas veces cargando demasiado peso. 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
2: Hola, soy Elsomar Suárez de Radio Amistad. 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

La Biblia dice, ¿por qué te abates, oh alma mía? ¿Y por qué te turbas dentro de mí? Espera en Dios, porque aún he de alabarle, salvación mía y Dios mío. 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Este es el versículo de la semana que se encuentra en Salmo 68:5 y dice, Padre de los huérfanos y defensor de las viudas es Dios en su santa morada. Una vez más, Salmo 68:5 dice, Padre de los huérfanos y defensor de las viudas es Dios en su santa morada.

0: ¿Cómo se evidencia el amor de Dios en tu vida? ¿Cómo podrías compartirlo con otros hoy? El pensamiento de hoy está escrito por James Banks. James escribe: «Tiene cara de azúcar», exclamó nuestra veterinaria mientras le hacía el chequeo anual a nuestro perro. ¿Cara de azúcar?, pregunté. Es un término que se usa para los retrievers cuyos rostros se vuelven prematuramente blancos, respondió sonriendo. Es solo una señal de la dulzura que llevan dentro. Al reflexionar sobre eso más tarde, pensé en qué refleja mi rostro cuando otros me ven. ¿Perciben un destello de la dulzura interior, el poder transformador del amor de Jesús en mi vida? La Biblia relata cuando Moisés descendió del monte Sinaí después de pasar días en la presencia de Dios. No sabía Moisés que la piel de su rostro resplandecía después que hubo hablado con Dios. Tal era así que el pueblo tuvo miedo de acercarse a él. Para no asustarlos, Moisés puso un velo sobre su rostro. Moisés hablaba literalmente con Dios cara a cara, un momento único en la Biblia. Pero las Escrituras también nos recuerdan que los que conocemos a Dios por medio de Cristo somos transformados en la misma imagen. Su presencia en nuestro interior puede ser atractiva para los demás, una obra del amor de Dios. Quizá nuestros rostros no brillen como el de Moisés, pero al pasar tiempo con Él será cada vez más evidente en nosotros. Oremos, Padre, que mi rostro refleje tu amor. En el nombre de Jesús. Amén. El pensamiento de hoy fue traído a ustedes de parte de Ministerios Nuestro Pan Diario.
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0: Cuando enfrenta un cruce de camino y tiene que tomar una decisión, la palabra de Dios ofrece este consejo. ¿Quién es el hombre que teme a Jehová? Él le enseñará el camino que ha de escoger. Gozará él de bienestar y su descendencia heredará la tierra. Buenos consejos para usted y para mí de la palabra de Dios en Radio Amistad.
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2: La batalla en que estás no va a durar para siempre. Como dice Isaías capítulo 34, ningún arma forjada contra ti prosperará.
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0: cada una de nosotras va a enfrentar tormentas e inundaciones. Algunas van a enfrentar tormentas literales, como nos lo recuerdan los tornados, inundaciones y terremotos que hemos experimentado. Otras experimentarán circunstancias en sus vidas que serán como inundaciones abrumadoras. A lo largo de la serie en la que nos encontramos actualmente, Nancy nos ha estado ayudando a mantener la perspectiva y prepararnos para este tipo de inundaciones. Escuchemos lo que hoy nos comparte como continuación de la serie titulada Castillo Fuerte es nuestro Dios.
1: Espero que en el transcurso de los últimos días hayas estado estudiando a fondo el Salmo 46 por ti misma. Y no dejes que solamente yo te alimente poco a poco a través de este ministerio. Puedes obtener verdad y entendimiento de la palabra de Dios en la misma manera que yo lo hago. Incluye la palabra en tu vida, medita en ella, vive en ella, estúdiala y escudriñala en todos los diversos ángulos posibles. Te he estado animando en estos últimos días a leer el Salmo 46, tal vez a memorizarlo, meditar en él, aplicarlo, tomar notas de lo que Dios te está mostrando. Y es asombroso cuando te empiezas a familiarizar con los pasajes en la palabra de Dios. Tomas tiempo para realmente verlos y meditar en oración. Y ves cómo Dios te muestra cosas que nunca has visto antes, aún en pasajes familiares. Y eso ciertamente ha sido el caso conmigo. He sido impulsada hacia

través de muchas cosas. Señor, tú eres mi refugio. Voy a correr a ti. Tú eres mi fortaleza. Yo soy débil, pero tú eres fuerte. Tú eres nuestro pronto auxilio. Tú estás aquí ahora y tu gracia es suficiente para ayudarme en este problema. Eso es personalizar este salmo. Por tanto, no temeremos, aunque la tierra sufra cambios y aunque los montes se deslicen al fondo de los mares, aunque bramen y se agiten sus aguas, aunque tiemblen los montes con creciente enojo. Hay un río cuyas corrientes alegran la ciudad de Dios, las moradas santas del Altísimo. Dios está en medio de ella. No será sacudida. Dios la ayudará al romper el alba. Y ahora otro gran versículo. Solamente aférrate a él y personalízalo y hazlo tuyo durante el día. Dios está en medio de mí. No seré sacudida. Dios me ayudará al romper el alba. Bramaron las naciones, se tambalearon los reinos. Dio él su voz y la tierra se derritió. Y escucha el estribillo, el versículo 7. El Señor de los ejércitos está con nosotros. Nuestro baluarte es el Dios de Jacob. Dijimos que algunas personas piensan que este versículo era una frase que debía ser repetida por la gente mientras leía este salmo. Entonces, el Señor de los ejércitos está con nosotros. Nuestro baluarte es el Dios de Jacob. ¿Por qué no lo dices conmigo con convicción? El Señor de los ejércitos está con nosotros. Nuestro baluarte es el Dios de Jacob. Y luego llegamos a los versículos 8 y 9. Venid, contemplad las obras del Señor, que ha hecho asolamientos en la tierra, que hace cesar las guerras hasta los confines de la tierra, quiebra el arco, parte la lanza y quema los carros en el fuego. ¿De qué se trata todo esto? Vamos a tomarlo frase por frase a la vez para poder desmenuzarlo. Venid, es una invitación para ti y para mí. Contemplad, hay algo que debemos ver, debemos mirarlo fijamente. Es una vista que debemos contemplar. Contemplad las obras del Señor. Estas son obras poderosas y asombrosas que van a ser descritas aquí. Esencialmente, lo que vamos a ver descrito es la destrucción total del ejército enemigo. ¿Recuerdas que dijimos que había un enemigo? Tal vez era el ejército de Asiria viniendo en contra de Jerusalén. Y el pueblo de Israel, la gente de Judá, no habrían tenido forma de escapar, ninguna forma para lidiar con esto. Ellos habrían sido aniquilados si Dios no hubiera intervenido sobrenaturalmente. Entonces ellos van a ver a Dios intervenir a su favor al destruir el ejército enemigo. Y esta es la liberación milagrosa del pueblo de Dios. Es una obra asombrosa. Venid, contemplad las obras del Señor. Mira sus juicios. Mira cómo Él destruye finalmente a aquellos que se oponen a Él y a sus caminos. El resultado final en este pasaje no es guerra, sino paz. Él hace que las guerras cesen en los confines del mundo. Pero el proceso por el que trae paz es juicio, desolación. Ha traído desolaciones a la tierra. ¿Ves aquí algo que tiene dos caras de la misma moneda? Lo que ves muchas veces en las Escrituras. Y eso es que Dios quiere traer salvación a su pueblo. Los que ponen su confianza en Él, los que lo convierten en su refugio. Pero Dios lo hace al mismo tiempo que trae juicio sobre los que lo rechazan. A través de la Escritura ves la salvación y el juicio en oposición, uno en contra del otro. No puedes tener salvación sin juicio, y donde hay juicio, siempre va a haber salvación. Aquí, dentro de estos dos versículos, tienes que ha hecho asolamientos en la tierra, ese es el juicio de sus enemigos, de sus oponentes, y que hace cesar la guerra hasta los confines de la tierra. Ese es el trabajo redentor de Dios, la liberación de su pueblo. Entonces, el resultado es que va a hacer que las guerras cesen, pero lo va a hacer por un proceso de juicio. Y eso no se va a ver bonito. No va a ser agradable.
pero es una parte importante de la

0: obras de Dios. Y somos desafiadas a contemplar las obras del Señor y ver cómo Dios ha traído desolaciones a la tierra. Esa palabra desolación es una palabra hebrea que significa desecho, ruina, asombro, consternación, horror. Alguien más ha descrito desolación de esta manera. Cosas que paran el corazón. Cuando respiras profundamente, casi no puedo respirar. Cuando ves las desolaciones que a veces Dios trae sobre la tierra como parte de sus grandes propósitos redentores para traer paz final sobre la tierra. ¿Y cómo funciona esto? Hemos visto en este pasaje que las naciones están furiosas, están saliendo a destruir al pueblo de Dios. Y lo que vemos en estas desolaciones es que los enemigos de Dios experimentan la misma destrucción que trataron de traer sobre el pueblo de Dios. ¿Lo puedes ver? Ellos trataron de desolar a Jerusalén. Y Dios dice, no, no, no. Voy a proteger a Jerusalén, mi pueblo, mi ciudad. Y te voy a desolar a ti. Te voy a traer a la destrucción. En este pasaje se nos insta a observar cuidadosamente los efectos del juicio de Dios. Las desolaciones sobre la tierra deben de traer a todo el mundo a quedarse asombrados delante de Dios. Ese es el propósito de las desolaciones. Todos los que se oponen a Dios deben estar aterrados cuando vean sus actos increíbles de desolación en este mundo, al darse cuenta de lo que les espera si continúan en su curso y no se arrepienten. Al mismo tiempo que el mundo está siendo aterrado, conforme vean los actos de Dios, los actos desoladores de Dios. Los que confían en Dios deben de animarse y no temer a las fuerzas más feroces que se están formando en contra del pueblo de Dios, porque saben que en su tiempo y a su manera, aquellos que se le oponen no van a permanecer, van a ser destruidos. El enemigo a la larga no va a ganar. Entonces no hay necesidad de temer. Nos van a atrapar, nos van a destruir a todos los cristianos, van a tomar todo el mundo. No temas, espera en quietud. Ve la salvación del Señor. Y Él lo hace por medio de juzgar a los que buscan traer desolación a su gente. Dios libera a su pueblo de peligro por medio de estos peligros o desolaciones o de estos juicios sobre sus enemigos. Déjame darte un ejemplo. ¿Recuerdas cuando Dios quería liberar a su pueblo de Egipto? Habían sido esclavos allí por 400 años. ¿Qué usó Dios como parte del proceso de liberación para sacar a los israelitas de Egipto? Él trajo las plagas, una desolación que devastó la tierra y al pueblo de Egipto. Luego leemos en Éxodo capítulo 12 acerca de la plaga final, que fue bastante dura. Venid, contemplad las obras del Señor, que ha hecho asolamientos en la tierra. A nadie le gusta hablar sobre el juicio. A Dios no le gusta hablar sobre el juicio. A mí no me gusta hablar sobre el juicio, pero tenemos que hablar sobre él porque no hay salvación sin juicio. Éxodo capítulo 12. Y sucedió que a la medianoche, el Señor hirió a todo primogénito en la tierra de Egipto, desde el primogénito de Faraón que se sentaba sobre su trono, hasta el primogénito del cautivo que estaba en la cárcel, y todo primogénito del ganado. Y se levantó Faraón en la noche, él con todos sus siervos y todos los egipcios. Y hubo gran clamor en Egipto, porque no había hogar donde no hubiera alguien muerto. ¡Horrible! Pero esa desolación era parte del proceso de Dios mostrándose a sí mismo, siendo justo y santo y el libertador de su pueblo. Dios habría librado a los egipcios si se hubieran arrepentido y vuelto hacia Él, pero ellos no lo hicieron. Entonces cegaron destrucción como resultado de que Dios libró a su pueblo de Egipto. Y ves algo similar cuando vienes al cruce del Mar Rojo, no muchos días después. Aquel día salvó el Señor a Israel de manos de los egipcios. Esa es la salvación. E Israel vio a los egipcios muertos a la orilla del mar. Ese es el juicio. Salvación y juicio. Cuando Israel vio el gran poder que el Señor había usado contra los egipcios, el pueblo temió al Señor y creyeron en el Señor y en Moisés su siervo. El Salmo 76, el versículo 9, habla sobre Dios al levantarse Dios para juzgar, para salvar a todos los humildes de la tierra. El juicio es una de las maneras por las cuales Dios trae salvación a sus elegidos. Desolaciones sobre la tierra. He estado leyendo recientemente en mi devocional, en el libro de Apocalipsis, siguiendo con un libro publicado por nuestros amigos en la casa publicadora Moody, escrito por John Walvoord sobre el libro de Apocalipsis. Él habla acerca de los juicios y desolaciones de Apocalipsis capítulo 6. Leímos ese pasaje o parte de este más temprano en esta serie. Y mientras se habla acerca de esas desolaciones y esos juicios de los últimos días, terremotos y estrellas cayendo del cielo, y el sol volviéndose sangre, y estas grandes y horribles desolaciones, John Walvoord tiene esto para decir sobre esos juicios. El Dios que se sienta sobre el trono en el cielo está en control total de lo que pasa en la tierra. Los eventos que están pasando en la tierra, sin importar qué tan aterradores o devastadores, no son ni desordenados ni al azar. Son ordenados por el que está sentado sobre su trono. El cielo gobierna la tierra. El pueblo de Dios debe ver lo que ocurre en la tierra desde la perspectiva de Dios, en lugar desde la perspectiva del hombre. Dios va a hacer lo que sea necesario, lo que sea que tome para traer a sus enemigos a la sumisión, para glorificar su nombre y para librar a los que buscan refugio en él. Él va a hacer lo que sea necesario para cumplir sus propósitos eternos y para ser exaltado sobre toda la tierra. Él sabe lo que Él está haciendo. Entonces, aun cuando traiga desolaciones sobre la tierra, no dudes de Él. No lo resistas. Tal vez no lo entiendas. Desde nuestro punto de vista, en la tierra tal vez no tenga sentido. Pero tienes que saber que Él tiene un propósito. Hay sentido. Y recordar que Dios está trabajando aún en medio de las desolaciones. El versículo 8 nos dice que Dios ha traído desolaciones a la tierra. Pero ahora venimos al versículo 9 y nos dice lo que pretende cumplir a través de esto. Que hace cesar las guerras hasta los confines de la tierra, quiebra el arco, parte la lanza y quema los carros en el fuego. Dios establece paz y trae guerras a un fin por medio de destruir todas las armas del enemigo y traer todas las naciones a sumisión en su reino soberano. Leímos acerca de eso en 2 de Reyes 19, un poco más temprano en esta serie, donde vimos que el Señor salió durante la noche y destruyó a 185,000 soldados en el ejército asirio. Cuando los israelitas se despertaron a la siguiente mañana, todos esos cuerpos muertos, esparcidos, Dios trajo desolación sobre la tierra para redimir y para rescatar a su pueblo. Él es el príncipe de paz. En el tiempo de Dios, a su manera, Él va a derrotar a la oposición y va a hacer que todas las guerras cesen a través de todo el mundo. No son nada más las guerras que están en el mundo grande, sino también las guerras en tu pequeño mundo. Guerras que son tan declaradas en contra de ti, diseñadas para traerte a la ruina. La batalla en la que estás no va a durar para siempre. Como lo dice Isaías capítulo 34, ningún arma forjada contra ti prosperará. Ese versículo, el versículo 9 del Salmo 46, que dice que Él hace cesar las guerras hasta los confines de la tierra, quiebra el arco, parte la lanza y quema los carros de fuego. Visualiza el día cuando Dios va a vencer a cada enemigo que lo ha resistido. Él va a desarmar al enemigo y Él va a reinar por siempre y para siempre. ¡Aleluya! ¡Aleluya! Él hace que las guerras cesen. En esa frase no debemos de imaginar a Dios como algún gran secretario de Estado que viaja por el mundo tratando de negociar la paz por medio de conversaciones de paz o de tratados. Lo que debes imaginar aquí es a Dios interviniendo en la situación y tomando el control. La oposición no tiene opción más que rendirse. Él hace la paz. Él hace que las guerras cesen. Derek Kidner, en su comentario sobre los Salmos, dice: aunque el resultado es paz, el proceso es juicio. Las palabras "Él hace que las guerras cesen" están puestas no en el contexto de persuasión amable, sino de un mundo devastado y forzosamente desarmado. Él habla de tranquilidad del otro lado del juicio. Queremos el resultado, pero no confiamos en Dios para hacer todo lo que tenga que hacer para obtener el resultado. Las desolaciones, eso nos confunde. Gente inconversa usa esto en contra de Dios. ¿Cómo puede Dios hacer esto? Dios lo está haciendo porque es un Dios de misericordia y justicia, un Dios de amor y gracia, pero un Dios que no puede ser burlado. El juicio y la salvación, los dos vienen de nuestro Dios. Y podemos ver cómo esto se desarrolla en nuestras propias vidas personales y en nuestras experiencias. Una amiga mía la semana pasada, creo, quien sabía que yo estaba enseñando sobre este pasaje, me envió un correo que dijo que podía compartir. Y creo que ilustra a un nivel muy personal cómo Dios usa las desolaciones, en última instancia, para que las guerras cesen. Déjame leerte lo que ella me escribió. Muchos de nosotros hemos tenido esos momentos cuando hemos dicho: oh no, soy exactamente como mi mamá. Para mí fue mi cumpleaños número 30. Hasta ese momento, aunque era cristiana, luchaba con una raíz de amargura, principalmente en contra de mi mamá. Pero también, aunque nunca lo habría admitido, aún a mí misma, en contra de Dios. Dios le dio a mi mamá padres cristianos. No eran padres perfectos, porque ningún padre lo es, pero sí le enseñaron sobre Cristo. En su adolescencia, mi mamá escogió rebelarse, y su pecado tuvo consecuencias devastadoras en las vidas de sus hijos. Abuso emocional y físico era nuestra norma, más que nada por medio de los hombres en su vida. Fracasó en protegernos de ellos, y yo pensé que Dios también. Pero en ese cumpleaños número 30, Dios trajo sanidad a mi alma. Al traerme cara a cara, al darme cuenta que mientras en la mayor parte yo soy callada y despreocupada, muy dentro de mí se acechaba la misma actitud rebelde y orgullosa de autonomía que separó a mi mamá del Dios que la amaba. Y esa actitud orgullosa finalmente la destruyó. En permitirme nacer en circunstancias difíciles, Dios me bendijo en formas que solamente entiendo vagamente. Me trajo al fin de mí misma en mi vida temprana, y cuando llegué ahí, mi Salvador, que me ama más de lo que comprendo, me estaba esperando. Dios permitió desolación en mi vida por medio del pecado de los adultos a los que les dio la responsabilidad de amarme y protegerme. Pero usó esa desolación para hacer las guerras cesar entre él y yo. A través de mostrarme gráficamente a dónde me llevaría mi espíritu rebelde si le daba rienda suelta. Puedes ver la progresión aquí. Las desolaciones te pueden volver en contra de Dios. Pueden hacerte una persona amargada. Pero una vez que puedes ver que las desolaciones son parte de la manera que Dios usa para que las guerras cesen, entonces puedes bendecir al Señor y puedes llegar a ver aún esas desolaciones como una bendición. La Escritura dice: venid, contemplad las obras del Señor, que ha hecho asolamientos en la tierra, que hace cesar las guerras hasta los confines de la tierra, quiebra el arco, parte la lanza y quema los carros en el fuego. Armas poderosas de los enemigos de Dios no pueden en contra de Él. Son como cerillos. Él desarma a sus oponentes, les quita su poder. Hace 2000 años, Dios trajo la mayor desolación sobre la tierra. Ese fue el día que Dios puso a su Hijo en una cruz romana y derramó sobre su Hijo amado la ira y el juicio que nosotras merecíamos. Tan grande fue esa desolación que al mediodía de ese día, el sol rehusó brillar y el día se volvió oscuridad. Al final de ese día, un gran terremoto hizo temblar las rocas, abrió las tumbas, desolaciones sobre la tierra. Pero como resultado de golpear su propio corazón con tal desolación, Dios ha hecho que las guerras cesen, y lo ves a través de todas las Escrituras. Romanos capítulo 5. Por tanto, habiendo sido justificados por la fe, tenemos paz para con Dios por medio de nuestro Señor Jesucristo. Porque cuando éramos enemigos, fuimos reconciliados con Dios por la muerte de su Hijo. La desolación hace que las guerras cesen. Efesios capítulo 2. Porque Él mismo es nuestra paz, quien de ambos pueblos hizo uno, derribando la pared intermedia de separación, aboliendo en su carne la enemistad, la ley de los mandamientos expresados en ordenanzas, para crear en sí mismo, de los dos, un nuevo hombre, estableciendo así la paz. Desolaciones en la tierra, paz como resultado. Hebreos capítulo 2 nos dice que Jesús, para anular mediante la muerte el poder de aquel que tenía el poder de la muerte, es decir, el diablo, y librar a los que por el temor a la muerte estaban sujetos a esclavitud durante toda la vida. Terrible desolación que Dios trajo en el Calvario. Pero ¿cuál fue el resultado? El enemigo fue desarmado. Le quitaron el poder para que pudiéramos experimentar la paz de Dios. Y por medio de esa desolación en la cruz, Él ahora rompe el poder de ese pecado cancelado y liberta a los prisioneros.
1: Nancy DeMoss Wolgemuth le ha estado dando esperanza a cualquier mujer que sienta que la batalla en la que está va a durar para siempre. Ella regresará en un momento para cerrar el episodio de hoy en oración. Cuando llenas tu mente con la palabra de Dios, como por ejemplo con la enseñanza que hemos escuchado sobre el Salmo 46, esto hará una gran diferencia en tu vida. 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Estoy segura de que encontrarás algo que será de bendición para ti como mujer en tu caminar con el Señor. Estén quietos y sepan que yo soy Dios. Esta frase con frecuencia se repite callada y reverentemente. Pero Nancy DeMoss Wolgemuth nos mostrará en el episodio del día de mañana cómo originalmente fue dada en una voz fuerte, como de comando. Te esperamos mañana en Aviva Nuestros Corazones. Ahora aquí está Nancy para concluir el programa de hoy en oración.
0: Oh Señor, aunque no habríamos escogido las desolaciones, aunque no habríamos escrito el guión de esta manera, te damos gracias porque tú estás escribiendo el guión. Y que aún en las desolaciones incomprensibles en la tierra vemos tu mano. y vemos el resultado final, que tú haces cesar las guerras en nuestros propios corazones, entre nosotros y tú en esta tierra. Y por eso te damos gracias. Amén.
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3: Este es el versículo de la semana que se encuentra en Salmo 68:5 y dice: Padre de los huérfanos y defensor de las viudas es Dios en su santa morada. Una vez más, Salmo 68:5 dice: Padre de los huérfanos y defensor de las viudas es Dios en su santa morada.

0: Cáncer es la palabra que nunca esperas oír en la consulta con el médico. Sin embargo, últimamente ha surgido una hermosa palabra de 8 letras que podría acompañar a esa fea palabra: curación. Al menos eso esperan los investigadores. Los posibles avances tienen que ver con uno de los principales tipos de cáncer que mata a las mujeres, el cáncer de mama. Pero estos descubrimientos también podrían abrir caminos para curar otros tipos de cáncer. Este enfoque totalmente nuevo para combatir el cáncer, que hasta ahora ha mostrado resultados prometedores en la prolongación de la vida de pacientes con cáncer terminal, se ha descrito como atacar al cáncer en sus raíces genéticas. El gen se llama HER2 y produce una proteína en la superficie de nuestras células que, en última instancia, acelera el crecimiento anormal que se convierte en cáncer. Los científicos han desarrollado un tratamiento que ataca esta disfunción genética que causa algunos tipos de cáncer. Un investigador ofrece esperanza a millones de personas que tienen cáncer o que podrían desarrollarlo al afirmar: si comprendemos que falla en la célula maligna, podríamos corregirlo. Ellos llaman esto una de las áreas más prometedoras de la investigación oncológica, y tiene sentido detener el cáncer atacando su raíz genética. Hoy quiero tener una palabra contigo acerca del tema: curar el cáncer del corazón. Ahora bien, puede que seas una de esas personas bendecidas como yo, que al oír hablar de cáncer puedes decir: bueno, hasta ahora no me ha tocado. Ojalá pudiera decir lo mismo del cáncer que nos afecta a todos, el cáncer más letal que existe. Podríamos llamarlo cáncer del corazón. Es ese cáncer espiritual en el corazón humano que causa tanto dolor, culpa, vergüenza y quebrantamiento. La Biblia lo llama pecado. Fuimos creados por Dios para vivir la vida a la manera de Él. Según la Biblia, todos hemos dicho: no a la manera de Dios, sino a mi manera. Esa es la raíz de nuestro cáncer espiritual mortal y siempre es terminal. No importa cuán religiosos o bondadosos seamos, Dios dejó claro que la paga del pecado es muerte en Romanos 6:23. Muerte en el sentido de estar eternamente separados de Dios, de su vida y de su amor. Este es el cáncer espiritual que devasta nuestra autoestima, nuestra familia, a las personas que amamos, y a esas son a las que más herimos. Nos arrebata la paz interior y destruye nuestra eternidad. Y al igual que la lucha de la humanidad contra el cáncer físico, la batalla contra esta enfermedad del egocentrismo ha estado presente por mucho tiempo. Nuestra palabra para hoy de la palabra de Dios proviene de Romanos 7:15. No hago lo que quiero, sino lo que aborrezco. ¿Les suena familiar? Esa es nuestra batalla perdida contra la enfermedad oscura que habita en nuestro corazón. El autor de estas palabras anhela desesperadamente una curación y pregunta: ¿quién me librará de este cuerpo de muerte? Romanos 7:24. Al igual que nosotros, no ha encontrado una curación que pueda erradicar la raíz de todas las cosas oscuras que vienen de nosotros. Entonces llega el anuncio del gran avance. Cuando este pecador pregunta: ¿quién me librará?, él responde: gracias a Dios, por medio de Jesucristo, nuestro Señor. Jesús ha sido el precursor de la curación para este cáncer espiritual que parecía tan incurable. Él derramó su sangre en la cruz, absorbió todo el pecado, todo el castigo, y atacó las causas profundas de las acciones y actitudes que odiamos y quebró el poder del pecado al asumir todo su castigo. Muchas personas, quizás incluso personas que conoces, han abierto sus vidas a Jesús y han encontrado el perdón y la victoria moral que están transformando sus vidas y sus hogares. Y eso está a tu alcance hoy mismo si dices: Jesús, confío en ti para que seas mi Salvador y me perdones. Una palabra contigo de Rand Hatchcraft.
1: Hola. Hola, soy Dolly Martín, directora de Radio Amistad, y una memoria favorita de mi papá es las veces que le acompañé a visitar a su amigo, el misionero Guillermo Cook, que estaba viviendo en un hogar de ancianos. Mi padre era un hombre de negocios muy ocupado, pero siempre hizo tiempo para llamar y visitar a sus amigos ya avanzados en edad. En varias ocasiones yo le acompañé en esas visitas. En Levítico 19:32, Dios dice, «Delante de las canas te pondrás en pie, honrarás al anciano y a tu Dios temerás». Mi padre nunca me citó este versículo, pero lo vivió y su ejemplo ha quedado grabado en mi memoria. Aunque papi ya está con el Señor, lo recuerdo con mucho amor. ¡Feliz Día del Padre de Radio Amistad!

0: Hechos 2:38 nos dice: Y Pedro les dijo: Arrepentíos y sed bautizados cada uno de vosotros en el nombre de Jesucristo para perdón de vuestros pecados y recibiréis el don del Espíritu Santo. 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
1: ¿Qué importancia en particular tiene Galilea en el relato evangélico? Veamos lo que nos dice el doctor Abelardo Limón sobre el primer viaje del Señor Jesucristo en Galilea.
2: Al estudiar la vida de Jesucristo, encontramos, como dice la Biblia, el camino a Dios. Él lo dijo: nadie viene al Padre si no es por mí. Y mi invitación, querido oyente, no es solamente que estudie la vida de Jesucristo, pero que crea en Jesucristo, que le crea lo que Él ha dicho y el ejemplo que Él nos ha dejado. Todo aquel que confesare con su boca que Cristo es el Hijo de Dios, dice la Biblia, y creyere en su corazón que Él fue resucitado de entre los muertos, éste será salvo. Es precioso estudiar sus palabras. Los discípulos mismos reconocieron en una ocasión: ¿A quién iremos, Señor?, se preguntaron, y luego dijeron: Solo tú tienes palabras de vida. Amable oyente, continuamos hoy con nuestro estudio de la vida de Jesucristo. Así se llama el tomo en que hemos estado estudiando. Hoy consideramos la lección 7, el primer viaje de Jesucristo en la región de Galilea. En esta lección 7 vamos a considerar acerca de la región de Galilea y veremos cómo es que Jesús sana al hijo de un noble. Estudiaremos cómo es que Cristo es rechazado en Nazaret, estudiaremos el hogar en Capernaum, los 4 pescadores de hombres, la liberación del endemoniado, estudiaremos sobre la suegra de Pedro cuando ésta es sanada, estudiaremos el primer viaje de Cristo con sus discípulos, cómo es que Jesús sana a un leproso, cómo es que sana a un paralítico, cómo es que llama a un cobrador de impuestos llamado Leví o Mateo, cómo es que Cristo defiende a sus discípulos, estudiaremos la fiesta en Jerusalén, la controversia en cuanto al sábado, cómo es que Cristo sana a las multitudes y estudiaremos también la selección de los 12 discípulos. Todo esto en su primer viaje en la región de Galilea. Antes de avanzar, permítame explicarle unos cuantos datos de la región de Galilea. Después de los días de intensa actividad que había tenido el Señor Jesucristo en las cercanías de Sicar en Samaria, el Señor Jesús continuó su viaje a la región de Galilea, en donde muchos le recibieron con gozo, según nos dice Juan 4:45. Las noticias de las obras maravillosas de Jesucristo habían ya corrido por todas partes, especialmente por aquellos que habían subido a Jerusalén para la fiesta. Entusiasmados, convencidos y convertidos por el Divino Maestro, el interés de muchos se suscitó, preparando así el terreno para recibir la buena semilla que el Señor Jesucristo iba a sembrar durante su estadía en aquella región. La región de Galilea es una región preciosa. De las 4 provincias

el río Jordán, con una profundidad de más o menos 150 metros bajo el nivel del mar Mediterráneo. Ahí está el mar de Galilea, un escenario de muchos de los acontecimientos que a continuación vamos a estudiar en esta lección número 7. La superficie del mar de Galilea es de por lo menos unos 20 por 10 kilómetros. Se encuentra en medio de una región muy fértil, por lo cual a su alrededor existían muchas ciudades y mucha gente. Esto fue una gran ventaja, pues le facilitó mucho al Señor Jesucristo su recorrido por aquellas comarcas. El ministerio de Cristo en esta provincia del norte estuvo lleno de la más intensa actividad. Si la fiesta que ahí se menciona fue la fiesta de la Pascua, entonces podemos decir que su ministerio se prolongó durante 16 a 18 meses. Pero si se trató de otra fiesta, entonces su estadía en Galilea no habría durado más de 6 o 8 meses. Pero de todas formas, considerando todo su trabajo, lo más probable, amable oyente, es que el viaje de Cristo en la región de Galilea duró de 16 a 18 meses. Uno de los primeros acontecimientos es cuando Jesús sana al hijo de un noble. El primer milagro que Cristo hizo fue en Caná de Galilea. Pero ahora, al volver a Galilea, fue nuevamente a aquella ciudad para hacer allí el segundo milagro. El hijo de un noble estaba enfermo, pero por la fe que el Padre ejerció, el Señor Jesucristo pudo sanarle. La Escritura nos dice plenamente, entonces creyó él y toda su casa, dice Juan 4:53. Es de notarse aquí, en este episodio, el crecimiento de la fe de este hombre. En el verso 50 tenemos la fe que brota de su extrema necesidad, y en el verso 53 vemos la fe que va en auge por la experiencia personal. Por lo que nos dice el evangelista Lucas, sabemos que Cristo fue rechazado en su misma tierra, en Nazaret. Cualquiera pensaría que en Nazaret se habría engalanado para recibir a uno de los suyos, a Jesucristo, mas no fue así, amable oyente. Sin ser aclamado, sin anuncio alguno, Jesús volvió al pueblo donde se había criado y en un día sábado entró en la sinagoga. Las sinagogas surgieron a raíz de la cautividad en Babilonia. Es importante saber que el anhelo de adorar en el santuario era muy inherente en el judío, y hallándose privados de este privilegio y costumbre, y por hallarse lejos de su tierra y el templo en Jerusalén, tuvieron que valerse de otros medios para dar expresión a sus sentimientos religiosos. Pero por esta razón se establecieron las sinagogas, que eran lugares donde se reunían los sábados para leer las Escrituras y también para celebrar las fiestas. Posteriormente, cuando los judíos regresaron a Palestina, establecieron ahí también sinagogas, también en las diferentes ciudades, y agregaron a la lectura bíblica las oraciones y las pláticas. Cuando el Señor Jesús entró en la sinagoga en Nazaret, le pidieron que leyera las Sagradas Escrituras. Es importante recordar que se acostumbraba a leer una porción de la ley y otra de los profetas. Al Señor Jesucristo se le ofreció el rollo de los profetas, pues antes las Escrituras estaban escritas en rollos y no encuadernadas como las tenemos el día de hoy. Sabemos por lo que nos dice Lucas que Cristo abrió el rollo y luego leyó una parte del capítulo 61 de Isaías. La costumbre era leer 21 versículos, y puede ser que Cristo haya leído otra porción que no estuvo mencionada, o que quizá haya hecho caso omiso de la costumbre y que haya leído solo la parte de la cual aquí vamos a citar. Es decir, el Señor Jesús, abriendo el rollo, leyó lo siguiente. El Espíritu de Jehová, el Señor, está sobre mí, porque me ungió Jehová. Me ha enviado a predicar buenas nuevas a los abatidos, a vendar a los quebrantados de corazón, a publicar libertad a los cautivos y a los presos apertura de la cárcel, a proclamar el año de la buena voluntad de Jehová.
leyó directamente de Isaías 61.

0: 1, verso 1 y verso 2. Y enrollando el libro, lo dio al ministro y comenzó a decirles: hoy se ha cumplido esta escritura delante de vosotros. Si comparamos, querido oyente, las palabras del pasaje en Lucas con lo que dice en Isaías, vemos que Cristo dejó de leer en medio de un versículo. Nos preguntamos, ¿por qué? ¿Por qué la última parte dice día de venganza de nuestro Dios en Isaías 61, verso 2? ¿Y por qué Cristo no lo leyó? Sabemos, querido oyente, que si lo hubiese leído, no podría haber dicho entonces: hoy se ha cumplido esta escritura delante de vosotros. Sin duda alguna, es importante notar que esta porción de la escritura se refiere a un tiempo en el futuro. Cristo supo hasta dónde leer para que sus dichos fueran ciertos y exactos, lo que constituye una prueba más en cuanto a su divinidad y en cuanto a la inspiración de las escrituras. Notamos aquí de paso que Jesucristo, siguiendo la costumbre de los judíos, se puso de pie para poder leer las escrituras y luego se sentó para hablarles. Al principio, los que estaban escuchando le oyeron de muy buena gana y se quedaron maravillados de las palabras de gracia que procedían de su boca. Pero cuando se suscitó la pregunta: ¿no es este el hijo de José?, pidieron una señal, la cual se les negó por su incredulidad. Entonces, la Biblia nos dice que se arrojaron sobre él y le llevaron a un peñasco con el propósito de despeñarle. Sin embargo, sabemos que Cristo no permitió que le quitaran la vida, pues su hora no había llegado todavía. Todas las veces que quisieron hacerle mal, el Señor Jesús no les permitió que lo hiciesen, porque él sabía desde la eternidad cuándo sería la hora de su sacrificio. Cuando su hora llegó, de buena gana se entregó a sus verdugos, mas no antes. Después de esto, dice la Escritura, Cristo salió de la ciudad de Nazaret. Habiendo sido rechazado en Nazaret, la Biblia también nos dice que Cristo fue a vivir en Capernaum, ciudad marítima ubicada en la ribera noreste del mar de Galilea. Actualmente, sabemos que la ciudad ha dejado de existir y se desconoce por completo su exacta ubicación, hecho que tiene que ver con la condenación pronunciada por el mismo Señor Jesucristo, debido a la incredulidad y la dura cerviz de los habitantes de Capernaum. Pero sin embargo, sabemos que en aquella época, Capernaum era una ciudad importantísima, siendo un punto focal de las actividades comerciales de aquella región. Su ubicación era perfecta para que sirviera de base para los recorridos del Señor Jesús hacia las otras ciudades de la región. Durante toda su estadía en Galilea, el Señor hizo de Capernaum su hogar. Una de las cosas que llama la atención al estudiar la vida de Jesucristo, querido oyente, es que dondequiera que él se encontrara, siempre se agolpaba una inmensa multitud alrededor de él. En una ocasión, estando rodeado de gente y caminando por la orilla del lago de Genezaret, es decir, el mar de Galilea, Cristo llamó a cuatro hombres: a Andrés, a Pedro, a Juan y a Jacobo, que eran pescadores y que estaban remendando sus redes. Anteriormente, ellos habían sido discípulos de Juan el Bautista, a quien habían dejado para seguir a Cristo. Ahora, Jesucristo demandaba una consagración total para poder seguirle, a lo que los cuatro respondieron dejando todas sus ocupaciones de la pesca. Estudiaremos más de esto en la próxima reunión.
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un día vamos a estar en el reino de los cielos, ¿verdad? Dicen que vamos a ver calles de oro y un mar como de vidrio. Gloria sin fin, eso será. Cantaremos en un gran coro y un coro angelical. Dicen también que nos darán una corona de vencedores. Pero entendemos y entenderemos que no estamos allí por nuestra fuerza. Y por eso pondremos nuestras coronas a los pies de Jesús. Él con sus manos bondadosas la tomará y la pondrá nuevamente en nuestras sienes y nos dirá: bien hecho, siervo fiel. Sobre poco fuiste fiel, sobre mucho te pondré. Entra en el gozo de tu Señor.

0: El salmista exclama: esfuérzate y aliéntese tu corazón. Sí, espera a Jehová. 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Este es el versículo de la semana que se encuentra en Salmo 68:5 y dice: Padre de los huérfanos y defensor de las viudas es Dios en su santa morada. Una vez más, Salmo 68:5 dice: Padre de los huérfanos y defensor de las viudas es Dios en su santa morada.
1: ¿Quiere usted información acerca de clases de computación? Saludos, Dolly Martín, con el reporte misionero. Una querida amiga desde México nos escribió por correo electrónico preguntando por clases de computación para su mamá. Dice así su carta: quisiera saber si pudieran ayudarme. Mi madre está en Houston, en el condado de Harris, y ella quisiera saber si pueden conectarla en algún lugar donde enseñen clases de computación básica. Nos gusta mucho su programación. Ya tenemos años escuchándolos y es de mucha bendición. Gracias por su atención. Espero sí puedan ayudarnos, ya que está tomando un curso en línea y quisiera aprender más. Bendiciones. Gracias, querida amiga, por escribirnos a favor de su querida mamá aquí en Houston. 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Gracias por escribirnos con esa pregunta. 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Este es el reporte financiero. 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Hemos recibido en ofrendas hoy $352. Añadiendo lo ya recibido hasta el día 18, el total de ofrendas han sido $5,767. Restando del presupuesto de $30,000, aún hace falta $24,232. Hasta la próxima vez en que conversemos juntos, atentamente les saluda Dolly Martín.

Porque así dijo el Alto y Sublime, el que habita la eternidad y cuyo nombre es el Santo. Yo habito en la altura y la santidad y con el quebrantado y humilde de espíritu, para hacer vivir el espíritu de los humildes y para vivificar el corazón de los quebrantados. He visto sus caminos, pero les sanaré, y les pastorearé, y les daré consuelo. Produciré fruto de labios, paz, paz al que está lejos y al cercano. Así dice el Señor, y les sanaré. Mi paz les dejo, mi paz les doy. No como el mundo la da, yo se las doy.

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1: Acompáñanos en nuestro estudio que estamos haciendo de la Epístola del Apóstol Pablo a los Romanos. Hasta aquí habíamos identificado como su tema central la clave para la vida abundante. Sí, esta carta o Epístola a los Romanos nos da la clave para cómo poder vivir una vida abundante. Bueno, ampliando este tema, nos toca ahora examinar nuestro crecimiento espiritual después de la salvación. Nuestro crecimiento espiritual que ocurre después de la salvación, que también es usado como la palabra santificación nuestra. Y este punto lo encontramos en desarrollo en Romanos capítulos 7 y capítulo 8. Pero realmente la base para nuestro crecimiento está en el capítulo 6, donde leemos que somos muertos en Cristo al pecado y vivos para con Dios en Jesucristo. Muertos al pecado y vivos para con Dios en Jesucristo. Pero pasando entonces al capítulo 7 de Romanos, el apóstol Pablo observa que, aunque esta sea la verdad, ocurre una lucha interna en nuestra vida. Pablo señala que mientras más descubrimos acerca de esta gracia de Dios que ha sido provista, más comprenderemos la pecaminosidad de nuestra propia vida, que no está bajo el control de Dios. Lo que genuinamente deseamos hacer, no lo hacemos. Y lo que realmente no queremos hacer, eso es precisamente lo que hacemos. Y en verdad, si leemos los versos 14 al 24 de Romanos capítulo 7, notaremos que el pronombre personal yo es repetido allí más de 20 veces. Mientras yo trato de vivir la vida cristiana por medio de mis propios esfuerzos, yo fracasaré. Y la frustración del fracaso me lleva entonces al desánimo y aún a la desesperación. Pero el apóstol Pablo clama según Romanos 7, 24, «Miserable de mí, ¿quién me librará de este cuerpo de muerte?». Y luego contesta su pregunta en el verso 25, «Gracias doy a Dios por Jesucristo nuestro Señor». Pero es en Romanos capítulo 8 donde Pablo explica esta respuesta. El Espíritu de Cristo es aquel que responde a nuestra necesidad y quien es en realidad viviente en nuestra vida diaria. Él vive a través de y también en nosotros. Cuando Él controla nuestra vida, Él satisfará completamente todos los requisitos de la ley. Según Romanos capítulo 8, es solamente por medio de la obra del Espíritu Santo en que nuestra vida, que podemos vivir entonces, va a vivirla victoriosamente día tras día.

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1: Saludos cordiales de bienvenida a esta emisión de El Amor que Vale. Mi nombre es Irving Ravelo. Oiga, cuando tomamos la vara de Dios, que incidentalmente para nosotros es la palabra de Dios, no debemos olvidar que es el poder y el Espíritu de Dios que tenemos en y con nosotros.
2: Y esta es una razón más de nuestra necesidad de orar los unos por los otros, de exhortarnos unos a otros y de ayudarnos mutuamente. Necesitamos levantar nuestras manos para que Dios nos dé su victoria. Y la victoria que es obtenida en la cumbre de la montaña se hará una palpable realidad en el valle donde por lo general estamos. Y no es cuestión solo de observar la batalla desde la seguridad de una trinchera.
1: Es necesario que seamos parte de la batalla, pero sin olvidarnos que tanto la batalla como la victoria son del Señor. Amigos, bienvenidos a esta nueva edición de El Amor que Vale. Esta es la segunda parte de un sermón que el pastor ha titulado Cuatro Principios de Victoria. Con nosotros, el doctor Adrián Rogers, en la voz del pastor Lenín de Llanón.
2: Moralidad sujeta a votación, o sea, moral relativa, definición de lo que es el matrimonio, eliminación de valores absolutos, tergiversación de la verdad. Mi verdad es diferente de tu verdad, pero eso no quiere decir que sea una mentira. Tolerancia a todo lo malo y negativo. Intolerancia a lo que es bueno y virtuoso. Isaías lo resume cuando dice, «Ay de los que a lo malo dicen bueno y a lo bueno malo, que hacen de la luz tinieblas y de las tinieblas luz, que ponen lo amargo por dulce y lo dulce por amargo». ¡Ay de los sabios en sus propios ojos y de los que son prudentes delante de sí mismos! ¿Cómo es que todo eso ha llegado a suceder? Bueno, eso es algo complicado que no se puede poner en una sola categoría, pero le daré por lo menos una razón de por qué sucede. Escúcheme, figurativamente mucha gente ha salido de Egipto, pero nunca ha ido ni ha entrado en la tierra de Canaán. ¿Qué es lo que tenían en el desierto para comer? Maná. Ellos comieron maná por 40 años. Pero el maná no era para satisfacerles, sino para sostenerles hasta que llegaran a la tierra que fluía leche y miel, en donde había maíz y aceite e higos y granadas. El maná fue un alimento temporal, porque no se quedarían para siempre en el desierto. Salieron de Egipto para entrar en Canaán, pero debido a su incredulidad, estuvieron dando vueltas y más vueltas en el desierto sin creer a Dios. ¿Lo entiende? Salieron de Egipto, pero no fueron hacia Canaán. Durante los 40 años que estuvieron en el desierto, nació otra generación. Ahora, imagínese a un jovencito de 14 años nacido en el desierto. Sus padres salieron de Egipto y los 14 años de ese muchacho los vivió en el desierto. Y estoy seguro que él nunca le preguntó a su mamá, «Mamá, ¿qué hay de desayuno?». Porque él sabía que para el desayuno, el almuerzo y la merienda o cualquier otra comida, lo único que había es maná. ¿Se imagina? Maná todos los días. De mañana, al mediodía y por la noche. Maná. Para el pobre muchacho, el maná no era una alimentación, sino una maldición.

sus padres no están viviendo victoriosamente. Y muchos jóvenes, este mismo momento, están relacionando esto que estoy diciendo con lo que ellos viven ahora mismo en sus casas. Sus padres son cristianos, pero no viven una vida espiritual victoriosa. Han salido de Egipto, pero nunca han entrado en Canaán. En el desierto el sol brilla intensamente. Una serpiente de cascabel busca con desesperación un hueco en donde encontrar sombra. El padre dice, vamos a celebrar lo que Dios ha hecho por nosotros. Y el joven hijo, sin poder contener la risa, dice, ¿no crees que es el tiempo de regresar a Egipto? Por lo menos ahí, de acuerdo a lo que ustedes me han contado, tenían berros y pescado y diferentes frutas. Todo lo que hacemos en este desierto es comer maná. Esa es la razón por la que el diablo está trastornando la vida de muchos jóvenes en las iglesias. Imagínense lo que el diablo está haciendo fuera de las iglesias. Los padres de esos jóvenes no han aprendido a vivir victoriosamente delante de sus hijos. Dios nos saca de Egipto para traernos a la tierra prometida. Y si usted es uno de aquellos que gusta vivir en el desierto, debe entender que no solo hay una gratuita provisión de salvación para usted, sino que Dios también tiene un gran, extraordinario propósito para su vida. En tercer lugar, debemos aprender a respetar dolorosos problemas. Éxodo 17:8. Entonces vino Amalek y peleó contra Israel. Seguramente algunos de ustedes se estarán preguntando, ¿y quién fue Amalek? Amalek fue un rey que era el nieto de Esaú. Y por si no lo recuerda, Esaú fue el hombre que vendió su primogenitura por un plato de comida. Él estuvo más interesado en el presente que en el futuro. Tenía más interés en las cosas materiales que en las cosas espirituales. Le atraían más las cosas carnales y no las del espíritu. Mire lo que de él dice Hebreos 12:6. Profano como Esaú, que por una sola comida vendió su primogenitura. Y el profeta Malaquías dice que Dios tiene declarada una guerra contra Esaú. Profecía de la palabra de Jehová contra Israel por medio de Malaquías. Yo os he amado, dice Jehová, y dijisteis, ¿en qué nos amaste? ¿No eres Esaú, hermano de Jacob? Dice Jehová, amé a Jacob, y a Esaú aborrecí, y convertí sus montes en desolación, y abandoné su heredad para los chacales del desierto. Cuando Edom dijere, nos hemos empobrecido, pero volveremos a edificar lo arruinado, así ha dicho Jehová de los ejércitos, ellos edificarán, y yo destruiré. Y les llamarán territorio de impiedad y pueblo contra el cual Jehová está indignado para siempre. ¿De qué está hablando Dios aquí? No está hablando del bebecito Esaú cuando dice, y a Esaú aborrecí. Está hablando de toda la nación. Habla de los edomitas. Y no solo habla de gente de carne y hueso, de cuerpos físicos, está hablando de principios. Y como todo eso es un poquito complicado, le pido que por favor me escuche con atención. Hace algunos minutos ya dije que Amalek fue el nieto de Esaú. Él, o sea, Amalek, es parte de las personas de quienes Dios dice que tiene una guerra perpetua con ellas. Ahora, ¿qué es lo que Amalek representa? Bueno, Amalek representa todo lo que nosotros tenemos en la carne. Y la carne, y estoy hablando de nuestra naturaleza pecaminosa, es nuestro más peligroso enemigo. Recuerda que dije que tengo tremendos problemas con mi otro yo. Y por si no se había dado cuenta hasta ahora, dentro de usted y dentro de mí hay un Amalek que siempre tratará de manifestarse. Y cuando lo hace, todo lo que usted y yo hagamos será negativo. Vayamos un momentito al libro de Romanos, capítulo 8, y leamos los versículos 6 y 7.

0: porque el ocuparse de la carne es muerte, pero el ocuparse del Espíritu es vida y paz. Por cuanto la mente carnal es enemistad contra Dios, porque no se sujeta a la ley, ni tampoco puede. Y cuando el apóstol Pablo escribió a los Gálatas, les dijo, porque el deseo de la carne es contra el Espíritu. Hay esa realidad que siempre estará en su contra, la carne. Y pudiera ser que usted diga, bueno, voy a entregar mi corazón a Jesús hoy. Quiero ser salvo. Creo en el Señor Jesucristo. Bien, supongamos que así lo hace. Y de pronto usted bebe del agua de vida eterna, tan pronto como esa agua comienza a refrescarte. La Biblia dice, y entonces vino Amalek inmediatamente. Por así decirlo, cuando usted sale de Egipto, la carne se hace presente. Es como si Amalek se presentara y dijera, ni un paso más adelante, tú no vas a entrar en Canaán. ¿Qué dice la Biblia? Y entonces vino Amalek. Ahora, no quiero que solo oiga atentamente, sino que aprenda lo siguiente. Dios nos probará en nuestros puntos fuertes. La carne nos ataca en nuestros puntos débiles para evitar que entremos en Canaán. ¿Cómo obtendremos la victoria no solo sobre el mundo, no solo sobre el diablo, sino sobre nuestra carne, sabiendo que nuestro peor enemigo es nuestro propio e interno yo, quien está con nosotros de noche y de día, camina con nosotros, come con nosotros, descansa con nosotros, trabaja con nosotros y hasta pelea con nosotros? En cuarto lugar, debe recordar el glorioso principio. De inmediato usted me pregunta, pastor, ¿y cuál es ese principio? Pues, y como siempre, la respuesta está en la Biblia. En este caso, en Éxodo 17, desde el verso 9. Y dijo Moisés a Jehová, escógenos varones y sal a pelear contra Amalek. Mañana yo estaré en la cumbre del collado y la vara de Dios en tu mano. E hizo Josué como le dijo Moisés, peleando contra Amalek. Y Moisés y Aarón y Ur subieron a la cumbre del collado. Y sucedía que cuando alzaba Moisés su mano, Israel prevalecía. Mas cuando él bajaba su mano, prevalecía Amalek. Y las manos de Moisés se cansaban, por lo que tomaron una piedra y la pusieron debajo de él y se sentó sobre ella. Y Aarón y Ur sostenían sus manos, el uno de un lado y el otro del otro. Así hubo en sus manos firmeza hasta cuando se puso el sol. ¿Cuál es ese glorioso principio? Escúcheme cuidadosamente. El glorioso principio es, la victoria es dada por Dios. ¿Cómo puedo vencer mi vieja naturaleza, ese mi otro yo, con el cual tengo tantas dificultades? ¿Cómo voy a vencerlo? ¿Rededicando mi vida a Dios? ¿Luchando con mis propias fuerzas? No, de ninguna manera. Esta es una guerra perpetua. Esta naturaleza en usted, en mí, aun cuando seamos salvos, es la carne que no ha sido erradicada. Pero gracias a Dios que podemos tener la victoria. Pero es una victoria dada por Dios, no lograda por nosotros mismos. Quiero que note lo que Dios le dijo a Moisés en Éxodo 17, al final del verso 5. Y toma también en tu mano tu vara con que golpeaste el río y ve. Ahora, recuerde que esa vara no es una vara común y corriente. Esa vara representa el poder de Dios. Cuando Moisés tocó con esa vara las aguas del Mar Rojo, esas aguas se abrieron dejando un camino en seco por el cual cruzaron los israelitas que habían sido esclavos del faraón de Egipto por más de 400 años. Es la misma vara con la cual Moisés golpeó la roca, de la cual brotó agua para saciar la sed del pueblo de Dios que estaba en el desierto. Y esa vara tuvo un tremendo significado en su lucha contra el rey Amalek. Entonces, ¿cuáles fueron las instrucciones para Moisés? Tomar la vara, subir a la cumbre del collado, y al mantener esa vara en alto, Amalek sería derrotado. La victoria sobre Amalek significa victoria sobre el pecado. Pero, lo repito, es una victoria dada por Dios, no lograda por los hombres. ¿Cuál fue el consejo que dio el apóstol Pablo a los hermanos de en las iglesias en Galacia? Andad en el Espíritu, y no satisfagáis los deseos de la carne, porque el deseo de la carne es contra el Espíritu, y el del Espíritu es contra la carne. Escúcheme, si algo he aprendido en mi vida cristiana es lo siguiente. La santidad no es el camino a Cristo. Cristo es el camino a la santidad. Y no estoy solo haciendo un juego de palabras. Note que no dice, si es que no caminan en la carne, entonces caminan en el Espíritu. No, no dice eso. ¿Qué es lo que dice? Andad en el Espíritu. Y no satisfagáis los deseos de la carne, porque el deseo de la carne es contra el Espíritu, y el del Espíritu es contra la carne. La victoria que usted obtenga sobre la carne es una victoria dada por Dios. Esa es la única manera de salir de Egipto, caminar por el desierto y llegar a Canaán, la tierra prometida, porque hay un Amalek dentro de nosotros que está contra nosotros, tratando de impedir que obtengamos la victoria que Dios quiere darnos. Cuando tomamos la vara de Dios, que incidentalmente para nosotros es la palabra de Dios, no debemos olvidar que es el poder y el Espíritu de Dios que tenemos en y con nosotros. Y esta es una razón más de nuestra necesidad de orar los unos por los otros, de exhortarnos unos a otros, de ayudarnos mutuamente. Necesitamos levantar nuestras manos para que Dios nos dé su victoria. Y la victoria que es obtenida en la cumbre de la montaña se hará palpable realidad en el valle, donde por lo general estamos. Mi amigo, no es cuestión de solo observar la batalla desde la seguridad de una trinchera. Es necesario que seamos parte de la batalla, pero sin olvidarnos que tanto la batalla como la victoria son del Señor. ¿Sabe cuál es mi más ferviente anhelo y oración este momento? Que Dios grabe y selle este mensaje en su corazón. Hay tanto, pero tanto que todavía debemos aprender. Y no solo aprender, sino entender. Que Dios nos ayude donde quiera que estemos y quien quiera que seamos, a vivir cada instante bajo su guía, a caminar satisfaciendo no los deseos de la carne, sino los del Espíritu. Si alguno o algunos de ustedes, amigos oyentes, aún no tienen una relación personal con Dios por medio del Señor Jesucristo, pero quisieran tenerla ahora mismo, entonces le invito a orar conmigo una sencilla oración. Mi oración será solo para guiarle, pero usted use sus propias palabras. Dígalas en voz alta o en voz baja, o si lo prefiere, silenciosamente. Porque aunque usted no ore audiblemente, Dios mira y conoce las intenciones y motivaciones de su corazón. Pero ore con fe, sinceramente. Querido Dios, me acerco a ti porque quiero tener una relación íntima y espiritual contigo. Sé que soy pecador y que merezco tu juicio, pero vengo en busca de tu misericordia. También sé que me amas y quieres salvarme. Señor Jesús, fue el amor que me tienes el que te llevó a la cruz del Calvario para entregar tu vida como pago de la culpa de mis pecados. Este momento te invito a que vengas a morar en mi corazón y seas mi Salvador y mi Señor. Te ruego me hagas la clase de persona que tú quieres que sea. Hazme un instrumento útil y de bendición en tus manos. Toma el control total de mi vida y ayúdame para que nunca me avergüence de ti o de tu palabra, a pesar de las circunstancias y aún sin que importen las consecuencias. Todo lo pido en tu santo nombre. Amén. Si usted hizo esa decisión espiritual por Cristo, dice la Biblia que hay regocijo en el cielo por cada pecador que se arrepiente. Nosotros anhelamos ser parte de ese gozo espiritual suyo, y por eso le invito cordialmente para que nos escriba. Le aseguro que su carta será de mucha bendición y ánimo para nosotros, y este es nuestro Ministerio de Estudios Bíblicos Radiales, y además nos dará la oportunidad y privilegio de orar por usted y su nueva vida como creyente y seguidor del Señor Jesucristo.
1: Si le acaba de entregar su corazón al Señor, por favor, comuníquese con nosotros y háganoslo saber para así orar por usted y su nueva vida en Jesús. 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Dios no nos ha llamado al fracaso, sino a la victoria. Sin embargo, muchos parecen estar en derrota. Pero, ¿cómo es que podemos ser librados de esta vieja naturaleza y el poder del pecado? 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Sí, la salvación es el primer paso para una vida victoriosa, mas la vida victoriosa no viene del aprender lecciones de la vida de Jesucristo, sino del recibir la vida que obsequia la muerte de Cristo. 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
1: Mari publicó en nuestro muro de Facebook: El amor que vale edifica mucho nuestras vidas. Agradezco a Dios porque por medio de una palabra que dio a través del amor que vale, mi mamá fue tocada por el Espíritu Santo y tuvo una conversión a Jesús. Me gozo en saludarles, hermanos, y sigan siendo luz en este mundo. Gracias damos al Señor por cada uno de ustedes que nos escriben diariamente animándonos a continuar, haciéndonos saber cómo el Señor Jesús le edifica a través del amor que vale y confirmándonos que efectivamente oran por nosotros. Nos gozamos, nos alegramos y agradecemos a Dios por cada uno de sus testimonios y palabras de motivación. 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Sepa que a usted le consideramos como una parte muy importante de la familia del ministerio del amor que vale. Mi nombre es Irving Ravelo. Oramos para que mensajes como el de hoy sean de bendición para usted y que estas enseñanzas le ayuden a comprender aún más que el Señor Jesucristo es el amor que vale.
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0: 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Este es el versículo de la semana que se encuentra en Salmo 68:5 y dice: Padre de los huérfanos y defensor de las viudas es Dios en su santa morada. Una vez más, Salmo 68:5 dice: Padre de los huérfanos y defensor de las viudas es Dios en su santa morada.
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0: Hola, le habla Todd Nettleton y esta es La Voz de los Mártires. Un grupo de rebeldes atacaron la iglesia de Hipólite en la República Africana y asesinaron a su esposa, a sus dos hijos, a su hermano y a muchos otros. Y aunque Hipólite pudo escapar por una ventana, ha pasado los últimos años luchando con el dolor de su pérdida. Constantemente pienso en la situación, comenta, y revivo ese horrible momento. Sin embargo, a través de capacitación en traumas, Hipólite ha encontrado sanidad al ministrar a otros que han experimentado algún trauma. Dice, he podido perdonar completamente a los responsables y ahora ayudo a otras personas que han sido traumatizadas. Ore por Hipólite mientras ministra a los quebrantados y afligidos y para que experimente la sanidad de Dios mientras consuela a otros.
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2: Hola, soy Elsomar Suárez de Radio Amistad. El Día del Padre es un día especial en donde recordamos el trabajo que nuestros padres han realizado por nosotros. Ellos han estado con nosotros ayudándonos durante los momentos más difíciles en nuestra vida y apoyándonos en nuestros mejores días. A mí, por ejemplo, me gusta recordar a mi papá como un fiel creyente que siempre me motiva y me enseña sobre la palabra de Dios. Además, uno de mis recuerdos favoritos con mi papá es el haber tenido la oportunidad de participar juntos en la adoración de la iglesia. Este ha sido un recuerdo inolvidable y valioso, ya que es un privilegio servir a Dios, pero es un mayor privilegio el poder hacerlo junto a mi padre. 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

Dice el Salmo 91, el que habita al abrigo del Altísimo se acoge a la sombra del Todopoderoso. Yo le digo al Señor, tú eres mi refugio, mi fortaleza, el Dios en quien confío. 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

0: Alguna vez, mientras usted todavía está bajo la autoridad de su padre, allá en su infancia y adolescencia, consideró que la decisión o instrucción que su padre le daba era totalmente injusta, o, incluso peor, equivocada. Ahora que usted ya tiene un hijo o hija, y se halla en una situación nada fácil, y que exige prudencia y sabiduría, comprende algo mejor por qué su padre, en aquella ocasión en el pasado, tomó la decisión que tomó. Hoy, continuando con este paréntesis en su serie actual, y enfocado en el Día del Padre, el Dr. David Jeremiah continúa enseñando lo que la Biblia dice sobre los padres. Con ustedes, el Dr. David Jeremiah, para introducir la conclusión de su mensaje.
1: Bienvenido a una nueva edición de Momento Decisivo. Hoy continuamos la lección que comenzamos ayer, titulada De Padre a Padre. En algunos mensajes anteriores, quizá haya escuchado que me refiero a alguno de mis nietos. Como puede deducir, esto significa que mis propios hijos ya tienen ahora sus propios hijos. Resulta muy interesante observar cómo interactuamos con un nieto, pues nos recuerda aquel tiempo en que su padre tenía la misma edad. Además, nos permite ofrecer consejo basado en nuestra propia experiencia cuando el padre o la madre de ese nieto nos consulta sobre cómo criarlo. En esos momentos hablamos de padre a padre. La Biblia nos brinda muchas enseñanzas útiles para cada uno de los hijos. Lo interesante es que estas enseñanzas no son reglas rígidas e inflexibles, sino principios amplios, con la flexibilidad necesaria para aplicarse a los hijos en cualquier edad o etapa de desarrollo. Así que concluyamos nuestra consideración del tema de padre a padre.

Lo que vemos en la vida de este hombre, Abraham, es que era una persona magnánima y era la clase de persona que siempre está dispuesta a permitir que la otra persona pase primero, y le transmitió eso a su hijo. Lo tercero que noto en cuanto al ejemplo en la vida de Abraham, al hacer un breve repaso de su experiencia, es que también le dejó a Isaac un ejemplo de compasión en lo que tiene que ver con los pecadores. Después de que Lot había tomado la mejor tierra y se había separado de Abraham, se había ido a vivir a Sodoma. La Biblia registra en el capítulo 18 de Génesis un encuentro de lo más inusual que Abraham tuvo con un ángel del Señor. Es el relato de un hombre que en realidad suplica por la vida de quienes que lo había maltratado. Abraham, como ustedes recordarán en el relato, regatea con Dios. Dice: ¿perdonarás la ciudad por este número de personas? ¿O este otro número? ¿O este otro número? Y así sigue pidiendo disculpas al Señor y dice: ¿quizás se hallarán allí 10 justos? Finalmente, Dios acuerda perdonar a Sodoma por la cifra que Abraham indica. Pero todo el punto del relato es que aquí tenemos la clase de hombre que Abraham es. Es un hombre lleno de compasión incluso por aquellos que lo había maltratado. Y aquí lo vemos sirviendo de abogado, intercesor, por aquellos que lo habían tratado mal, y suplica al Señor por la vida de ellos. Según como yo lo veo, Abraham le dio a su hijo el ejemplo de compasión en lo que tiene que ver con los pecadores. Permítame mencionarle una cuarta viñeta de la vida de Abraham. Aquí vemos que Abraham dejó a Isaac un ejemplo de consagración en lo que tiene que ver con Dios. Uno de los capítulos cumbre en toda la Biblia es Génesis 22. Allí, en ese hermoso pasaje de las Escrituras, vemos el encuentro entre Abraham y su hijo Isaac. Abraham, el padre, se ve atrapado en un dilema. Dios le había prometido que lo bendeciría por su hijo. Ahora el hijo se acerca a los 20 años y Dios viene un día a Abraham y le dice: Abraham, toma a tu hijo, tu único

de acaba el relato en términos de lo que se nos dice. Así que mentalmente me he imaginado lo que sucedió cuando bajaban de la montaña. ¿Me permiten seguir mi pensamiento por un momento? Mientras bajan del monte y dirigiéndose a la llanura, Isaac se vuelve a su padre y le dice, «Papá, tú me amas, ¿verdad?» Y Abraham le dice, «Isaac, te amo, en realidad te amo». Esa que dice, «Papá, tú amas a Dios, ¿verdad?» Y Abraham contesta, «Hijo, con certeza que lo amo, en realidad lo amo». Y entonces hay una pausa en la conversación y finalmente, después de pensarlo por un momento, Isaac le dice a Abraham, «Padre, tú amas a Dios más de lo que me amas a mí, ¿verdad?» Como ven, ese fue todo el propósito de esa experiencia. Y Abraham responde, «Hijo, amo a Dios más que a cualquier cosa o cualquier persona». Y continúan descendiendo del monte. Personalmente pienso que esa fue parte de la herencia que Abraham les dio a Isaac, y eso es parte de que nos enseña esa frase de que Abraham les dio a Isaac todo lo que tenía. ¿No es emocionante pensar en la posibilidad de darles a nuestros hijos el conocimiento de que amamos a Dios más que a cualquier cosa o cualquier persona? Con certeza, la consagración de Abraham al Señor fue comunicada en esa gran experiencia. Estoy seguro de que algunas de las más grandes lecciones que enseñamos a nuestros hijos no las enseñamos en aquellas ocasiones estructuradas cuando les damos información. Hay un librito precioso escrito por John M. Drescher, titulado «Si empezara mi familia de nuevo». Su familia ya ha crecido y todos se han ido de casa, y ahora toma asiento para escribir sus memorias y nos dice lo que haría si pudiera empezarlo todo de nuevo. Es muy interesante y conmovedor. En uno de los pasajes del libro hace un comentario y dice, «Al enseñar a mi hijo la naturaleza y voluntad de Dios, procuraría compartirle mi vida todo el día. Usaría los escenarios informales y los sucesos inesperados, incluso más que lo formal y planeado. En lugar de debatir sobre teología abstracta o imponer reglas rígidas de adoración en familia, haría más al levantarme y al sentarme, y mientras caminamos por el camino. Prestaría más atención a las cosas que mi hijo o hija nota y lo que le preocupa, y hallaría en esto una manera natural de hablar de la verdad espiritual». Todo eso está incluido en ese pasaje del Antiguo Testamento en que se nos instruye a los padres que debemos enseñar a nuestros hijos lo que Dios nos ha ordenado, y que debemos hacerlo con toda diligencia, y que debemos hablar con ellos, sea que estemos sentados en casa, o cuando vamos por el camino, y cuando nos acostamos y nos levantamos. Con razón, el doctor Howard Hendricks, en un gran mensaje sobre ese pasaje en Deuteronomio, nos dice que la educación cristiana de nuestros hijos es cuestión del corazón, tanto como cuestión del hogar. Y nos dice a todos los que somos padres que a fin de inculcar a nuestros hijos aquello a que nos hemos comprometido, debemos no solo saber el camino y debemos no solo mostrar el camino, sino que también debemos andar por el camino, porque si no lo hacemos, los hijos no oirán lo que decimos. Alguien ha escrito que cada vez que un padre da una buena instrucción y a la vez pone para sus hijos un mal ejemplo, bien puede ser considerado como alguien que les trae alimento en una mano y veneno en la otra. Porque les alimenta con la verdad y a la vez que les alimenta con la verdad, los destruye con su ejemplo. Abraham le dejó a su hijo un ejemplo positivo. Ahora permítame pasar al segundo punto. Abraham le dejó a su hijo su experiencia. Abraham le dejó a su hijo Isaac cuando le dio todo lo que tenía, también la experiencia de su vida. Recuerdo que cuando estaba estudiando más hondo la vida de Abraham, hice algo que nunca había hecho antes. Hice dibujos en mi Biblia. Tengo una Biblia en particular en la cual me permito hacer anotaciones. Y cuando estaba estudiando la vida de Abraham, empecé a notar que hay dos cosas que se asoman en su vida vez tras vez. Esas dos cosas son una carpa y un altar. Le presento el reto: si tiene una Biblia en la que puede hacer dibujos o hacer anotaciones, lea la vida de Abraham empezando como por el capítulo 12 de Génesis. Y cada vez que aparece una carpa o una tienda, dibuje una en el margen.
cada vez que se menciona

0: a un altar, dibuje uno en el margen y se sorprenderá. Las dos cosas que caracterizaron la vida de Abraham fueron una tienda y un altar. La tienda habla de su peregrinaje. Nunca se quedó mucho tiempo en un solo lugar. Siempre estaba mudándose, siempre estaba desarmando su campamento o estableciendo su campamento en alguna otra parte. El altar habla de su relación personal con Dios, porque es el punto focal de la adoración al Dios en el Antiguo Testamento. Así que cada vez que vemos el altar, vemos a Abraham adorando. No pude dejar de pensar que en realidad es un cuadro de la vida cristiana, una tienda y un altar. El mundo no es mi hogar, soy peregrino aquí. No soy ninguna otra cosa aquí que un peregrino y extranjero, según la palabra de Dios, y una carpa o tienda dice eso. Pero también debo estar en comunión con el Señor por experiencia, y un altar dice eso. No sé todo en cuanto a Abraham e Isaac, pero sí sé que cada vez que Abraham levantaba un altar, Isaac estaba allí. Y vio en su padre un hombre que amaba a Dios y que tenía una experiencia con Dios cada día de su vida. Y comunicó a su hijo esa experiencia. Ahora, al considerar a Abraham y vernos a nosotros mismos, hay una verdad obvia que no podemos evitar. Y es que lo que Abraham le dejó a su hijo Isaac fue cuantificado en el tiempo que él pasaba con su hijo. Todos estos ejemplos, todas esas experiencias requerían una cosa básica, y es que la vida de Abraham y la de Isaac convergían en algún lugar y se tocaban la una con la otra, y que Abraham intervenía en la vida de su hijo y que había algo en la química entre padre e hijo. Uno de los pensamientos felices de mis días de infancia y juventud es el recuerdo del respaldo consistente de mi madre a mis actividades escolares, sea que se tratara de un partido de baloncesto, o una carrera en una pista o algún drama. Mi madre y mi padre, pero especialmente mi madre, rara vez se perdían algo en lo que yo participara. Recuerdo vívidamente salir a la cancha de baloncesto, y mientras estábamos en calentamiento, mis ojos examinaban a la multitud hasta hallarla. ¡Ah, qué estímulo era saber que ella estaba allí! Y por lo general, antes de que se acabara el partido, también la oía. Era las que más gritaba a mi favor. Y de una manera muy especial, mi papá también participó mucho en mi vida. Resulta casi increíble para mí al documentar todo esto en mi propio pensamiento. Pero mi padre pronunció el discurso de graduación cuando me gradué del bachillerato, me entregó mi título cuando me gradué de la universidad, él nos declaró a dona a mi esposo y esposa y tomó parte en la capilla en el último año en el seminario y predicó en mi sermón de ordenación. No sé cuánto significó eso para él, pero significó mucho para mí. Ahora bien, por supuesto, sé que tuve unas cuantas oportunidades únicas como hijo de un dirigente cristiano, pero si sé algo, lo que sé es esto, que mi padre y mi madre habrían estado presentes en todos esos eventos, incluso si no hubieran participado. Una cosa que he aprendido como padre es esto. Hay otros que pueden dar consejos, hay otros que puedan tomar decisiones en la iglesia, hay otros que pueden enseñar y otros que pueden predicar, pero hay solo un hombre en todo el mundo que puede ser padre para mi hijo y será mejor que lo sea. Hablando de modo general, al ver a la familia actual, han habido días de declinación en la participación de parte de los padres. Madres que trabajan y padres ausentes han contribuido a una nueva generación que ha sido dejada a criarse por cuenta propia. No hace mucho, Philip Wiley hizo un estudio sobre esto y dice que el hombre promedio pasa como 40 horas a la semana en su trabajo. Si se concede otras 15 horas para ir y venir del trabajo, almorzar, sobre tiempo, y entonces se para 56 horas, o sea, 8 horas cada noche para dormir, eso suma 111 horas, dejando a papá 57 horas en que puede hallar tiempo para ser padre para sus hijos. Ahora bien, ¿cuántas de esas horas en realidad pasa el padre promedio con sus hijos? Un grupo de adolescentes de 13 y 14 años llevó anotaciones precisas por un periodo de 2 semanas. El tiempo promedio que padre e hijo tuvieron tiempo juntos, los dos solos, por todas las 2 semanas, fue de 7.5 minutos. El éxito en el trabajo y logros profesionales tiene lugar a costo de la familia. leí de una niña que una vez dijo: «Mamá, si la cigüeña trae a los nenes y Santa Claus nos trae los regalos y el Señor nos da nuestro pan cotidiano y el tío Sam nuestro seguro social, ¿para qué tenemos a papá?». Y la escritora Ella Masters observa que el hombre ya no es el rey en su palacio. Ha habido una revolución en el palacio y el padre ha emergido como el bufón. El antropólogo Anthony Montague escribe: «Hoy, en tanto que el jefe titular de la familia todavía es el padre, todos saben que no es otra cosa que el presidente, si acaso, del comité de diversión». ¿Qué hay detrás de todo esto? ¿Qué es lo que nos impide a los que somos padres? Y yo estoy incluido en ese conflicto, porque quiero que sepan que es el conflicto número uno para todos los hombres que servimos al Señor. ¿Qué hay de todos detrás de todo eso? Pues bien, no puedo darle todas las respuestas, solo puedo decirle lo que sé. Una de esas cosas que bien puede estar en el umbral de esta organización y de cualquier iglesia cristiana que tiene celo por el Señor, es lo que pudiéramos llamar demasiado compromiso religioso. Sin ningún rival apreciable, la razón número uno entre los cristianos es el problema de demasiados compromisos. James Dobson ha dicho en más de uno de sus libros que más divorcios son producidos por el demasiado compromiso mutuo de parte de esposas y esposas que por todos los demás factores combinados. Él llama al demasiado compromiso el asesino número uno de los matrimonios. Sea que nos guste admitirlo o no, mucho de la responsabilidad del demasiado compromiso puede ponerse al umbral de la iglesia evangélica. Un laico activo fue un día a hablar con su pastor en cuanto a la esposa que se había fugado. «¿Y cuándo se fugó ella?», le preguntó el ministro. «No estoy seguro», dijo el hombre. «Fue en algún momento entre el lunes y el viernes de esta semana. Yo he estado en la iglesia cada noche de esta semana y no puedo decir francamente cuándo ella se fue». Vi una caricatura hace unos días. Muestra a una madre sentada sobre la alfombra con sus pequeños y explica: «Su padre, hijos, mide 1,80 m, es guapo y tiene un bigote encantador. Está trabajando como loco para llegar a vicepresidente y le encanta jugar al golf. Eso nos hace sonreír y llorar. Pero así es como son las cosas en muchos hogares». Si las encuestas son precisas, el padre ejecutivo pasa un promedio de 37 segundos al día con su hijo o hija. Visto desde la perspectiva del niño, resulta como lo que escribió una niña en un informe en su salón de clases en cuanto a su familia y los problemas en su familia. La niña dijo: «Pues bien, según mi padre, y casi nunca lo veo, se debería hacerlo de modo que los hijos puedan ver a su padre. El mío trabaja hasta tarde y se supone que debe estar en casa los domingos. Pero a veces, él también trabaja ese día». Y cuando leyó el informe, otro niño le dijo: «Débora, si un hombre juega demasiado con sus hijos, se hace pobre». Esa es la actitud que la mayoría de chiquillos tienen en cuanto a sus padres. Aun cuando muchos padres adictos al trabajo están convencidos de que están sacrificándose por el futuro de su familia, todos necesitamos oír la verdad clara y sencilla. La adicción al trabajo es el epítome del egoísmo. El trabajo de un adicto al trabajo es hecho para suplir sus propias necesidades, y sea que lo sepa o no, está supliendo esas necesidades a costa de su familia. Pablo dice que el hombre que no provee para las necesidades de su propia casa es peor que un no creyente. Primera a Timoteo, capítulo 5, versículo 8. Eso es serio. Es una acusación para mí y para todos cuando permitimos que nuestro trabajo nos impida hacer lo que Dios quiere que seamos en primer lugar. Poco después de que nos mudamos a California, uno de los padres de nuestra iglesia me invitó para almorzar. Y mientras comíamos, me contó el episodio de la muerte trágica de su hijo. Su hijo estaba en penúltimo año en nuestro colegio de bachillerato. Era un atleta prometedor y un excelente joven cristiano. Un día, yendo en el asiento posterior de la camioneta de un amigo, el vehículo se salió de la carretera y un vehículo motorizado todoterreno le cayó encima al joven, aplastándolo. Aquel hombre me contó esta experiencia y el tremendo conflicto espiritual que había atravesado desde entonces. Entonces me contó de un encuentro que había tenido un día caminando por la playa. Conoció a un individuo llamado Jerry, que era psicólogo. El psicólogo había atravesado la misma exacta experiencia que él, habiendo perdido a su hijo. Y mientras conversaban, Jerry de repente le hizo esta penetrante pregunta: si pudieras, ¿darías todo lo que tienes para pasar un día con tu hijo? Sin vacilar, mi amigo dijo, sí. Y dada la misma pregunta, el mismo conjunto de circunstancias, todos nosotros no vacilaríamos en responder tal como él. Pero ¿no es trágico que todos nosotros, aunque daríamos todo lo que tenemos por lo que no podemos tener, no damos nada por lo que está disponible para nosotros al pedirlo, que es tiempo con nuestros hijos? Era sábado, y para nuestra familia eran un sábado nuevo y emocionante del tipo de invierno en California. Había un campamento en las montañas de propiedad de algunos amigos que prometía montar a caballo y diversión familiar. Así que nos embarcamos en el coche temprano en la mañana y nos dirigimos a nuestro destino. Aunque estábamos apenas unos pocos meses a distancia de la temporada en donde abunda la nieve, los hijos estaban entusiasmados cuando empezamos a ver algo de nieve en la carretera. Les prometí que, puesto que estábamos deprisa, que al volver nos detendríamos para que ellos puedan bajarse y jugar. El campamento fue hermoso. Se halla en la parte de atrás de un valle, al final de una carretera, con hondas huellas de vehículos. Era el lugar donde el autor vaquero Tim Holt había vivido una vez. Y su cabaña blanca era un museo en miniatura de artículos folclóricos. Todo el día los hijos montaron los caballos y, después de sentarnos y conversar un rato, empezamos el regreso a casa. Yo me sentía muy bien. Toda la familia había estado junta por todo un día y nos habíamos divertido mucho. Todos nos habíamos reído por las lágrimas del pequeño Danny por un enorme perro lanudo demasiado amistoso. Nos echamos a reír cuando vimos la expresión en la cara de Jennifer cuando su pony empezó a trotar y ella no podía figurarse cómo detenerlo. Y David no podía hacer que su caballo obedeciera sus órdenes firmes y masculinas. Recuerdo cuando enfilé el coche a la salida del campamento y a la carretera que pensé lo difícil que había sido tener esos días de familia durante las primeras semanas de nuestro ministerio en California. Cuán agradecido estuve entonces en ese momento por mi amada esposa y mi hermosa familia. Como les había prometido, cuando bajábamos del monte, nos detuvimos para jugar en la nieve. Todos, excepto mamá, se bajaron del vehículo. Todos nosotros cinco nos dirigimos a la nieve que se derretía rápidamente y yo advertí a los hijos cuando nos bajamos del coche que se quedaran fuera de la carretera. Los automóviles y camiones zumbaban al pasar a alta velocidad por la bajada, desde una altura de como 1.500 metros. Bien, nos perseguimos unos a otros por un rato con bolas de nieve y nos reíamos mientras corríamos. Y después de una larga correteada, alcancé a mi hijo de 12 años, en ese entonces, que me había dado directamente en la frente con una bola de nieve lodosa. Me di la vuelta hacia el coche y justo en ese momento vi a Jennifer caminar delante del coche y dirigirse hacia la carretera. Mi esposa, que se había quedado en el coche, hizo sonar la bocina. Grité y corrí al mismo tiempo, alcanzándola y alándola hacia atrás, hacia el otro lado del coche. Medio asustado y medio enfadado, le di dos nalgadas por desobedecerme y la senté en el asiento posterior del coche. Me senté detrás del volante para dirigirme a la casa, y todos estaban muy callados, excepto por un ocasional gimoteo de Jennifer. Aunque ella no quiso hacerlo, pocos momentos después le dije que tenía que pasar sobre el espaldar y sentarse en mis rodillas. Siempre trato, después del castigo, de expresar amor. Así que le dije al oído cuánto la quería y cuánto me asustó su acción imprudente. La abracé fuertemente y por alguna razón sentí que me atragantaba por la emoción. En realidad, no estoy seguro de lo que me sucedió en ese momento. No lo sé ni siquiera hasta este día. Tantos pensamientos parecían converger en mi mente, mostrándome algo así como un montaje de mi familia. El día en que habíamos pasado juntos, la risa, el miedo, darme cuenta de que debería haber habido muchos más días como ese, fue un pensamiento doloroso. Me estremecía cuando me golpeó el pensamiento de perder a una de las personas más preciosas en mi vida. Por alguna razón, amigos y amigas, Desde ese día he vuelto a reproducir ese viaje de regreso a casa cientos de veces. Todavía no estoy seguro de por qué los eventos de ese día me afectaron de esa manera. Pienso, sin embargo, que algo del mensaje que he tratado de decirles hoy quedó condensado en esos breves momentos de reflexión. ¿Qué sucedería en mi familia si la intensidad del sentimiento y preocupación por la posible pérdida de mi hija se hubiera traducido en un compromiso diario y semanal de lo que significa ser padre? ¿Por qué se necesita experiencias traumáticas para mostrarnos lo importante que son nuestros hijos? ¿Cuándo aprenderemos que la pérdida de nuestros hijos no será menos dolorosa si es más resultado del descuido que de la tragedia? Pues bien, como pueden ver, estas enseñanzas son útiles y se aplican a todo padre que nos escucha, así como a todo hijo o hija. Con los debidos ajustes, también son valiosas para toda madre que nos escucha. El énfasis ha sido en el padre, en conmemoración del Día del Padre, que se celebra en muchos países alrededor del mundo. Este mes queremos animarlos a que nos escriba un correo electrónico a info@momentodecisivo.org o una carta al P.O. Box 3804, San Diego, California, 90263, y nos comparta desde dónde nos escucha. Continuaremos con nuestra serie regular en la próxima emisión. Mientras tanto, que tenga un buen día.
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3: La Biblia dice, bienaventurado aquel cuyo ayudador es el Dios de Jacob, cuya esperanza está en Jehová su Dios. 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Este es el versículo de la semana que se encuentra en Salmo 68:5 y dice: Padre de los huérfanos y defensor de las viudas es Dios en su santa morada. Una vez más, Salmo 68:5 dice: Padre de los huérfanos y defensor de las viudas es Dios en su santa morada.
4: ¿Cómo está usted? En la guerra se utiliza una táctica de distracción para desviar la atención de la principal acometida, siempre cogiendo al adversario desprevenido. El hombre en esta historia cayó víctima de las maniobras de distracción que podrían haberlo desviado de su cometido por el resto de su vida. Él no reconoció las incursiones enemigas en un principio, sin embargo, ahora sí las reconoce, desde que su mente, corazón y vida fueron desencadenados.

0: 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El comedor está inundado hasta el tope, con personas de todas las edades, hombres y mujeres, quienes están allí por una invitación especial. El hombre en la mesa no sabe eso. Él pensaba que no tenía ningún otro lugar donde ir cuando llegó al Faro Antiguo para la cena de Acción de Gracias. Su plato está lleno hasta rebosar, un total banquete ante sus ojos. Él inclina su cabeza junto con los demás y escucha mientras el superintendente pide a Dios que bendiga los alimentos. Gracias, Dios. Él oye y recuerda que tiene un lugar seguro y limpio donde dormir esa noche y que además puede tener un cambio de ropa. Él tiene un amigo en la misión a quien sí le importa y por primera vez él sabe que aquel amigo es Dios. Ahora, para difusión por el mundo entero, una nueva historia con el testimonio de una persona real aquí en la serie Desencadenados, el programa que le hace examinarse y pensar.
1: ¡Wow! No tenía idea de que el fin del mundo fuera predicho así.
2: Yo tampoco.
1: ¿Puedes creer un ejército de 200 millones de personas? Wow. Es casi imposible imaginarlo.
2: No, con todas las personas en el mundo.
1: Sí, billones.
2: ¿Y qué hay de la tercera parte del mundo siendo destruida por plagas? ¿Y todas las demás calamidades?
1: ¿Y cómo es que nadie presta atención? Me refiero a que las señales están todas allí, tan claras como la luz del día.
2: A nadie le importa.
1: O no lo saben. Yo no lo sabía hasta esta noche. Voy a conseguir algunos libros e informarme más sobre esto.
2: ¿Y cuál es el propósito?
1: Tú no quisieras saber cuándo va a suceder todo esto, el Armagedón y todo lo demás.
2: Aún si tú supieras con toda seguridad que el mundo va a terminar pronto, ¿qué podrías hacer al respecto?
0: El joven en nuestra historia fue cautivado por una película que acababa de ver, la cual retrataba el fin del mundo según la profecía. Él siempre había deseado escribir guiones cinematográficos, solo para descubrir que él mismo estaba viviendo en medio de un dramático documental que podría tener solo un final. Esta es la verdadera historia de Jack Johnson y de cómo aquella revelación cambió su vida para siempre, ahora mismo en Desencadenados.
3: Nací el 21 de julio de 1957 en Beloit, Wisconsin, siendo el tercero de cuatro hijos. Crecí creyendo en Dios. No obstante, la Biblia no era enfatizada en nuestra familia. Yo seguí un camino de interés propio que abarcaba desde animales hasta barcos, aeronaves y vuelos espaciales. En la secundaria empecé a tomar interés en las chicas. Mi hermano Jimmy y yo compartíamos una habitación y un día él me dio el álbum Jesucristo Superstar.
4: Ha pasado tiempo desde que te escuché poner ese álbum que te regalé. ¿Ya te cansaste de él?
1: El papá de mi enamorada quería tomarlo prestado.
4: ¿El tipo que dirige el estudio bíblico?
1: Sí, me lo devolvió, pero no le gustó. Criticó cada línea.
4: ¿Por qué?
1: Bueno, él afirma que está lleno de errores.
4: Pensé que la letra de la canción provenía directo de la Biblia.
1: Yo también, pero supongo que no.
4: Sin embargo, es un buen álbum.
1: ¿Qué es eso?
4: No te importa.
1: ¡Oh, Jim! Mamá pondría el grito en el cielo si supiera que todavía tiene revistas como esa en la casa.
4: Aleja tus manos de ellas. Te golpearé si te metes con mi colección.
3: Aun cuando mi hermana escondía su revista pornográfica, yo las encontraba. El mirarlas era como lanzar gasolina sobre una llama. A medida que el deseo sexual empezaba a dominar mis pensamientos, mi trabajo escolar sufría. Mis pensamientos estaban llenos por encontrar la relación correcta. Aquella fue la primera maniobra de distracción mayor. La segunda llegó poco después, cuando tuve 14 años y me confirmé en la iglesia donde había crecido. Dos semanas después, la abandoné.
5: Mejor que te alistes para ir a la iglesia.
1: Yo no voy a regresar allá. No después de la manera en que fui tratado.
5: ¿De qué estás hablando?
1: Hace tres semanas, antes de la confirmación, mis amigos y yo no fuimos al servicio del domingo. Y el pastor actuó como si nosotros fuéramos criminales. Dijo que si queríamos ser confirmados, teníamos que dar y aprobar un examen especial sobre todo lo que estudiábamos este semestre.
5: Bueno, debes haberlo aprobado. ¿Fuiste confirmado?
1: Oh, no hay duda que lo aprobé por un pelo, pero él no tenía que ser así. Uno habría pensado que habíamos traicionado toda la cristiandad.
5: No dejes que esto te afecte, Jack.
1: No voy a dejar que esto me afecte y no voy a poner los pies en esa iglesia, mamá. Serviré a Dios como yo quiero, sin religión organizada.
3: Paso a paso me alejé de las creencias en que había sido criado. Siempre había creído en Dios y Jesucristo, pero ellos parecían tan lejanos. Yo imaginaba que mientras no odiara a nadie estaría bien. Después de todo sabía dónde fijar los límites. Fue en el verano antes de mi segundo año en la secundaria que fui introducido por primera vez a la marihuana. Di excusas muchas veces, hasta que finalmente consentí en fumar marihuana con mis amigos. Las primeras veces no sentí nada.
2: Lleva varias veces al principio para sentir el efecto. ¡Sigue probándolo!
1: Ustedes, muchachos, están desperdiciando su hierba en mí.
2: ¡Adelante! ¡Prueba otra fumadita y conténla! ¡Vas a volar! ¡Garantizado! ¡Por fin experimentó un éxtasis!
1: ¡Ya no quiero ser un ornitólogo!
2: ¿Un qué?
1: ¡Un ornitólogo! Recuerdo que cuando estaba en el segundo grado, el profesor recorrió todo el salón preguntándole a todos sobre lo que querían ser cuando fueran mayores. Y yo recién había leído la palabra en un libro el día anterior.
2: Eres un ponenombre. ¿Qué es un ornitólogo?
1: Un tipo que estudia las aves.
2: Conozco la clase de aves que estudia Jack. Están sí. En mi clase de historia.
1: Yo no quiero ser un escritor. Y así poder describir todas las cosas fantásticas que estoy experimentando ahora. Me gustaba tanto estar drogado que empecé a frecuentar fiestas donde se consumía marihuana. También íbamos a recorrer todos los caminos del campo, dando paseos alocados mientras fumábamos marihuana como para no atraer atención. Un viernes por la noche, mi amigo y yo estábamos recorriendo el campo cuando vimos un pequeño cementerio y nos estacionamos.
2: Entremos allí y empecemos a fumar. Estoy cansado de manejar.
1: Traeré la grabadora para que podamos escuchar música.
2: Nadie jamás viene por aquí.
1: ¿Puedo ver por qué?
2: Esto está bastante bien. Podemos sentarnos sobre esta lápida.
1: Esto es extraño, hombre.
2: Aquí está el encendedor.
1: Aguanta un minuto. Espera que este carro pase antes de que lo enciendas.
2: Oh, hombre, ¿ahora qué?
1: Es el asistente del comisario de Rock Country.
2: ¿Qué vamos a hacer? Revisarán por aquí en cualquier momento.
1: Deja que yo hable. Vamos, oficial.
3: Es posible que usted no crea esto. Pero tenemos una clase de composición sobre misterios en el Colegio Turner. Seguro. Y hay personas que afirman que se comunican con los muertos entrevistándolos en un cementerio con una grabadora y luego retroceden la cinta y escuchan respuestas. Así que estamos aquí tratando de probarle al profesor cuán disparatado es eso.
6: Esto es tan extraño que ya lo creo. Pero no se estacionen por este camino en la oscuridad y todavía sin luces intermitentes.
1: Sí, señor.
2: Hasta luego.
1: Salgamos de aquí.
2: Por suerte no quiso que pusiéramos la cinta.
3: Mis estrechos encuentros a causa de las drogas no fueron siempre tan benignos. Una noche un amigo y yo fuimos a la casa de su cuñado para comprar algo de marihuana. Tocamos la puerta y oímos un débil pase. Cuando entramos en la sala, su cuñado estaba tirado en el suelo con la cabeza apoyada contra la pared. Los ojos vidriosos, era adicto a la heroína. Él estaba sosteniendo una pistola y nos apuntó. Mi amigo le dijo, «Oye, hombre, estamos tranquilos, somos nosotros». Después de un largo momento, él bajó el arma. A pesar de eso, yo todavía creía que las drogas estaban de moda.
2: ¿Escuchaste lo que dijo Juan en la clase de inglés?
1: No le prestes atención. Él es un ignorante campesino.
2: Él piensa que es lo máximo.
1: Sí, lo sé. Estoy llegando a tal punto que no confío en nadie que no consuma drogas.
2: Oye, ¿vas a ir al concierto de rock esta noche?
1: Yo no me lo perdería. Tengo que conseguir algo de hierba para llevar.
2: Entonces espérame después de las clases. Yo iré contigo.
7: Hola, Jack. ¿Cómo te va?
1: Muy bien, Patty. Oye, ¿te gustaría autografiar mi libro de recuerdos?
7: Seguro. ¿Cómo se siente estar graduándose?
1: ¡Estupendo!
7: ¿Vas a la universidad?
1: No enseguida. Primero necesito trabajar y ahorrar dinero. Oh. Pero iré. Quiero ser un guionista cinematográfico.
7: ¡Genial! Aquí tienes. Nos vemos.
2: ¿Ya? ¿Qué escribió? ¿Me dejas ver?
1: Ella escribió, Dios murió por ti. ¿Qué has hecho tú por él?
3: Yo estaba desconcertado. Aun cuando había pasado por 9 años de escuela dominical y 2 años de catecismo, jamás había entendido la doctrina de la divinidad de Jesucristo.
1: no le di importancia. En junio de 1975 me gradué. Trabajé por un año como amo de llaves en el hospital, con mi orgullo buscando desesperadamente sobreponerse al trabajo doméstico. El año siguiente me matriculé en la Universidad de Wisconsin para empezar lo que esperaba sería una carrera como guionista.
2: ¡Oye, Jack! ¿Qué hay de nuevo?
1: Lo mismo que siempre, Jaime. Todavía estoy en la universidad.
2: ¿Te gusta?
1: Sin duda es diferente del colegio. Tú puedes fumar y todos están allí porque quieren estar.
2: ¿Entonces vas a continuar con esto?
1: Definitivamente. Siento como que estoy un año atrasado con respecto a mis compañeros, siendo que yo no fui el año pasado. Pero estoy resuelto a ser un guionista, así que persistiré allí.
2: Así que todavía quieres hacer películas, ¿eh?
1: Sí, tengo esta gran idea para una historia acerca de Apocalipsis. Tú sabes, en el libro de Apocalipsis.
2: ¿Otra película sobre desastres?
1: Esta será una épica, el fin del mundo. Solo imagínate, monstruos de muchas cabezas, terremotos, inundaciones, incendios, guerras y enfermedad.
2: Eso suena como las noticias de la noche para mí.
1: Bueno, tengo que agregar una conmovedora línea de trama humana.
2: Pues adelante, hombre.
1: Lo haré, pero primero tengo que conseguir un trabajo. Mi familia se está mudando a Florida, así que con ellos también se va mi alquiler gratuito.
2: ¿Quieres compartir un apartamento conmigo? Eso reducirá los gastos.
1: Seguro. Podremos ir a fiestas con fuerza los fines de semana.
0: Los planes de Jack estaban a punto de cambiar dramáticamente. Él nos contará de ello en un momento. Antes queremos que usted escuche la siguiente pausa musical.

0: Queremos agradecer a todos nuestros oyentes en todas partes del mundo por su fiel audiencia en cada programa. Sus cartas y llamadas telefónicas indican que el programa es recibido por personas de toda edad y que eficazmente alcanza un amplio rango de personas. Gracias por escucharnos. Ahora sigamos con el resto de la historia real de Jack Johnson aquí en su serie Desencadenados.
1: Poco después que mis padres se marcharon, mi amigo y yo nos mudamos juntos a un apartamento. Además, tomé un trabajo en la pista de patinaje sobre hielo, en limpieza. Una vez más sentí que me hallaba en una posición degradante, quedando muy atrás de mis compañeros en la carrera de la vida.
2: ¿Qué estás leyendo?
1: Un libro sobre cómo escribir guiones.
2: Tú nunca te rindes, ¿no?
1: Solo los perdedores se rinden. La vida es una carrera contra el destino y el reloj. Cualquiera de ellos que te gana primero.
2: Jack, tú tomas la vida demasiado en serio.
1: ¿Yo? Tú sabes que yo soy un saltacantinas los fines de semana.
2: Sí, la disco en un fin de semana, el rock and roll a la siguiente. Pero sin embargo, tomas la vida demasiado en serio el resto del tiempo.
1: ¿Y cómo más se sale adelante?
2: ¿Qué tan importante es salir adelante?
1: Yo no quiero hacer trabajo doméstico el resto de mi vida. Veo entrar a todos esos patinadores ricos en la pista de patinaje. Y ahí estoy yo, con mi trapeador. No más que un hombre de limpieza. Tan pronto termine de pagar mi deuda a la universidad, me voy a California, donde viven los verdaderos guionistas.
2: ¿Cuánto ganas en la pista de patinaje?
1: $4 la hora.
2: Vamos a solicitar un empleo en ese lugar marítimo que abrió recién. Oí decir que la paga de inicio es $5 la hora.
1: Fui contratado en el departamento de mantenimiento, pero todavía me sentía depresivamente retrasado para mis compañeros, quienes debían graduarse dentro de un año. Empecé a sentirme culpable por mi estilo de vida, algo que jamás había sentido antes. Estaba buscando amor, pero no me daba cuenta que la clase de mujer que realmente quería probablemente no estaría en lugares donde yo pasaba mi tiempo. Sin una sólida brújula moral, vagué a la deriva sin rumbo fijo, impulsado por el viento de volubles sentimientos. Un día, vi un comercial televisivo de una película que me desconcertó. ¿Puedes creerlo? Esa película de la que acaban de hacer publicidad es como la que yo quiero escribir. ¡Alguien se me adelantó!
2: Ese es un documental, Jack. Yo pensé que tú querías escribir un largometraje.
1: Sí, tal vez debería ir a verla. Podría tener información que puedo usar en mi guión.
2: Parece bastante misterioso.
1: Apocalipsis es un libro misterioso, lleno de simbolismo y difícil de entender, pero debo estudiarlo más de todos modos.
2: Iré contigo, si primero me drogo. No creo que pueda enfrentar esa clase de cosas si estoy sobrio.
1: Fui profundamente conmovido por la película. Las profecías de la Biblia sobre los últimos tiempos y el retorno de Cristo eran yuxtapuestos con sucesos modernos para mostrar la exactitud de las predicciones bíblicas. Yo estaba pasmado. ¿Cómo podía haber estado tan ciego a la verdad de las Escrituras? Quería que todos vieran la película, empezando con mi familia, así que llamé y hablé primero con mi hermano.
3: ¿Una película sobre las profecías de la Biblia?
1: ¡Tienes que verla, Jerry! ¡Es increíble!
3: No sé, Jack. Suena como que te volviste loco.
1: Nunca antes he visto tal evidencia poderosa de Dios y la Biblia. Esta es concluyente.
3: Espera un minuto. Tú eres el tipo que dejó de ir a la iglesia hace largo tiempo.
1: Yo no sabía sobre esta profecía. La mayoría de las personas no lo saben. Esta película muestra que Dios y Jesucristo, cielo e infierno, son totalmente tan reales como nosotros.
3: Hombre, tú estás realmente convencido de esto, ¿no?
1: Claro que sí. Nadie podría falsificar la historia del mundo para concordar con lo que fue escrito hace miles de años.
3: ¿Mamá y papá saben cómo te sientes?
1: Les envié una copia del libro y les dije que vayan a ver la película. Anda, Jerry, ven conmigo. Mientras todavía están presentándola.
3: ¿Quieres verla otra vez?
1: Sí, y además pagaré tu entrada. Llevé a la fuerza a mi hermano, mi hermana y mis amigos a ver la película, convencido de que ellos entenderían el mensaje y serían conmovidos por aquella revelación como yo lo había sido. Pero sus reacciones variaron desde el aburrimiento hasta la somnolencia. ¿Cómo era posible que ellos no podían ver las implicaciones para nuestras vidas? Empecé a estudiar la Biblia seriamente. A medida que comparaba las Escrituras con sucesos actuales, me volvía más intrigado por la vida. Leía el libro sobre profecía y fue en el final de uno que leí el Evangelio por primera vez. Porque cualquiera que guardare toda la ley, pero ofendiere en un punto, se hace culpable de todos. Santiago capítulo 2, versículo 10. Esto significa que igualmente estoy condenado. Pero ¿Jesús no murió por nuestros pecados? Sí, Romanos capítulo 5, versículo 8 dice, mas Dios muestra su amor para con nosotros, en que siendo aún pecadores, Cristo murió por nosotros. Sé que Él murió por mí. Entonces, ¿por qué me siento tan culpable? Hechos capítulo 3, versículo 19. Así que arrepentíos y convertíos para que sean borrados vuestros pecados, para que vengan de la presencia del Señor tiempo de refrigerio. ¿Arrepentirme? Yo nunca he hecho eso. Hebreos capítulo 11, versículo 6. Pero sin fe es imposible agradar a Dios, porque es necesario que el que se acerca a Dios crea que le hay y que es galardonador de los que le buscan. Y Juan capítulo 1, versículo 12 dice, mas a todos los que le recibieron, a los que creen en su nombre, le dio potestad de ser hechos hijos de Dios. Caí de rodillas y le pedí a Dios su perdón por mis muchos pecados. Y si lo haría, entonces entrará en mi corazón y mi vida y me salvará. No sentí un enorme peso siendo quitado como muchos otros experimentan, pero cuando me levanté de orar, miré alrededor de la habitación y sentí asco por las cosas que había permitido interponerse entre Dios y yo. Más tarde, recibí una llamada de un viejo compañero del colegio.

0: ¿Aló?
1: Jack, es Jeff. ¿Cómo estás?
0: Bien, no te he visto por un tiempo. ¿Qué hay de nuevo contigo?
1: Entregué mi vida a Cristo y escuché que tú también lo
0: Ajá.
1: hiciste. Solo quise llamar y ver cómo te va.
0: No puedo creer la diferencia en mi vida.
1: Lo mismo digo yo.
0: Dejé los cigarrillos, el alcohol y toda clase de drogas.
1: Bien.
0: Esto es asombroso. No solo tengo una nueva actitud extraña hacia ellos, sino que de alguna manera tengo la fortaleza para
1: ¿No
0: resistir.
1: es Él maravilloso? Él lo hace todo nuevo,
0: Sí.
1: tal como dice en 2 Corintios capítulo 5, versículo 17. De
0: Ya.
1: modo que si alguno está en Cristo, nueva criatura es. Las cosas viejas pasaron, he aquí, todas son hechas nuevas.
0: Parece que nunca puedo tener suficiente estudio bíblico.
1: Sé a lo que te refieres. Escucha, se acerca Semana Santa y pensamos que podría gustarte ir a la iglesia con nosotros.
0: Eso sería grandioso. No he ido a la iglesia en 7 años.
1: Hay una cafetería cristiana que también podrías querer visitar. ¿Quieres que te recojamos esta noche?
0: Seguro. Esto es excelente. Solía pensar que una cafetería cristiana era un cafetín con cuadros religiosos en las paredes.
2: Ellos sirven más que café aquí. Sirven a Jesucristo.
0: Todavía estoy sorprendido de cuán ciego fui todos esos años.
2: Esa es una realidad para la mayoría de nosotros, Jack.
0: Sabes, mirando atrás puedo ver que Dios estuvo obrando para guiarme en una manera que haría que yo me cruzara con Él en el momento apropiado.
2: Él tiene un plan para tu vida.
0: Yo solía pensar que el plan era ser rico y famoso. Ahora sé que el propósito de la vida es glorificar a Dios, lo cual las drogas y el alcohol no lo hacen.
2: ¿Fue difícil dejar de fumar?
0: No mucho después que oré a Dios, de costumbre extendí la mano por una cajetilla de cigarrillos y enseguida hubo una poderosa y distinta impresión interior, casi como una voz diciendo: no continúes haciendo lo que yo odio, no destruyas tu cuerpo.
2: Ese fue el Espíritu Santo.
0: Aplasté la cajetilla y la arrojé en el basurero.
2: ¿Sí?
0: Ahora sí siento un fuerte deseo. Oro por fortaleza para obedecer.
2: Piensa en el dinero que ahorrarás, además de mejorar tu salud.
0: No solo eso, sino que realmente puedo oler los capullos de las flores por primera vez en años.
2: Aquel versículo en la pared es verdadero. Juan capítulo 10, versículo 10.
0: El ladrón no viene sino para hurtar y matar y destruir. Yo he venido para que tengan vida y para que la tengan en abundancia. Me llevó tiempo dejar aceptar pitíos cuando eran pasados de uno a otro. Mis amigos fueron perturbados por el cambio en mí. Tenía tanto que aprender acerca de Dios. Me sentía como una esponja totalmente seca, queriendo ser sumergida en agua. Mi familia, sin embargo, no recibió con entusiasmo mi nueva vida en Cristo.

0: ¿Aló?
1: Hola mamá, ¿cómo está todo?
0: Bien, Jack. ¿Cómo estás tú?
1: Excelente, entregué mi vida al Señor.
0: Oh, ¿vas a ser un misionero o algo así?
1: Si eso es lo que Él quiere. Oré por arrepentimiento y le pedí a Jesús que entrara en mi corazón y vida. Esto es difícil de creer después de todos esos años que pasé en la iglesia, pero nunca comprendí plenamente la divinidad de Cristo.
0: Nosotros tratamos de criarte bien.
1: Lo hicieron, mamá. Pero supongo que ir a la iglesia no garantiza una relación personal con Dios. De alguna manera, yo me perdí eso. Y si tú y papá y el resto de la familia se perdieron eso, espero que también lleguen a conocerle.
0: Jack, ¿estás involucrado en alguna clase de culto? Hay bastante de eso hoy en día.
1: No, mamá.
0: Igual que el año pasado, ¿recuerdas?
1: Ya.
0: Todas esas personas murieron en ese pacto de suicidio en Jonestown.
1: Lo sé, no te preocupes. Yo voy a una iglesia que enseña la Biblia. Estoy siguiendo a Cristo, no a cierto hombre confundido. Leo la Biblia todos los días para que Él pueda instruirme y dirigirme.
0: Bueno, eso está bien.
1: Es la palabra de Dios. Yo no sé cómo viví sin ella. Otro cambio en mí fue la paz que sentía interiormente. Ya no me sentía deprimido porque la vida estuviera pasándome por alto, porque mi trabajo fuera degradante. La Biblia enseña en Eclesiastés capítulo 2, versículo 24: No hay cosa mejor para el hombre sino que coma y beba y que su alma se alegre en su trabajo. También he visto que esto es de la mano de Dios. Los hombres en el trabajo no fueron receptivos al cambio en mí.
2: Oye, Jack, ¿hay alguna página de desnudos en el centro de ese libro?
1: No, pero es el centro de mi vida. Ustedes, compañeros, deberían leerlo. ¿Cómo más conocerán las señales cuando el fin esté cerca?
3: Ah, ¿tú crees esa tontería?
1: La mayoría ya se ha hecho realidad. Profecías increíbles que están siendo cumplidas en este momento durante nuestra vida.
2: Ah, tengo trabajo por hacer, no tengo tiempo para eso.
4: ¿Es verdad que la Biblia habla sobre los sucesos actuales?
1: Definitivamente, Jesús habló extensamente a los judíos sobre cómo reconocer el fin del mundo. Lea Mateo capítulo 24.
4: ¿Cuáles son algunas de esas señales?
1: Guerras y rumores de guerras, terremotos en muchos lugares, hambruna, pestilencia, familias traicionándose unas a otras. Todo esto está ocurriendo. Jesús dijo que habría muchos falsos profetas. Si usted mira a nuestro país, cualquier cosa y toda cosa es adorada.
4: Tendré que empezar a leer la Biblia.
1: Marcos capítulo 13 y Lucas 21 también registran lo que Jesús acerca de los últimos tiempos dijo. Compruébelo. Aquel hombre fue mi supervisor y poco después él también fue mi hermano profesando a Cristo como su Salvador. En 1982 empecé a asistir a una iglesia que tenía un ministerio con la cárcel de Rock County. Hablando muy claramente en el Salmo 69, versículo 33, Dios puso en razón ser una parte de ese ministerio en la cárcel. Porque Jehová oye a los menesterosos y no menosprecia a sus prisioneros. Y nuevamente dice en Hebreos capítulo 13, versículo 3, acordaos de los presos como si estuvierais presos juntamente con ellos, y de los maltratados como que también vosotros mismos estáis en el cuerpo.
5: Ora por mí, Jack. Hoy comparezco ante el juez.
1: Lo haré, hermano. Solo recuerda, tú ya has comparecido ante el juez más importante de todos y él te ha perdonado. Sin importar lo que suceda, él nunca te dejará ni te desamparará. ¿Qué dijo Jesús en Juan capítulo 11, versículo 25?
5: Yo soy la resurrección y la vida. El que cree en mí, aunque esté muerto, vivirá.
1: Más de 15 años después, aún estoy sirviendo al Señor como capellán en ese ministerio en la cárcel. Dios me dio una maravillosa esposa y dos hijos, un hijo y una hija. Mis hijos crecerán conociendo que Jesucristo es Señor. En Él vivimos y nos movemos y somos.
4: ¿Qué amigo tenemos en Jesús? Si usted todavía no conoce al Salvador, ¿por qué está esperando? Él le conoce en cada pensamiento, cada palabra, cada acción. Sin embargo, está dispuesto a perdonar y a llevarle a la familia de Dios, dándole nueva vida en Él. 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
1: Si alguien nos pidiera que describiéramos a Dios en pocas palabras, ¿qué palabras usaríamos para hacer esto? Me pregunto, ¿en qué lugar de esa conversación usted incluiría el hecho de que Dios es aquel que nos anima a continuar adelante en nuestro diario vivir? ¿Será que esta es la manera en la que lo vemos como aquel que nos exhorta y anima a continuar adelante? Es interesante destacar que el apóstol Pablo usaba diferentes palabras para describir a Dios. Una de las más sobresalientes la hallamos en 2 Corintios capítulo 1, versículos 3 al 11. Leamos lo que nos dice en relación con este tema. «Bendito sea el Dios y Padre de nuestro Señor Jesucristo, Padre de misericordias y Dios de toda consolación, el cual nos consuela en todas nuestras tribulaciones, para que podamos también nosotros consolar a los que están en cualquier tribulación, por medio de la consolación con que nosotros somos consolados por Dios, porque de la manera que abundan en nosotros las aflicciones de Cristo, así abunda también, por el mismo Cristo, nuestra consolación. Pero si somos atribulados, es para vuestra consolación y salvación, o si somos consolados, es para vuestra

en nosotros mismos sentencia de muerte para que no confiásemos en nosotros mismos, sino en Dios que resucita de los muertos, el cual nos libró y nos libra, y en quien esperamos que aún nos librará de tan gran muerte. Cooperando también vosotros a favor nuestro con la oración, para que por muchas personas sean dadas gracias a favor nuestro, por el don concedido a nosotros por medio de muchos. Pablo, además de describir las dificultades y pruebas tan grandes a las que tuvo que enfrentarse a lo largo de su vida, también destaca el hecho de que fue sostenido por el Señor en todo momento. Describe a Dios como aquel que nos consuela en medio de cada etapa de nuestra vida. Hay dos aspectos que deseo destacar por medio de este mensaje. En primer lugar, debemos mencionar que nuestra consolación proviene del hecho de que Dios es, por naturaleza propia, un consolador. Es decir, que nuestro Señor es quien estará a nuestro lado en todo momento para levantar nuestro ánimo, para que podamos tener una actitud positiva y para darnos esperanza, aunque no podamos ver lo que está por venir. Podríamos escoger cualquier libro de la Biblia y encontraríamos varios pasajes que describen a Dios como aquel que nos consuela y alienta. Pero si nos detenemos a leer el libro del profeta Isaías, nos damos cuenta que estos términos son usados en más de una ocasión en relación a nuestro Padre Celestial. Leamos lo que nos declara en Isaías 40, versículos 1 y 2. «Consolaos, consolaos, pueblo mío», dice vuestro Dios. «Hablad al corazón de Jerusalén. Decidle a voces que su tiempo es ya cumplido, que su pecado es perdonado, que doble ha recibido de la mano de Jehová por todos sus pecados». Leamos lo que expresó en Juan 14, 16. «Y yo rogaré al Padre y os dará otro consolador, para que esté con vosotros para siempre». Luego, en el versículo 18 del mismo capítulo, les asegura que no los dejaría huérfanos, pues seguiría con ellos por medio de la presencia del Espíritu Santo en sus vidas. Sabía que después de su partida, el desánimo trataría de entorpecer el crecimiento espiritual de sus discípulos, y es por eso que les dice que enviaría otro consolador para que estuviera con ellos para siempre. Es por eso que no tenemos ninguna excusa para desanimarnos, pues su Espíritu nos consuela y conforta en todo momento. Cada creyente puede vivir con la seguridad de que Jesús mora en su corazón por medio de la persona del Espíritu Santo. Esto es un hecho que no ha cambiado, pues el mismo que moraba en Pedro y en Pablo es el que mora en cada cristiano hoy. ¿Por qué? Porque Dios sabe que todavía necesitamos su consuelo para enfrentar las pruebas y dificultades que vienen a nuestra vida. Todavía en pleno siglo XXI tenemos que atravesar valles de intenso dolor y sufrimiento, los cuales no podemos enfrentar solo con nuestras fuerzas humanas. Cuando su dolor es intenso y cree que su vida se ha oscurecido como consecuencia de la prueba que enfrenta, ¿de qué forma desearía ser consolado? O sea, que si el Señor nos diera la oportunidad de elegir, ¿qué sería lo que le pediríamos para ser confortados y animados? Sé que desgraciadamente algunos pedirían aquello que no les ayudará en nada. No se dan cuenta que aquello que más necesitan está a su disposición, pero no han sabido aprovecharlo adecuadamente. ¿Saben qué respondería si alguien me hiciera esa pregunta? En esos momentos de gran intensidad y de mucho sufrimiento y dolor, lo que más deseo es poder tener la oportunidad de hablar con mi Padre Celestial. Para mí es suficiente saber que no solo está dispuesto a escucharme, sino también a brindarme su ayuda, pues comprende mi sufrimiento. Puedo asegurarles que no existe nada en este mundo más importante que esto. Ninguna bebida o droga ni ninguna otra cosa puede compararse con el significado que esto tiene para mi vida.
¿Acaso puede existir algo más significativo que saber que Dios nos escucha?

0: escucha y que está dispuesto a responder a nuestras oraciones? Por supuesto que no. Definitivamente, no existe ninguna otra fuente de consolación mayor que esta. El hecho de saber que podemos venir confiadamente ante la presencia de Dios para poner ante Él aquello que nos agobia, y no solo esto, sino que también nos escucha y se compadece de nosotros, pues sabe lo que padecemos. Cada uno de nosotros tiene este maravilloso privilegio. ¿Por qué creen que el Señor preservó este libro, la Biblia, a lo largo de los siglos? Los críticos y los liberales motivados por el diablo pueden tratar de hacernos creer que la Biblia está llena de errores e incongruencias. Lo último que desea Satanás es que dediquemos tiempo para leer y estudiar la palabra de Dios. Es en sus páginas que debemos refugiarnos cuando estamos atribulados y sufridos por las pruebas que nos han sobrevenido. Es por medio de su palabra que el Señor nos anima y exhorta cuando no sabemos qué debemos hacer. Ha prometido estar con nosotros en todo momento y podemos estar convencidos de que así lo hará. Así que lo primero que debemos hacer cuando enfrentemos tiempos difíciles es abrir la Biblia para encontrar ahí lo que el Señor desea decirnos. Es por medio de su palabra que Dios se revela a nosotros cada día. Esta es la razón por la que nos ha dado este libro para hablarnos por medio de sus enseñanzas. Pues a pesar de que fue escrito cientos de años atrás, todavía sigue siendo vigente para nuestras vidas. La palabra de Dios es la que nos consuela cuando estamos en aflicción y cuando padecemos pruebas y tribulaciones. Es su palabra la que nos vivifica y la que nos sostiene cuando sentimos que no podemos continuar avanzando en nuestro andar cristiano. ¿Acaso no es luz lo que más necesitamos cuando estamos rodeados de oscuridad? Y es nuestro Padre Celestial quien alumbra nuestro andar en todo momento. Es probable que algunos se pregunten por qué tienen que pasar por tiempos difíciles si Dios continúa siendo nuestro consolador. Lo que sucede es que, en ocasiones, cuando estamos padeciendo, no acudimos a la presencia del Señor, sino que buscamos ayuda de otras personas, cuando en realidad solo hay uno que nos puede socorrer en ese tiempo difícil de nuestra vida. Lo importante es que nos demos cuenta que Dios actúa de manera personal en nuestra vida para consolarnos y confortarnos en medio de las pruebas. Lo único que demanda de nosotros es que acudamos a su presencia en oración para buscar su ayuda cuando le necesitemos. No tenemos por qué dudar de sus promesas, pues es fiel para cumplir aquello que ha declarado en su palabra. Ha prometido confortarnos, consolar nuestro corazón y permanecer con nosotros en todo momento por medio del Espíritu Santo. Leamos una vez más lo que nos dice en 2 Corintios 1:4. Pues deseo destacar otro aspecto en este pasaje bíblico. Escuchen lo que Pablo nos declara aquí. El cual nos consuela en todas nuestras tribulaciones para que podamos también nosotros consolar a los que están en cualquier tribulación por medio de la consolación con que nosotros somos consolados por Dios. Dios no selecciona las pruebas para ayudarnos en algunas y dejarnos a nuestra suerte en otras. Promete ayudarnos y consolarnos en todas nuestras tribulaciones. Nunca nos abandona, pues siempre está a nuestro lado, aún en esos momentos en los que no podemos sentir su presencia junto a nosotros. Es a eso a lo que se refiere en el pasaje que acabamos de leer, a que nos consuela en cada una de nuestras aflicciones. ¿Por qué hace eso? No solo para que seamos consolados nosotros, sino también para que podamos consolar a los demás que sufren de la misma manera que nosotros lo hacemos. Es por medio de esa consolación que recibimos, que somos edificados, para que podamos a la misma vez exhortar y confortar a otros. ¿Acaso podemos recordar el nombre de una persona a la que hemos consolado en momentos difíciles? ¿Será que otros acuden a nosotros cuando están en problemas buscando ánimo y consuelo? Y puede que pensemos que no podemos hacer tal cosa, pues nos sentimos envueltos en nuestros propios conflictos. Pero lo único que debemos hacer es dejar de sentir lástima por nosotros mismos y poner nuestra atención en las necesidades que otros tienen, para así poder ayudarlos más. De esa manera ayudamos a otros y también nos ayudamos a nosotros mismos. Leamos también lo que nos declara en 2 Corintios 1:5, en donde nos dice lo siguiente: porque de la manera que abundan en nosotros las aflicciones de Cristo, así abunda también por el mismo Cristo nuestra consolación. Pablo no se refiere a la muerte expiatoria de Cristo o al sufrimiento que padeció mientras estaba en la cruz del Calvario, sino a lo que sufrió cada día de su vida. Compara esto con el dolor que sentimos cada vez que tenemos que enfrentar alguna tribulación. Y nos declara que mientras más abunden en nosotros esas aflicciones, más consolación recibiremos de parte del Señor. Es decir, que mientras más densa sea la oscuridad que nos rodea y más profundo sea el valle que atravesamos, más brillará la luz de Cristo en nuestra vida y más podremos apreciar el consuelo y el ánimo que nos brinde. Sin importar cuál sea la circunstancia que estemos viviendo, Dios siempre va a estar con nosotros para balancear la presión a la que estamos siendo sometidos por esa prueba. Siempre estará a nuestro lado para animarnos y confortarnos. Nuestro Padre Celestial nunca se equivoca. Todo lo que ocurre en nuestra vida está bajo su control. Es omnipotente y omnisciente, y ha puesto límites a cualquier prueba que venga a nuestra vida. En todo momento está con nosotros para consolarnos y animarnos en medio de las tribulaciones que padezcamos. Es nuestro consolador y quien nos ayuda en medio de cualquier dificultad que nos encontremos. ¿En qué vamos a poner nuestra mirada? ¿Será que nos enfocaremos en las circunstancias que enfrentamos o lo haremos en el poder de Dios? La segunda opción es la mejor, pues al depositar nuestra confianza en sus promesas seremos consolados y confortados de tal manera que podremos salir vencedores de la prueba que estemos enfrentando en ese momento de nuestra vida. Consolar y confortar a otros es parte de la naturaleza de nuestro Dios. Es por eso que ha enviado a su Espíritu Santo a morar en la vida de sus hijos para exhortarnos en medio de las pruebas y dificultades. Y al hacer esto, también nos capacita para que podamos consolar a otros que sufren lo mismo que hemos sufrido. Es por eso que no debemos aislarnos y separarnos de los demás, pues otros necesitan de nuestra ayuda. Puede que algunos de los que están escuchando este mensaje hoy sientan que no tienen fuerzas para continuar adelante con lo que están viviendo. Quizás hasta han considerado algunas maneras en las que podrían quitarse la vida, pues quieren terminar con ese sufrimiento de una vez y por todas. Pero puedo asegurarles que esta no es la solución a sus problemas. Sin importar la razón por la que ha considerado esta posible solución, puedo decirle que existe un camino mejor. Ese camino es Jesucristo. Sin importar qué tan bajo haya caído en su vida o lo que haya hecho en el pasado, el Señor puede rescatarlo de cualquier hoyo en el que se encuentre. No existe ningún problema que sea tan grande que Dios no pueda solucionar, pues su poder es infinito. Todo tiene solución en las manos de nuestro Padre Celestial. Usted desea rendirse ante la situación que vive. Es porque la está mirando desde su perspectiva. Pero si decidiera cambiar la dirección de su mirada y depositarla en el Señor, podría hallar la ayuda y el consuelo que tanto anhela recibir. Jesucristo nos ha amado tanto que estuvo dispuesto a morir por nuestros pecados. Así que podemos vivir confiados en que nos rescatará de la dificultad en la que nos encontremos y clamamos por su ayuda. Somos valiosos ante los ojos de Dios. Así que no tenemos por qué rendirnos ni mucho menos tratar de terminar con nuestra existencia. No debemos desesperarnos ni permitir que esa desesperanza inunde nuestro corazón. Clamemos al Señor confiadamente, pues su deseo es ayudarnos en todo momento. No tenemos por qué rendirnos ante las adversidades de la vida. Lo único que debemos hacer es venir ante su presencia con actitud de humildad y pedirle en oración que nos ayude. Animo a todos aquellos que aún no han recibido a Cristo como su Salvador a que lo hagan en este momento. Puede que nunca hayan pensado en el Señor hasta ahora que están sufriendo una gran prueba. Pero nunca es tarde para venir a los brazos de nuestro Salvador y pedirle que nos perdone. Este es el primer paso que debemos dar si deseamos ser confortados y animados. Si usted ya ha dado este primer paso, pero vive con un corazón atribulado, le exhorto a que recuerde que Dios es nuestro consolador y quien nos ayuda en medio de las pruebas. Dedique tiempo para clamar en oración y para leer de su palabra y de esa manera permitir que le hable. Confíe en las promesas del Señor, pues nunca cambia de parecer y cumplirá todo aquello que ha dicho. No tiene por qué desanimarse, ni mucho menos considerar la idea del suicidio, pues existe solución a su problema. Hay alguien que está dispuesto a extenderle su mano para sacarlo del pozo de desesperación en el que se encuentra y darle una nueva vida con la que nunca ha soñado. Lo único que debe hacer es clamar a Cristo y esperar en su voluntad.
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0: La razón principal es para que Dios sea glorificado y todas las personas reconozcan que es algo que está más allá de ellos. Nos preguntamos, ¿cómo es posible que logren hacer esas cosas? Y todo regresa a un hecho fundamental. Dios está en medio de todo. Él está interesado en traer gloria y honra a sí mismo. Alguien podría decir, ¿no es ello ser egoísta? No, así es Dios. La razón por la que trae atención hacia sí mismo es por lo que está haciendo en nuestras vidas. Y si una persona no reconoce a Dios y no le presta atención, Dios hará todo lo necesario para captar su atención, ya sea por medio del dolor o del placer. Por eso debemos prestar atención cada día a lo que Dios está haciendo en nuestras vidas, o sea, con quiénes nos encontramos, cómo respondemos, qué somos capaces de hacer o en qué fracasamos. Y en ese proceso Dios está trabajando en nuestras vidas, edificándonos y fortaleciéndonos para traernos a su cercanía y comunión. Mire, todo comienza a realizarse en nuestras vidas tan pronto como reconocemos que en cada situación y en cada circunstancia, Dios está presente.
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0: 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Y ahora, el pronóstico del tiempo para Houston en Radio Amistad. Se reporta 80 grados y templado. Hoy, despejado con una temperatura máxima cerca de 95 grados. Esta noche, despejado con una temperatura mínima cerca de 78 grados. Después mañana, despejado con una temperatura máxima cerca de 95 grados. Mañana por la noche despejado, con una temperatura mínima cerca de 75 grados. El pronóstico del tiempo cuando lo necesitas en Radio Amistad.
1: Este es el versículo de la semana que se encuentra en Salmo 68:5 y dice: Padre de los huérfanos y defensor de las viudas es Dios en su santa morada. Una vez más, Salmo 68:5 dice: Padre de los huérfanos y defensor de las viudas es Dios en su santa morada. Estas son RRA Noticias, reporta Miguel Ángel Jacinto desde Houston, Texas. Alberto Carvalho, del Distrito Escolar Unificado de Los Ángeles, ha dimitido de su cargo de superintendente del segundo distrito escolar más grande del país. Su dimisión se produce 4 meses después de que el FBI registrara su domicilio y su oficina en el distrito como parte de una investigación relacionada con contratos del distrito y un proyecto fallido de chatbot de inteligencia artificial. Creo que nuestras escuelas deben seguir centradas en los alumnos y en el aprendizaje sin distracciones. Dimito como superintendente del Distrito Escolar Independiente de Los Ángeles con efecto a partir de hoy, 21 de junio del 2026, escribió Carvalho en su carta de dimisión. Una inmigrante venezolana y ex docente en Illinois fue arrestada por agentes federales luego de ser acusada de colaborar con los presuntos responsables de un tiroteo masivo en Chicago vinculado al Tren de Aragua, organización criminal transnacional originaria de Venezuela. La mujer se encuentra detenida en el centro de detención del condado de Grayson en Lakefield, Kentucky. Giovanna Mercedes Moreno Ochipinti, de 32 años, una ciudadana venezolana, habría permanecido ilegalmente en Estados Unidos tras exceder el periodo autorizado de su visa. La reconocida cantante y conferencista cristiana Lily Woodman presentó el primer episodio de su nueva serie de podcast Me Siento Libre, una propuesta que busca acompañar a las personas en procesos de sanidad y restauración desde una perspectiva bíblica y práctica. A través de sus redes sociales, Woodman invitó a sus seguidores a escuchar el contenido disponible en Spotify y en su canal oficial de YouTube. La artista aseguró que los oyentes encontrarán enseñanzas valiosas y revelaciones compartidas por su invitada especial, con el propósito de fortalecer su caminar espiritual y emocional. Estas han sido RRA Noticias con permiso de La Voz Media y Mundo Cristiano, reportó Miguel Ángel Jacinto para la red de Radio Amistad.
0: Muy buenos días, ¿cómo está usted en esta mañana? Es martes y hoy en Temas Vitales, Carlos Granda nos acompaña con una reflexión en cuanto a las finanzas. Espero nos pueda acompañar. Siempre tiene sabios consejos, Carlos Granda, para nosotros aquí desde hace más de 2 décadas en Radio Amistad. Hoy día, soleados cielos para todo Texas, con Sea Drift 90 en Hot Springs, La nubosidad entra para la tarde y en la noche hay una posibilidad de lluvia 60%, 82 máxima y 69 la mínima. Mañana también lluvias 70% con 84 máxima. Allentown también con lluvias 90%, 73 la máxima, ya despejándose en la noche 56 mínima y mañana soleado. Palm Coast, Georgia y Carolina del Sur, todos con cielos soleados para este día. Y tenemos 97 para Florida, 75 mínima. Georgia y Carolina del Sur en los 90 máxima, 70 mínima. Le animo ahora a acompañarme. Vamos a la presencia del Señor con oración. Padre, venimos con gratitud. Gratitud lleno nuestro corazón de tantas cosas que tú has hecho, estás haciendo. Y Señor, nos maravillamos de tu creación. Entre más leemos acerca de las diminutas cosas que tú has planeado en la creación, la manera que tú organizas el sistema solar, las galaxias, Señor, cada cosa en su lugar, nada fuera de su lugar. Gracias por las flores tan chiquitas, los insectos, cada uno una maravilla de creación. Y Señor, ni hablar de nosotros, nuestros cuerpos tan maravillosamente hechos. Padre, nos maravillamos y exaltamos tu nombre, porque no hay otro como tú. Señor, no hay evolución. Nada se produjo por sí mismo. Hubo un diseñador maestro y ese eres tú. Señor, gracias porque si tú hiciste tan maravillosa obra en la creación, ¿cómo no vas a tener la sabiduría para cuidarnos, orientarnos, guiarnos en nuestro diario vivir? Perdónanos por dudar de tu poder, dudar de tu amor, dudar de tu deseo de ayudarnos. Ayúdanos a enfrentar este día con todos sus retos y a enfrentarlo con confianza, no en nosotros, sino en ti. Gracias por los problemas. Algunos enfrentando enfermedades gigantescas, aún enfrentando algunos la muerte. Pero Señor, contigo podemos enfrentar cualquier cosa, porque Señor, tú eres nuestro ayudador, nuestro protector. Bendice a los cuidadores, los que están cuidando a los enfermos, los que están cuidando a los niños con discapacidad. Gracias que esta semana tenemos dos programas especialmente para padres con niños especiales. Señor, bendice a los que están trabajando todos los días con estos niños y jóvenes y aún jóvenes adultos que siguen con esta discapacidad de toda la vida. Bendice a los padres. Pedimos esto en el nombre del Señor Jesucristo. Amén. Recordamos las promesas del Señor a través del cuarteto vocal Sabbath. Él me prometió. Spiritual Harmony también acompañándoles en esta canción.

0: Daniela Calvetti, Nueva Esperanza. La esperanza la ponemos en el lugar donde no falla, en nuestro Dios. Cuando usted tiene sus ojos puestos en Él, entonces puede usted tener una seguridad firme que todo va a salir bien. Gracias por acompañarnos aquí en Radio Amistad. Seguimos con más música después de escuchar a Johnny con siempre palabras de aliento para nosotros. 6:19 en Radio Amistad.
1: Hola, soy Johnny Erickson Tada. La Biblia dice en Santiago capítulo 1 que debemos recibir nuestras pruebas con gozo, que debemos considerarlo una alegría cuando enfrentamos distintos problemas. Para la mayoría de personas, eso suena como una contradicción. ¿Quién estaría feliz de tener problemas? Pues Santiago continúa diciendo que esas pruebas fortalecen nuestra fe y producen en nosotros paciencia. Pero para mí, hay algo más. Yo le doy la bienvenida a las pruebas porque, como nada más, ellas revelan de qué está hecha mi fe. Mis pruebas me muestran lo que realmente creo acerca de Dios. Si me aferro a la gracia de Dios y elijo mantenerme en el lado luminoso de mis pruebas, nada glorifica más a Dios que eso. Porque entonces tengo una oportunidad extraordinaria de mostrarle a mi Salvador que lo amo y que lo escojo a Él, porque creo que Él lo vale. Tú también puedes hacerlo.

Hermoso, hermoso canto, la razón de cantar. No es solo armonizar y sonar bien lindo, sino exaltar, glorificar a nuestro Dios. Seguimos con Cuarteto Jerusalén aquí en Radio Amistad.

0: ¿Quiere usted información acerca de clases de computación? Saludos, Dolly Martín, con el reporte misionero. Una querida amiga desde México nos escribió por correo electrónico preguntando por clases de computación para su mamá. Dice así su carta: quisiera saber si pudieran ayudarme. Mi madre está en Houston, en el condado de Harris, y ella quisiera saber si pueden conectarla en algún lugar donde enseñen clases de computación básica. Nos gusta mucho su programación. Ya tenemos años escuchándolos y es de mucha bendición. Gracias por su atención. Espero sí puedan ayudarnos, ya que está tomando un curso en línea y quisiera aprender más. Bendiciones. Gracias, querida amiga, por escribirnos a favor de su querida mamá aquí en Houston. 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Hay otras, pero están en inglés. Este es uno de confianza y puedo recomendarlo altamente. El Instituto Mexicano de Houston está localizado en la calle South Gessner, cerca de Westheimer, en el suroeste de Houston. Puede tomar cursos en línea, en clase de grupo o individual. 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Gracias por escribirnos con esa pregunta. Si usted tiene una pregunta de cualquier índole, háganos saberla. Queremos hacer todo dentro de nuestras posibilidades para ayudarle. 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Este es el reporte financiero. 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Hemos recibido en ofrendas hoy $352. Añadiendo lo ya recibido hasta el día 18, el total de ofrendas han sido $5,767. Restando del presupuesto de $30,000, aún hace falta $24,232. Hasta la próxima vez en que conversemos juntos, atentamente les saluda Dolly Martín. 6:30, ahora 31 minutos, y vamos a continuar con la lectura pública de la Biblia. Siga con nosotros la lectura de la Palabra de Dios, capítulo por capítulo, y dramatizado con la lectura pública.
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3: El libro de Salmos, Salmo 74, versículos 1 al 11.
4: ¡Oh Dios! ¿Por qué nos has rechazado tanto tiempo? ¿Por qué es tan intensa tu ira contra las ovejas de tu propia manada? Recuerda que somos el pueblo que elegiste hace tanto tiempo, la tribu a la cual redimiste como tu posesión más preciada. Y acuérdate de Jerusalén, tu hogar aquí en la tierra. Camina por las espantosas ruinas de la ciudad. ¡Mira cómo el enemigo ha destruido tu santuario! Allí tus enemigos dieron gritos victoriosos de guerra. Allí levantaron sus estandartes de batalla. Blandieron sus hachas como leñadores en el bosque. Con hachas y picos destrozaron los paneles tallados. redujeron tu santuario a cenizas. Profanaron el lugar que lleva tu nombre. Luego pensaron: destruyamos todo. Entonces quemaron por completo todos los lugares de adoración a Dios. Ya no vemos tus señales milagrosas. Ya no hay más profetas. Y nadie puede decirnos cuándo acabará todo esto. ¿Hasta cuándo, oh Dios, dejarás que tus enemigos te insulten? ¿Permitirás que deshonren tu nombre para siempre? ¿Por qué contienes tu fuerte brazo derecho? ¡Descarga tu poderoso puño y destrúyelos!
3: El segundo libro de Reyes, capítulo 24.
5: Durante el reinado de Joacim, Nabucodonosor, rey de Babilonia, invadió la tierra de Judá. Joacim se rindió y le pagó tributo durante 3 años, pero después se rebeló. Entonces el Señor mandó contra Judá bandas de saqueadores babilonios, arameos, moabitas y amonitas a fin de destruirla, tal como el Señor lo había prometido por medio de sus profetas. Estas calamidades le sucedieron a Judá por orden del Señor. Él había decidido expulsar a Judá de su presencia debido a los muchos pecados de Manasés, quien había llenado Jerusalén con sangre inocente. El Señor no perdonaba eso. Los demás acontecimientos del reinado de Joacim y todos sus logros están registrados en el libro de la historia de los reyes de Judá. Cuando Joacim murió, su hijo Joaquín lo sucedió en el trono. A partir de entonces, el rey de Egipto no se atrevió a salir más de su país, porque el rey de Babilonia conquistó toda la región que anteriormente pertenecía a Egipto, desde el arroyo de Egipto hasta el río Éufrates. Joaquín tenía 18 años cuando subió al trono y reinó en Jerusalén 3 meses. Su madre se llamaba Neusta y era hija de Elnatán de Jerusalén. Joaquín hizo lo malo a los ojos del Señor, igual que su padre. Durante el reinado de Joaquín, los oficiales del rey Nabucodonosor de Babilonia subieron contra Jerusalén y la sitiaron. El propio Nabucodonosor llegó a la ciudad durante el sitio. Entonces el rey Joaquín, junto con la reina madre, sus consejeros, sus comandantes y sus oficiales, se rindieron ante los babilonios. Durante el 8º año de su reinado, Nabucodonosor tomó a Joaquín prisionero. Como el Señor ya había dicho, Nabucodonosor se llevó todos los tesoros del templo del Señor y del palacio real. Sacó todos los objetos de oro que el rey Salomón había puesto en el templo. El rey Nabucodonosor se llevó cautiva a toda la población de Jerusalén, unas 10.000 personas en total, incluso a los comandantes y a los mejores.

0: y le cambió el nombre a Sedequías. Sedequías tenía 21 años cuando subió al trono y reinó en Jerusalén 11 años. Su madre se llamaba Amutal y era hija de Jeremías de Libna. Sin embargo, Sedequías hizo lo malo a los ojos del Señor, igual que Joacim. Estas cosas sucedieron debido al enojo que el Señor tenía contra la gente de Jerusalén y de Judá, hasta que finalmente los expulsó de su presencia y los envió al destierro. Sedequías se rebeló contra el rey de Babilonia.
1: El segundo libro de Reyes, capítulo 25.
0: Así que el 15 de enero, durante el noveno año del reinado de Sedequías, Nabucodonosor, rey de Babilonia, dirigió a todo su ejército contra Jerusalén. Rodearon la ciudad y construyeron rampas de asalto contra las murallas. Jerusalén estuvo sitiada hasta el año 11 del reinado de Sedequías. Hacia el 18 de julio del año 11 del reinado de Sedequías, el hambre en la ciudad ya era muy intensa y se había agotado por completo lo último que quedaba de alimento. Entonces abrieron una brecha en la muralla de la ciudad. Como la ciudad estaba rodeada por los babilonios, los soldados esperaron hasta la caída del sol y escaparon por la puerta que está entre las dos murallas detrás del jardín real. Entonces se dirigieron al valle del Jordán. Sin embargo, las tropas babilónicas persiguieron al rey y lo alcanzaron en las llanuras de Jericó, porque todos sus hombres lo habían abandonado y se habían dispersado. Capturaron al rey y lo llevaron ante el rey de Babilonia, que se encontraba en Ribla, donde dictó sentencia contra Sedequías. Hicieron que Sedequías observara mientras masacraban a sus hijos. Luego le sacaron los ojos, lo ataron con cadenas de bronce y lo llevaron a Babilonia. El 14 de agosto de ese año, que era el año 19 del reinado de Nabucodonosor, llegó a Jerusalén Nabuzaradán, capitán de la guardia y funcionario del rey babilónico. Quemó por completo el templo del Señor, el palacio real y todas las casas de Jerusalén. Destruyó todos los edificios importantes de la ciudad. Después supervisó a todo el ejército babilónico mientras derribaba por completo las murallas de Jerusalén. Entonces, Nabuzaradán, capitán de la guardia, se llevó cautivas a las personas que quedaban en la ciudad, a los desertores que habían jurado lealtad al rey de Babilonia y al resto de la población. Pero el capitán de la guardia permitió que algunos de los más pobres se quedaran para cuidar los viñedos y los campos. Los babilonios hicieron pedazos las columnas de bronce que estaban al frente del templo del Señor, las carretas de bronce para llevar agua y el enorme tazón de bronce llamado el mar, y se llevaron todo el bronce a Babilonia. También se llevaron los recipientes para la ceniza, las palas, las despabiladeras de las lámparas, los cucharones y todos los demás objetos de bronce que se usaban para realizar los sacrificios en el templo. El capitán de la guardia también se llevó los recipientes para quemar incienso y los tazones y todos los demás objetos de oro puro o de plata. El peso del bronce de las dos columnas, el mar y las carretas para llevar agua era tanto que no podía calcularse. Estos objetos se habían hecho para el templo del Señor en tiempos de Salomón. Cada columna tenía 8 metros con 30 centímetros de alto. El capitel de bronce en la parte superior de cada columna era de 2 metros con 30 centímetros de alto y estaba decorado alrededor con una red de granadas hecha de bronce. Nabuzaradán, capitán de la guardia, se llevó consigo como prisioneros al sumo sacerdote Seraías, al sacerdote de segundo rango Sofonías y a los 3 porteros principales. De la gente que seguía escondida en la ciudad, se llevó a un oficial que había estado al mando del ejército judío, a 5 de los consejeros personales del rey, al secretario principal del comandante del ejército, quien estaba a cargo del reclutamiento, y a otros 60 ciudadanos. Nabuzaradán,

0: capitán de la guardia, los llevó a todos ante el rey de Babilonia, que se encontraba en Ribla. Allí en Ribla, en la tierra de Hamat, el rey de Babilonia mandó que los ejecutaran a todos. Así que el pueblo de Judá fue expulsado de su tierra y llevado al destierro. Luego, el rey Nabucodonosor nombró gobernador sobre la gente que había dejado en Judá a Gedalías, hijo de Ahicam y nieto de Safán. Cuando todos los comandantes del ejército y sus hombres se enteraron de que el rey de Babilonia había nombrado gobernador a Gedalías, fueron a verlo a Mizpa. En ese grupo estaban Ismael, hijo de Netanías, Johanán, hijo de Carea, Seraías, hijo de Tanumet, el netofatita, Jesanías, hijo del Maacateo, y todos sus hombres. Gedalías les juró que los funcionarios babilónicos no querían hacerles ningún daño.
1: No les tengan miedo. Vivan en la tierra y sirvan al rey de Babilonia, y todo les irá bien.
0: Después, a mediados del otoño de ese año, Ismael, hijo de Netanías y nieto de Elisama, quien era miembro de la familia real, fue con 10 hombres a Mizpa y mató a Gedalías. También mató a todos los judíos y babilonios que estaban con él en Mizpa. Entonces toda la gente de Judá, desde el menos importante hasta el más importante, junto con los comandantes del ejército, huyeron despavoridos a Egipto, porque tenían miedo de lo que pudieran hacerles los babilonios. En el año 37 del exilio de Joaquín, rey de Judá, Evil-Merodac ascendió al trono de Babilonia. El nuevo rey fue bondadoso con Joaquín y lo sacó de la cárcel el 2 de abril de ese año. Le habló con amabilidad y le dio una posición superior a la de los demás reyes exiliados en Babilonia. Le proporcionó a Joaquín ropa nueva para reemplazar la ropa de prisionero y le permitió comer en presencia del rey por el resto de su vida. Así que el rey le dio una ración diaria de comida mientras vivió.
2: La carta del apóstol Pablo a los Romanos, capítulo 1, versículos 1 al 17.
3: Yo, Pablo, esclavo de Cristo Jesús y elegido por Dios para ser apóstol y enviado a predicar su buena noticia, escribo esta carta. Dios prometió esa buena noticia hace tiempo, por medio de sus profetas en las Sagradas Escrituras. La buena noticia trata de su Hijo en su vida terrenal. Él fue descendiente del rey David y quedó demostrado que era el Hijo de Dios cuando fue resucitado de los muertos mediante el poder del Espíritu Santo. Él es Jesucristo, nuestro Señor. Por medio de Cristo, Dios nos ha dado a nosotros como apóstoles el privilegio y la autoridad de anunciar por todas partes a los gentiles lo que Dios ha hecho por ellos, a fin de que crean en Él y lo obedezcan, lo cual dará gloria a su nombre. Ustedes están incluidos entre los gentiles que fueron llamados a pertenecer a Jesucristo. Les escribo a todos ustedes, los amados de Dios que están en Roma y son llamados a ser su pueblo santo. Que Dios nuestro Padre y el Señor Jesucristo les den gracia y paz. Ante todo les digo que mediante Jesucristo le doy gracias a mi Dios por todos ustedes, porque en todas partes del mundo se habla de la fe que tienen en Él. Dios sabe cuántas veces los recuerdo en mis oraciones. Día y noche hago mención de ustedes y sus necesidades delante de Dios, a quien sirvo con todo mi corazón, anunciando la buena noticia acerca de su Hijo. Algo que siempre pido en oración es que, Dios mediante, se presente la oportunidad de ir por fin a verlos. pues tengo muchos deseos de visitarlos para llevarles algún don espiritual que los ayude a crecer firmes en el Señor. Cuando nos encontremos, quiero alentarlos en la fe, pero también me gustaría recibir aliento de la fe de ustedes. Quiero que sepan, amados hermanos, que me propuse muchas veces ir a visitarlos, pero hasta el momento me vi impedido. Mi deseo es trabajar entre ustedes y ver frutos espirituales, tal como he visto entre otros gentiles. Pues siento una gran obligación, tanto con los habitantes del mundo civilizado como con los del resto del mundo, con los instruidos y los incultos por igual. Así que estoy ansioso por visitarlos también a ustedes, que están en Roma, para predicarles la buena noticia. Pues no me avergüenzo de la buena noticia acerca de Cristo, porque es poder de Dios en acción para salvar a todos los que creen, a los judíos primero y también a los gentiles. Esa buena noticia nos revela cómo Dios nos hace justos ante sus ojos, lo cual se logra del principio al fin por medio de la fe. Como dicen las Escrituras,
4: es por medio de la fe que el justo tiene vida.
5: Hasta aquí fue la lectura de hoy. 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
1: Y ahora, el pronóstico del tiempo para Houston en Radio Amistad. Se reporta 79 grados y despejado. Hoy, despejado con una temperatura máxima cerca de 95 grados. Esta noche, despejado con una temperatura mínima cerca de 78 grados. Después mañana, despejado con una temperatura máxima cerca de 95 grados. Mañana por la noche, despejado con una temperatura mínima cerca de 75 grados. El pronóstico del tiempo en KHCB Houston.
2: Este es el versículo de la semana que se encuentra en Salmo 68:5 y dice: Padre de los huérfanos y defensor de las viudas es Dios en su santa morada. Una vez más, Salmo 68:5 dice: Padre de los huérfanos y defensor de las viudas es Dios en su santa morada.
1: Estas son RRA Noticias. Dolly Martín reportando desde Houston para Radio Amistad. El régimen iraní disfrutará de una exención de 60 días de las sanciones sobre su petróleo, según anunció el lunes la administración Trump, en el marco de un plazo de negociación de 2 meses con la República Islámica tras la firma de un memorando de entendimiento entre Washington y Teherán. Se autorizará el régimen a producir, suministrar y vender petróleo crudo, productos petroquímicos y derivados del petróleo de origen iraní hasta el 21 de agosto, según informó la administración Trump. Más de 700 civiles fueron asesinados por el ejército birmano durante el periodo electoral entre agosto 2025 y enero 2026, anunció el alto comisionado de la ONU para los Derechos Humanos. La Junta de Birmania o Myanmar organizó elecciones legislativas en diciembre 2025 y enero 2026 y las presentó tras 5 años de régimen autoritario como un retorno a la democracia, pero los comicios no se pudieron celebrar en amplias zonas controladas por rebeldes y al final desembocaron en una victoria aplastante y sin oposición de los partidos afines al ejército. Una investigación desarrollada por el programa Cuba de la Universidad Sergio Arboleda de Colombia sostiene que el régimen cubano amplió significativamente su presencia e influencia dentro de instituciones del Estado de este país suramericano durante el gobierno del presidente Gustavo Petro mediante acuerdos de cooperación en áreas como salud, agricultura, educación y cultura. El estudio titulado La cooperación silenciosa del Estado colombiano por parte del régimen cubano durante el gobierno de Gustavo Petro forma parte de una investigación iniciada en 2025 que ya cuenta con 2 entregas publicadas y una tercera fase en preparación. Dolly Martín reportando desde Houston para RRA Noticias con permiso de Voz Media. 7:03 aquí en Radio Amistad. ¿Cómo le está yendo esta mañana? Estamos felices y contentos de ser partes de la familia de Dios. Si usted no es parte de la familia de Dios, entonces le animo a buscar a Dios hoy. Él está buscándole a usted, pero usted tiene que responder a su iniciativa. Él es el Santo Dios Eterno, el que es el gran Yo Soy, el que era, que es y el que ha de venir. Vamos a continuar con la música antes de escuchar Correr para Ganar con Pastor Erwin Lutzer. Esta canción de Chris Tomlin, Holy Forever, Santo por Siempre.

conferencia Expositores, su gracia es mayor. No importa cuán grandes sean sus faltas, es mayor la gracia de Dios. Dice en Efesios, Dios que es rico en misericordia, por su gran amor con que nos amó, aun estando nosotros muertos en pecados, nos dio vida juntamente con Cristo. Por gracia sois salvos. Samuel Quiroz, comprado con sangre por Cristo.

0: Corramos con resistencia la carrera que tenemos por delante, mirando a Jesús, el fundador y perfeccionador de nuestra fe. Siempre escuchas atentamente las últimas palabras de alguien. Los discípulos ciertamente lo hicieron antes de ver a Jesús ascender al cielo. Como un corredor en una carrera, Jesús les pasó el testigo a aquellos a quienes Él entrenó para llevar el Evangelio hasta los confines de la tierra. Sus palabras en el capítulo 1 de Hechos, en ese momento, galvanizó a sus seguidores, de la misma forma como deberían galvanizarnos en este momento a nosotros quienes creemos. Quédate con nosotros. 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Busca Hechos capítulo 1, versículo 8 en el Nuevo Testamento, donde aprendemos que Él es dueño de nuestros corazones, lo cual puede significar que tenemos que hacer el máximo sacrificio.
1: Y me seréis testigos. La palabra en griego es aquella de la que obtenemos la palabra mártires. Seréis mis mártires. Tú puedes preguntarte, bueno, ¿tenemos que morir por Cristo? Está bien, escucha lo que pasó. En el griego antiguo, la palabra mártir significaba simplemente testigo, es decir, que le testificabas a la fe. Muchos de estos testigos murieron en los primeros siglos debido a la persecución, de tal manera que muy pronto la palabra mártir, que significaba testigo, comenzó a referirse a personas que dieron su vida por Jesús. Entonces se empezó a decir, «Ustedes serán mis mártires». Jesús dijo, «Y me seréis testigos». ¿Y dónde dijo Jesús que ellos iban a ser sus testigos? Bueno, en primer lugar, en Jerusalén. Tú puedes imaginarte a los discípulos diciendo, «Oh, en Jerusalén, no». Ese es el lugar donde te crucificaron, ese es el lugar donde el grado de hostilidad es mucho mayor. Y por supuesto saben que nosotros sí estamos identificados contigo. Por lo tanto, es mejor que nos envíes a otro lugar, Señor, y testificaremos por ti, pero no en nuestra ciudad natal. Tú sabes, algunas veces testificar en nuestra ciudad natal es más difícil. En ocasiones, todos preferimos que nos envíen a algún lugar donde nadie nos conozca y donde finalmente podamos testificar. Pero, tú sabes, el hecho de testificar inclusive comienza en el hogar. Si me preguntas, te diría que una de las experiencias más nobles que he tenido no ha sido solamente predicar en la Iglesia Moody, sino que hace un tiempo prediqué en un gran evento denominado Cumplidores de Promesas. Se trata de una organización cristiana para hombres. Allí había 17.000 hombres. En realidad, no podía creerlo. Y una de las cosas que nos dijeron fue esta. Cuando un adolescente acepta a Cristo como Salvador, hay un 17% de posibilidades de que el resto de la familia lo siga. Cuando una madre lo hace, hay un 34% de posibilidades. Y cuando un padre lo hace, préstale atención a esto, padres, hay un 93% de posibilidades de que su familia lo siga. Padres, ustedes tienen que ser testigos en el hogar. Y puedes decir, bueno, yo no tengo el poder para hacerlo. Por esa razón me estás escuchando, para aprender cómo lograr obtener el poder. ¿No te alegra estar escuchándome? Judea, esa es nuestra comunidad, Samaria, es una barrera racial. Tú sabes que los samaritanos eran mestizos. Fíjate, simplemente analiza la hostilidad que existe entre los israelíes y los palestinos, y recuerda que esto es muy reciente en algunos aspectos. La misma hostilidad existió en ese entonces entre los judíos y los samaritanos, excepto que no tenían carros bomba. Si los hubieran tenido, la historia sería la misma de hoy en día. Y Jesús dijo, ahí es donde deben testificar, fuera de su zona de comodidad, fuera del lugar donde quieres estar con personas que sean justamente como nosotros. No, ustedes deben ir donde haya gente que no sea como tú. Y luego hasta los confines de la tierra, hasta lo más lejano. ¿Alguna vez te has preguntado qué estaba sucediendo en Hechos capítulo 2? El Evangelio se publicó en diferentes idiomas. Hechos capítulo 2 ha sido una piedra de tropiezo para la gente, porque dice, bueno, tú sabes, si estoy lleno del Espíritu, ¿tengo que hablar en lenguas? De eso es que se trata el mensaje que viene a continuación de este. Si alguna vez te has preguntado acerca de Hechos capítulo 2 y te dices a ti mismo, ¿qué estaba haciendo Dios allí? ¿Estaba haciendo algún tipo de fiesta? Quiero decir, de repente Pedro estaba hablando perfectamente en egipcio. Escucha algo. Cuando termine el próximo mensaje, tú estarás haciendo de forma natural lo que ellos hicieron de manera sobrenatural. Prometo que habrá tal compromiso de tu lengua y tal compromiso de cómo hablar de las maravillosas obras de Cristo que todos vamos a poder hacerlo. Eso viene con el próximo mensaje, hasta los confines de la tierra. Ahora bien, la pregunta es, ¿cómo recibimos ese poder? Jesús dijo que recibiréis poder. Jesús les pidió a los discípulos que estuvieran en el aposento alto durante 10 días, y la razón de eso fue, en primer lugar, por el bien de la unidad, para que ellos pudieran ser de un mismo sentir. Tú sabes que Dios puede bendecirnos individualmente. Él, inclusive, puede bendecirnos como iglesia si no estás en comunión con el Señor, pero no tanto como Él podría si todos fuéramos del mismo sentir. Y eso significa dejar de lado las animosidades, la indiferencia. Aquellos de ustedes quienes están al margen, de que alguna manera sienten que me están escuchando como simples oyentes, ustedes fueron traídos al medio de esto y son de un solo sentir. Entonces él dijo, quédense allí durante 10 días. En segundo lugar, había una sensación de pureza y sumisión que debía tener lugar. Ahora bien, nosotros no pasamos mucho tiempo en nuestras reuniones en la iglesia. Tenemos reuniones de oración, tenemos días de oración y ayuno, pero no tenemos reuniones largas. Y déjame explicarte por qué. Porque cuando el Espíritu Santo vino en Pentecostés, ese fue un evento muy singular. Fue algo así como la encarnación en Belén. Jesús había predicho una nueva era del Espíritu. Entonces la nueva era del Espíritu había llegado. Por lo tanto, el Espíritu de Dios ya está con nosotros y entre nosotros. Pero algunos de los mismos tipos de actitudes y compromisos que ellos tuvieron también deberían ser los nuestros para experimentar el poder del Espíritu. Entonces, para ayudarnos y hacer esto muy sencillo, tú sabes, siempre digo que constantemente oro para que Dios me mantenga siendo una persona sencilla, y mi personal piensa que exagero, pero bueno, para hacer esto sencillo, ahora me voy a referir a otros pasajes de las Escrituras solo para ayudarnos a entender cómo caminamos en el Espíritu. Antes que nada, tengo que contarte una historia y luego la vamos a explicar. ¿Sabes? Hay dos formas diferentes de saber si en un disco compacto se ha grabado música. Una forma es leer la etiqueta. Si la etiqueta dice que hay una determinada canción en el disco y que se trata de una empresa de renombre, entonces dices, sí, creo que esa canción está en ese disco. Esa es una forma. La otra forma es tomar el disco y ponerlo en un reproductor y escuchar la música. En los próximos momentos te diré cómo puedes tomar el disco y ponerlo en el reproductor para experimentar el poder del Espíritu. Pero primero la historia. Cuando los arqueólogos descubrieron las pirámides, entraron en ellas y encontraron las momias. Y lo que descubrieron fue que, en algunos casos, habían puesto granos en las tinajas y las habían enterrado con los cuerpos. ¿Qué tiempo tenían esos granos allí? Esos granos tenían allí 4000 años, y luego tomaron esos granos y los sembraron en el suelo. Y lo creas o no, ellos germinaron. Eso fue algo asombroso. Durante 4000 años hubo vida en esas semillas. Durante 4000 años esas semillas tuvieron la capacidad de reproducirse. Y allí estuvieron en esas tinajas sin hacer nada, sin vida y sin reproducción durante 4000 años. Y hay cristianos así. Tienen el Espíritu Santo. Puedes leer la Biblia y la Biblia dice que el Espíritu Santo habita en todos los cristianos, pero nunca han experimentado la vida, nunca han puesto el disco compacto en el reproductor, nunca han permitido que el bendito Espíritu Santo de Dios, que nos ha sido dado, salga de sus vidas y produzca el fruto del Espíritu para poder llegar a ser cristianos fructíferos, para hacer una diferencia y vivir con Dios primero. Así que ahora te voy a decir cómo hacerlo. Y todo está basado en 4 palabras. La primera es someterse. Quiero compartir con ustedes lo que he estado haciendo durante los últimos 3 o 4 años, prácticamente todas las mañanas. antes de levantarme de la cama, antes de intentar probar el poder de la mente sobre el colchón, me quedo allí y digo, «Padre, hoy te entrego mi día, hoy te entrego mis ojos, hoy te entrego mi mente, hoy te entrego mi cuerpo, hoy te entrego mis afectos, hoy, lo único que sé es que me entrego a ti». Fíjate en algo, lo que Dios quiere hacer es entrar en todas las habitaciones de nuestra vida. Tú sabes, entras en la habitación y ahí está la biblioteca con la computadora, y Jesús quiere sentirse como en casa, en tu habitación donde está la computadora y los libros en el estante. Puedes invitar a Jesús a tu sala donde está la computadora y decirle, «Jesús, esta computadora es tuya y todo para lo que yo la uso te honra». Jesús quiere entrar al comedor donde está presente nuestro apetito. Y Él dice, «Aquí yo soy el rey. ¿Eso está bien? ¿Puedo mirar lo que tienes en tu despensa?». Jesús también quiere ir a las otras habitaciones de nuestra vida, tal vez al estudio donde está el televisor, y decir, «Ahora me sentaré contigo en el sofá y vamos a ver las noticias juntos». ¿Invitarías a Jesús a cada área de tu vida? La primera palabra es «someterse». La segunda palabra es alimentarse. Ahora vamos a regresar a las pirámides y a los granos. ¿Por qué ese grano no creció durante 4.000 años? La respuesta es, número uno, esos granos estaban en un lugar demasiado oscuro y seco. Y número dos, ni siquiera estaban en el suelo, estaban en una tinaja. El sometimiento significa tomar esos granos y al menos ponerlos en el suelo. Eso no garantiza que germinarán y dará fruto, pero al menos esos granos tienen el potencial de crecer. Entonces los tomas y los pones en el suelo. Eso es someterse. El siguiente paso es alimentarse. ¿Cómo te alimentas? Necesitas dos cosas. Necesitas lluvia y sol, y la lluvia es la palabra de Dios. He descubierto que existe una tensión entre descansar en el Señor y ser diligente en nuestra vida de oración y en nuestra lectura de la Biblia. Por un lado, tienes a los que dicen, «Estoy descansando en el Señor», y piensan que la santidad va a venir sobre ellos por ósmosis, que de alguna manera la santidad es algo que los invadirá sin las disciplinas de la vida cristiana. Por otro lado, encuentras a aquellos quienes son muy disciplinados, pero al mismo tiempo se vuelven tan rígidos que de alguna manera pierden su relación de amor con Jesucristo. Bueno, esto es lo que dice la Biblia en el libro de Hebreos. Por tanto, esforcémonos por entrar en ese reposo. Ahí tienes el hermoso equilibrio, ¿verdad? Esforcémonos por entrar en ese reposo.
2: Este fue el pastor concluyendo la segunda parte del mensaje, Él es dueño de nuestros corazones, el primero de una serie titulada Cuando Dios es primero, basada en el libro de los Hechos. Sintonízanos la próxima vez en Correr para Ganar, cuando averiguaremos de qué se trata el deshierve. Gracias por escucharnos. 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

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Este es Promise Keepers con Rise Up, O Men of God.

es digno de la vocación con que fuisteis llamados. Con toda humildad y mansedumbre, soportándoos con paciencia los unos a los otros en amor, solícitos en guardar la unidad del Espíritu en el vínculo de la paz, un cuerpo y un espíritu, como fuisteis también llamados en una misma esperanza de vuestra vocación, un Señor, una fe, un bautismo, un Dios y Padre de todos, el cual es sobre todos y por todos y en todos. Qué hermosas palabras son las que nos da el apóstol Pablo, donde nos exhorta de que como nuevos, como hijos de Dios, con esta nueva naturaleza que tenemos, ya no vivimos más en el pecado, como nos dice Pablo en Romanos, sino que ahora vivimos en esta nueva vida, y en esta nueva vida no es una vida estática, no es una vida que simplemente se cruza uno de brazos y decimos, bueno, ya soy salvo, entonces ahora tengo que esperar hasta que el Señor venga, y por el momento no voy a hacer nada. Eso no es lo que Dios diseñó de la vida nueva que tenemos ahora en Él, sino fue todo lo contrario. Es una vida activa, es una vida que se va moviendo de acuerdo al paso de nuestro Señor Jesús y de acuerdo a la dirección que el Espíritu Santo nos va dando para que sigamos. Por eso Pablo, él nos exhorta a que caminemos tomados de la mano de nuestro Dios, que vayamos siguiendo las pisadas de nuestro Señor. Pero también va a estar utilizando otro tipo de ejemplos el apóstol Pablo. Por ejemplo, nos va a estar hablando también de una carrera. Y él, en donde quiera que se movió, estaba mirando toda la cultura romana y cómo ellos en los gimnasios entrenaban para después estar en aquel estadio, en esta carrera, corriendo para obtener un premio. Y Pablo nos exhorta que nosotros tenemos que correr de tal forma que honremos también a nuestro Señor Jesús. Por ejemplo, en Primera de Corintios, Pablo nos va a decir, Primera de Corintios capítulo 9, nos dice, «¿No sabéis que los que corren en el estadio, todos a la verdad corren, pero uno solo se lleva el premio? Corred de tal forma que lo obtengáis». Todo aquel que lucha, de todo se abstiene. Ellos a la verdad para recibir una corona corruptible, pero nosotros una incorruptible. Así que yo de esta manera corro, no como a la aventura, de esta manera peleo, no como quien golpea el aire, sino que golpeo mi cuerpo y lo pongo en servidumbre, no sea que habiendo siendo heraldo para otros, yo mismo venga a ser eliminado. Y son estas palabras hermosas que se nos exhorta a que caminemos para honrar y para glorificar el precioso nombre de nuestro Señor Jesús. Entonces, corred de tal manera que lo obtengáis. Nosotros, gracias a Dios, hemos recibido a Cristo como Salvador personal y tenemos dentro de nosotros ya la seguridad de nuestra salvación. Y Pablo aquí nos está exhortando a que en esta vida no tenemos que estar centrados en las cosas de nuestro alrededor, sino todo lo contrario. Tenemos que estar corriendo en esta carrera al cielo y tenemos que demostrar quiénes somos. Ya no somos del mundo,
ya no servimos al

0: pecado, ya no hacemos las cosas que los demás hacen, sino todo lo contrario. Ahora tenemos un objetivo, y este objetivo es la carrera al cielo, y a través de ella llevar el glorioso mensaje del Evangelio para que otros conozcan y sepan que en Cristo hay salvación. Por eso es una carrera activa donde podemos honrar y glorificar el precioso nombre de nuestro Señor Jesús. Ojalá de que vayamos cada día caminando en el camino de nuestro Dios.
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No hay nadie como él. René González recordándolo en su canción El Gran Yo Soy. 5 minutos antes de la hora, aquí en Radio Amistad, exaltando a nuestro Dios, recordando que para Él no hay nada difícil. Busquemos a Dios en este día, confiemos en Dios. Y cuando confiamos, la paz que sobrepasa todo entendimiento llenará nuestras mentes y corazones. Podremos concentrarnos en lo que estamos haciendo mejor cuando estamos depositando nuestras cargas en las manos del Señor. Gracias por acompañarnos aquí en Radio Amistad desde hace 35 años, proclamando que Cristo es el Señor y compartiendo esa esperanza con usted. Siga con nosotros. Tenemos a continuación, después de las noticias y la identificación, al pastor Carlos Azueta, continuando con su mensaje en Josué capítulo 1, parte 3 de este mensaje, la presencia de Dios en Josué 1.

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1: Y ahora, el pronóstico del tiempo para Houston en Radio Amistad. Se reporta 79 grados y despejado. Hoy, despejado con una temperatura máxima cerca de 95 grados. Esta noche, despejado con una temperatura mínima cerca de 78 grados. Después mañana, despejado con una temperatura máxima cerca de 95 grados. Mañana por la noche despejado, con una temperatura mínima cerca de 75 grados. El pronóstico del tiempo en KHCB Houston.
2: Este es el versículo de la semana que se encuentra en Salmo 68:5 y dice: Padre de los huérfanos y defensor de las viudas es Dios en su santa morada. Una vez más, Salmo 68:5 dice: Padre de los huérfanos y defensor de las viudas es Dios en su santa morada. Estas son RRA Noticias. Reporta Miguel Ángel Jacinto desde Houston, Texas. Desde el atril de Down Street y la voz llorosa, Keir Starmer anunció su renuncia, incapaz de sobrevivir al desplome de su propio partido a lo largo de su gestión y en un tiempo récord. El abogado que llegó al poder prometiendo un gobierno al servicio del país se marcha como el primer ministro más impopular de la historia reciente británica, derribado no por la oposición, sino por sus propias huestes. Su mandato puede resumirse en una sola palabra: traición. Traición a un aliado histórico, traición a las víctimas que el Estado debía proteger, traición a la libertad que distinguía a Gran Bretaña y traición al electorado que le pidió control y recibió caos, burocracia, mentiras y decadencia. Starmer deja a un país más dividido, menos libre y peor gobernado de cómo lo encontró. Llegó prometiendo estabilidad y entregó traición, una sociedad quebrantada, empobrecida y desanimada. Las Escrituras nos enseñan que todo poder humano es pasajero y está sujeto al juicio de Dios, como declara Daniel 2:21, diciendo: Él muda los tiempos y las edades, quita reyes y pone reyes. La caída de líderes, aún en medio de controversias y acusaciones, evidencia la fragilidad del corazón humano y la consecuencia del pecado. Jeremías 17:9. Cuando la traición, la injusticia o el engaño marcan un gobierno, se cumple el principio de Proverbios 29:2, que dice: Cuando los justos dominan, el pueblo se alegra, mas cuando domina el impío, el pueblo gime. Sin embargo, la esperanza del cristiano no descansa en sistemas políticos, sino en el reino inconmovible de Cristo, según Hebreos 12:28. Esta realidad nos llama a orar por los gobernantes y a vivir con integridad y recordar que Dios es justo y traerá a luz toda obra, sea buena o mala, según Eclesiastés 12:14. Estas han sido RRA Noticias con permiso de La Voz Media, reportó Miguel Ángel Jacinto para la red de Radio Amistad.

0: Bienvenido a Visión para Vivir. En las últimas semanas, el pastor Carlos Azazueta nos ha llevado a lugares conocidos a través de las Escrituras. Hoy concluiremos esta travesía con la tercera parte del mensaje, la presencia de Dios en Josué 1. En estos versículos, hemos visto cómo Dios se hizo presente en la vida de Josué, quien enfrentó unos retos enormes, como la tarea de reemplazar a Moisés y el emprender una campaña militar. Al ponernos en las sandalias de Josué, uno solo puede imaginarse la presión que él debió de haber sentido y la importancia de recibir el ánimo, el aplomo y también la seguridad que solo Dios le pudo haber dado.
1: El escritor Oswald Sanders dice: cuando un movimiento se desarrolla alrededor de una personalidad dominante, la verdadera prueba del liderazgo es la salud de la organización cuando el fundador ha fallecido o es reemplazado. Una obra originada por Dios, dirigida por principios espirituales, sobrevivirá al efecto creado por un cambio en el liderazgo e indudablemente tendrá un mayor crecimiento como resultado del mismo. Aunque nos sintamos conmovidos o angustiados o tristes, no necesitamos temblar delante del arca del pacto de Dios. Escuche usted, usted que se apega mucho a los líderes, usted que se apega mucho a las personas y se resiste a su reemplazo. Dios selecciona y prepara líderes para su reino. Ninguna obra de Dios quedará destituida hasta que se logren sus propósitos. Esta es la iglesia de Dios. Cambie quien cambie, se vaya quien se vaya y venga quien venga. Esta es la iglesia del Señor y el Señor no la dejará descuidada porque es su obra. Nos guste, no nos guste. Nos dé tristeza, no nos dé tristeza. Como dice este escritor, comprobaremos la forma en que el cambio mejora la situación. Él da promesas específicas. Él da promesas específicas, porque Josué adoraba al Dios mismo que Moisés mismo adoraba. Dios le dijo a Josué que cruzaría el río, le dijo que reclamara la tierra, le dijo que le daría victoria sobre el enemigo y también que distribuyera todas las tierras entre las tribus que habían resultado vencedoras. Promesas. Para cada una de las cosas que él le estaba pidiendo en esa comisión clara, le estaba dando una promesa para que él pudiera realizar esto. Versículo 3. Yo os he entregado, como lo había dicho Moisés, todo lugar que pisare la planta de vuestro pie. Palabras interesantes. Esas palabras eran de ánimo. Josué, ¿recuerdas cuando yo le dije a Moisés que entrarían a la tierra prometida? Ok, no fue a través de él, pero será a través de ti. Pero yo cumpliré con mi palabra. Versículo 4. Desde el desierto y el Líbano hasta el gran río Éufrates, toda la tierra de los eteos hasta el gran mar donde se pone el sol será vuestro territorio. La tierra es tuya. Lo único que tienes que hacer es tomarla. Tómala. Eso es lo único que tú tienes que hacer. Pero es fácil pasar esto por alto. Pero usted debe recordar que Josué está guiando a un grupo de personas que eran nómadas. No eran guerreros. Eran personas que solamente habían criado ganado, ovejas en el desierto. Y ahora les está diciendo, conquista la tierra. Ya te la di, pero conquista la, pelea. Pero esta gente no sabe pelear. Hay que hacer algo. Hay una parte de Dios, la más importante, y hay una parte del ser humano. Y esa corresponde a nosotros, pelear. Era un pueblo que vivía del maná, era un pueblo que vivía de la dependencia total de Dios en el desierto. Andaban bajo una nube en el día y bajo una columna de humo por la tarde. Eran este pueblo el que iba a entrar a Canaán. Ahí se iban a enfrentar con los cananeos, se iban a enfrentar con los eteos, con los heveos, con los jebusitas y con los termitas y todo lo que termina en itas que vivían en el pueblo de Israel. Ahí se iban a enfrentar con todos. Ellos tenían que hacer algo, tenían que pelear. Que a veces eso es lo que sucede en nuestras vidas, hermanos. Queridos amigos, muchas veces nosotros queremos descansar en las promesas del Señor, olvidándonos que las promesas del Señor no son un sofá para que nos quedemos cómodos, son espuelas para que podamos nosotros dar más aprisa en lo que Dios nos ha encomendado. Así como lo dijo aquel gran predicador Charles Spurgeon, dijo, un sofá no son una almohada, son espuelas. Y eso es lo que tenemos que tener presente. A veces escuchamos que gente dice, descansa en las promesas del Señor. Sí, descansa. Pero como lo decían los militantes de la guerra civil acá en los Estados Unidos, confía en Dios, pero ten seca la pólvora. Usted también. Confía en Dios, pero póngale llave a su casa y alarma si la tiene. Confía en Dios, pero cierre el carro con llave y no se olvide de dejar las llaves dentro del carro. Confía en Dios, pero eduque a sus hijos en el camino y el temor del Señor. Confía en Dios, pero usted cumpla con lo que Dios le dice en su palabra. Una cosa es confiar en Dios y otra cosa es ser irresponsable delante del Señor. Todos tenemos una responsabilidad delante del Señor, comenzando con quien les habla. No podemos esperar que Dios haga todo lo que Él nos promete hacer si nosotros no damos evidencia de que le creemos a Él. Así es que ahora se pregunta por qué no recibe lo que ha pedido. Bueno, porque ha hecho falta que usted confíe plenamente en Él y haga su parte. Ahora ve aquí el versículo 5. Dice, como estuve con Moisés, estaré contigo. Aquí está la promesa de su presencia también. No solamente le va a dar lo que le prometió a Moisés, se lo va a dar al pueblo por medio de Josué, sino que le dice, yo voy a estar contigo. Esa es la garantía. Esa es la parte interesante aquí, que cuando Dios está presente, entonces podemos ver el poder de Dios obrar en nuestras vidas. ¿Qué promesa más grande Dios le ha dado a quienes confían en Él? ¿Qué promesa más grande espera que Dios le dé a usted, querido oyente, querido amigo, querido hermano? ¿Qué esperanza usted tiene? ¿Se acuerdan ustedes de Jacob? Génesis 28. Dios se lo dijo también. Estaré contigo. Dios le dijo a Moisés en medio de aquella zarza ardiente, en Éxodo 3, las mismas cosas. Yo iré delante de ti. Lo vimos con Gedeón en Jueces capítulo 6. Lo vimos a aquellos judíos exiliados que regresaban de nuevo a Jerusalén después del exilio en Babilonia, que Él estaría con ellos. Le dijo en Isaías 41, no temas porque yo estoy contigo, no desmayes porque yo soy tu Dios que te ayudo. Siempre te ayudaré, siempre te sustentaré con la diestra de mi justicia. Pero se preocupan nomás por ellos. ¿Qué fue lo que le dijo David a Salomón cuando él asumió el trono? Que Dios estaría con él. Primero de Crónicas 28. Pero el mejor de todo es lo que Dios le dice a usted y a mí en las palabras de aquel evangelista, Mateo. Cuando el ángel se aparece a María y le da esas palabras diciéndoles que le pondrían por nombre a Jesús, su nombre sería Emmanuel. ¿Qué significa Emmanuel? Dios con nosotros. Dios comenzó diciendo Emmanuel en el primer capítulo de Mateo y en el último capítulo de Mateo, Dios vuelve a reiterar las mismas palabras diciéndoles a sus seguidores, y yo estaré con vosotros todos los días hasta el fin del mundo. Esa es la promesa que Dios tiene para usted y para mí. ¿Creemos en la presencia del Señor? Entonces actuemos como que creemos en la presencia de Dios en nuestras vidas. Dejemos a un lado los temores y adquiramos entonces la paz que Dios da, porque su presencia trae paz. Hay libertad de gozo en su presencia. Dios da dos mandamientos idénticos para Josué y para usted y para mí. Le dice, esfuérzate y sé valiente. Esfuérzate y sé valiente. No solamente era recibir las promesas, pero era esforzarse a hacer algo y ser valiente. Josué en el versículo 18 lo dice de esta manera, un poquito distinto. Dice, cualquiera que se rebele contra tu mandato, el pueblo le dijo a Josué lo que él había escuchado en el versículo 7, en el versículo 6, en el versículo 9 y ahora en el 18. El pueblo le recordaba a Josué y le decía, cualquiera que se rebele contra tu mandato y no obedezca tus palabras, en todo lo que le mandes, se le dará muerte. Solamente, Josué, esfuérzate y sé valiente. Esa es nuestra confianza, en que Dios lo que hace es hacernos fuertes y valientes. Y podemos adquirir confianza, fortaleza, coraje, si confiamos en Dios. La clave es confiar en Dios y en su presencia. Versículo 8. Aquí Él le pide que medite. Aquí está la clave. Aquí está cómo va a adquirir confianza, cómo va a adquirir fortaleza, cómo va a ser valiente. Le dice versículo 8. Nunca, Josué, escúchame muy bien, nunca, nunca se apartará de tu boca este libro de la ley, sino que de día y de noche meditarás en él para que guardes y hagas, ¿qué dice? Conforme a todo lo que en él está escrito, porque entonces harás prosperar tu camino y todo te saldrá bien. Dios sigue animando a Josué ahora con su palabra escrita, ahora con esta palabra. Me encanta porque aquí habla acerca de ese libro de la ley. Antes no se utilizaban los libros comúnmente que nosotros tenemos. Eran unos rollos donde se iban escribiendo las cosas. Usted quizá no lo sepa, pero Moisés comenzó a escribir todas las cosas que él empezaba a escuchar de parte de Dios, todas las cosas que él veía a Dios hacer en medio del pueblo. Él comenzaba a hacer un registro de todas estas cosas. Este libro de la ley era el libro de todo lo que Moisés escribió cuando estaban esos 40 años en el desierto. Esas leyes de protección que Dios les había dado, esos mandamientos que el Señor le dio en aquellas tablas, también las anotó como parte de este libro. Todo esto lo tenía Moisés escrito. Dios estaba diciéndole a Josué las siguientes palabras. Ese libro de la ley que tienen, Ese libro, en él medita, en él medita. Porque una cosa es que nosotros le digamos a una persona, a un líder, oh, esfuérzate, sé valiente. Pero una muy distinta es que le digamos a ese líder cómo puede adquirir fortaleza y cómo puede adquirir valor. Y esa, querido oyente, querido mío, se puede con la Biblia, con la palabra de Dios. Usted puede adquirir valor, usted puede adquirir confianza, usted puede adquirir fortaleza en la palabra de Dios. El Señor no hace que su palabra regrese al vacío. Y es lo que tenemos que hacer, meditar en forma prolongada en la palabra del Señor. Era más que un libro, era todo lo que Dios había hecho en medio del pueblo, donde pedía que hubiera compromiso de parte de ellos. El libro de la ley se componen los libros del Pentateuco, los cinco primeros libros que tenemos en la Biblia, Génesis, Éxodo, Levíticos, Números, Deuteronomio. Eso componían a este libro de la ley. Y le dice, nunca se apartará de tu boca este libro de la ley. Qué interesante, le está diciendo, nunca se apartará, ¿de dónde? Se nota que no le dijo de su mente, o sea, no le dijo, piensa en la Biblia todo el día, en las palabras que te doy todo el día, piensa en la ley. No, nunca se apartará de tu boca. ¿Por qué cree que Dios le está diciendo esto en forma categórica? Bueno, la palabra que aquí se entiende en cuanto a meditar, porque dice, sino que en la ley de Dios meditarás de día y noche. Meditar es una forma de susurro, de murmuración. En aquel tiempo los judíos acostumbraban a leer las escrituras en voz baja, pero las leían con su voz articular. O sea, la voz no solamente la leían con su pensamiento, como algunos nos gusta leer hoy en día. Ellos leían y repetían. Esta es una buena práctica. Si usted acostumbra a leer la Biblia, usted puede tomarse un tiempo de poder murmurar, poder susurrar, poder meditar en esa palabra. Es la forma en la cual cuando... Yo sé que en otras ocasiones les he dicho que la palabra meditar significa como las vacas que están rumiando un alimento. Si a las vacas les gustó el sabor del primer alimento, lo siguen masticando y le dan otra masticada. Yo sé que es un poquito asqueroso decirlo de esta manera, pero es una forma en la cual que si usted encuentra que esa palabra le llena, le nutre, siga masticando, siga rumiando esa palabra, meditando en ella. Eso es lo que está queriendo decir aquí. Josué no solamente se iba a conformar con escucharla, Josué iba a actuar, Josué iba a decirla, Josué iba a meditarla. Entonces usted, cuando usted escuche la palabra del Señor, cuando usted lea la palabra del Señor, cuando usted murmure esa palabra del Señor, va a ser más fácil cuando usted hable con alguien, que palabra del Señor salga de sus labios. Es lo que le está queriendo decir aquí. Sino que de día y de noche meditarás en él. Medite considerablemente. Y luego dice aquí la parte más importante de este versículo. Porque la situación... Porque el meollo del asunto aquí no está únicamente en meditar de la Biblia, sino en hacer, hacer. Para que guardes y hagas, no todo eso, para que guardes y hagas todo lo que está aquí escrito. No dice, medita en ello para que te puedas lucir diciéndole a la gente cuánto conoces de la Biblia. Medita en la Biblia para que la gente de la oficina sepa que tú murmuras la Biblia. Medita en ella para que puedas aprender más de Dios y conocer más de Dios. No, medita en la Biblia para que hagas lo que está en ella escrito. Esa es la diferencia. Eso es lo que hace la diferencia con usted y conmigo cuando meditamos en la palabra del Señor. Y no solamente la leemos o únicamente leemos entre líneas y nuestra mente está en otro lado. Meditar es concentrarnos. Meditar es hacer, es con ese propósito para hacer las cosas que están allí escritas. Vivimos en una generación que constantemente pide visiones o menciona acerca de visiones, de sueños. Y eso es interesante porque la siguiente parte del versículo dice, para que guardes y hagas conforme a todo lo que está en ella escrito. Entonces dice, harás prosperar tu camino y todo te saldrá bien. Y esa es la parte que sacan muchos que predican la teología de la prosperidad y empiezan a hablar acerca de que si tú clamas y reclamas, el Señor te concede lo que le pides. La teología de la prosperidad indica de que ustedes pueden invertir en Dios y Dios le va a dar dividendos. Es verdad, Dios puede dar dividendos si Él quiere. Es verdad, Dios puede dar dividendos, pero los dividendos del Señor son eternos. No son bienes materiales como muchos de ellos prometen, son bienes espirituales lo que el Señor está prometiendo. Pero hay que entender una cosa, en nuestra cultura hoy en día, muchos de los jóvenes, muchas de las personas están adoptando esa idea acerca de las visiones. Viene alguien, en ocasiones me tocó platicar con una persona y me decía, el Señor me habló anoche y me dijo algo. Y a veces me pregunto, y quisiera preguntarle a la persona sin ofenderle, decirle, ¿y qué tipo de voz tenía Dios? ¿Barítono, contralto, bajo? No sé. Pero dan con esa seguridad y luego me pongo a escuchar lo que según Dios les dijo. Y ya empiezan a narrar todas las cosas que tienen que hacer, vender, comprar y todo lo demás. Y a veces me pregunto, ¿estás seguro? ¿Estás seguro que Dios te habló? ¿O fue resultado de las enchiladas de anoche que te comiste? Que a veces eso me pasa a mí. Yo a veces sueño cosas. Y a veces no duermo. Y pienso que es como que Dios me habla. No nomás Dios, sino no sé cuánta gente más. Pero no quiero ser respetuoso. Lo que quiero decir es que claramente Dios le está diciendo a Josué estas cosas. Le está diciendo, medita en la palabra, en este libro de la ley. No le está diciendo en las cosas que yo te voy a dar, en los sueños que yo te voy a dar. Le está diciendo, aquí está. Y quiero decirle a usted que usted vive en el siglo XXI, que usted vive en el tiempo presente. La Biblia ha sido completada. ¿Sabía usted eso? Ya no se le puede añadir ni una página. Es más, Dios condena a quien le añada algo más a la Biblia. ¿Usted sabe eso? Por lo tanto, la revelación del Señor está completa. Aquí está. Así que nadie le venga con la cosa de que Dios le dio revelación nueva el día de ayer, porque ya está completa. Yo le voy a decir una cosa y un consejo para todas aquellas personas, y para usted si usted lo cree, con todo respeto. Sea exhaustivo en estudiar la Biblia. Cuando usted agote todo lo que está escrito, vaya por sueños y visiones. Entonces haga lo que quiera, pero agote todo lo que hay aquí. Suficiente tenemos para el resto de nuestra existencia y 3 existencias más en nuestras vidas. Pensemos en eso. No pensemos en las cosas que vamos a recibir materialmente, porque claro está aquí que lo que vamos a recibir es espiritual. Son riquezas espirituales. Yo conozco a muchas personas que saben la Biblia, que la enseñan. Conozco profesores queridos que viven sus vidas consagradas y ellos apenas tienen un lugar decente donde vivir. Así es que no me diga que por hacer estas cosas usted va a recibir bienes materiales. Entendámoslo y seamos claros. 3 consejos al final, antes de que me empiecen a tirar pedradas. 3 consejos dados a Josué. Primero, la voluntad de Dios es lo que es importante, no la suya. La voluntad de Dios es lo que es importante, no la suya. Acéptela sin vacilaciones. Si Dios le dice, vete de este lugar allá, váyase. Si no se va, está desobedeciendo al Señor. Si Dios le dice, cambia de trabajo, cambie. Si no lo hace, estará desobedeciendo a Dios. Si Dios le dice, quédate, quédese. Si no, estará desobedeciendo al Señor. Porque la voluntad del Señor es la que es importante, no la suya. ¿Tienes alguna preocupación? ¿Tienes algún problema? Dios no le dijo eso a Josué. ¿Te gustó lo que te dije, Josué? ¿Qué piensas? Dame tu opinión. No, él le dijo, tú te vas a levantar y te vas a poner a trabajar. Vas a levantarte y cruzar a todo este pueblo por el río Jordán. Cuando Dios le diga algo, la respuesta, cuando Dios le mande algo, es, sí, Señor, aquí estoy. Nunca es, déjame orar, Señor. Ah, no, tengo que orar contigo, ¿verdad? No, no, usted obedezca cuando sea Dios el que así lo diga. Entonces hágalo. Segundo, la presencia de Dios es lo que da poder, no la suya. Es la presencia de Dios la que da poder, no la suya. Descanse pues en su presencia, descanse en ella. No se deje engañar pensando que su presencia en ese evento evangelístico o en esa actividad que usted realiza en la iglesia es lo que hace que todo siga pendiente. No se ponga a pensar ni se engañe pensando que si usted no está, esto se va a venir al suelo. No se dé tanto valor a usted mismo, más del que debe tener. Entienda que esta es la obra del Señor, con usted, sin usted o a pesar de usted. Entonces, ni yo como pastor, ni usted como líder, ni usted como creyente, pensemos que es nuestra presencia lo que hace que las cosas sucedan. Es Dios el que hace que las cosas sucedan. Y nadie, nadie es indispensable, aunque todos seamos necesarios. Ya lo dijeron los sabios de allá de Venezuela, no hace falta el que se va, sino el que se queda. Además, ni usted ni yo estaremos aquí eternamente. Un día ya no vamos a estar aquí. Un día nos vamos porque por enfermedad nos tuvimos que ir o algo nos sucedió. No somos eternos. Tercer consejo. La palabra de Dios es lo que enriquece, no la suya. La palabra de Dios es lo que enriquece, no la suya. Así que obedézcala. En la palabra de Dios hay poder para quienes realmente confían y creen en Él. Porque como lo dijo Gabriel, aquella hermosa mujer amarilla, cuando estaba siendo la anunciación de ese hijo que esperaba, le dijo, porque nada es imposible para Dios. Nada es imposible para Dios. Ninguna palabra que venga del Señor carecerá de poder. Así que nunca lo olvide. La palabra de Dios tiene poder para cumplir en sí misma si estamos dispuestos a confiar en ella. Porque no hay nada imposible para el Señor.
0: 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Y ahora, aquí está con nosotros nuevamente el pastor Carlos.
1: Quisiera que inclinara su rostro, meditar un momento en lo que acaba de escuchar. Pero de una manera particular quisiera dirigirme a usted basados en estos tres principios últimos. Si puede, cierre sus ojos y medite. No quisiera que se distrajera. No voy a durar mucho tiempo, así es que pido su atención. Cierre sus ojos. Cierre sus ojos y ore. Ore para que la palabra del Señor llegue al corazón de aquellos que aún no han confiado en Él. Usted sabe a quién me refiero. Sí, usted. Porque usted todavía no ha depositado su confianza plena en el Señor Jesucristo. Usted no le ha dicho jamás en su vida: Señor, quiero pedirte perdón por mis pecados, quiero aceptar que tú seas el Señor de mi vida. A menos que usted sea una persona extremadamente religiosa y piense que por haber nacido en un hogar religioso, porque su abuela iba a la iglesia todos los domingos o su mamá iba a la iglesia todos los domingos, usted ya es creyente en Cristo. No. Usted puede creer en la religiosidad, pero para creer en Cristo usted tiene que confiar en Él. Si nunca ha confiado en Jesucristo, si usted nunca ha puesto su confianza en Él, déjeme decirlo con estas palabras claras: usted no es cristiano. Usted no es cristiano. Cristiano no es ir a la iglesia cristiana. Ser cristiano es confiar en lo que Cristo hizo en la cruz del Calvario y creer que lo que hizo en esa cruz tiene el poder para perdonar sus pecados, siempre y cuando usted tiene fe en Él. Tiene que ver con su confianza en la obra redentora de Cristo en la cruz. Usted necesita reconocer, primero que nada, que es un pecador. Y por lo tanto, usted está separado de la presencia del Señor. Dios no habita en usted. No se haga el tonto pensando que Dios está con usted y usted puede orarle y el Señor contesta. En la gracia del Señor le contesta cosas, pero realmente no está Dios habitando en su vida. Quiero ser bien claro, porque de eso depende la eternidad, en el cielo o en el infierno. Si usted nunca ha creído en Cristo y usted muere sin Cristo, usted pasará de la eternidad en el infierno. Pero si usted en este momento reconoce que Jesucristo murió en la cruz del Calvario y usted le pide perdón por sus pecados y usted acepta el regalo de la salvación que Cristo le ofrece, entonces usted es un hijo de Dios. Entonces usted puede confiar en Cristo para el perdón de sus pecados. Pero si nunca lo ha invitado, este es el momento para que lo haga. Pídale que tome el control de su vida. No trate de seguir adelante en su propio esfuerzo. Ni siquiera trate de aplicar estas cosas que ha escuchado hoy por su cuenta. No puede solo. Dios quiere ayudarle. Comience ahí en la cruz. Es el lugar donde todos los que están aquí a su alrededor comenzaron. Donde yo comencé. Dígale al Señor, tráguese ese orgullo y dígale al Señor estas palabras: Padre Celestial, te doy mi vida. Acepto tu regalo. Gracias por Jesucristo, porque Él pagó por completo mis pecados. Y confío solo en Él como mi Señor y el Salvador de mi alma. Hablemos todos con Dios. Nuestro Padre, gracias por tu presencia en este lugar. Tu presencia siempre está aquí, siempre entre nosotros, Señor. Gracias por recordarnos que tu voluntad es lo que es importante, no la nuestra. Que tu presencia es lo que nos da poder, no nuestra presencia en ningún lugar. Nosotros no tenemos poder. Sin ti no tenemos poder. Como el Señor Jesucristo lo ha dicho, sin Él no podemos hacer nada. Y Señor, reconocemos que tu palabra es lo que nos enriquece. No con riquezas materiales que el mundo persigue, sino con riquezas espirituales que nos aguardan en nuestra llegada a ese trono celestial. Y muchas de ellas se pueden experimentar porque hay gozo, hay paz, hay paciencia, hay bondad, hay dominio propio en todas las cosas si confiamos. Así que venimos delante de tu presencia en este momento y te presentamos nuestras vidas así como están. Te agradecemos por preocuparte tanto por nosotros que has enviado a la persona de tu Hijo aquí, porque Él nos ha dado suficiente gracia para cubrir todos nuestros errores. Murió en esa cruz, Señor. Qué más grande forma de amor. Gracias por la esperanza que eso nos da, por el ánimo renovado que obtenemos en este mensaje al escuchar lo que le dijiste a tu siervo, Josué, de que era importante que él se levantara y se pusiera a trabajar en tu obra. Padre, danos ese ánimo, lo necesitamos en este momento. Que como iglesia podamos levantarnos de este lugar y saber, Señor, que hay una tarea ardua que hacer. No podemos seguir durmiendo en esas esperanzas de que tú harás cuando realmente tú esperas que nosotros hagamos por ti. Señor, enséñanos a esperar en ti. Tal como usaste a Josué, úsanos, Padre Santo. Oramos todo esto en el nombre de Jesús, nuestro amado Salvador. Y todos decimos una voz. Amén. Así sea.
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0: continuación el calendario comunitario.
1: La Iglesia Bautista Morada de Paz estará realizando un día de vacunación gratuitas para todos los niños de edad escolar. El próximo viernes 26 de junio, desde las 10 de la mañana hasta las 2 de la tarde, en el 1300 Sheffield Boulevard en Houston. El equipo de inmunización del condado de Harris ofrecerá estas 4 horas de vacunas gratis para que todos los estudiantes estén listos para comenzar el próximo año escolar 2026-2027. Además, se estarán realizando cortes de cabello para los niños de manera gratuita. Si desea obtener más información sobre este evento, comuníquese con Esther Lemus al 832-450-9836. La ubicación nuevamente es 1300 Sheffield Boulevard y el número para obtener más información es 832-450-9836. Este ha sido el calendario comunitario.
2: 8:31 minutos aquí en Radio Amistad. Vamos a continuar con más música, recordando que con el Señor tenemos fortaleza. Él es nuestra fuerza, Él es nuestro poder. Y después, en una media hora, el pastor Ricardo Robinson con el contacto cristiano. También en una hora sigue la hermana Nancy Wolgemuth hablando del Salmo 46. Cosas que te paran el corazón es el tema para hoy. Este es el grupo Melody. Titulan esta melodía Cristo Jesús.
3: Al caminar

0: Cristo tiene poder, pero tenemos que acercarnos a Él. Dice la palabra de Dios: acerquémonos, pues, confiadamente al trono de la gracia para alcanzar misericordia y hallar gracia para el oportuno socorro. ¿Necesita usted socorro en este día? Acérquese al Señor. Vamos a continuar con Pautas para Vivir después de este anuncio acerca de programas especiales esta semana para padres que tienen hijos con necesidades especiales.
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2: ¿Recuerda esa discusión que tuvo con su cónyuge anoche? Aunque parezca negativa, algo bueno puede salir de ella. Esto es Pautas para Vivir. El matrimonio y las relaciones en general nos dan innumerables oportunidades para que la santificación ocurra en nuestras vidas. Ese es el nombre que recibe el proceso mediante el cual Dios transforma a quienes pertenecen a Cristo, haciéndonos más semejantes a Él. Dios nos creó para relacionarnos, y es en esas conexiones, a veces desafiantes, donde Él moldea nuestro carácter. Quizás lo que su cónyuge quiso señalar sobre su comportamiento merece atención. Dios usa a las personas cercanas para corregirnos, devolvernos al camino correcto y ayudarnos a crecer en santidad. ¿Habrá conflictos en nuestras relaciones? Claro que sí, especialmente cuando deseamos parecernos a Jesús y cumplir su propósito. ¿Debemos temerlos? No. La Biblia nos recuerda que Dios nos ha dado todo lo necesario para vivir una vida de piedad. ¿Será doloroso? Sin duda. El proceso de ser transformados no siempre es cómodo. Aunque no espero con gusto molestias ni dolor, elijo la relación. Elijo el inevitable lijado y pulido de mi carácter, porque sé que cuento con la ayuda del Espíritu Santo. Su cónyuge, su familia, sus compañeros de trabajo y sus amigos son instrumentos escogidos por Dios. A través de ellos, Él crea belleza en su vida, si usted lo permite. Recuerde, lo que hoy parece conflicto puede ser la herramienta que forme paciencia, humildad y amor, reflejando cada vez más a Cristo en usted.
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tú guardarás en completa paz aquel cuyo pensamiento en ti persevera, porque en ti ha confiado. Confiad en Jehová, dice el libro de Isaías. Confiad en Jehová perpetuamente, porque en Jehová el Señor está la fortaleza de los siglos. Siga con nosotros aquí en Radio Amistad. A continuación tenemos al pastor Ricardo Robinson, él hablando esta semana de la manera que Dios se revela a nosotros. Después seguimos aprendiendo de Aviva Nuestros Corazones, Nancy DeMoss Wolgemuth, en el Salmo 46, cosas que te paran el corazón.

0: La Biblia dice, no digas, yo me vengaré. Espere a Jehová y Él te salvará. 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
1: Este es el versículo de la semana que se encuentra en Salmo 68:5 y dice: Padre de los huérfanos y defensor de las viudas es Dios en su santa morada. Una vez más, Salmo 68:5 dice: Padre de los huérfanos y defensor de las viudas es Dios en su santa morada.
0: Estas son RRA Noticias, Dolly Martín reportando desde Houston para Radio Amistad. Con la mayor parte de la atención de Israel centrada en Irán y Líbano, la situación en la Franja de Gaza no ha cambiado significativamente en las últimas semanas, ya que Hamás se ha negado sistemáticamente a implementar el plan de paz de Gaza de 14 puntos, mientras que las fuerzas de defensa de Israel han aumentado gradualmente el área bajo su control. El ejército israelí ahora controla operativamente alrededor del 70% del enclave, frente al 60% que controlaba al inicio del alto del fuego. Los padres brasileños Audato e Ieda Dinardi fueron declarados culpables de negligencia intelectual y condenados a 50 días de prisión por educar a sus hijas en casa. El juez que emitió la sentencia afirmó que el programa de educación en el hogar no incluía temas como educación sexual y de género, ni tolerancia y diversidad. Según medios internacionales, el funcionario también concluyó que, dado que a las niñas de 15 y 11 años no les gustaba la música trap ni la sentaneja, o folclórica, su guía de estudios en casa tampoco había logrado formarlas adecuadamente en diversidad cultural, a pesar de que ambas son pianistas consumadas y hablan varios idiomas. El proyecto de ley que legalizaba la educación en el hogar fue aprobado por la Cámara de Representantes en 2022, pero desde entonces se ha estancado en el Senado, dejando a unos 70,000 niños que reciben educación en el hogar y a sus padres en una situación de incertidumbre legal en Brasil. Un creciente temor se apodera de los cristianos en Bangladesh. Los creyentes están preocupados por la creciente persecución en su país y las tensiones con la vecina India. Todd Nettleton, de Voz de los Mártires, afirma que la persecución sigue siendo una realidad para muchos cristianos, especialmente a nivel local. Son una pequeña minoría en el país. Según el censo de 2022, los cristianos representan aproximadamente el 0,30% de la población de Bangladesh. Se enfrentan a la violencia en las turbas, a los ataques a nivel de pueblo y a veces a ataques dentro de sus propias familias, dice Nettleton. Ore para que Dios proteja a los creyentes en Bangladesh y la vecina India mientras buscan seguir a Cristo fielmente. Dolly Martín reportando desde Houston para RRA Noticias con permiso de All Israel News, Evangélico Digital y Mission Network News.
2: Bienvenido. Esto es El Contacto Cristiano, un programa en el que compartimos con usted la palabra de Dios. La propuesta es hacerlo en la forma más exacta y simple posible. ¡Cuánto nos alegra que hoy esté con nosotros! 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
3: Me alegro de que estén nuevamente conmigo hoy y quiero decirles que el Dios a quien adoramos es un Dios grande y maravilloso. Se ha revelado a nosotros en muchas maneras maravillosas para que pudiéramos llegar a conocerle personalmente y tener una relación redentiva por medio de la gracia con Él. Dios nos ha hablado de sí mismo en muchas formas. Él nos ha hablado sin palabras por medio de la naturaleza. La revelación de Dios por medio de la naturaleza es tan evidente, universal y completa, que la persona que rechaza esa revelación de Dios queda sin excusa. Pero Dios no solo ha usado una forma de revelación de sí mismo al hombre. De la manera que Dios se ha revelado por la palabra no hablada, a través de la naturaleza, Él nos ha hablado directamente por medio de hombres y ángeles. A veces las palabras que Dios habló fueron escuchadas con el oído humano. A veces esas palabras fueron habladas al corazón por medio de sueños y visiones. Siempre Dios se estaba comunicando con la conciencia del ser humano por medio de palabras. Los sueños fueron el vehículo que Dios usó muchas veces para dar a conocer su mensaje. Él prometió lo siguiente en Números 12:6: Oíd ahora mis palabras, cuando haya entre vosotros profeta de Jehová, le apareceré en visión, en sueños hablaré con él. No cada revelación fue comunicada de esta manera, pero muchos mensajes sí lo fueron. Encontramos dos ejemplos significativos en el Nuevo Testamento, en el libro de Mateo, en donde Dios usó sueños para hablar. Un ángel del Señor vino a José y le habló en un sueño, diciéndole que tomara a María como esposa, aunque ella estuviera encinta antes del matrimonio de ellos, porque ella llevaba el santo ser en su vientre. La Biblia es muy específica en decirnos que un ángel se le apareció en sueño a José. José estaba tan convencido de que el mensaje era de Dios, aunque no tenemos ningún relato para indicar que Dios le había hablado anteriormente, que fue sin demorar y tomó a María para ser su esposa. Después Dios le habló nuevamente a José en sueño para instruirle de escapar con María y el niño en vista de que Herodes quería matarle. Pienso que esas son ilustraciones suficientes para indicar que Dios ha hablado con el hombre por medio de sueños. Dios también ha usado visiones para comunicar su mensaje a los hombres. Los profetas del Antiguo Testamento dieron testimonio repetidamente de cómo Dios les había dado una visión para entregarles el mensaje que Él quería que ellos dieran al pueblo o a personas en particular. Las visiones grabadas en el libro de Daniel y en el libro de Ezequiel son las más reconocidas entre nosotros. Isaías escribió una de sus visiones en el capítulo 6, versículos 1 y 8. En el año que murió el rey Usías, vi yo al Señor sentado sobre un trono alto y sublime, y sus faldas llenaban el templo. Después oí la voz del Señor que decía, ¿a quién enviaré y quién irá por nosotros? Entonces respondí yo, heme aquí, envíame a mí. El profeta Jeremías contó que él entró al ministerio como resultado de una revelación. Vino pues palabra de Jehová a mí diciendo, antes que te formase en vientre te conocí, y antes que nacieses te santifiqué, te di por profeta a las naciones. Teofanía es un método que Dios usó para revelarse al hombre. Teofanía es una aparición de Dios mismo. Tal aparición se encuentra en Éxodo capítulo 3, donde Moisés estuvo en la presencia de Dios ante una zarza que ardía con fuego, pero no se consumía. Otro relato se encuentra en el capítulo 19 de Éxodo, donde Moisés habló con Dios, quien bajó sobre el monte Sinaí en demostración en terremoto, fuego y humo, y con sonido de trompeta. Esos fueron momentos muy especiales, sin embargo, fueron un método que Dios usó para comunicarse con el hombre. Mensajes vocales siempre acompañaban a los sueños, visiones y teofanías. En cada instante a Dios le agradó aparecer y hablar al oído o a la mente de la persona quien recibía la revelación. En cada uno Dios estaba hablando por medio de palabras expresadas. Reiteración profética fue el método mayormente usado por Dios para comunicarse con el hombre en los días de la Biblia. El profeta Jeremías tuvo una experiencia que ilustra el mensaje vocal de cada uno de los mensajeros de Dios. Dios le dijo en Jeremías 1:7, a todo lo que te envíe irás tú. Y dirás todo lo que te mande. Dios prometió mucho antes en Deuteronomio 18:18 lo siguiente. Profeta les levantaré de en medio de sus hermanos como tú, y pondré mis palabras en su boca y les hablará todo lo que yo le mandare. Aún el profeta que se había alejado del camino bueno, a quien reconocemos por el nombre Balaam, reconoció el fuente de las palabras que él decía. Él dijo en Números 24:13, «Si Balac me diese su casa llena de plata y oro, yo no podré traspasar el dicho de Jehová para hacer cosa buena ni mala de mi arbitrio. Mas lo que hable Jehová, eso diré yo». Todos los profetas del Antiguo Testamento declararon que sus mensajes eran de Dios. Mientras que paso por las hojas de los libros proféticos, les oigo hacer esta declaración una y otra vez. Isaías tuvo una visión que él vio. Jeremías fue un hombre a quien vino la palabra de Jehová. Ezequiel anuncia que los cielos le fueron abiertos y vio visiones de Dios. Daniel testificó de una visión que le vino de noche de parte de Dios. Oseas dijo que la palabra del Señor vino a él. Joel, Jonás, Miqueas y muchos profetas dieron testimonio de lo mismo. Gracias a Dios por su mensaje a los hombres en el idioma de los hombres por medio de las palabras que hombres hablaron. ¡Qué privilegio es vivir en una era en donde ese mensaje ha sido dado! Lo podemos estudiar y aplicar a nuestro diario vivir. La revelación de Dios mismo al hombre fue dado más perfectamente en la persona de Cristo Jesús. Hebreos 1:1-3 nos dice, Dios habiendo hablado muchas veces y de muchas maneras en otro tiempo a los padres por los profetas, en estos postreros días nos ha hablado por el Hijo, a quien constituyó heredero de todo y por quien asimismo hizo el universo, el cual siendo el resplandor de su gloria y la imagen misma de su sustancia, y quien sustenta todas las cosas con la palabra de su poder, habiendo efectuado la purificación de nuestros pecados por medio de sí mismo, se sentó a la diestra de la majestad en las alturas. Jesús dijo lo siguiente a los hombres en Juan 12, versículos 49 y 50. Porque yo no he hablado por mi propia cuenta. El Padre que me envió, Él me dio mandamiento de lo que he de decir y de lo que he de hablar. Así pues, lo que yo hablo, lo hablo como el Padre me lo ha dicho. En Juan 17:8 Jesús dijo al Padre, porque las palabras que me diste, les he hablado. Al oír las palabras de Jesús y de los profetas de Dios, oímos las palabras de Dios mismo. Debemos hacer caso a estas palabras. El que escucha y hace caso obedeciendo sus palabras tendrá la luz de la vida eterna con él para siempre. El que desobedece y rechaza sus palabras va camino al juicio en donde será condenado por toda una eternidad. Escucha y obedece. Vamos a orar. Padre, gracias por darte a conocer. Tú has hablado maravillosamente tu mensaje en nuestro idioma y no tenemos excusa si lo rechazamos. Debemos obedecer. Gracias por darnos tal revelación. Ayúdanos a vivir en la luz de lo que hemos aprendido, porque te lo pedimos en el nombre de Jesús. Amén.

0: Muchísimas gracias por haber compartido con nosotros el estudio de hoy. 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Queremos que se sienta con la confianza de escribirnos. 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

0: las 9:29. Gracias por acompañarnos para estos 15 minutos de música y a continuación. Ahora llenamos nuestro corazón con la esperanza de la palabra de Dios con Nancy DeMoss Wolgemuth. 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Sigue en el capítulo 46 de Salmos. Castillo fuerte es nuestro Dios.
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2: 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Como dice Isaías capítulo 34, ningún arma forjada contra ti prosperará.
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0: cada una de nosotras va a enfrentar tormentas e inundaciones. Algunas van a enfrentar tormentas literales, como nos lo recuerdan los tornados, inundaciones y terremotos que hemos experimentado. Otras experimentarán circunstancias en sus vidas que serán como inundaciones abrumadoras. A lo largo de la serie en la que nos encontramos actualmente, Nancy nos ha estado ayudando a mantener la perspectiva y prepararnos para este tipo de inundaciones. Escuchemos lo que hoy nos comparte como continuación de la serie titulada Castillo Fuerte es nuestro Dios.
1: Espero que en el transcurso de los últimos días hayas estado estudiando a fondo el Salmo 46 por ti misma. Y no dejes que solamente yo te alimente poco a poco a través de este ministerio. Puedes obtener verdad y entendimiento de la palabra de Dios en la misma manera que yo lo hago. Incluye la palabra en tu vida, medita en ella, vive en ella, estúdiala y escudriñala en todos los diversos ángulos posibles. Te he estado animando en estos últimos días a leer el Salmo 46, tal vez a memorizarlo, meditar en él, aplicarlo, tomar notas de lo que Dios te está mostrando. Y es asombroso cuando te empiezas a familiarizar con los pasajes en la palabra de Dios. Tomas tiempo para realmente verlos y meditar en oración. Y ves cómo Dios te muestra cosas que nunca has visto antes, aún en pasajes familiares. Y eso ciertamente ha sido el caso conmigo. He sido impulsada hacia este pasaje por causa de algunas circunstancias confusas en mi vida. Yo no lo habría escrito de esta manera, así no es como me hubiera gustado empezar a estudiar el Salmo 46, pero realmente esa fue la causa. Y este pasaje me está ayudando a atravesar algunas aguas profundas y circunstancias difíciles. Y te va a llevar a través de las dificultades a ti también, ya sean circunstancias actuales o algunas que tal vez enfrentes más adelante. Voy a empezar con el versículo 1 y luego nos vamos a enfocar en los versículos 8 y 9 que vamos a estar viendo en estos últimos días en este Salmo. Dios es nuestro refugio y fortaleza, nuestro pronto auxilio en las tribulaciones. Por tanto, no temeremos. Eso ya es suficiente para llevarte a través de muchas cosas. Señor, tú eres mi refugio. Voy a correr a ti. Tú eres mi fortaleza. Yo soy débil, pero tú eres fuerte. Tú eres nuestro pronto auxilio. Tú estás aquí ahora y tu gracia es suficiente para ayudarme en este problema. Eso es personalizar este salmo. Por tanto, no temeremos, aunque la tierra sufra cambios y aunque los montes se deslicen al fondo de los mares, aunque bramen y se agiten sus aguas, aunque tiemblen los montes con creciente enojo. Hay un río cuyas corrientes alegran la ciudad de Dios, las moradas santas del Altísimo. Dios está en medio de ella. No será sacudida. Dios la ayudará al romper el alba. Y ahora otro gran versículo. Solamente aférrate a él y personalízalo y hazlo tuyo durante el día. Dios está en medio de mí. No seré sacudida. Dios me ayudará al romper el alba. Bramaron las naciones, se tambalearon los reinos. Dio él su voz y la tierra se derritió. Y escucha el estribillo, el versículo 7. El Señor de los ejércitos está con nosotros. Nuestro baluarte es el Dios de Jacob. Dijimos que algunas personas piensan que este versículo era una frase que debía ser repetida por la gente mientras leía este salmo. Entonces, el Señor de los ejércitos está con nosotros. Nuestro baluarte es el Dios de Jacob. ¿Por qué no lo dices conmigo con convicción? El Señor de los ejércitos está con nosotros. Nuestro baluarte es el Dios de Jacob. Y luego llegamos a los versículos 8 y 9. Venid, contemplad las obras del Señor, que ha hecho asolamientos en la tierra, que hace cesar las guerras hasta los confines de la tierra, quiebra el arco, parte la lanza y quema los carros en el fuego. ¿De qué se trata todo esto? Vamos a tomarlo frase por frase a la vez para poder desmenuzarlo. Venid es una invitación para ti y para mí. Contemplad. Hay algo que debemos ver. Debemos mirarlo fijamente. Es una vista que debemos contemplar. Contemplad las obras del Señor. Estas son obras poderosas y asombrosas que van a ser descritas aquí. Esencialmente, lo que vamos a ver descrito es la destrucción total del ejército enemigo. ¿Recuerdas que dijimos que había un enemigo? Tal vez era el ejército de Asiria viniendo en contra de Jerusalén. Y el pueblo de Israel, la gente de Judá, no habrían tenido forma de escapar, ninguna forma para lidiar con esto. Ellos habrían sido aniquilados si Dios no hubiera intervenido sobrenaturalmente. Entonces, ellos van a ver a Dios intervenir a su favor al destruir el ejército enemigo. Y esta es la liberación milagrosa del pueblo de Dios. Es una obra asombrosa. Venid, contemplad las obras del Señor. Mira sus juicios. Mira cómo Él destruye finalmente a aquellos que se oponen a Él y a sus caminos. El resultado final en este pasaje no es guerra, sino paz. Él hace que las guerras cesen en los confines del mundo. Pero el proceso por el que trae paz es juicio, desolación. Ha traído desolaciones a la tierra. ¿Ves aquí algo que tiene dos caras de la misma moneda? Lo que ves muchas veces en las Escrituras. Y eso es que Dios quiere traer salvación a su pueblo, los que ponen su confianza en Él, los que lo convierten en su refugio. Pero Dios lo hace al mismo tiempo que trae juicio sobre los que lo rechazan. A través de la Escritura ves la salvación y el juicio en oposición, uno en contra del otro. No puedes tener salvación sin juicio, y donde hay juicio, siempre va a haber salvación.

y somos desafiadas a contemplar las obras del Señor y ver cómo Dios ha traído desolaciones a la tierra. Esa palabra desolación es una palabra hebrea que significa desecho, ruina, asombro, consternación, horror. Alguien más ha descrito desolación de esta manera. Cosas que paran el corazón. Cuando respiras profundamente, casi no puedo respirar. Cuando ves las desolaciones que a veces Dios trae sobre la tierra como parte de sus grandes propósitos redentores para traer paz final sobre la tierra. ¿Y cómo funciona esto? Hemos visto en este pasaje que las naciones están furiosas, están saliendo a destruir al pueblo de Dios. Y lo que vemos en estas desolaciones es que los enemigos de Dios experimentan la misma destrucción que trataron de traer sobre el pueblo de Dios. ¿Lo puedes ver? Ellos trataron de desolar a Jerusalén. Y Dios dice, no, no, no, voy a proteger a Jerusalén, mi pueblo, mi ciudad, y te voy a desolar a ti. Te voy a traer a la destrucción. En este pasaje se nos insta a observar cuidadosamente los efectos del juicio de Dios. Las desolaciones sobre la tierra deben de traer a todo el mundo a quedarse asombrados delante de Dios. Ese es el propósito de las desolaciones. Todos los que se oponen a Dios deben estar aterrados cuando vean sus actos increíbles de desolación en este mundo, al darse cuenta de lo que les espera si continúan en su curso y no se arrepienten. Al mismo tiempo que el mundo está siendo aterrado, conforme vean los actos de Dios, los actos desoladores de Dios, los que confían en Dios deben de animarse y no temer a las fuerzas más feroces que se están formando en contra del pueblo de Dios, porque saben que en su tiempo y a su manera, aquellos que se le oponen no van a permanecer, van a ser destruidos. El enemigo a la larga no va a ganar. Entonces no hay necesidad de temer. Nos van a atrapar, nos van a destruir a todos los cristianos, van a tomar todo el mundo. No temas, espera en quietud. Ve la salvación del Señor. Y Él lo hace por medio de juzgar a los que buscan traer desolación a su gente. Dios libera a su pueblo de peligro por medio de estos peligros o desolaciones o de estos juicios sobre sus enemigos. Déjame darte un ejemplo. ¿Recuerdas cuando Dios quería liberar a su pueblo de Egipto? Habían sido esclavos allí por 400 años. ¿Qué usó Dios como parte del proceso de liberación para sacar a los israelitas de Egipto? Él trajo las plagas, una desolación que devastó la tierra y al pueblo de Egipto. Luego leemos en Éxodo capítulo 12 acerca de la plaga final, que fue bastante dura. Venid, contemplad las obras del Señor, que ha hecho asolamientos en la tierra. A nadie le gusta hablar sobre el juicio. A Dios no le gusta hablar sobre el juicio. A mí no me gusta hablar sobre el juicio, pero tenemos que hablar sobre él porque no hay salvación sin juicio. Éxodo capítulo 12. Y sucedió que a la medianoche, el Señor hirió a todo primogénito en la tierra de Egipto, desde el primogénito de Faraón que se sentaba sobre su trono, hasta el primogénito del cautivo que estaba en la cárcel, y todo primogénito del ganado. Y se levantó Faraón en la noche, él con todos sus siervos y todos los egipcios. Y hubo gran clamor en Egipto, porque no había hogar donde no hubiera alguien muerto. ¡Horrible! Pero esa desolación era parte del proceso de Dios mostrándose a sí mismo, siendo justo y santo y el libertador de su pueblo. Dios habría librado a los egipcios si se hubieran arrepentido y vuelto hacia él, pero ellos no lo hicieron. Entonces cegaron destrucción como resultado de que Dios libró a su pueblo de Egipto. Y ves algo similar cuando vienes al cruce del Mar Rojo, no muchos días después. Aquel día salvó el Señor a Israel de manos de los egipcios. Esa es la salvación. E Israel vio a los egipcios muertos a la orilla del mar. Ese es el juicio. Salvación y juicio.

0: Cuando Israel vio el gran poder que el Señor había usado contra los egipcios, el pueblo temió al Señor y creyeron en el Señor y en Moisés su siervo. El Salmo 76, el versículo 9, habla sobre Dios al levantarse Dios para juzgar, para salvar a todos los humildes de la tierra. El juicio es una de las maneras por las cuales Dios trae salvación a sus elegidos. Desolaciones sobre la tierra. He estado leyendo recientemente en mi devocional, en el libro de Apocalipsis, siguiendo con un libro publicado por nuestros amigos en la casa publicadora Moody, escrito por John Walvoord sobre el libro de Apocalipsis. Él habla acerca de los juicios y desolaciones de Apocalipsis capítulo 6. Leímos ese pasaje o parte de este más temprano en esta serie. Y mientras se habla acerca de esas desolaciones y esos juicios de los últimos días, terremotos y estrellas cayendo del cielo, y el sol volviéndose sangre, y estas grandes y horribles desolaciones, John Walvoord tiene esto para decir sobre esos juicios. El Dios que se sienta sobre el trono en el cielo está en control total de lo que pasa en la tierra. Los eventos que están pasando en la tierra, sin importar qué tan aterradores o devastadores, no son ni desordenados ni al azar. Son ordenados por el que está sentado sobre su trono. El cielo gobierna la tierra. El pueblo de Dios debe ver lo que ocurre en la tierra desde la perspectiva de Dios, en lugar desde la perspectiva del hombre. Dios va a hacer lo que sea necesario, lo que sea que tome para traer a sus enemigos a la sumisión, para glorificar su nombre y para librar a los que buscan refugio en él. Él va a hacer lo que sea necesario para cumplir sus propósitos eternos y para ser exaltado sobre toda la tierra. Él sabe lo que Él está haciendo. Entonces, aun cuando traiga desolaciones sobre la tierra, no dudes de Él. No lo resistas. Tal vez no lo entiendas. Desde nuestro punto de vista, en la tierra, tal vez no tenga sentido. Pero tienes que saber que Él tiene un propósito. Hay sentido. Y recordar que Dios está trabajando aún en medio de las desolaciones. El versículo 8 nos dice que Dios ha traído desolaciones a la tierra. Pero ahora venimos al versículo 9 y nos dice lo que pretende cumplir a través de esto. Que hace cesar las guerras hasta los confines de la tierra, quiebra el arco, parte la lanza y quema los carros en el fuego. Dios establece paz y trae guerras a un fin por medio de destruir todas las armas del enemigo y traer todas las naciones a sumisión en su reino soberano. Leímos acerca de eso en 2 de Reyes 19, un poco más temprano en esta serie, donde vimos que el Señor salió durante la noche y destruyó a 185,000 soldados en el ejército asirio. Cuando los israelitas se despertaron a la siguiente mañana, todos esos cuerpos muertos, esparcidos, Dios trajo desolación sobre la tierra para redimir y para rescatar a su pueblo. Él es el príncipe de paz. En el tiempo de Dios, a su manera, Él va a derrotar a la oposición y va a hacer que todas las guerras cesen a través de todo el mundo. No son nada más las guerras que están en el mundo grande, sino también las guerras en tu pequeño mundo. Guerras que son tan declaradas en contra de ti, diseñadas para traerte a la ruina. La batalla en la que estás no va a durar para siempre. Como lo dice Isaías capítulo 34, ningún arma forjada contra ti prosperará. Ese versículo, el versículo 9 del Salmo 46, que dice que Él hace cesar las guerras hasta los confines de la tierra, quiebra el arco, parte la lanza y quema los carros de fuego. Visualiza el día cuando Dios va a vencer a cada enemigo que lo ha resistido. Él va a desarmar el enemigo y Él va a reinar por siempre y para siempre. ¡Aleluya! ¡Aleluya! Él hace que las guerras cesen. En esa frase no debemos de imaginar a Dios como algún gran secretario de Estado que viaja por el mundo tratando de negociar la paz por medio de conversaciones de paz o de tratados. Lo que debes imaginar aquí es a Dios interviniendo en la situación y tomando el control. La oposición no tiene opción más que rendirse. Él hace la paz. Él hace que las guerras cesen. Derek Kidner, en su comentario sobre los Salmos, dice: aunque el resultado es paz, el proceso es juicio. Las palabras "Él hace que las guerras cesen" están puestas no en el contexto de persuasión amable, sino de un mundo devastado y forzosamente desarmado. Él habla de tranquilidad del otro lado del juicio. Queremos el resultado, pero no confiamos en Dios para hacer todo lo que tenga que hacer para obtener el resultado. Las desolaciones, eso nos confunde. Gente inconversa usa esto en contra de Dios. ¿Cómo puede Dios hacer esto? Dios lo está haciendo porque es un Dios de misericordia y justicia, un Dios de amor y gracia, pero un Dios que no puede ser burlado. El juicio y la salvación, los dos vienen de nuestro Dios. Y podemos ver cómo esto se desarrolla en nuestras propias vidas personales y en nuestras experiencias. Una amiga mía la semana pasada, creo, quien sabía que yo estaba enseñando sobre este pasaje, me envió un correo que dijo que podía compartir. Y creo que ilustra a un nivel muy personal cómo Dios usa las desolaciones, en última instancia, para que las guerras cesen. Déjame leerte lo que ella me escribió. Muchos de nosotros hemos tenido esos momentos cuando hemos dicho: oh no, soy exactamente como mi mamá. Para mí fue mi cumpleaños número 30. Hasta ese momento, aunque era cristiana, luchaba con una raíz de amargura, principalmente en contra de mi mamá. Pero también, aunque nunca lo habría admitido, aún a mí misma, en contra de Dios. Dios le dio a mi mamá padres cristianos. No eran padres perfectos, porque ningún padre lo es, pero sí le enseñaron sobre Cristo. En su adolescencia, mi mamá escogió rebelarse, y su pecado tuvo consecuencias devastadoras en las vidas de sus hijos. Abuso emocional y físico era nuestra norma, más que nada por medio de los hombres en su vida. Fracasó en protegernos de ellos, y yo pensé que Dios también. Pero en ese cumpleaños número 30, Dios trajo sanidad a mi alma. Al traerme cara a cara, al darme cuenta que mientras en la mayor parte yo soy callada y despreocupada, muy dentro de mí se acechaba la misma actitud rebelde y orgullosa de autonomía que separó a mi mamá del Dios que la amaba. Y esa actitud orgullosa finalmente la destruyó. En permitirme nacer en circunstancias difíciles, Dios me bendijo en formas que solamente entiendo vagamente. Me trajo al fin de mí misma, en mi vida temprana, y cuando llegué ahí, mi Salvador, que me ama más de lo que comprendo, me estaba esperando. Dios trajo, permitió desolación en mi vida por medio del pecado de los adultos a los que les dio la responsabilidad de amarme y protegerme. Pero usó esa desolación para hacer las guerras cesar entre él y yo, a través de mostrarme gráficamente a dónde me llevaría mi espíritu rebelde si le daba rienda suelta. Puedes ver la progresión aquí. Las desolaciones te pueden volver en contra de Dios. Pueden hacerte una persona amargada. Pero una vez que puedes ver que las desolaciones son parte de la manera que Dios usa para que las guerras cesen, entonces puedes bendecir al Señor y puedes llegar a ver aún esas desolaciones como una bendición. La Escritura dice: venid, contemplad las obras del Señor, que ha hecho asolamientos en la tierra, que hace cesar las guerras hasta los confines de la tierra, quiebra el arco, parte la lanza y quema los carros en el fuego. Armas poderosas de los enemigos de Dios no pueden en contra de Él. Son como cerillos. Él desarma a sus oponentes, les quita su poder. Hace 2000 años, Dios trajo la mayor desolación sobre la tierra. Ese fue el día que Dios puso a su Hijo en una cruz romana y derramó sobre su Hijo amado la ira y el juicio que nosotras merecíamos. Tan grande fue esa desolación que al mediodía de ese día, el sol rehusó brillar y el día se volvió oscuridad. Al final de ese día, un gran terremoto hizo temblar las rocas, abrió las tumbas, desolaciones sobre la tierra. Pero como resultado de golpear su propio corazón con tal desolación, Dios ha hecho que las guerras cesen, y lo ves a través de todas las Escrituras. Romanos capítulo 5. Por tanto, habiendo sido justificados por la fe, tenemos paz para con Dios por medio de nuestro Señor Jesucristo. Porque cuando éramos enemigos, fuimos reconciliados con Dios por la muerte de su Hijo. La desolación hace que las guerras cesen. Efesios capítulo 2. Porque Él mismo es nuestra paz, quien de ambos pueblos hizo uno, derribando la pared intermedia de separación, aboliendo en su carne la enemistad, la ley de los mandamientos expresados en ordenanzas, para crear en sí mismo, de los dos, un nuevo hombre, estableciendo así la paz. Desolaciones en la tierra, paz como resultado. Hebreos capítulo 2 nos dice que Jesús, para anular mediante la muerte el poder de aquel que tenía el poder de la muerte, es decir, el diablo, y librar a los que por el temor a la muerte estaban sujetos a esclavitud durante toda la vida. Terrible desolación que Dios trajo en el Calvario. Pero ¿cuál fue el resultado? El enemigo fue desarmado. Le quitaron el poder para que pudiéramos experimentar la paz de Dios. Y por medio de esa desolación en la cruz, Él ahora rompe el poder de ese pecado cancelado y liberta a los prisioneros.
1: Nancy DeMoss Wolgemuth le ha estado dando esperanza a cualquier mujer que sienta que la batalla en la que está va a durar para siempre. Ella regresará en un momento para cerrar el episodio de hoy en oración. Cuando llenas tu mente con la palabra de Dios, como por ejemplo con la enseñanza que hemos escuchado sobre el Salmo 46, esto hará una gran diferencia en tu vida. 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Estoy segura de que encontrarás algo que será de bendición para ti como mujer en tu caminar con el Señor. Estén quietos y sepan que yo soy Dios. Esta frase con frecuencia se repite callada y reverentemente. Pero Nancy DeMoss Wolgemuth nos mostrará en el episodio del día de mañana cómo originalmente fue dada en una voz fuerte, como de comando. Te esperamos mañana en Aviva Nuestros Corazones. Ahora, aquí está Nancy para concluir el programa de hoy en oración.
0: Oh Señor, aunque no habríamos escogido las desolaciones, aunque no habríamos escrito el guión de esta manera, te damos gracias porque tú estás escribiendo el guión. Y que aún en las desolaciones incomprensibles en la tierra vemos tu mano. y vemos el resultado final, que tú haces cesar las guerras en nuestros propios corazones, entre nosotros y tú en esta tierra. Y por eso te damos gracias. Amén.
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3: Este es el versículo de la semana que se encuentra en Salmo 68:5 y dice, Padre de los huérfanos y defensor de las viudas es Dios en su santa morada. Una vez más, Salmo 68:5 dice, Padre de los huérfanos y defensor de las viudas es Dios en su santa morada. Estas son RRA Noticias de Puerto Miguel, Ángel Jacinto desde Houston, Texas. El régimen iraní disfrutará de una exención de 60 días de las sanciones sobre su petróleo, según anunció la administración Trump en el marco de un plazo de negociación de 2 meses con la República Islámica tras la firma del memorando de entendimiento entre Washington y Teherán. Se autorizará al régimen a producir, suministrar y vender petróleo crudo, productos petroquímicos y derivados del petróleo de origen iraní hasta el 21 de agosto, según informó la administración Trump. El Tesoro ha emitido una licencia general temporal de 60 días que autoriza la producción, entrega y venta de petróleo iraní, declaró Scott Bessent, secretario del Tesoro de los Estados Unidos. El triunfo del candidato conservador respaldado por Trump en las elecciones presidenciales de Colombia, Abelardo de la Espriella, es de un peso monumental, además de una hazaña épica. Iván Cepeda no solo era el candidato de izquierda política de Colombia, sino también de todos esos grupos criminales que por años han orbitado en torno a Petro y su proyecto de guerrilla, de narcotráfico y corrupción. Colombia es un país polarizado, pero no es un país partido en dos. La gran mayoría optó por un proyecto que promete orden, sentido común y democracia. La selección masculina de fútbol de los Estados Unidos se reunió en el campo para honrar a Dios con una oración tras su última victoria en la Copa del Mundo. El viernes el equipo derrotó a Australia 2-0 y el defensa Mark McKenzie dirigió la oración de la selección estadounidense, tal como lo hizo tras su victoria sobre Paraguay. Después de que el equipo venciera a Australia, Pulisic publicó una foto donde se ve al equipo orando en el campo y McKenzie dejó un versículo bíblico en la sección de comentarios de la publicación señalando Eclesiastés 4:9-12. Estas han sido RRA Noticias con permiso de La Voz Media y Mundo Cristiano, reportó Miguel Ángel Jacinto para la red de Radio Amistad.
4: Muy buenos días, hoy en las 10 de la mañana con 2 minutos. Gracias por quedarse en sintonía de la red de Radio Amistad. Y bueno, acabamos de escuchar a Miguel Ángel Jacinto con las noticias y a continuación vamos a seguir adelante ahora con un segmento de música y después también estaremos escuchando a partes donde un mensaje a la conciencia y también a las 11 de la mañana el programa de temas vitales. Sigue en sintonía de Radio Amistad compartiendo esperanza.

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1: Quiero darle la bienvenida a una visita especial que tenemos aquí en Meta Final. Y la conozco desde hace muchos años. Y esta mañana cuando nos comunicamos me decía: hermano Miguel, han sido décadas ya. Es cierto, décadas. Esmeralda, trabajaste con el Colegio de Estudios Bíblicos, te conocí ahí y desde entonces sé que eres una mujer del Señor, que amas al Señor, que sirves al Señor, y ahora estás sirviendo en la Segunda Iglesia Bautista. Cuéntanos cómo el Señor te está usando en esa área.
2: Así es, hermano Miguel. Muy buenas tardes a usted, al equipo y a toda nuestra audiencia. Sí, sigo siendo parte, aunque un poco a menos capacidad, sigo siendo parte de la familia del Colegio de Estudios Bíblicos. Enseño una o dos clases por semestre, así que sigo conectada a la familia del colegio.
1: Amén.
2: Pero también el Señor me está dando la oportunidad de poder servir aquí en la Segunda Iglesia Bautista, que está ubicada en Goodway. Estamos sirviendo para el ministerio en español, Second en español, con el pastor Pablo Monroy y Liz Calderón. Así que es un gusto para nosotros como equipo poder estar aquí representando al ministerio y también pues para hacerles una cordial invitación.
1: Muy bien. Esmeralda es maestra, profesora de literatura allí en el Colegio de Estudios Bíblicos. Sí, danos un pequeño repaso de lo que el Señor te está mostrando en cuanto a enseñar.
2: Claro que sí. Bueno, en el Colegio de Estudios Bíblicos tenemos programas académicos como el Asociado en Estudios Bíblicos, la Licenciatura en Liderazgo o Estudios Bíblicos también. Y parte del currículum es tener algunas clases de educación general. Es allí a donde el Señor me permite servir, enseñando clases como Redacción 1, Redacción 2, Oratoria, Maximice su experiencia universitaria, entre otras clases. Así que seguimos sirviendo al Señor por medio del Colegio de Estudios Bíblicos. Si usted está buscando un lugar a donde tener un fundamento sólido, bíblico y teológico, les invito a que visiten la página de web del colegio, que es cbshouston.edu. cbshouston.edu.
1: Y quiero hacer un repasito también. Estudiaste una maestría en el Seminario Teológico de Dallas, ¿correcto? Cuéntanos.
2: La maestría que obtuve fue de Liberty University.
1: Okay.
2: Es una universidad que está en Virginia.
1: En Virginia, sí. Sí. Muy buena, es una universidad bautista, muy conservadora, de gran prestigio. Adelante, mi hermana, creo que esa es la clave en todo esto, que el siervo, la sierva del Señor se prepare a conciencia y que pueda ejercer el ministerio que Dios le ha llamado. Ahora estás en Second Baptist, cuéntanos, ¿qué haces allí en Second Baptist? ¿Cuál es tu posición y tus tareas?
2: Así es. Bueno, el Señor me ha permitido la gran bendición también de poder servir aquí en la Segunda Iglesia, que está ubicada en Goodway Drive. Estoy trabajando directamente con el pastor Pablo Monroy y Liz Calderón, que son parte del equipo de Second en Español aquí en la iglesia. Y pues bueno, aquí entre los tres somos los que coordinamos el servicio, estudios bíblicos y los eventos que tenemos aquí en la iglesia, tanto como ministerio en español, así como global con toda la iglesia.
1: Así que me contaba el pastor Ray que él hace la parte de consejería, ¿correcto? Hay
2: sí,
1: consejería,
2: el pastor,
1: y tú también haces consejería, me imagino, también, y el pastor
2: Pablo.
1: Pablo, recuerdo
2: sí,
1: a Pablito. Pablito fue mi estudiante también en método de estudio bíblico, te cuento.
2: Oh, ok.
1: Así que le conozco y agradezco al Señor por cómo el Señor lo está usando en Second Baptist. Adelante, hermanita.
2: Así es, el pastor Pablo, el pastor Rey Calderón está ahora, anteriormente estaba aquí con nosotros en el ministerio en español, pero Dios lo llamó a algo superior, que es estar en el ministerio de consejería pastoral o ministerio pastoral a donde él hace bodas, funerales, visitación en los hospitales, toda esa área pastoral que tanto necesitamos todos, ¿no?
1: Amén.
2: Y nuestra comunidad también. Él es el pastor, el único pastor bilingüe que tenemos en ese ministerio que ayuda a los 6 campus de Second Baptist. Así
1: Wow.
2: que junto a él también estamos trabajando para poder servir a nuestra comunidad.
1: Excelente. Ahora, vamos a entrar entonces un poquito más de detalles de un evento, acerca de un evento que van a tener allí en el miércoles.
2: Así
1: Cuéntanos,
2: es.
1: ¿De qué se trata?
2: Bueno, a todos nuestros aficionados del fútbol saben que se va a jugar uno de los partidos más esperados, ¿verdad? Que
1: sí.
2: Es México contra la República Checa. Bueno, pues aquí en Second vamos a transmitir ese partido en las canchas de nuestra iglesia. Vamos a tener esa pantalla gigante a donde podemos disfrutar el partido con nuestras familias, a nuestras amistades. Si usted vive cerca de Second Baptist Goodway, lo invitamos a que nos acompañe. Va a ser el miércoles 24 de junio. Vamos a comenzar a celebrar desde las 6:30 de la tarde. Así que le animamos a que traiga su silla de playa, su manta de picnic. Si usted quiere traer su propio picnic para disfrutar con su familia, lo puede hacer. Si no, nosotros vamos a tener un refrigerio también para ustedes. Van a haber juegos fútbol, vamos a tener algunas canchas disponibles para los niños. Y si usted se considera niño, también lo incluimos en esos juegos. Una cancha de voleibol también para que todos podamos pasar un buen tiempo.
1: Excelente. Creo que el ambiente familiar, el ambiente de compañerismo está allí listo, preparado para poder recibir a todos los que quieran estar en familia y llevar también invitados, ¿verdad? Personas que normalmente no asisten a la iglesia, mostrarles que la iglesia está allí para servir y para mostrar pues el amor y la gracia de Dios que hemos recibido del Señor.
2: Así es, va a ser una ocasión perfecta para invitar a nuestros amigos, ¿verdad? O familiares que tal vez son un poco reservados para entrar a un templo, pero probablemente van a estar muy alegres de poder venir a unas canchas y poder ver ese partido con todos nosotros.
1: El partido comienza a las 8 de la noche, si no me equivoco. Hora de Houston, pero el ambiente va a ser desde las 6:30, o sea que llegue temprano para que agarre un buen lugar y para que tenga oportunidad de disfrutar de todos los recursos que ofrece este evento. Como tú bien lo dices, canchas dispuestas para ser usadas, ¿verdad? Son recursos de primerísimo nivel. He estado en Second Baptist y sé que los hermanos siempre nos reciben con los brazos abiertos. Así que esta vez no va a ser la excepción. Toda la familia está invitada.
2: Toda la familia, las amistades están invitadas para poder venir y celebrar ese gran partido que vamos a tener con México y contra la República Checa.
1: Sí.
2: Así que los esperamos. Por favor, no se lo pierdan. Si ustedes tienen más preguntas, pueden comunicarse con nosotros al Ministerio en Español al 713-365-3453. Y con mucho gusto estaremos respondiendo a sus preguntas.
1: Excelente. ¿Y tienen una página de website? También pueden,
2: sí,
1: algunos, porque tú sabes, estamos en la era tecnológica, ¿verdad? Entonces todo lo googleamos, como decimos en buen Spanglish, y también lo buscamos en línea, en Facebook. ¿En dónde se encuentran ustedes para que los sigan?
2: Sí, pueden ir ya sea a seken.org, que es la página general de la iglesia, o también a sekenenespañol.org.
1: Excelente. Otra vez el teléfono para aquellos que están interesados en apartar un lugar allí. Miércoles 24 de junio van a haber varios partidos, 5 partidos, pero el más esperado en Houston creo que es el partido de México contra la República Checa, porque es el tercer partido donde va a definir el primero y el segundo lugar de este grupo. Así que es de suma importancia que usted aparte su lugar. Una vez más, ¿el teléfono cuál es?
2: Es 713-365-3453.
1: Excelente. Bueno, no sé si tienes alguna información extra o algo que quieras compartir con nuestra audiencia antes de ir cerrando este segmento.
2: Bueno, quiero agradecerle, hermano Miguel, por habernos tenido en este segmento, que me imagino que tiene mucha audiencia, ya que estamos en esta época de la Copa Mundial. Y también, pues, a nuestra audiencia, si usted no tiene una familia espiritual, no tiene una iglesia donde se congrega, por favor, visítenos aquí en Second Baptist Church en Goodway. Nuevamente, la dirección es 6400 Goodway Drive, Houston, Texas, 77057. Tenemos servicio los domingos a las 11 de la mañana y los estudios bíblicos a las 9:30 de la mañana. Nuevamente, si quiere más información de cómo visitarnos, puede llamarnos al 713-365-3453.
1: Excelente, Esmeralda. Y así que ella está ahí para recibir esas llamadas y, por supuesto, les animamos a que participen, acepten la invitación que les hace la Segunda Iglesia Bautista para ver este partido trascendental del Grupo A del Mundial de Fútbol 2026. México puede definir ahí primero o segundo lugar. Esperamos que sea el primero, ¿verdad? Porque la gran mayoría de nuestros hermanos aquí en el área, amigos, son de ascendencia mexicana y apoyan al tricolor. Así que vamos a ver cómo se resuelve ese partido. Gracias, Esmeralda, que Dios te bendiga. Estamos en contacto y esperamos que el Señor les dé una bendición especial, siempre sirviendo al Señor en lo que les ha llamado a hacer.
2: Muchísimas gracias, hermano Miguel. Igualmente a ustedes.
1: Soy Miguel Ángel Jacinto para Meta Final.
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4: 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Constantemente pienso en la situación, comenta, y revivo ese horrible momento. 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

¿Quiere usted información acerca de clases de computación? Saludos, Dolly Martín, con el reporte misionero. Una querida amiga desde México nos escribió por correo electrónico preguntando por clases de computación para su mamá. Dice así su carta: quisiera saber si pudieran ayudarme. Mi madre está en Houston, en el condado de Harris, y ella quisiera saber si pueden conectarla en algún lugar donde enseñen clases de computación básica.

Nos gusta mucho su programación. Ya tenemos años escuchándolos y es de mucha bendición. Gracias por su atención. Espero sí puedan ayudarnos, ya que está tomando un curso en línea y quisiera aprender más. Bendiciones. Gracias, querida amiga, por escribirnos a favor de su querida mamá aquí en Houston. Y ya le hemos dado a esta amiga la información del Instituto Mexicano, un lugar que ofrece clases de computación básica en español. Hay otras, pero están en inglés. Este es uno de confianza y puedo recomendarlo altamente. El Instituto Mexicano de Houston está localizado en la calle South Gessner, cerca de Westheimer, en el suroeste de Houston. Puede tomar cursos en línea, en clase de grupo o individual. El número telefónico del Instituto Mexicano, 713-988-6699. Sandra Guzmán contesta el teléfono y va a estar muy gustosa de poder ayudarle. No olvide decirle que Radio Amistad le mandó. 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Al Instituto Mexicano o Mexican Institute of Greater Houston, o visitar en línea mexicaninstitute.org, mexicaninstitute.org. Gracias por escribirnos con esa pregunta. Si usted tiene una pregunta de cualquier índole, háganos saberla. Queremos hacer todo dentro de nuestras posibilidades para ayudarle. El número telefónico es 713-520-7900, 713-520-7900. Este es el reporte financiero. Radio Amistad es una emisora, un ministerio sin fin de lucro. Hemos recibido en ofrendas hoy $352. Añadiéndolo ya recibido hasta el día 18, el total de ofrendas han sido $5,767. Restando del presupuesto de $30,000, aún hace falta $24,232. Hasta la próxima vez en que conversemos juntos, atentamente les saluda Dolly Martín.

clamo, oh Dios, porque tú me respondes. Inclina a mí tu oído y escucha mi oración. Tú que salvas con tu diestra a los que buscan escapar de sus problemas, dame una muestra de tu gran amor. Cuídame como a la niña de tus ojos. Escóndeme bajo la sombra de tus alas. Salmo 17, 6.

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1: Este es el versículo de la semana que se encuentra en Salmo 68:5 y dice: Padre de los huérfanos y defensor de las viudas es Dios en su santa morada. Una vez más, Salmo 68:5 dice: Padre de los huérfanos y defensor de las viudas es Dios en su santa morada.
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3: Una violación a una temprana edad, embarazos y muchas luchas con adicciones, rebelión. Todo esto sucedió a nuestra invitada hoy, pero Dios la sacó del carbón para que ahora sea un diamante. Ella nos va a contar su testimonio, pero antes de presentar a Elizabeth Reyes, quiero leerle una porción de la palabra de Dios que para mí ejemplifica lo que sucedió en la vida de Elizabeth. Dice Salmo 40, versículos 1 al 3, pacientemente esperé al Señor, y Él se inclinó a mí y oyó mi clamor. Me hizo sacar del pozo de la desesperación, del lodo cenagoso. Puso mis pies sobre una roca, y usted va a escuchar cómo Elizabeth ahora está sobre una roca, y afirmó mis pies. Puso en mi boca un cántico nuevo, una alabanza a nuestro Dios. Muchos verán esto y temerán y confiarán en el Señor. Nuestro deseo hoy, mi deseo al traer a Elizabeth a nuestro programa de Temas Vitales hoy, es que usted vea y tema al Señor a través de lo que Él hizo para librarla, sanarla de muchos, muchos problemas que hubo en su pasado. Gracias por acompañarme en Temas Vitales. Elizabeth Reyes, bienvenida.
4: Gracias, gracias, Dolly. Qué bendición, qué privilegio el poder estar hoy aquí con ustedes, con todo tu público. Y gracias, gracias por este honor.
3: Pues es valiente, Elizabeth, porque va a contar cosas del pasado que ahora no son parte de su presente, pero con el propósito de que usted vea que Dios, tal vez usted está en donde ella estuvo, y usted puede ver cómo Dios la sacó a ella, y Dios también le puede sacar a usted, o tal vez un hijo. Hay muchos en la cárcel escuchándonos, y bueno, no sabemos dónde va la señal, pero sabemos de que Dios la usa para rescatar a aquellos que están en problemas. Así que cuéntenos un poquito de la niñez, la inestabilidad de su familia y abusos, etcétera, etcétera.
4: Bueno, pues yo fui una niña muy feliz. Tengo unos padres maravillosos, mis papás son bellos. Y en mi situación de niñez yo era completamente llena, feliz, ¿verdad? Mas sin embargo, mis padres como matrimonio no compaginaron muy bien y tenían un matrimonio muy inestable. Y esta inestabilidad en ellos causaba que cambiaba durante tiempo de ciudades, de barrios, de lugares, ¿no? Cada rato. Entonces esto generaba que no hiciera ni siquiera relaciones cercanas de amistades, porque al poco tiempo me tenía que volver a mover, ¿no? Y en realidad hasta hace poco es que descubro eso, cómo el Señor poco a poco va trabajando con nosotros y va sanando áreas que desconocemos. Y esta es una de ellas donde me doy cuenta que eso pasaba mucho en mi niñez.
3: ¿Usted hija única?
4: Soy hija única del matrimonio de mi papá y mi mamá. Uh-huh. Tengo dos hermanos más por parte de mi padre, pero de mi papá y mi mamá, bueno, soy la única, la consentida, la mimada, la favorita, les digo yo. Uh-huh. Entonces ellos hicieron lo mejor que pueden y definitivamente los mejores padres. Pero a través de estos tiempos de necesidades, admiro a mi mamá con todo mi corazón porque fue una mamá luchadora. Yo nunca me enteré que no había comida en la mesa, sino que mi mamá de un otro lado sacaba para poderme alimentar. Y bueno, pues diferentes circunstancias en la vida. Una persona a mis 5 años cercano a la familia, cercano a mi mamá, este señor abusa de mí sexualmente. Donde digamos que como que comienzan esas fricciones internas, uh-huh. ¿Sí? Ese quebrantamiento.
3: ¿Y a esa edad no supo usted decirle a su mamá?
4: Sí, yo le dije porque me dolía mucho, pues, obviamente mi parte. Uh-huh. Esta situación, pues, lleva a que nuevamente cambiemos de locación y nos volvemos a ubicar. Y bueno, pues esto pasa, después de mucho tiempo es que llega la sanidad a mi interior, y pues bueno, continuamos avanzando, mis padres regresan nuevamente a vivir.
3: ¿Juntos?
4: Sí, vuelven nuevamente ya a mis 7 años, y bueno, creo que fue de 7 a 12, creo que fueron los años más felices, creo, de mi niñez. Aunque había falta de cosas, por ejemplo, me recuerdo una de las ocasiones, fui a la escuela y podíamos llevar juguetes, muñecas y todo, y yo llevé mi closet de mi Barbie, y mi closet de mi Barbie era un cartón de huevos. Mm. Pero yo estaba tan feliz compartiendo a todo el mundo, ¿no? Mi super closet, y me acuerdo que las amiguitas se burlaban, pero yo nunca entendí por qué se reían, o sea, si mi closet era tan hermoso. Porque mi inocencia, pues, miraba que era lo que había, ¿sí? Eso, estaba feliz. Fui feliz con lo que, uh-huh. con lo que hubo, con lo que tuve. Y, bueno, pues, continuamos durante todo este tiempo avanzando. Y ya llega la temporada, ya mis 12 años, es donde nuevamente mis padres deciden divorciarse. Y, debido a esto, mi madre decide venirse para los Estados Unidos.
3: Uh-huh. Desde Colombia, ¿no?
4: Sí,
3: no,
4: okay. Sí, desde Colombia.
3: Ninguna de las dos sabiendo inglés ni nada.
4: Correcto. Ahora sí fue un cambio, ya no fue ni de barrio ni de comunidad, sino que ahora sí fue de país. Tengo una tía que fue quien hizo la petición de todos y justo nos llega la cita migración para esa temporada donde ellos estaban uh-huh. decidiendo divorciar. Entonces uh-huh. nos venimos para los Estados Unidos y bueno, pues ya llegamos a un pueblo que se llama Cuero, Texas. Está como a 3 horas cerquita de Victoria, Texas. Uh-huh. Y bueno, pues
3: tenemos una emisora allí en Victoria, okay. Así que un saludo a todos.
4: Saludos. Así que estuvimos por allá en la clase de inglés por segundo idioma. La estudiante era yo. crearon esta clase para mí porque pues no había más, nadie me entendía ni yo los entendía a ellos, pero saqué ese año digamos así de raspita porque pues no entendía absolutamente nada, pero me ayudó mucho, creo que mucho del inglés que sé es porque lo aprendí en esa temporada, porque tenía que, uh-huh. que hacerme entender, ¿no? Uh-huh. Y bueno, pues eso siguió moldeando esa mujer que hoy soy.
3: Así es. Así que estamos hablando con Elizabeth Reyes. Ella, hasta ahora, bueno, una niñez no tan normal, pero no tan anormal tampoco. Pero ahora llegando a la adolescencia, que es donde muchos jóvenes tienen problemas, también le afectó a usted. Ya para ese entonces tenía 17 años. ¿Qué sucedió?
4: Sí, pues bueno, ya para esta temporada, ya estamos aquí de regreso. Duramos como un año nada más en Cuero, Texas. La verdad, mi mamá y yo no fuimos capaces de seguir. Entonces nos vinimos y bueno, aquí estuve igual cambiando de varias escuelas. Él cambia pero
3: cuando dicen aquí es Houston.
4: En Houston.
3: Okay, muy sí. bien.
4: En Houston, ya en lo que nos ubicábamos, dónde era que íbamos bien a vivir. Y entonces, bueno, pues ya llega a high school, ya llegó high school y aparece aquel joven que viene y te habla suavecita al oído y entonces pues digamos que caigo uh-huh. y es que quedo embarazada a mis 17 años.
3: ¿Y su cómo fue eso, el impacto con su mamá? ¿Cómo afectó la familia? Me imagino que eso, la única hija, le afectó bastante.
4: Sí, definitivamente fue una noticia muy fuerte para mi mamá, especialmente impactante. Mi papá vino.
3: Él estaba
4: en Colombia.
3: Colombia.
4: Sí, él vive en Colombia. Él había venido en diciembre. Yo ya sabía que estaba embarazada, pero yo me escondí mi embarazo por 4 meses y medio. Mm. Entonces, porque tenía miedo de que me hicieran abortar o tenía miedo de decirlo. O sea, tenía tanto miedo como de lo que podía suceder que lo escondí.
3: Quería tener su hijo.
4: Sí, uh-huh. sí. Entonces, no dije nada hasta que tenía los 4 meses y medio. Entonces, mi papá como que no entendía yo. Si él había estado en diciembre, ¿por qué me esperé hasta febrero en anunciarlo, no? Y bueno, pues fue como el día exacto que agarré el valor y ya solté como quien dice la bomba. Ya no podía esconderlo más, ya la ropa no me quedaba. Ya tenía que anunciarlo. Y sí fue una noticia muy difícil para mi mamá, para toda la familia, para todo mi abuelito materno, murió sin hablarme, él murió enojado conmigo, y así fue la noticia, ¿no? Pero de verdad que Giovanni, quien es mi hijo, es una bendición, uh-huh. es un pelado que tiene un propósito, que Dios lo puso en esta tierra con un verdadero propósito. Qué maravilloso de bendición. Y bueno, pues a mis 18 años...
3: ¿Terminó high school o no terminó?
4: No, yo estaba en el 10º grado para ese momento. Mi mamá me dice, bueno, pues lo vas a tener, yo te apoyo, pero tienes que salirte a estudiar. Tienes uh-huh. que empezar a trabajar porque yo muy, muy apenas puedo, uh-huh. como para también con tu responsabilidad, entonces te haces responsable. Así que bueno, pues...
3: ¿Y el papá? Nada.
4: Estuvo con nosotros por unos 6 meses, más o menos. Uh-huh. Después, hacía cosas ilícitas y se lo lleva, lo deportan para su país.
3: Wow. Ok. Uh-huh. Entonces ya, nada.
4: Sí. Desaparece como de la parte de la historia. Y ya comienzo a hacerme ya como responsable de mi hijo y empezar a trabajar. Empecé trabajando en un Jack in the Box. Mm. Ahí es donde comienzo como cajera y bueno, pues llevaba a mi mamá, la traía, o sea, ya hacía las vueltas de una mujer.
3: Con niño.
4: Con hijos, ya, wow. Ya adulta, digámoslo así.
3: Ok, seguía viviendo con su mamá.
4: Sí.
3: Entonces, ¿eso siguió hasta que algún momento cambió esa situación?
4: Sí, definitivo. Creo que no hacía como lo suficiente o llegó la oportunidad o el ofrecimiento de hacer algo más y poder alcanzar mucho más.
3: Dinero.
4: Exacto. Y me ofrecen empezar a trabajar de noche. Empiezo como hostess, hostess.
3: No me acuerdo cómo se dice en español. Sí. Pero.
4: Quien te recibe en una discoteca, digámoslo, para llevarte a sentar. Uh-huh. Me ofrecen ese trabajo y pues entonces trabajaba de noche y así podía estar durante el día con mi hijo.
3: Oh, pero no dormía, wow.
4: Exacto. Entonces como que la propuesta fue muy, muy... muy buena.
3: Sí, porque le convenía.
4: Sí, me convenía y entonces decido aceptar y comienzo a trabajar ahí en la noche como hostess en una discoteca.
3: Uh-huh. Y bueno, por supuesto, eso eventualmente avanzó, pero su vida, en todo este tiempo, su vida espiritual era, no iban a la iglesia ni nada de eso,
4: no
3: existía.
4: Durante un tiempo en Cuero, estuvimos viviendo con una señora y ella nos presentó el evangelio, ella nos llevaba a la iglesia, pero en realidad, digamos que fue el tiempo que estuvimos ahí, ya al llegar a Houston, pues ya continuamos como con nuestro
3: sí,
4: día. día a día, y así que en mis días no existía el Señor.
3: Entonces, buscar a Dios o buscar la ayuda del Señor no era algo que usted conocía.
4: No existía en mí.
3: Muy bien. Entonces, ahí, ¿por cuántos años trabajó ahí y cómo afectó esa su vida de mamá, de hija?
4: Sí, el trabajar en la noche nocturna te va llevando cada día a decisiones más avanzadas, te va hundiendo más y más.
3: Al pozo.
4: Definitivo, y bueno, pues fue una temporada de varios años difíciles, definitivamente.
3: Ok, vamos a aprender más de cómo salió de ese pozo, porque meternos en un pozo no es tan difícil como salir de un pozo. Así que vamos a escuchar la liberación de ese pozo de desesperación. Le animo a seguir con nosotros. Si tiene preguntas para Elizabeth Reyes, llámenos al 713-520-7900. Recuerde también que ella ahora es un diamante y tiene un sitio de internet, Virtuosa en Él, se titula, si quiere mirarlo mientras ella sigue contándonos el resto de su testimonio aquí en el programa Temas Vitales.

0: Solo un minuto.
1: Cristo fue crucificado entre dos delincuentes. Solo unas horas antes de su muerte, uno de ellos fue perdonado y redimido. Ahora bien, ¿qué evidencia tenemos de que su conversión de último momento fue real? Pues su cambio de conducta. Al principio ambos criminales lanzaron insultos contra el Señor, pero más tarde uno de ellos reprendió al otro por sus palabras. Además, su expresión de fe en el Señor, el hombre le dijo, acuérdate de mí cuando vengas en tu reino. Y Cristo le respondió, de cierto te digo que hoy estarás conmigo en el paraíso. Cada uno de nosotros está a un paso de la muerte. Deje que tal realidad le impulse a examinar su vida. ¿Está preparado para enfrentar la muerte y la eternidad?
0: Para más información, visite encontacto.org.
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3: Continuamos aquí en el programa de Temas Vitales con Elizabeth Reyes. Ella nos ha contado en el primer segmento acerca de cómo se hundió el pozo y ahora va a contarnos cómo salió del pozo. Como dice el Salmo 40, el pozo de la desesperación, el pozo del pecado, es donde muchos, tal vez no todos, pero muchos llegamos a ese pozo antes de que el Señor nos rescata. Y el Señor sí rescató a Elizabeth. Bueno, pero hablemos un poquito más de ese pozo antes de que hablemos de la libertad.
4: Pues sí, entonces debido a las etapas y épocas de que llego a esta temporada, todo empieza a hundir más y se me ofrece entonces ya no ser hostess, sino que en otro lugar, ahora ser mesera. Y este lugar de mesera, pues ya no salía a las 2 de la mañana, como regularmente trabajas en la vida nocturna, sino que ya salíamos a las 6, 7 de la mañana. Entonces ya la temporada de ser esa buena mamá presente se acaba, porque si estoy saliendo a las 6, 7 de la mañana.
3: ¿Para este entonces cuántos años tenía?
4: Mi hijo tenía 6 meses, un año, chiquito, sí. Yeah. Y mi mamá definitivamente con su esposo fue quienes se hacían cargo de mi hijo en lo que yo dormía en el lapso de todo el día, porque entonces ya no solamente era que yo era mesera, sino que los días, por ejemplo, que no era mesera, me iba a la discoteca. Sí, porque como yo trabajaba, entonces necesitaba tiempo para mí. Uy. Y entonces me iba a las discotecas y regresaba a ese lugar donde trabajaba, donde las discotecas cerraban a las 2, me iba a ese lugar, me lo pasaba tomando hasta las 6, 7 de la mañana. Y todo iba abriéndose más profundo, llevándome a tomar decisiones cada vez más difíciles, más erróneas, que me perjudicaban más, que me alejaban de mi hijo, de mi mamá, pero sin embargo me sentía, digamos, plena en lo que, feliz en lo que podía decir.
3: O sea, como el mundo quiere, sí. Pero usted dentro de usted sabía.
4: Siempre me sentía triste, sola, incompleta.
3: Por eso iba, porque estaba buscando.
4: Correcto, quería
3: encontrar esa.
4: Correcto, quería como llenar ese vacío, esa inconformidad o ese enojo que había quizás dentro de mí, porque como hija de dos padres que amé tanto, que se divorcian y que después su decisión de ellos como matrimonio se separan, entonces yo no entendía por qué yo. Sí, aunque mi papá siempre ha estado presente, pero yo sentí una temporada que también me dejó a mí, ¿no? Y el cambio de país y todo eso. Entonces, como que todo eso me hizo rebelde, podríamos decirlo, y entonces ya no era el alcohol, sino que ya comienzan drogas, y ya después ya no solamente drogas, sino que decisiones de aborto, decisiones que al parecer en una vista estaba bien, era común, era normal.
3: Todos lo hacían.
4: Exacto, sí, ella lo hace porque yo no. Y esto fue cada vez más profundo, cada vez más, más intensa y erróneas estas decisiones. Yeah.
3: ¿Y cuándo se da cuenta que está tocando fondo?
4: Durante la temporada de que estoy en estos en este trabajo de discoteca, ingresa un muchacho muy guapo, un papazote, que era mi gerente, uh-huh. y entonces terminamos siendo pareja, uh-huh. Terminamos siendo pareja, nos casamos unos 6 meses, 7 meses después. Y decidimos que yo saliera primero del trabajo. Creo que como a los 2 meses es que ya él dice, no, ¿sabes qué? No, salte, yo me encargo de...
3: De proveer para la
4: proveer.
3: Familia. ¡Ay, qué bueno!
4: So, ya,
3: ¿usted feliz con eso?
4: Del feliz.
3: ¡Ay, qué bueno!
4: Feliz porque ya puedo ahora sí estar en casa, tener cuidado a mi hijo, todo esto, ¿no? Y él sale de trabajar de esta noche nocturna, fueron como unos 6 meses aproximadamente. Después él sale de trabajar de este lugar y comenzamos como con el deseo de ingresar a la sociedad en el día.
3: Uh-huh.
4: Pero era muy difícil porque éramos nocturnos, o sea, nosotros éramos de ir a comprar las cosas de comer a Walmart a las 2 de la mañana, sí, porque éramos vivientes de noche y regresar, o sea, ponernos con la sociedad a vivir el día a día normal, nos tomó un tiempo. Y ahí
3: y él empezó a trabajar de día también,
4: sí.
3: todo de día.
4: Sí, él comenzó manejando grúas, uh-huh. comienza con grúas, diferentes lugares donde hacíamos como la prueba, ¿no? De ver dónde nos adaptábamos, dónde se adaptaba a trabajar y bueno, pues él desde el día que llega conmigo a mi vida, abraza a mi hijo y lo toma como suyo.
3: Ay, qué lindo.
4: Es Giovanni, es su hijo, uh-huh. o sea, definitivamente él tiene 3 de su primer matrimonio,
3: oh.
4: pero somos una familia muy, muy unida. Uh-huh. O sea, la ex esposa tiene muy buena relación conmigo.
3: Uh-huh.
4: Tenemos reuniones, todo, y estamos juntas por el bien de los niños. Uh-huh. O sea, nos llevamos muy bien.
3: Qué bueno.
4: Y entonces él, pues comenzamos como en eso, pero sin embargo, la vida nocturna, el alcohol, todo esto seguía, o sea, ya no trabajábamos en eso.
3: Pero iban.
4: Pero continuábamos con... El garaje era, en la casa era una discoteca, o sea, nosotros abríamos los viernes el garaje en la casa y era un bar ahí, o sea.
3: Invitaban a todos los amigos y era...
4: Exacto, ellos sabían que podían llegar los viernes a la Casa de los Reyes y pues ahí había celebraciones y siempre, ¿no?
3: ¿Y eso sucedió por cuánto tiempo? ¿Varios años?
4: Sí.
3: ¿Varios años?
4: Sí, fueron muchos.
3: Bueno, ok.
4: Fueron muchos.
3: Pero, otra vez, el vacío
4: sí.
3: no se llenaba.
4: Correcto.
3: ¿En algún momento llegó una crisis o algo que sucedió para detener eso?
4: Sí. Después de un tiempo, ya quedo yo embarazada de Andrea, nuestra hija. Yo comienzo a cansarme de la vida que teníamos tan inestable, nunca nos alcanzaba para nada, verlo a él borracho todos los fines de semana.
3: ¿Usted ya no tomaba?
4: Yo ya no.
3: Uy, no, porque está embarazada.
4: Sí, exacto. Ahí cuando en el embarazo de mi niña es donde decido ya no hacerlo, que ya lo hacía esporádicamente, pero no habían drogas, no había ya nada de eso.
3: Uh-huh.
4: Y bueno, pues ver que mi esposo, digamos que los lunes me juraba que ya no volvía a hacerlo, pero para el jueves ya como que todo había pasado, ¿sí? Y yo me cansé de eso. Mi mamá y Alex, su esposo, tenían 2 años invitándonos a un retiro, a un lugar donde
3: ellos ya se habían...
4: Sí, ellos ya estaban en el Señor y ellos muchas veces los viernes venían y recogían a los niños y se los llevaban a la iglesia. Entonces nosotros felices porque se llevan los niños y nosotros quedamos como que tranquilos, ¿no?
3: Uh-huh.
4: Y los niños bien yendo a la iglesia, ¿no? Porque uh-huh. los niños sí necesitan, ¿no?
3: La iglesia.
4: Es para ellos, nosotros estamos bien aquí. Pero yo me cansé de esta situación, así que para noviembre del 2009 decido que para el 2010, o sea, enero, el comienzo del 2010, iba a ser un año diferente para mí, iba a haber un cambio total. Como el matrimonio de mis padres fue como tan difícil para mí, entonces yo quise darle a mis hijos como que una Navidad muy linda, muy con su papá, llenos de fotografías, muy familiar, porque yo sabía que era el último año como nosotros como matrimonio. Y comienza todo, le cuento a mi mamá, y mi mamá me dice, bueno, yo te apoyo, pero ¿qué tal si le das la oportunidad a Dios de que haga un cambio en tu matrimonio? Y yo le dije, mamá, ni Dios cambia a ese hombre.
3: ¿Cuántas mujeres no han dicho algo así, no es cierto?
4: Ni Dios cambia a ese hombre, o sea, ya no, eso no tiene esperanza, ¿no? Pero ella me dijo, da la oportunidad, no pierdes nada, necesitas apartarte un rato, descansas. Y yo dije, bueno, si el 2010 va a ser un año diferente para mí, yo voy a ir, no pierdo nada, y aparte me quito a mi mamá de encima porque ya tiene 2 años duro y dale, le doy gusto, y ya, salimos de eso. Por otro lado, Alex, el esposo de ella, estaba hablando con mi esposo, y también le decía, yo sé qué necesitas, qué te estás buscando, porque él en su interior le pedía al Señor que hiciera algo con él, que él ya estaba cansado, pero él solo no podía hacerlo.
3: Entonces, pero no le decía a usted.
4: Pero no me decía.
3: Oh, wow.
4: Entonces, Alex le mencionaba, el Señor puede hacer algo contigo, ven al retiro. Entonces, mi esposo como con el deseo de ver, como ya, él ya se daba cuenta de que algo estaba pasando conmigo. Entonces dijo, bueno, pues déjame voy, probablemente ella me ve en la iglesia, entonces puede suavizar todo el tema, ¿no? Y bueno, llegamos
3: a... ¿Cuándo fue el retiro? ¿En qué mes?
4: Eso fue en enero 8 del 2010.
3: Oh, wow. Ok.
4: Enero 8. Y bueno, llegamos a este lugar. Era un día frío, una helada. Me acuerdo que ese día era viernes, sábado y domingo. Y yo le hablé el viernes. Les pregunté si no lo iban a cancelar. Porque dije, está tan frío. Y Alex me dijo, no, pues es que es adentro, no es afuera. Tranquila. Pero yo tratando como que... Primero sí necesitaba el ir, pero después como que ya me estaba queriendo echar para atrás, pero no nos dejaron de otra, y entonces entramos a ese lugar y definitivamente...
3: Y no conocían a nadie, sus padres no estaban, ¿no?
4: Nada,
3: pero...
4: Y yo, llegamos y hay que llenar una formita, ¿no? Tu nombre, tu información, y esperar a que todo el mundo se termine de registrar, y yo ahí en lo que esperaba, yo decía, Señor, yo te pido que me des otro hombre, que me des un hombre que te ame, que te sirva, que vayamos juntos a la iglesia, yo quiero cambiar mi hogar, que ame a mis hijos. Yo le hice al Señor una lista, o sea, con santo y seña, digamos.
3: No con este hombre, sino con otro.
4: Sí, o sea, yo pedía que él me diera estas cosas, sí, en un hombre. Y hoy puedo decir que gracias a Dios el Señor me contestó la petición en el mismo
3: hombre. ¿Lo cambió?
4: Lo cambió definitivamente.
3: Bueno, y me imagino que le cambió a usted también.
4: Definitivo, okay. Porque yo tenía muchos errores. Ahí me di cuenta que no solamente él estaba cometiendo errores, sino que yo también, solo que yo nomás miraba, es culpa de él.
3: Ya, vamos a escuchar más acerca de cómo Dios cambió los dos en el siguiente segmento aquí en Temas Vitales. Gracias a todos los que están mandándonos saludos en Facebook, a Lisette, a ver, Sara, Rosy, gracias por todos, desde Oaxaca, Rosy, gracias. Y a ver qué más, Carla, desde Silly, Texas. Gracias a todas por mandar sus saludos. Y bueno, siga con nosotros, no se pierda la segunda mitad de Temas Vitales hoy con Elizabeth Reyes. Ella nos va a contar al final acerca de algo que ella ha producido este año. Y lo estoy mostrando en Facebook, una agenda 2023, pero eso viene más adelante. Siga con nosotros para aprender más acerca de cómo Dios la usó para hacer esta agenda. Siga en sintonía de Temas Vitales.

0: Hola, te saluda Johnny Erickson Tara. Cuando hablamos del talón de Aquiles de alguien, nos referimos a una debilidad particular que puede llevar a la caída de esa persona. Aquiles fue un feroz guerrero griego en la guerra de Troya, cuyo cuerpo era casi indestructible. Eso es, hasta que le dispararon en el talón con una flecha envenenada. Pero como dice Jonathan Parnell, los creyentes en Jesús no tenemos un talón de Aquiles, porque todos nosotros somos un talón de Aquiles. Amigo, amiga, todo en nosotros es débil. Ahora, aquí están las buenas noticias. Segunda de Corintios 12 dice que cuando reconocemos nuestra debilidad, es decir, nuestra dependencia en Cristo, entonces somos fuertes. Así que hoy, no te creas el invencible. Depende de Dios y Él te dará las fuerzas para vencer.
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2: Continuamos en la segunda mitad de Temas Vitales con Elizabeth Reyes de, si usted quiere visitar Virtuosa en Él, es el sitio que ella, tanto en Instagram, en Facebook y también en su página de internet, Virtuosa en Él. Pero no hemos llegado ahí todavía, no hemos llegado a la conversión, pero ahí en ese retiro, te paso un saludo a la iglesia que organizó el retiro, la iglesia Kerigma, que los que estuvieron con nosotros en el 25 aniversario de Radio Amistad, las niñas bellas danzante, ellas eran, son de la iglesia Kerigma. ¡Qué precioso! Me alegro mucho que ellos tuvieron parte en su conversión. Así que, ¿qué pasó en ese retiro?
3: Bueno, pues en ese momento fue donde el Señor definitivamente comienza a trabajar en nuestros corazones y entra la sanidad. Podríamos decir que fue muy doloroso llegar a partes donde descubrir cosas que te dolían del pasado, pero que no te habías dado cuenta que ahí estaban. Pero a través de la palabra y a través del Señor fue abriendo, fue sanando, fue...
2: ¿Y eran las clases todas juntos o separados o un poco de los dos?
3: En este retiro te hacen diferentes, la mayoría de las cosas son juntos, uh-huh. pero sí también tienen temas que son aparte para hombre y para mujer.
2: Uh-huh. Y usted, como nunca había ido a la iglesia, en verdad, ¿no?
3: Bueno, yo durante un tiempo que estábamos entre el ir y el no, durante la temporada de antes de llegar a Kerigma, estuvimos un tiempo yendo a Lakewood.
2: Entonces empezó ahí.
3: Sí, como que estaba esa necesidad, uh-huh. Visitábamos, pero digamos que el primero del mes, cuando faltaba para la renta, uh-huh. el Señor proveía, y entonces, sí, o sea, era como que tomábamos esa ventaja, bendición, pudiéramos decir, pero no había el compromiso de y el amor por el Señor realmente. Y me acuerdo que cuando íbamos, yo cada domingo hacía la oración de fe. Cada domingo yo decía, Señor, perdóname, yo quiero cambiar. Pero en realidad en mí no había un real expresión en mi corazón. ¿Sí? Hasta que en realidad en este retiro es donde postrada, donde ya no podía más, ya mis fuerzas no estaban. Uh-huh. Me rindo ante Él y digo, Señor, o sea, cambia, tócame, conviérteme, púleme, brilla, así, saca ese brillo en mí, ¿no? Y es donde el Señor comienza a pulir ese carboncito, ese carbón que estaba en esa vida nocturna, que no tenía valor, que no servía para nada, porque un carbón solo no sirve para hacer una parrillada, no sirve para dar calor. Sí, no tiene sentido, no tiene nada. Uh-huh. Pero en realidad un carbón después de ser metido a presión, sí, a fuego, que es donde pasé a través del taller, ¿no? A través de esa conversión, él empieza a pulir, uh-huh. y empieza a sacar ese diamante, ¿no?
2: Qué precioso. Ahora, cuando usted se postra y se rinde al Señor, ¿su esposo se la ve o están separados?
3: Estábamos juntos, pero en realidad cada quien estábamos tomaron las precauciones, ajá. para que ni uno ni el otro alcanzara a mirar.
2: Okay.
3: Sí alcancé a escuchar su llanto,
2: oh.
3: Porque uno reconoce, ¿no? Uh-huh. El llanto del conocido, pero estábamos cada uno, o sea, no mirábamos okay. en realidad qué sucedía.
2: Wow. Uh-huh. Entonces, pero él entonces estaba haciéndolo a la vez que usted.
3: Así es.
2: Eso juntos. Es Dios, eso es Dios.
3: Juntos al mismo tiempo estábamos teniendo nuestra propia experiencia con el Señor.
2: Wow.
3: En el mismo lugar, el mismo día aceptamos al Señor con oh. todo el corazón.
2: Wow. Uh-huh. Ahora, ¿cómo? Bueno, eso fue durante el retiro. ¿Regresando del retiro cambió la vida?
3: Sí, definitivamente. O sea, llegamos y el domingo al salir del retiro, lo primero que hicimos fue llegar a la barrita que teníamos en la casa de licor oh. y a botar todas las botellas que teníamos y dijimos, aquí en la casa hay un cambio, aquí reina el Señor.
2: Oh,
3: y así empezamos a limpiar un poquito uh-huh. Nuestras amistades, podríamos decirlo. O sea, necesitábamos fortalecernos en la decisión que habíamos tomado, ¿no? Uh-huh. Y creo que fue una de las cosas que nos ayudó mucho ese primer año en mantenernos muy apegados en las actividades que tuviéramos como congregación.
2: Ya no tenían los viernes en la noche nada.
3: No, porque ya el viernes teníamos servicio en la iglesia.
2: Eso ayuda mucho. ¿Y no venían sus viejos amigos?
3: Cuando nos empezamos a congregar, entonces ya ellos poco a poquito empezaron a alejar.
2: Y uh-huh. empezaron a tener nuevos amigos.
3: Sí, exacto. Y sí, aún llaman, que si todavía estamos en la iglesia o cosas, y les invitamos, vengan, o sea, porque han visto el testimonio de tantos años.
2: Ajá.
3: Pero sigue siendo poco a poco van viendo el testimonio y ajá. llegando.
2: Wow. Entonces, ese hombre, esa lista, empezó a salir
3: ese hombre que ya ponía las alabanzas en el carro,
2: oh.
3: ya ese hombre donde tomaba las manos para la oración en la mesa, sus reuniones no faltaba el domingo o el los días de reuniones de varones.
2: También.
3: Entonces,
2: es súper importante.
3: Sí, sí, o sea, definitivamente cuando principalmente cuando llegamos a la fe, o sea, todas estas actividades que realizamos como congregaciones, no creo que son para llenar el calendario, sino que es porque lo necesitamos. Yeah. O sea, son cosas que nos fortalecen, que nos ayudan a ir caminando en Él yeah. y creciendo en Él.
2: Ya, yeah. ya, yeah. y nuevas amistades y aprendiendo más de Él, porque
3: sí.
2: usted necesitaba la palabra. Ahora, en algún momento, usted empezó o se fue al Colegio de Estudios Bíblicos.
3: Sí.
2: Cuéntenos de esa transición.
3: Ese momento fue tan hermoso porque ya tenía 5 años donde siempre metida apoyando con todas las actividades congregacionales, o sea, en departamento de damas, secretaria, siempre estaba, pero dentro de mí llegó el momento donde dije, okay, conozco mucho de las cosas, la visión congregacional, todo esto, pero quisiera profundizar más en la palabra del Señor.
2: Uh-huh.
3: Entonces le pregunto al pastor y el pastor me habla de CBS.
2: ¡Ay, qué bien!
3: Y me dijo, pregúntale al hermano que te dé la información. So, yo le hablo al hermano, me dijo, sí, al ratito te cuento cómo es, te mando el mensaje. El mensaje no me llegó, so, yo me metí a Google, busqué la información y me fui. Uh-huh. Llegué a CBS y entonces les dije, vengo porque quiero

0: que sales favorecida y te damos beca completa.
1: ¡Wow!
0: Entonces yo, ¿beca completa? ¿Cómo para qué? O sea, ¿de qué estamos hablando? Me dijo, no, es que puedes sacar un bachelor, perdón, un asociado, uh-huh, y vas a estudiar estos temas, porque como yo no me gradué de high school, entonces el tema de asociado, bachelor, master, no eran palabras que yo dominaba. Yo, uh-huh, no entendía qué era eso.
1: ¿Qué es eso? ¿Qué se come?
0: Entonces, él me miraba como que, okay, pero en realidad no entendía. Conforme el tiempo, pues ya saqué lo que fue el diploma de high school y terminó en lo que, al mismo tiempo que íbamos avanzando con, wow, con la, el asociado. Y siempre he dicho que yo llegué y me subí a una carretilla donde, uh-huh, yo no sabía para dónde iba, pero el señor la llevaba. O sea, definitivamente clase por clase era viendo su gloria. O sea, empezaron las tareas, empezó, yo decía, Dios, pero lo disfruté demasiado. Son unos maestros que han bendecido mi vida, o sea, todos pusieron tantas semillas en mi corazón, uh-huh, tantas cosas que en el momento quizás uno piensa que tanta materia, tanta explicación, no la comprendo, pero después cuando la necesitas, fluye esa enseñanza, te recuerdas eso que te impartieron, uh-huh, y de verdad que CBS para mí ha sido de bendición, uh-huh, en todo lo que ha sido.
1: Wow.
0: Ahorita me encuentro ya en DTS, oh, ya estoy sacando mi maestría,
1: wow,
0: y bueno, seguimos avanzando porque el estudiar de la palabra, pues definitivamente nos ayuda a crecer en él y pues para servirle a él.
1: Y vamos a hablar de la sanidad. Ahora, el DTS, la maestría, ¿en qué? ¿En consejería?
0: Ahorita estamos con estudio bíblico, okay, pero estamos en la espera de que activen la de consejería bíblica.
1: Okay, eso es lo que quiere.
0: Sí, exacto.
1: Y su esposo obviamente estaba muy a favor de que usted estudiara.
0: Sí, me apoya completamente.
1: Qué,
0: o sea,
1: bueno,
0: se cargó de los niños, sabe que cuando estoy en temporada de monografía, de escritura, cierro puerta, mm, y
1: hay que
0: déjenla porque está estudiando.
1: Yeah. ¿Cuántos años tienen ahora sus hijos?
0: Uno tiene 23 y la otra 16.
1: Oh, wow. Ya son,
0: sí,
1: grandes.
0: Ya.
1: Pero, bueno, hay una parte que necesitamos visitar, uh-huh, y es la parte de la sanidad. Ahora, Dios, por supuesto, con su palabra nos sana, pero hay un proceso, ¿no es,
0: sí,
1: cierto? Un proceso,
0: sí,
1: de al llegar a Cristo empieza el proceso, pero, uh-huh, pero no es así de,
0: no,
1: repente todo de un solo borrado, la memoria y, yeah, las emociones y todo eso. Háblenos un poquito, tenemos unos 2 minutos,
0: okay,
1: antes de la pausa.
0: Creo que para la sanidad lo principal es reconocer que estoy herida. Uh-huh. Cuando reconozco que estoy herida, abro mi corazón y mi disposición para que el Señor haga la obra. Y ahí me abrazo de su palabra, me abrazo de todo aquel que está dispuesto a poner ese hombro, a poder orar contigo, pero yo tengo que reconocerlo, ¿sí? Yo tengo que aceptar que tengo esa necesidad y esperar a que lo haga, y unirme. Definitivamente creo que en el crecimiento, en el estar fuerte, en como comunidad, como creyentes, es estar juntos, es la importancia de congregarnos.
1: O sea, eso fue parte de la sanidad.
0: Definitivamente.
1: Y ir a la iglesia.
0: Siempre estuve muy pegado, o sea, yo no me perdí absolutamente nada, porque eso me iba haciendo más fuerte en ese caminar en,
1: uh-huh,
0: el Señor.
1: Okay, entonces, uh-huh, la sanidad vino de la palabra y de la iglesia.
0: Correcto.
1: Y ahí, y usted puede decir hoy que sí recuerda el pasado, como lo está contando, pero no está marcando su,
0: sí,
1: presente.
0: Es como esa cicatriz,
1: uh-huh,
0: ¿sí? Que ahí está, ¿sí? La sientes, la tocas, pero ya no me duele,
1: uh-huh,
0: ¿sí? Pero tuve que sanarla,
1: uh-huh,
0: ¿sí? Tuve que echarle alcohol, tuve que ponerle la curita, o sea, hubo que hacer.
1: Uh-huh.
0: Me dolió mucho, uh-huh, mucho recordar y hacerlo, pero porque literalmente, por ejemplo, lo que fue el tema de la violación, eso no fue algo que no se habló hasta que yo ya en edad adulta llegamos a conversar más a profundo. Entonces, ese tema de una niña de 5 años tratar de recordar ese tipo de cosas fue difícil, pero fue necesario para poder hoy ser de testimonio y servir.
1: Qué bueno.
0: Al Señor.
1: Vamos a terminar el programa en el último segmento hablando un poquito del hoy. Ya hemos visto todo el pasado y lo que el Señor está haciendo a través de Elizabeth Reyes y el sitio Virtuosa en él. Gracias, Kevin.

Díaz, nuestro productor, puso para los que están en Facebook el enlace ahí, Virtuosa en él. Pero vamos a hablar de esta agenda y otras cosas que el Señor está haciendo en su vida. Gracias otra vez, Eugenia, dice mi querida vecina. Hermoso testimonio. Y otros que están, otras, a ver, Marilú, dice me gozo escuchando su testimonio. Gracias por sus comentarios. Y siga con nosotros para el último segmento de Temas Vitales con Elizabeth Reyes.

0: Hace unos meses tuve mi primer encuentro con un pájaro carpintero. Los había visto a través de videos, pero en esta ocasión me tocó verlo en persona. ¿Sabe usted qué estaba haciendo? Estaba haciendo un hoyo en la pared de la casa donde yo me estaba quedando. Un amigo y yo decidimos tapar el hoyo, y poco después, este pájaro carpintero había hecho otro hoyo más. Ay, eso hizo enojar al dueño, porque ahora tenía que poner su casa en remodelación. Lo que me hizo recordar que usted y yo estamos en remodelación también. O sea, cada rato, nuestra carne hace hoyos en nuestras vidas que necesitan ser reparados. Gracias a Dios por la sangre de su Hijo, que nos hace nuevas criaturas.
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3: Gracias por acompañarnos para el último segmento de Temas Vitales. Hoy con el testimonio de Elizabeth Reyes. Si no escuchó todo el programa, ella habló de su abuso como una niña de 5 años, después su vida nocturna, drogas, alcohol, etcétera, etcétera. Pero cómo Dios sanó todo eso a través de un retiro. Hay muchos que nunca, quiero regresar a eso porque hay muchos que nunca han ido a un retiro de matrimonios. Uh-huh. Ese fue un retiro para matrimonios, es, ¿no es cierto?
4: Es abierto.
3: ¿Qué?
4: Sí. Es abierto.
3: Ah.
4: Sí, pueden ir.
3: Cualquiera, o sea, sí. No era solo de matrimonio.
4: No, era abierto.
3: Uh-huh. Oh, wow, qué bueno.
4: Sí, pero tuvimos la bendición de poder ir juntos.
3: Ok, qué uh-huh. bueno. Pero los retiros no son simplemente gastar el fin de semana en algún lugar lindo, ¿no? Un campamento, no, me imagino, ¿no?
4: No. Definitivamente hasta eso es hermoso en ese retiro porque no vas a ese lugar, es súper... Es un retiro muy diferente. Uh-huh. Es un retiro muy diferente.
3: Qué bueno. Animando a las personas a asistir porque eso puede cambiar su vida y la vida de su matrimonio,
4: total,
3: sus hijos, etc.
4: Total, definitivamente.
3: Okay. Ahora, ahora han pasado 10, 12 años desde que se convirtió, ¿no?
4: Sí.
3: Esto lo de la agenda... Usted siempre usó agenda personalmente, ¿no? Cuéntenos de eso, porque hay mucha gente que yo nunca usé agenda.
4: Okay, sí, definitivamente como en un deseo de poder cumplir como mamá, como esposa, en el ministerio con diferentes responsabilidades, las tareas. Entonces, como que siempre he tratado de tener todo, soy muy ABC.
3: Organizada.
4: Sí, okay. Y entonces siempre mantenía una agenda con una actividad, otra agenda era para otra cosa.
3: Oh, wow.
4: Eso siempre como que quisiera que una tuviera la otra. Así que en el año pasado, en finales de enero, en un viaje que realicé a Colombia, literalmente en las nubes, porque iba en el avión, tenía mi agenda y entonces dije, bueno, ¿qué tal si se genera una agenda donde llevemos a la mujer a que ponga sus prioridades, principalmente la prioridad que es el Señor, uh-huh. y de ahí delegue todo lo demás? Uh-huh. Entonces siempre viajo con hojitas en mi maleta porque soy demasiado activa, estoy haciendo tareas, estoy escribiendo, estoy haciendo algo, pero el dibujo no es lo mío. Pero me puse a dibujar como la idea de todo lo que estaba creando en mente y empezamos a, bueno, y le vamos a poner esto, lo otro. Y bueno, cuando aterrizo ya tenía como este sueño implantado por el Señor en mi corazón. Uh-huh. Y comienza el momento de la creación, ¿no? De la búsqueda de quién va a comenzar el diseño gráfico, de quién las va a imprimir, por dónde las vamos a repartir. O sea, todo esto así fue un proceso completo. Wow. De todo un año donde el Señor iba poniendo estratégicamente el diseñador, todo una de cada una de
3: wow.
4: ellas.
3: Wow. Uh-huh. Cuéntenos qué hay entonces.
4: Bueno, pues la agenda es un instrumento para llevar a la mujer, está inspirada, está pensando en la mujer virtuosa de Proverbios 31. Es un pasaje que me gusta mucho, confronta, porque esta mujer tiene 24 virtudes. Y cuando las leo, veo que falló en muchas de ellas.
3: ¿Quién no? Como que es la mujer perfecta.
4: Sí, sí, sí, sí. Y todas quisiéramos llegar a ese nivel. Entonces, a lo largo del año vamos a estudiar dos de esas virtudes por mes y cómo podemos hacer pequeños cambios que nos ayude a lograrlo.
3: Okay.
4: Entonces, eso es una de las cosas que encuentras en ella. También tienes un estudio de toda la Biblia, la lectura bíblica en un año, donde lees de 1 a 3 capítulos por día, así logrando obtener la lectura. Obviamente, listo, si fallo en un día, ¿qué pasa? No pasa nada, porque la meta no es cumplir tu lectura bíblica, sino poder leerla, poder ser ministrada, poder meditar en la palabra, ¿no? Pero muchos de los testimonios que hemos recibido a través de ello es que todas teníamos el deseo de hacerlo, pero no sabíamos ni cómo, ni por dónde, ni cómo comenzar. Entonces, la mayoría de los testimonios me hablan específicamente de esa porción.
3: De la parte de la lectura bíblica.
4: El plan de lectura. Entonces, wow. Eso es hermoso. También tienes para monitorear tus emociones. Esta sección, tienes 9 colores y por día evalúas cómo estuvo tu día. ¿Estuviste feliz, triste, productiva, deprimida? Entonces, al fin del mes, puedes mirar qué fue lo que predominó en tu mes. Y esa porción le doy el crédito a mi hija. Ella fue la que me dio la idea. Y en la semana pasada alguien me comentó que esa es la que más le gusta, porque ella el año pasado se sintió mucho, pero no podía como encontrar qué fue. Y ahora va a poder mirar a lo largo del mes. Y al fin del mes poder mirar qué es y tomar la acción requerida. Porque si estás en depresión, si muchos de tus días en el mes fue depresión, entonces, ¿qué voy a hacer? ¿Dónde voy a buscar? ¿Busco a mi pastor? ¿Busco ayuda? ¿Sí? Porque si estoy leyendo la palabra, porque si estoy haciendo las oraciones, aún sigo teniendo tristeza durante el mes.
3: Eso no es normal.
4: No, entonces esa es una manera, tiene tu porción para que escribas tus oraciones. Muchas veces te piden una oración y dices, no, sí, voy a orar por ti, pero se nos olvida. Entonces en la agenda tenemos ese pedacito donde escribimos estas oraciones y las tenemos frecuentemente con nosotros.
3: Wow.
4: Entonces tiene mucho contenido que te lleva, son recursos prácticos para crecer espiritualmente y pues la parte del mes, de la semana, puedes mirar tu semana en 2 páginas y aquí es como que libertad. Algunas la están usando para su devocional, otras la están usando para sus día a día, sus citas, sus cosas, para ya cada quien la está poniendo su personalización.
3: Y por supuesto está disponible en virtuosaenel.com.
4: Así es.
3: Okay, virtuosaenel.com. Pueden llamar también si quieren contactar. Si usted quiere hablar con Elizabeth Reyes, ya sea acerca de la agenda o su testimonio, el número telefónico 346-377-4433. ¿Algunas palabras finales, Elizabeth?
4: Bueno, pues definitivamente gracias, porque como el Señor hace las cosas maravillosas y el poder estar aquí es una bendición, es un privilegio. Dios te bendiga quien está viendo este testimonio, espero que haya sido bendición, estoy para servirte. Definitivamente siéntate con la libertad de llamarme para una oración, para contarte más de mi testimonio, porque aquí al aire uno cuenta muy sobre encima, pero cuando ya hablamos entre mujeres, muestro más qué era ese carbón.
3: Muy bien. ¿Hay algún versículo favorito o especial de la palabra de Dios que quiera compartir con nosotros en el último minuto?
4: Sí, definitivamente, y lo puse en la primera página de la agenda.
3: Okay.
4: Y es pon en manos del Señor todas tus obras y tus proyectos se cumplirán. Es Proverbios 16:3. Ese es el pasaje que el Señor puso en mi corazón para este año, para esta edición de la agenda. Es la primera que hacemos. Y me habla porque definitivamente podemos tener muchos planes, muchos proyectos, pero si no los ponemos en manos del Señor, definitivamente estamos en riesgos, ¿no?
3: No es.
4: Entonces, antes de cualquier decisión, debemos de ponernos en manos del Señor.
3: Amén. Gracias, Elizabeth.
4: A ti. Muchas gracias.
3: Muy bien. Entonces, si usted quiere visitar virtuosaenel.com o llamar 346 1-800-377-4433. Gracias, Elizabeth, y hasta la próxima vez. Mañana tenemos otro tema vital, otro testimonio. Diana va a estar compartiendo con nosotros también un fascinante testimonio de cómo Dios la sacó de un lugar cenagoso, un pozo profundo, y Dios la puso en un lugar muy alto. Siga con nosotros siempre aquí en Temas Vitales.

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1: Y ahora, el pronóstico del tiempo para Houston en Radio Amistad. Se reporta 88 grados y parcialmente nublado. Hoy, despejado con una temperatura máxima cerca de 95 grados. Esta noche, despejado con una temperatura mínima cerca de 78 grados. Después mañana, despejado con una temperatura máxima cerca de 95 grados. Mañana por la noche, despejado con una temperatura mínima cerca de 75 grados. El pronóstico del tiempo en Radio Amistad.
0: Este es el versículo de la semana que se encuentra en Salmo 68:5 y dice: Padre de los huérfanos y defensor de las viudas es Dios en su santa morada. Una vez más, Salmo 68:5 dice: Padre de los huérfanos y defensor de las viudas es Dios en su santa morada.
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3: La Iglesia Brasswood Asamblea de Dios estará realizando una feria de salud en donde ofrecerán servicios dentales, útiles escolares, mochilas, vacunaciones, exámenes médicos y zapatos de manera gratuita. Solo los niños y jóvenes desde los 3 años de edad hasta los 18 años o personas que estén estudiando podrán recibir estos beneficios. Esta feria se llevará a cabo el próximo sábado 11 de julio en el 10611 Fondren Road en Houston, desde las 8 de la mañana hasta la 1 de la tarde. Si tiene alguna duda, puede comunicarse con la encargada del evento, Norma Dubán, al 713-777-1651. 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

0: refrán muy famoso dice: el que no sabe a dónde va, nunca llega a ninguna parte. ¿Qué le parece si hablamos por un momento acerca de cómo trazarse metas en la vida? Contrariamente a la idea popular, trazarse metas no es algo difícil. En primer lugar, escriba en un papel cuáles son sus mayores deseos, esas cosas que le gustaría lograr. Luego haga una lista de sus habilidades, es decir, aquello que usted nota que puede hacer bien y que haría aún mejor si tuviese la oportunidad de entrenarse. Por último, ore al Señor y escriba cualquier idea general que le venga a la mente. Hay muchas historias de personas que descubrieron cómo ver realizados sus sueños luego de hacer sencillos ejercicios como este. Una vez que todo se vea más claro, entonces es un buen momento para tratar de organizar las ideas. Es muy probable que ahora vea la realización de sus sueños como algo menos difícil de lo que pensó al principio. El siguiente paso es buscar información al respecto, hacer unas cuantas llamadas y visitas consultando con los que están haciendo lo que usted sueña hacer. Absorba toda la experiencia que pueda de esas personas y apunte los pasos que usted deberá dar de ahora en más. La Biblia dice: encomienda a Jehová tu camino y confía en él y él hará. 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
0: Llegamos a un nuevo capítulo en la historia de los israelitas. Bienvenido a través de la Biblia, el programa donde conocemos a Dios en su palabra. Soy Jehiel Ortiz, anfitrión del programa, dándole una cordial bienvenida a nuestro recorrido bíblico de hoy. Estamos iniciando uno de los libros históricos que lleva el nombre de un hombre que realmente confió y creyó en Dios. El autobús bíblico nos ha traído al libro de Josué, que es un libro de redención a la tierra prometida. En la superficie, el libro de Josué trata sobre la historia, sobre lo que sucedió cuando los hijos de Israel entraron a la tierra, pero debajo de estos hechos encontramos los principios espirituales que se aplican a todos nosotros mientras caminamos con Dios. Este es un buen momento para invitar a sus amigos, familiares y relacionados a que se unan a nuestro recorrido. El inicio de cada libro es un buen punto de partida, así que le invito a que tome su teléfono móvil, haga una llamada o envíe un mensaje de texto a esa persona que usted sabe y que ha querido invitar, pero que aún no lo ha hecho, para que se una a nuestro recorrido. Todos tienen un asiento especial en el autobús bíblico. Iniciemos nuestro tiempo de estudio en oración. Padre Celestial, gracias por tu gracia para con nosotros, tus hijos. Estamos contentos de poder venir ante tu presencia a estudiar tu santa palabra. Estamos iniciando este nuevo libro y queremos que tu presencia vaya con nosotros, guiándonos y dirigiéndonos. En el precioso nombre de Jesús oramos. Amén. Con nosotros, nuestro maestro Samuel Montoya.
2: Comenzamos hoy nuestro estudio del libro de Josué. Como su nombre lo indica, este libro fue escrito por Josué, sucesor de Moisés, según lo encontramos en el capítulo 24 de este libro, versículo 26, que dice, «Y escribió Josué estas palabras en el libro de la ley de Dios». El Talmud dice que Josué escribió este libro, todo menos los últimos 5 versículos, y que esos versículos fueron escritos por Finés. Josué significa Jehová es salvación. La misma palabra en el Nuevo Testamento es Jesús. Josué fue un gran general. Nació como esclavo en Egipto. Tenía 40 años de edad en el tiempo del Éxodo, y como ya hemos visto, fue uno de los espías. Moisés tenía el doble de la edad de Josué en aquel entonces. Ya vimos que Josué figuraba en forma sobresaliente en ese tiempo. Estuvo con Moisés cuando subió al monte de Dios, como lo vimos allá en el capítulo 24 de Éxodo, versículo 13. Y estaba con Moisés en el tabernáculo cuando el Señor se le apareció allá en el capítulo 33 de Éxodo, versículo 11. Ahora fíjese usted en esta comparación. Josué tenía 80 años cuando recibió su comisión. Moisés, por su parte, tenía 80 años cuando dirigió el Éxodo de Egipto. Josué tenía 80 años cuando guió a los israelitas a la tierra prometida. Murió cuando tenía 110 años. Josué era un hombre de oración. Era un hombre valiente, era un hombre que confiaba en Dios. Era un hombre de fe. Poseía dones de liderazgo, entusiasmo y fidelidad. Es la figura de Cristo, tanto en nombre como en obra. Y sin embargo, Josué en verdad era un hombre común y corriente. El doctor Blackwood dijo lo siguiente en cuanto a Josué. Muestra que un hombre de habilidad corriente puede llegar a ser líder en la iglesia. No recibió su llamamiento mediante unas letras flamantes escritas en el cielo, sino por medio de un anciano, quien conoció a Dios y a Josué, y el cual vio que Dios había equipado, había preparado a Josué para ser líder. Ahora, en cuanto al propósito de este libro, podemos decir que el libro de Josué completa la redención que principió allá en el Éxodo. El libro de Éxodo es el libro de la redención de los israelitas de Egipto. El libro de Josué es el libro de la redención de los israelitas para la tierra prometida. De la misma manera, la salvación no es solo una redención del infierno, sino también una redención para el cielo. La justificación no es solamente la sustracción de nuestros pecados, sino también la adición de la justicia de Cristo. El apóstol Pablo lo declara de la siguiente manera en la carta a los Romanos capítulo 4, versículos 23 al 25, hablando de la fe de Abraham y cómo le fue contada por justicia, y dice, no solamente con respecto a él se escribió que le fue contada, es decir, que le fue contada por justicia, sino también con respecto a nosotros, a quienes ha de ser contada, esto es, a los que creemos en el que levantó de los muertos a Jesús, Señor nuestro, el cual fue entregado por nuestras transgresiones y resucitado para nuestra justificación. Ahora aquí hay una transición muy importante que debemos notar. No hubo ninguna escritura sagrada escrita por Moisés. Hasta aquí, Jehová había hablado por sueños, visiones o por el ministerio angélico. Ahora se presenta un nuevo método. La ley de Moisés es la voz escrita de Jehová. Dios dirige a Josué hacia el libro de la ley, y él debe meditar en él y hacer conforme a todo lo que en él está escrito, como vemos en el versículo 8 del capítulo 1, donde dice, «Nunca se apartará de tu boca este libro de la ley, sino que de día y de noche meditarás en él», para que guardes y hagas conforme a todo lo que en él está escrito, porque entonces harás prosperar tu camino y todo te saldrá bien. José, pues, se dirige a la palabra de Dios. Ahora, el versículo clave en este libro de Josué lo encontramos en el capítulo 1, el versículo 3, que dice, «Yo os he entregado, como lo había dicho a Moisés, todo lugar que pisare la planta de vuestro pie». Israel debía entrar y tomar posesión de la tierra. Claro que había que librar batallas, habría conflicto y conquista. Debían apoderarse del enemigo y destruirlo. Ahora estas cosas no pueden decirse en cuanto al cielo. El cielo es un regalo de la gracia de Dios. El cielo no es un lugar de conflicto y conquista. Por eso, la posesión de la tierra prometida no puede representar al cielo. El libro de Josué realmente se puede comparar más bien con el libro de Efesios en el Nuevo Testamento. Usted y yo hemos sido redimidos. Somos bendecidos con toda bendición espiritual en los lugares celestiales en Cristo, como nos dice el apóstol Pablo en su carta a los Efesios, capítulo 1, versículo 3. Ahora tenemos que tomar posesión de estas bendiciones. El libro de Josué es profético de Israel y típico de la iglesia. Israel recibió el título de propiedad de la tierra, como lo menciona el profeta Jeremías, en el capítulo 23 de su profecía, versículo 8, donde leemos, «Vive Jehová que hizo subir y trajo la descendencia de la casa de Israel de tierra del norte y de todas las tierras a donde yo los había echado, y habitarán en su tierra». También el profeta Ezequiel se refiere a esto en el capítulo 37 de su profecía, versículo 21. El conflicto y la conquista van juntos con la posesión de la tierra. Ahora, la palabra clave en este libro de Josué es la palabra posesión. La palabra clave no es victoria. Dios gana la victoria. Israel recibe liberación y posesión. Ahora, la pertenencia de Israel era incondicional. La posesión de Israel era condicional. Por tanto, al cristiano hoy en día le es dado el título de propiedad de las bendiciones espirituales, como vimos ya en Efesios 1:3. La posesión y la experiencia práctica de esas bendiciones depende del conflicto y de la conquista. Estas nunca se logran por la energía de la carne, sino mediante el poder del Espíritu Santo obrando en la vida del creyente que se la entregue totalmente. Ahora, los israelitas nunca poseyeron toda la tierra que Dios les había dado. En el capítulo 1, versículo 4 de este libro de Josué, tenemos la extensión de la tierra prometida. En el capítulo 13, versículo 1, vemos que no la poseían toda. En el capítulo 11, versículo 16, Josué había conquistado la tierra y tuvieron acceso a ella. Y más adelante, en el versículo 23 del mismo capítulo 11, vemos que a cada tribu le fue distribuida su porción, pero tenían que expulsar al enemigo. Tenía que haber una ocupación gradual de la tierra de parte de cada tribu. Comencemos, pues, a estudiar el capítulo 1 de este libro de Josué. El tema central de este capítulo 1 comprende tres aspectos. Primero, el nombramiento de Josué como sucesor.

Rubén, Gad y la media tribu de Manasés tienen posesiones al lado oriental del río Jordán. Consideremos pues el nombramiento de Josué como sucesor de Moisés. Leamos el versículo 1 de este capítulo 1 de Josué. Aconteció después de la muerte de Moisés, siervo de Jehová, que Jehová habló a Josué, hijo de Nun, servidor de Moisés, diciendo: Ahora vemos aquí que Josué fue el sucesor de Moisés. Ya vimos que había ocupado un lugar sobresaliente en el libro de Deuteronomio. Fue el general Josué quien dirigió al ejército de Israel contra los amalecitas. ¿Recuerda usted que Josué, junto con Caleb y 10 hombres más, entraron como espías en la tierra de Canaán? Josué trajo un informe favorable y creía que con la ayuda de Dios, Israel podría conquistar la tierra. Ahora nos hemos referido solo a 2 acontecimientos que se registran en cuanto a la vida de Josué, pero hay unos 8 más. Le sugerimos tomar una concordancia y buscar la palabra Josué y leer las citas bíblicas que allí se da, y quedará usted sorprendido al ver lo prominente que ya era Josué. De modo pues que no es extraño ni sorprendente hallar que Josué fuera el sucesor de Moisés. Lo que es extraño es que este hombre no era extraordinario, sino más bien común y corriente. El libro de Josué completa, como lo hemos dicho, la redención que principió en el Éxodo. El libro del Éxodo es el libro de la redención de los israelitas de Egipto. El libro de Josué, por su parte, es el libro de la redención de los israelitas para la tierra prometida. La salvación no es solamente una redención del infierno, sino también una redención para el cielo. La justificación no tan solo significa la sustracción de nuestros pecados aquí, sino también la adición de la justicia de Cristo en el cielo. Josué es un libro muy interesante, amigo oyente. El significado de este libro ha sido interpretado de varias maneras. Una interpretación que no es tan popular ahora es que la tierra prometida describe al cielo. Algunos de los antiguos himnos que nos gusta cantar dan esta idea. Una interpretación que está más de acuerdo con la realidad sería que la tierra prometida describe a los creyentes en el mundo. Cuando Israel entró en la tierra prometida, tuvo que librar batallas. Hubo conflicto y conquista. Ahora eso no describe al cielo. El cielo es más bien un lugar de descanso y de paz. El libro de Josué en el Antiguo Testamento se puede comparar con la epístola del apóstol Pablo a los Efesios en el Nuevo Testamento. Es profético de Israel en el futuro porque entrarán en la tierra con gran bendición. Y también es típico de la iglesia del día de hoy. Los creyentes hoy en día pueden vivir en el desierto o pueden vivir la vida cristiana en la tierra prometida. Llegamos a la tierra poniendo nuestra fe en la persona y en la obra de Jesucristo. Somos traídos a los lugares celestiales y somos bendecidos con toda bendición espiritual también. Pero tenemos que tomar posesión de esas bendiciones. Dice el apóstol Pablo en su carta a los Efesios, capítulo 1, versículo 3, «Bendito sea el Dios y Padre de nuestro Señor Jesucristo, que nos bendijo con toda bendición espiritual en los lugares celestiales en Cristo». Bien, volviendo ahora a este capítulo 1 de Josué, leamos el versículo 2. «Mi siervo Moisés ha muerto. Ahora pues, levántate y pasa este Jordán, tú y todo este pueblo, a la tierra que yo les doy a los hijos de Israel». Note usted que dice, mi siervo Moisés ha muerto. A Moisés no le fue permitido guiar a los israelitas hasta la tierra prometida. Moisés representaba la ley y la ley no nos puede salvar. La ley es un revelador, no es un redentor. Nos muestra que somos pecadores. La ley nunca fue un salvador y a Moisés no le fue permitido guiar a Israel a la tierra prometida a causa de su falta. El problema no estaba en la ley, sino en Moisés, así como el problema está en nosotros mismos. La ley revela que estamos destituidos de la gloria de Dios. El Señor dice aquí en este versículo 2, «Mi siervo Moisés ha muerto». Solo Josué, o sea, Jesús nuestro Salvador, puede guiarnos a la tierra prometida en la actualidad. Este versículo nos dice que la tierra fue dada a Israel. Le pertenecía a Israel en forma incondicional. Dios la prometió a Abraham y a su descendencia, y Dios reafirmó su promesa muchas veces en el libro de Génesis. En el libro de Deuteronomio, Dios hizo el pacto palestino con Israel, el cual les dio la tierra como una posesión eterna. Leamos ahora el versículo 3 de este capítulo 1 de Josué. «Yo os he entregado, como lo había dicho a Moisés, todo lugar que pisare la planta de

0: vuestro pie. Dios les había dado esa tierra. La tierra está allí, pero solo podrían disfrutar de ella si tomaban posesión de ella. Esa parte de la tierra sobre la cual caminaban les pertenecería a ellos. Hablando comparativamente, amigo oyente, se nos dice en Efesios 1:3 que somos bendecidos con toda bendición espiritual en los lugares celestiales en Cristo. Desafortunadamente, muy pocos cristianos toman posesión de las bendiciones espirituales que les pertenecen. Hace años, un inglés se mudó a los Estados Unidos. Poco después de su llegada, desapareció. Un día, un tío que tenía en Inglaterra murió y le dejó una herencia de 5 millones de dólares. La policía en Londres buscaba a este hombre por todas partes y la última dirección que tenía era en la ciudad de Chicago. Pensaban que él era vago y esperaban encontrarlo en un hotel común de tercera categoría. Lo buscaron, pero nunca pudieron encontrarle. Un día, mucho más tarde, lo encontraron muerto de frío en la entrada de un hotel muy pobre. No tenía ni 5 centavos en el bolsillo. Sin embargo, era heredero de 5 millones de dólares. Fíjese usted, simplemente no había tomado posesión de lo que era de él. No se apoderó de lo que le pertenecía. Amigo oyente, Dios les dio a los israelitas la tierra prometida, pero nunca la poseyeron. El hecho es que Israel poseyó muy poca tierra. Y muchos cristianos hoy en día son así como los israelitas. Son bendecidos con toda bendición espiritual. Y sin embargo, algunos mueren como vagos en la entrada sin tomar posesión de esas bendiciones. ¡Qué tragedia, amigo oyente! El libro de Josué nos dirá cómo tomar posesión de lo que es nuestro. Habrá conflicto y, por tanto, se nos manda en el capítulo 6 de la carta del apóstol Pablo a los Efesios vestirnos de toda la armadura de Dios. Tenemos un enemigo espiritual que lucha contra nosotros. Dice el capítulo 6 de la carta a los Efesios, versículo 12, porque no tenemos lucha contra sangre y carne, sino contra principados, contra potestades, contra los gobernadores de las tinieblas de este siglo, contra huestes espirituales de maldad en las regiones celestes. Hay una victoria que tiene que ser ganada. Para ser victoriosos, debemos vestirnos de toda la armadura de Dios, y entonces ganaremos mediante Jesucristo. Por Él recibiremos salvación y posesiones, así como Israel las recibió. Cada victoria que los israelitas ganaban era dada por Dios. Nunca ganaban nada por sí mismos. Bien, volviendo ahora al capítulo 1 de Josué, leamos el versículo 4. Desde el desierto y el Líbano hasta el gran río Éufrates, toda la tierra de los eteos, hasta el gran mar donde se pone el sol, será vuestro territorio. Dios dio a Israel 777,000 kilómetros cuadrados de tierra, pero no tomaron posesión sino solamente de 77,000 kilómetros cuadrados. Es decir, que tomaron posesión de como una décima parte solamente de lo que Dios les había dado. Esa es la misma cantidad de posesiones espirituales que los creyentes toman hoy en día. Ahora el versículo 5 dice: nadie te podrá hacer frente en todos los días de tu vida. Como estuve con Moisés, estaré contigo. No te dejaré ni te desampararé. Josué era como un hombre común y corriente. Necesitaba ser fortalecido. Y Dios hizo exactamente eso. Prometió no dejar solo a Josué. Dios prometió estar con él, así como había estado con Moisés. Dos veces en los versículos 6 y 7 de este capítulo 1, Dios le manda a esforzarse y a ser valiente. Dios quería que Josué supiera que no estaba solo. Ahora leamos el versículo 6. Esfuérzate y sé valiente, porque tú repartirás a este pueblo por heredad la tierra de la cual juré a sus padres que la daría a ellos. En este versículo, Dios estimula a Josué a portarse como hombre, como guerrero, porque con la ayuda de Dios iba a hacer que Israel heredara la tierra. Ahora el versículo 7 dice: solamente esfuérzate y sé muy valiente para cuidar de hacer conforme a toda la ley que mi siervo Moisés te mandó. No te apartes de ella ni a diestra ni a siniestra, para que seas prosperado en todas las cosas que emprendas. Aquí Dios le manda a Josué a tener cuidado de cumplir toda la ley mosaica. Ahora el versículo 8 dice: nunca se apartará de tu boca este libro de la ley, sino que de día y de noche meditarás en él, para que guardes y hagas conforme a todo lo que en él está escrito, porque entonces harás prosperar tu camino y todo te saldrá bien. Note usted, el libro de la ley se menciona por primera vez en este versículo. Dios guiaba a Moisés por medio de sus apariciones. No hubo para Moisés ninguna escritura sagrada antes de eso. Israel, sin embargo, ya no será guiado por sueños ni por apariciones de Dios. De aquí en adelante, los hijos de Israel serían guiados principalmente por medio de la palabra de Dios. Dios le dijo a Israel todo lo que necesitaban saber para entrar en la tierra prometida. Cuando entraran en esa tierra, no deberán apartarse de la palabra escrita. Tendrían que meditar en ella y obrar en todo conforme a lo que en ella estaba escrito. Pasemos ahora a considerar el siguiente aspecto. Dios promete ayudar a Josué. Leamos el versículo 9 de este capítulo 1 de Josué. «Mira que te mando que te esfuerces y seas valiente. No temas ni desmayes, porque Jehová tu Dios estará contigo en donde quiera que vayas». Josué debe tomar la palabra de Dios en una mano y una espada en la otra. Se le ordena entrar en acción por la fe y esforzarse y ser valiente. Como Israel, nosotros debemos esforzarnos y ser valientes también. Debemos andar con la palabra de Dios en una mano y con la espada del Espíritu en la otra. Tenemos que ponernos en marcha por la fe. Necesitamos apropiarnos de nuestras posesiones espirituales por la fe. Recuerde que estamos en un país enemigo. Somos peregrinos y extranjeros en esta tierra. Necesitamos llevar con nosotros la palabra de Dios al viajar. Y pasamos ahora al tercer aspecto. Josué prepara al pueblo para pasar el Jordán. Leamos el versículo 10 de este capítulo 1 de Josué. Y Josué mandó a los oficiales del pueblo, diciendo... Ahora este versículo nos muestra que Josué se encargó del ejército. No se encargó de él con presunción, sino con confianza. Lo hizo porque Dios le mandó que lo hiciera. Dios había prometido a Moisés que estaría con él. Cuando Moisés volvió a Egipto, después de pasar años en Madián, él tenía miedo. Pero usted recordará que Dios le dijo allá en el capítulo 4 de Éxodo, versículo 12, «Ahora pues ve, y yo estaré con tu boca, y te enseñaré lo que hayas de hablar». Este es el método de Dios, amigo oyente. Dios también llamó a Jeremías en un tiempo difícil. Le dijo allá en el capítulo 1 de Jeremías, versículo 19, «Y pelearán contra ti, pero no te vencerán, porque yo estoy contigo, dice Jehová, para librarte». ¿Puede usted, amigo oyente, decir con el salmista, «Jehová está conmigo, no temeré lo que me pueda hacer el hombre»? Confianza en Dios y valor ante los hombres son las cosas que caracterizaron a Josué. Y bien, aquí, amigo oyente, vamos a detenernos por hoy porque nuestro tiempo ha tocado ya su fin. Continuaremos la consideración de este capítulo 1 de Josué en nuestro próximo programa, Dios mediante. Será pues, hasta entonces, que la presencia de Dios esté con usted en todo tiempo.
1: 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Hoy quiero hacerles una pregunta sencilla, pero profunda. ¿Qué hace usted con sus cargas? Todos llevamos algo en nuestros hombros. A veces son errores del pasado que no podemos cambiar. Otras veces decepciones, preocupaciones familiares, temores por el futuro o ese cansancio silencioso que nadie más ve. Seguimos adelante, pero muchas veces cargando demasiado peso. 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

0: Bienvenidos a Respuestas Hoy. Soy Joe Owen de Respuestas en Génesis. ¿Un dinosaurio vegetariano? ¿Qué comieron originalmente los dinosaurios como el T-Rex? La mayoría de la gente no dudaría en decir carne. Después de todo, mira sus dientes. ¿Pero qué nos dicen realmente los dientes grandes y afilados? Bueno, todo lo que nos dicen los dientes grandes de la criatura es, bueno, que tenía dientes grandes. No significa necesariamente que comió carne en la creación. En la actualidad, muchas criaturas como los pandas y los murciélagos tienen dientes de aspecto aterrador, pero solo comen plantas y frutas. Según Génesis 1, originalmente todos eran vegetarianos. Y sí, incluidos los dinosaurios. El T-Rex utilizó esos enormes dientes para triturar la vegetación y masticar cáscaras duras. No fue hasta después del pecado que las criaturas empezaron a comer carne, así los unos a los otros.
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0: llegado a la 1:29, gracias por quedarse en sintonía de la red de Radio Amistad, aquí su servidor que vendría a continuación. Vamos a ir adelante con el programa El Farro de Redención, aquí en su emisora favorita, Radio Amistad, compartiendo esperanza.
1: Lo que los humanos más necesitamos, lo que tú y yo más necesitamos, mi hermano, es comunión con Él. El acceso y la comunión que perdimos con la caída de nuestros primeros padres, de Adán y Eva. En su presencia hay vida y sin su presencia solo hay muerte. A pesar de que los sacerdotes de Israel ofrecieron miles y miles de sacrificios a través de miles de años, no podían perfeccionar, o sea, completar en el ser humano lo que le faltaba para que tuviera plena comunión con Dios. Hasta que vino Cristo y ofreció el sacrificio perfecto, que era la realidad a la que apuntaban las sombras del antiguo pacto. Cuando Jesús dijo desde la cruz, consumado es, significaba que no habría necesidad de más sacrificios. Ya pagó por nuestros pecados. Ya somos perdonados, ya somos adoptados y hechos hijos de Dios por medio de Cristo Jesús. Tenemos acceso a la presencia de Dios, garantizado por nuestro gran sumo sacerdote a todos los que ponen su fe en Él.

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Hola, soy el pastor Dani Rojas, el director y locutor del Faro de Redención. Gracias por acompañarme hoy. Estamos en la tercera semana de una nueva serie titulada Suprema Majestad, Cristo Desvelado, sobre la Epístola a los Hebreos. Ya llevamos 2 semanas hablando de esta poderosa epístola y vamos a pasar 2 semanas más estudiando esta carta que para muchos tal vez sea difícil de entender. No te asustes porque tomaremos tiempo para explicar las partes difíciles, porque esta epístola es una joya que nos da una revelación poderosa de quién es Jesús. Hoy seguimos hablando de Cristo como sacerdote según el orden de Melquisedec. Melquisedec, un tipo de Cristo, apuntaba a la superioridad de Cristo, nuestro gran sumo sacerdote, que por medio de su vida indestructible tiene poder para salvar eternamente a los que esperan en él. Así que, si tienes una Biblia, busca Hebreos capítulo 7, versículo 11 y quédate conmigo para ver a Cristo en su palabra.

Esto fue GDC, Nueva Criatura. Soy el pastor Dani Rojas y esto es el Faro de Redención. Cristo desde toda la Biblia, para toda Cuba y para todo el mundo. Antes de comenzar, te confieso algo. Cuando decidimos enseñar la epístola a los hebreos, sabíamos que sería un reto. Cuando leemos la Biblia, es normal preferir los pasajes más fáciles. Y a casi nadie le gusta tener que pensar demasiado. Y este es uno de esos libros de la Biblia que te hace pensar. Y muchos pastores no se atreven a predicarlo. Y a veces solo usan los pasajes de advertencias para asustar a los miembros con una interpretación equivocada. En otras palabras, requiere un esfuerzo mental, pero más todavía requiere mucha oración. Y cada vez que me siento a preparar el próximo estudio, le pido a Dios sabiduría para que lo que te presente, mi hermano, sea de bendición y te ayude en tu vida espiritual. Este texto de hoy no es fácil. Es obvio que el autor de los Hebreos sabía que no iba a ser fácil. Y por esto, después de introducir a Melquisedec en el capítulo 5, hace una pausa en el capítulo 6 para recordarles a los hebreos que si quieren madurar, tienen que aprender a comer carne y no quedarse solo con la leche. Sin embargo, los consuela diciéndoles que está persuadido de cosas mejores para ellos. O sea, que pueden oír esto y entender. Yo confío de que esto es cierto de ti también. Y te prometo algo. El texto de hoy va a ser de mucha bendición. Persevera conmigo. Yo sé que no te vas a dar por vencido. Te aseguro que este tema del sacerdocio de Israel, contrastado con el sacerdocio de Cristo, es clave para entender lo que Dios ha hecho por nosotros. Vamos a dividir el texto en tres secciones. Voy a hablar de por qué fue necesario cambiar el sacerdocio, por qué el sacerdocio de Cristo es mejor y cuáles son los beneficios de tener a Cristo como nuestro sumo sacerdote. Así que comencemos. Quizás no te sea obvio, pero la religión de Israel era muy buena. Tenía profundidad espiritual. Los recipientes de esta epístola estaban mirando hacia atrás, a las tradiciones y a la belleza de los rituales de su fe, y realmente esa religión era hermosa. Tenían promesas de Dios, tenían una historia poderosa de lo que Él había hecho por ellos en el pasado. Tenían un sacerdocio que ofrecía sacrificios y los autores de los Salmos nos muestran el impacto que tenía esto en los corazones de los creyentes judíos. Escucha las palabras del Salmo 84 del 1 al 4. ¡Cuán preciosas son tus moradas, oh Señor de los ejércitos! Anhela mi alma y aún desea con ansias los atrios del Señor. Mi corazón y mi carne cantan con gozo al Dios vivo. Aún el gorrión ha hallado casa y la golondrina nido para sí donde poner sus polluelos. Tus altares, oh Señor de los ejércitos, Rey mío y Dios mío, cuán bienaventurados son los que moran en tu casa. Continuamente te alaban. Y mira, el versículo 10 dice, mejor es un día en tus atrios que mil fuera de ellos. Prefiero estar en el umbral de la casa de mi Dios que morar en las tiendas de impiedad. Y el Salmo 122:1 dice, yo me alegré cuando me dijeron, vamos a la casa del Señor. Mi hermano, escúchame, en la casa del Señor, más allá de la corte de los gentiles, más allá de la corte de Israel, más allá del santuario estaba el lugar santísimo, el lugar de la presencia de Dios. Aunque ellos sabían que Dios estaba en todo lugar, el lugar que Dios escogió para que su pueblo adorara fue en Jerusalén, en el templo y detrás del velo en el lugar santísimo. Las promesas, los rituales, la adoración, los sacrificios, con sus olores y sus sonidos, todo esto trabajaba en conjunto para que los adoradores se sintieran cerca de Dios. La experiencia de los judíos en el templo era de gran impacto, porque representaba tener acceso a Dios. A través de los sacrificios que ofrecían, podían acercarse y estar cerca de Dios y en relación con Él es lo que los seres humanos más necesitamos.

si la perfección era por medio del sacerdocio levítico, pues sobre esa base recibió el pueblo la ley, ¿qué necesidad había de que se levantara otro sacerdocio según el orden de Melquisedec y no designado según el orden de Aarón? Lo que implica esta pregunta es que se necesitaba un cambio precisamente porque la perfección no era posible por medio del sacerdocio y por implicación por medio de la ley. ¿Pero a qué se refiere la palabra perfección? Es importante identificar eso. Perfección aquí no se trata de hacernos perfectos en el sentido moral. Es una palabra que significa el acto o el proceso de completar. Por esta palabra entendemos el establecimiento de una perfecta comunión entre Dios y el adorador. Lo que los humanos más necesitamos, lo que tú y yo más necesitamos, mi hermano, es comunión con Él. El acceso y la comunión que perdimos con la caída de nuestros primeros padres, de Adán y Eva. En su presencia hay vida y sin su presencia solo hay muerte. A pesar de que los sacerdotes de Israel ofrecieron miles y miles de sacrificios a través de miles de años, no podían perfeccionar, o sea, completar en el ser humano lo que le faltaba para que tuviera plena comunión con Dios. Los sacrificios no podían perfeccionar porque solo existían para recordarle al pueblo que necesitaban el perdón de Dios. No limpiaban su conciencia y se tenían que repetir. Estaban apuntando a la necesidad de que viniera algo mejor, alguien mejor, un cambio sobrenatural en el sacerdocio. Y fíjate que las diferentes secciones del templo y el ministerio de los sacerdotes existían porque ni el pueblo ni los sacerdotes tenían un verdadero y permanente acceso a Dios. La enorme cortina gruesa, el velo que separaba el lugar santo del lugar santísimo, era una barrera que mostraba esta triste realidad. Sí, era hermoso ir al templo y sentirse más cerca de Dios, pero el pueblo solo experimentaba esta presencia de lejos. Algo tenía que cambiar. Nos dice el autor que tenía que haber un cambio en el sacerdocio y un cambio de la ley. Los sacerdotes levíticos eran de la tribu de Leví y descendientes de Aarón. Jesús no era de Leví, era de la tribu de Judá. Dice así, pues aquel de quien se dicen estas cosas pertenece a otra tribu, de la cual nadie ha servido en el altar, porque es evidente que nuestro Señor descendió de Judá, una tribu de la cual Moisés no dijo nada tocante a sacerdotes. El nuevo sacerdocio iba a ser un real sacerdocio. Judá era la tribu de David, la tribu real, y el Mesías sería descendiente de David, pero también sería un sacerdote. Uno como Melquisedec, que es rey y sacerdote, tenía que venir. Ahora, mi hermano, quizás te preguntes, ¿qué aplicación tiene esto para nosotros? ¿No somos judíos? ¿No ofrecemos sacrificios en el templo? Pues permíteme darte una aplicación. Escucha, a veces nosotros confundimos la adoración en la iglesia con el acceso a la presencia de Dios. Creemos que solo cuando cantamos de cierta manera, cuando las palabras, las melodías, los acordes y nuestras emociones se combinan en una adoración espiritual, es que podemos entrar detrás del velo al lugar santísimo. Escúchame, eso no es cierto. No te equivoques. El acceso y la comunión vienen por medio del sacerdocio de Cristo. Mi hermano, si tienes a Cristo, el Espíritu de Dios está contigo siempre. Alaba y adora con tus hermanos en la iglesia, porque esto es bueno. Pero confía en que ya tienes acceso perfecto a la presencia de Dios. No por lo que haces, sino por lo que Cristo ha hecho por ti. Amén. Ahí mismo donde tú estás, su presencia te acompaña para siempre. Si quieres, puedes sentir su gloria y su presencia ahora mismo por medio de la fe en aquel que te amó y se entregó por ti. Solo tienes que reconocerlo y darle gracias. Gloria a Dios. El punto de esta primera sección entonces es este. El sacerdocio antiguo tuvo que cambiar porque no podía perfeccionar a nadie para darle acceso y comunión con Dios.

Ahora, el autor nos va a mostrar por qué el sacerdocio de Cristo es diferente, superior y necesario. Nos da tres razones. Primero, es superior porque Cristo merece y es digno de ser nuestro sacerdote. Los sacerdotes de Israel llegaban a su puesto por medio de requisitos físicos. Tenían que ser descendientes de Aarón y no podían tener defectos físicos tampoco. Esos eran los requisitos. Sin embargo, no tenían que ser personas buenas. Por ejemplo, el sacerdote Elí era un buen sacerdote, pero sus hijos eran perversos. Cuando Elí muriera, uno de sus hijos sería el próximo sacerdote. Ninguno de los dos llegó a ser sacerdote porque los dos murieron en una batalla protegiendo el arca del pacto. Pero si no hubieran muerto, uno de ellos hubiera subido al puesto porque llenaba los requisitos físicos. Hubo sumos sacerdotes buenos y malos. El sacerdocio de Cristo es diferente y mejor porque ha llegado a ser sacerdote, nos dice el versículo 16, no sobre la base de una ley de requisitos físicos, sino según el poder de una vida indestructible. Mi hermano, Cristo murió, pero resucitó. La muerte es para los pecadores, pero Jesús, sin pecado, tiene una vida indestructible y la tumba no lo pudo retener. La vida de Cristo es ¿qué? Indestructible. Por eso es que decimos en la iglesia, ¿quién vive? Cristo. Y a su nombre, gloria. Amén. Por esto el autor repite una vez más que su sacerdocio es diferente y mejor, pues de Cristo se da testimonio. Tú eres sacerdote para siempre, según el orden de Melquisedec. Ahora, nos dice que el mandamiento anterior, que se refiere al antiguo sacerdocio, era débil e inútil, pero ahora queda ¿qué? Anulado. No lo necesitamos. No es necesario ir al templo de Jerusalén o participar en los rituales de purificación de la ley. ¿Por qué? Porque la ley nada hizo perfecto. ¿Pero qué tenemos en Cristo? Léelo. Tenemos en Cristo una mejor esperanza, mediante la cual nos acercamos a Dios. Acceso, mi hermano, comunión. El sacerdocio de Cristo es mejor, primero, porque Cristo merece ser sacerdote, y segundo, porque nos da una mejor esperanza. Nos da lo que más necesitábamos. Puedes acercarte sin temor. Puedes entrar al lugar santísimo porque estás anclado detrás del velo en Cristo. Es más, cuando Cristo murió, el velo del templo de Jerusalén se rasgó, representando que el lugar santísimo y la presencia de Dios estaban abiertos a todos los que creyeran en él. Tercero, su sacerdocio es mejor porque garantiza un mejor pacto. El autor menciona aquí que Cristo es sumo sacerdote con juramento. Los sacerdotes antiguos lo eran sin juramento. Esto quiere decir que Dios nunca le prometió a Aarón que sus descendientes siempre serían sacerdotes. Pero de Cristo dice, el Señor ha jurado y no cambiará, tú eres sacerdote para siempre. Por eso Jesús ha venido a ser fiador de un mejor pacto. Escúchame, mi hermano, este nuevo pacto que tenemos a través de Cristo está basado en el juramento de Dios. No cambiará. Esto nos da tremenda seguridad. Los sacrificios y la adoración del templo no garantizaban nada. Solo apuntaban al que vendría bajo el juramento de Dios para restaurarnos a él. Todos los que esperamos en Cristo tenemos una salvación segura. Él es fiador de un mejor pacto. Lo promete. El punto de esta segunda sección entonces es el siguiente. Cristo tiene un mejor sacerdocio porque por sus propios méritos nos da una mejor esperanza y un mejor pacto. Ahora, miremos juntos los beneficios del sacerdocio de Cristo. Primero, Cristo nunca deja de interceder por ti. Nunca deja de interceder por nosotros. Todos los sacerdotes anteriores morían. Jesús, que murió y resucitó, conserva su sacerdocio inmutable. Esto significa que nunca cambiará. Nunca dejará de ser. ¿Qué significa para nosotros esto? Significa que cada vez que tú y yo caemos,
tenemos a Cristo que se compadece de nosotros, representándonos delante del trono celestial como nuestro abogado. Cuando pecamos y el enemigo nos acusa, Cristo siempre intercede como diciendo, un momento, este es mío, sus pecados son perdonados, yo le di mi justicia, déjalo tranquilo. Por esto es que el autor dice que él también es poderoso para salvar para siempre a los que por medio de él se acercan a Dios. ¿Oíste eso? Para siempre. Nada ni nadie te puede separar del amor de Dios en Cristo Jesús, ni tú mismo. Mi hermano, si en algún momento has tenido dudas de que Cristo te pueda salvar, no dudes más. Él permanece para siempre y por esto puede salvar para siempre. Y todos los que creemos en Él perseveraremos hasta el final. Ahora, el segundo beneficio del sacerdocio de Cristo es que su sacrificio es completamente eficaz. Eso significa que logra lo que se propone lograr. Mira la diferencia entre Cristo y los demás sumos sacerdotes. Él es, como dice, santo, inocente, inmaculado, apartado de los pecadores y exaltado más allá de los cielos. Y por la perfección de su obediencia, cumplió la ley por nosotros. Y no necesita regresar cada año para ofrecer sacrificios de nuevo, ni mucho menos por sus propios pecados, porque no tiene pecado. El versículo 28 dice, porque la ley designa como sumos sacerdotes a hombres que débiles. Pero la palabra del juramento que vino después de la ley designa al Hijo hecho perfecto para siempre. Los sumos sacerdotes de Israel ofrecieron sacrificios, pero porque eran hombres débiles, los tuvieron que ofrecer una y otra vez por 2,000 años. Hasta que vino Cristo y ofreció el sacrificio perfecto, que era la realidad a la que apuntaban las sombras del antiguo pacto. Cuando Jesús dijo desde la cruz, consumado es, significaba que no habría necesidad de más sacrificios. Ya pagó por nuestros pecados, ya somos perdonados, ya somos adoptados y hechos hijos de Dios por medio de Cristo Jesús. Tenemos acceso a la presencia de Dios, garantizado por nuestro gran sumo sacerdote a todos los que ponen su fe en Él. Y te pregunto, ¿has puesto tu fe en Él? Cristo, el sumo sacerdote, según el orden de Melquisedec, es poderoso para salvar. Créelo. Amén.

Esto fue Marco Elizalde, La plenitud está en Jesús. Soy el pastor Dani Rojas y esto es El Faro de Redención. Hermano, hermana, aunque enfrentamos desafíos y dudas, recordemos que Cristo es nuestro sumo sacerdote eterno. Su sacerdocio trasciende las limitaciones humanas y nos brinde acceso a la presencia de Dios. No importa cuán lejos te sientas, su sacrificio perfecto te acerca. Así como los hebreos debían aprender a disfrutar de la carne en lugar de solo la leche, el profundizar en el significado de este sacerdocio y confiar en que Cristo es poderoso para salvar es lo que transforma nuestras vidas. Con certeza, avancemos en nuestra jornada espiritual, sabiendo que tenemos un sumo sacerdote que intercede por nosotros y nos ha abierto el camino a Dios. Que esta verdad inspire nuestra adoración y nos impulse a vivir en comunión constante con Él. Terminemos con una oración. Señor, yo te doy gracias por el sacerdocio de Cristo. Te doy gracias, Señor, porque lo que Él hizo, lo hizo una vez y para siempre, a través de su vida indestructible, Señor. Y gracias, Señor, que al confiar en Él, sabemos que tú nos das perfectamente lo que nosotros no podíamos obtener por nosotros mismos. Gracias, Señor, por la vida eterna. Gracias por el perdón de nuestros pecados. Gracias porque Cristo aún intercede por nosotros. Y cada vez que caemos, tenemos un abogado que nos defiende. Gracias, Señor. Y ahora, Señor, te pido que si hay alguien que todavía no confía en Cristo, que hoy ponga toda su fe en el único que le puede salvar. En el nombre de Cristo oramos. Amén. 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
2: Este es el versículo de la semana que se encuentra en Salmo 68:5 y dice: Padre de los huérfanos y defensor de las viudas es Dios en su santa morada. Una vez más, Salmo 68:5 dice: Padre de los huérfanos y defensor de las viudas es Dios en su santa morada.
1: Muy buenas tardes, hemos llegado a las 2 de la tarde aquí en su emisora favorita, la red de Radio Amistad. Acabamos de escuchar un segmento de enseñanza, escuchando el programa de Dani Rojas con el programa El Faro de Redención. Y a continuación vamos a seguir adelante ahora con más programación, escuchando las noticias, acompañado con el calendario comunitario, hablando acerca del día de la vacunación, con un segmento de música, escuchando Grupo Ángel con el tema titulado Por el Fuego, y después de allí otra canción como la de Hope Voices con Jerusalén, la Santa Ciudad. Esperamos que a las 2 de la tarde con 30 minutos no se vaya a perder el programa de Momento Decisivo aquí en Radio Amistad.
2: Estas son RRA Noticias, reporta Miguel Ángel Jacinto desde Houston, Texas. Desde el atril de Down Street y la voz llorosa, Keir Starmer anunció su renuncia, incapaz de sobrevivir al desplome de su propio partido a lo largo de su gestión y en un tiempo récord. El abogado que llegó al poder prometiendo un gobierno al servicio del país se marcha como el primer ministro más impopular de la historia reciente británica, derribado no por la oposición, sino por sus propias huestes. Su mandato puede resumirse en una sola palabra: traición. Traición a un aliado histórico, traición a las víctimas que el Estado debía proteger, traición a la libertad que distinguía a Gran Bretaña y traición al electorado que le pidió control y recibió caos, burocracia, mentiras y decadencia. Starmer deja un país más dividido, menos libre y peor gobernado de cómo lo encontró. Llegó prometiendo estabilidad y entregó traición, una sociedad quebrantada, empobrecida y desanimada. Las Escrituras nos enseñan que todo poder humano es pasajero y está sujeto al juicio de Dios, como declara Daniel 2:21, diciendo: Él muda los tiempos y las edades, quita reyes y pone reyes. La caída de líderes, aún en medio de controversias y acusaciones, evidencia la fragilidad del corazón humano y la consecuencia del pecado. Jeremías 17:9. Cuando la traición, la injusticia o el engaño marcan un gobierno, se cumple el principio de Proverbios 29:2, que dice: Cuando los justos dominan, el pueblo se alegra, mas cuando domina el impío, el pueblo gime. Sin embargo, la esperanza del cristiano no descansa en sistemas políticos, sino en el reino inconmovible de Cristo, según Hebreos 12:28. Esta realidad nos llama a orar por los gobernantes y a vivir con integridad y recordar que Dios es justo y traerá a luz toda obra, sea buena o mala, según Eclesiastés 12:14. Estas han sido RRA Noticias con permiso de La Voz Media, reportó Miguel Ángel Jacinto para la red de Radio Amistad.
3: A continuación, el calendario comunitario. La Iglesia Bautista Morada de Paz estará realizando un día de vacunación gratuitas para todos los niños de edad escolar. El próximo viernes 26 de junio, desde las 10 de la mañana hasta las 2 de la tarde, en el 1300 Sheffield Boulevard en Houston. El equipo de inmunización del condado de Harris ofrecerá estas 4 horas de vacunas gratis para que todos los estudiantes estén listos para comenzar el próximo año escolar 2026-2027. Además, se estarán realizando cortes de cabello para los niños de manera gratuita. Si desea obtener más información sobre este evento, comuníquese con Esther Lemus al 832-450-9836. La ubicación nuevamente es 1300 Sheffield Boulevard y el número para obtener más información es 832-450-9836.
4: Este ha sido el calendario comunitario.

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1: Junio 23. Amor fraternal. Sean afectuosos unos con otros con amor fraternal, con honra, dándose preferencia unos a otros. Romanos 12, verso 10. Los hermanos jóvenes tienden a darse codazos y empujones entre sí y quejarse el uno del otro. Si somos honestos, a veces nuestra idea de amor fraternal en la iglesia está marcada más por ese tipo de pensamiento y conducta que por el amor y gratitud. Cuando nos miramos unos a otros, en lugar de cantar que nos alegramos de ser parte de la familia de Dios, a menudo podemos pensar en el fondo, me sorprende que tú seas parte de la familia de Dios. Pablo nos llama a un camino mejor. En este versículo, el amor se describe usando palabras familiares. Philostorgoi, traducido aquí como amor, proviene de la palabra griega storge, que se refiere al amor devoto de los padres por el hijo. Filadelfia, traducida aquí como con amor fraternal, es la palabra utilizada para el amor entre hermanos, como en el nombre de la ciudad de Filadelfia, la ciudad del amor fraternal. En Romanos 8, Pablo ya ha recordado a sus lectores que están juntos como miembros de una familia por la gracia de Dios. Ahora, debido a que cada uno de ellos ha sido traído a la familia sobre la misma base, es decir, en Jesús, tienen todas las razones para dedicarse unos a otros. Este tipo de amor requiere no solo afecto genuino, sino también humildad. La segunda oración de este versículo, con honra, dándose preferencia unos a otros, es similar a lo que vemos en Filipenses 2, donde Pablo escribe, con actitud humilde, cada uno de ustedes considere al otro como más importante que a sí mismo. Filipenses 2, verso 3. Las Escrituras nos llaman a poner a los demás primero. Debemos aprender a pasar a un segundo plano, sin quejarnos o buscar perversamente ser elogiados por hacerlo. El único elemento competitivo entre una familia de iglesia debe ser el de ver quién puede levantarse y hacer más el bien a los demás. Pensar en este tipo de amor fraternal amoroso nos lleva de vuelta a Jesús, a quien le encanta llamarnos sus hermanos y hermanas. Jesús, el cual, aunque existía en forma de Dios, no consideró el ser igual a Dios como algo a qué aferrarse, sino que se despojó a sí mismo tomando forma de siervo. Filipenses 2, versos 6 y 7. Es Jesús quien muestra lo que es el verdadero amor fraternal. Es Jesús quien ama perfectamente a su familia de esta manera, superando a todos los demás en mostrar honor. Es Jesús a quien estamos llamados a imitar, y a quien estamos emulando cada vez que elegimos amar con amor fraternal. Hoy, entonces, ama como Él.
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3: Bienvenido a una nueva edición de Momento Decisivo. Hoy continuamos la lección que comenzamos ayer, titulada De Padre a Padre. En algunos mensajes anteriores, quizá haya escuchado que me refiero a alguno de mis nietos. Como puede deducir, esto significa que mis propios hijos ya tienen ahora sus propios hijos. Resulta muy interesante observar cómo interactuamos con un nieto, pues nos recuerda aquel tiempo en que su padre tenía la misma edad. Además, nos permite ofrecer consejo basado en nuestra propia experiencia cuando el padre o la madre de ese nieto nos consulta sobre cómo criarlo. En esos momentos hablamos de padre a padre. La Biblia nos brinda muchas enseñanzas útiles para cada uno de los hijos. Lo interesante es que estas enseñanzas no son reglas rígidas e inflexibles, sino principios amplios, con la flexibilidad necesaria para aplicarse a los hijos en cualquier edad o etapa de desarrollo. Así que concluyamos nuestra consideración del tema de padre a padre.

Lo que vemos en la vida de este hombre, Abraham, es que era una persona magnánima y era la clase de persona que siempre está dispuesta a permitir que la otra persona pase primero, y le transmitió eso a su hijo. Lo tercero que noto en cuanto al ejemplo en la vida de Abraham, al hacer un breve repaso de su experiencia, es que también le dejó a Isaac un ejemplo de compasión en lo que tiene que ver con los pecadores. Después de que Lot había tomado la mejor tierra y se había separado de Abraham, se había ido a vivir a Sodoma. La Biblia registra en el capítulo 18 de Génesis un encuentro de lo más inusual que Abraham tuvo con un ángel del Señor. Es el relato de un hombre que en realidad suplica por la vida de quienes que lo había maltratado. Abraham, como ustedes recordarán en el relato, regatea con Dios. Dice: ¿perdonarás la ciudad por este número de personas? ¿O este otro número? ¿O este otro número? Y así sigue pidiendo disculpas al Señor y dice: quizás se hallarán allí 10 justos. Finalmente, Dios acuerda perdonar a Sodoma por la cifra que Abraham indica. Pero todo el punto del relato es que aquí tenemos la clase de hombre que Abraham es. Es un hombre lleno de compasión incluso por aquellos que lo había maltratado. Y aquí lo vemos sirviendo de abogado, intercesor, por aquellos que lo habían tratado mal, y suplica al Señor por la vida de ellos. Según como yo lo veo, Abraham le dio a su hijo el ejemplo de compasión en lo que tiene que ver con los pecadores. Permítame mencionarle una cuarta viñeta de la vida de Abraham. Aquí vemos que Abraham dejó a Isaac un ejemplo de consagración en lo que tiene que ver con Dios. Uno de los capítulos cumbre en toda la Biblia es Génesis 22. Allí, en ese hermoso pasaje de las Escrituras, vemos el encuentro entre Abraham y su hijo Isaac. Abraham, el padre, se ve atrapado en un dilema. Dios le había prometido que lo bendeciría por su hijo. Ahora el hijo se acerca a los 20 años y Dios viene un día a Abraham y le dice: Abraham, toma a tu hijo, tu único hijo Isaac, y llévalo a aquella montaña y sacrifícalo allí para mí. En la mente de Abraham hubo un conflicto y no sabía qué hacer. Por un lado, tenía la promesa de Dios en cuanto a su hijo. Por otro lado, tiene la orden de Dios en cuanto a sacrificar a su hijo. Pero Abraham, en obediencia al Señor, lleva a su hijo al monte. Y ustedes saben cómo Dios proveyó de manera maravillosa. En el momento cuando Abraham estaba a punto de clavar el cuchillo en el corazón de su hijo, Dios le habló y le dijo: detente, y Dios proveyó el sacrificio. Isaac fue sacado del altar y desatado. El sacrificio que Dios proveyó fue ofrecido, y allí es donde acaba el relato en términos de lo que se nos dice. Así que mentalmente me he imaginado lo que sucedió cuando bajaban de la montaña. ¿Me permiten seguir mi pensamiento por un momento? Mientras bajan del monte y dirigiéndose a la llanura, Isaac se vuelve a su padre y le dice: papá, tú me amas, ¿verdad? Y Abraham le dice: Isaac, te amo, en realidad te amo. Esa que dice: papá, tú amas a Dios, ¿verdad? Y Abraham contesta: hijo, con certeza que lo amo, en realidad lo amo. Y entonces hay una pausa en la conversación y finalmente, después de pensarlo por un momento, Isaac le dice a Abraham: padre, tú amas a Dios más de lo que me amas a mí, ¿verdad? Como ven, ese fue todo el propósito de esa experiencia. Y Abraham responde: hijo, amo a Dios más que a cualquier cosa o cualquier persona. Y continúan descendiendo del monte. Personalmente pienso que esa fue parte de la herencia que Abraham les dio a Isaac, y eso es parte de que nos enseña esa frase de que Abraham les dio a Isaac todo lo que tenía. ¿No es emocionante pensar en la posibilidad de darles a nuestros hijos el conocimiento de que amamos a Dios más que a cualquier cosa o cualquier persona? Con certeza, la consagración de Abraham al Señor fue comunicada en esa gran experiencia. Estoy seguro de que algunas de las más grandes lecciones que enseñamos a nuestros hijos no las enseñamos en aquellas ocasiones estructuradas cuando les damos información. Hay un librito precioso escrito por John M. Drescher, titulado Si empezara mi familia de nuevo. Su familia ya ha crecido y todos se han ido de casa, y ahora toma asiento para escribir sus memorias y nos dice lo que haría si pudiera empezarlo todo de nuevo.
es muy interesante y conmovedor. En uno de los pasajes del libro hace un comentario y dice: al enseñar a mi hijo la naturaleza y voluntad de Dios, procuraría compartirle mi vida todo el día. Usaría los escenarios informales y los sucesos inesperados, incluso más que lo formal y planeado. En lugar de debatir sobre teología abstracta o imponer reglas rígidas de adoración en familia, haría más al levantarme y al sentarme y mientras caminamos por el camino. Prestaría más atención a las cosas que mi hijo o hija nota y lo que le preocupa, y hallaría en esto una manera natural de hablar de la verdad espiritual. Todo eso está incluido en ese pasaje del Antiguo Testamento en que se nos instruye a los padres que debemos enseñar a nuestros hijos lo que Dios nos ha ordenado y que debemos hacerlo con toda diligencia y que debemos hablar con ellos, sea que estemos sentados en casa o cuando vamos por el camino y cuando nos acostamos y nos levantamos. Con razón, el doctor Howard Hendricks, en un gran mensaje sobre ese pasaje en Deuteronomio, nos dice que la educación cristiana de nuestros hijos es cuestión del corazón, tanto como cuestión del hogar. Y nos dice a todos los que somos padres que a fin de inculcar a nuestros hijos aquello a que nos hemos comprometido, debemos no solo saber el camino y debemos no solo mostrar el camino, sino que también debemos andar por el camino, porque si no lo hacemos, los hijos no oirán lo que decimos. Alguien ha escrito que cada vez que un padre da una buena instrucción y a la vez pone para sus hijos un mal ejemplo, bien puede ser considerado como alguien que les trae alimento en una mano y veneno en la otra, porque les alimenta con la verdad y a la vez que les alimenta con la verdad, los destruye con su ejemplo. Abraham le dejó a su hijo un ejemplo positivo. Ahora permítame pasar al segundo punto. Abraham le dejó a su hijo su experiencia. Abraham le dejó a su hijo Isaac, cuando le dio todo lo que tenía, también la experiencia de su vida. Recuerdo que cuando estaba estudiando más hondo la vida de Abraham, hice algo que nunca había hecho antes. Hice dibujos en mi Biblia. Tengo una Biblia en particular en la cual me permito hacer anotaciones. Y cuando estaba estudiando la vida de Abraham, empecé a notar que hay dos cosas que se asoman en su vida vez tras vez. Esas dos cosas son una carpa y un altar. Le presento el reto: si tiene una Biblia en la que puede hacer dibujos o hacer anotaciones, lea la vida de Abraham empezando como por el capítulo 12 de Génesis. Y cada vez que aparece una carpa o una tienda, dibuje una en el margen. Cada vez que se menciona un altar, dibuje uno en el margen y se sorprenderá. Las dos cosas que caracterizaron la vida de Abraham fueron una tienda y un altar. La tienda habla de su peregrinaje. Nunca se quedó mucho tiempo en un solo lugar. Siempre estaba mudándose, siempre estaba desarmando su campamento o estableciendo su campamento en alguna otra parte. El altar habla de su relación personal con Dios, porque es el punto focal de la adoración al Dios en el Antiguo Testamento. Así que cada vez que vemos el altar, vemos a Abraham adorando. No pude dejar de pensar

cada día de su vida y comunicó a su hijo esa experiencia. Ahora, al considerar a Abraham y vernos a nosotros mismos, hay una verdad obvia que no podemos evitar, y es que lo que Abraham le dejó a su hijo Isaac fue cuantificado en el tiempo que él pasaba con su hijo. Todos estos ejemplos, todas esas experiencias requerían una cosa básica, y es que la vida de Abraham y la de Isaac convergían en algún lugar y se tocaban la una con la otra, y que Abraham intervenía en la vida de su hijo y que había algo en la química entre padre e hijo. Uno de los pensamientos felices de mis días de infancia y juventud es el recuerdo del respaldo consistente de mi madre a mis actividades escolares, sea que se tratara de un partido de baloncesto, o una carrera en una pista, o algún drama. Mi madre y mi padre, pero especialmente mi madre, rara vez se perdían algo en lo que yo participara. Recuerdo vívidamente salir a la cancha de baloncesto, y mientras estábamos en calentamiento, mis ojos examinaban a la multitud hasta hallarla. ¡Ah, qué estímulo era saber que ella estaba allí! Y por lo general, antes de que se acabara el partido, también la oía. Era las que más gritaba a mi favor, y de una manera muy especial, mi papá también participó mucho en mi vida. Resulta casi increíble para mí al documentar todo esto en mi propio pensamiento, pero mi padre pronunció el discurso de graduación cuando me gradué del bachillerato, me entregó mi título cuando me gradué de la universidad, él nos declaró a dona a mi esposo y esposa, y tomó parte en la capilla en el último año en el seminario, y predicó en mi sermón de ordenación. No sé cuánto significó eso para él, pero significó mucho para mí. Ahora bien, por supuesto, sé que tuve unas cuantas oportunidades únicas como hijo de un dirigente cristiano, pero si sé algo, lo que sé es esto, que mi padre y mi madre habrían estado presentes en todos esos eventos, incluso si no hubieran participado. Una cosa que he aprendido como padre es esto. Hay otros que pueden dar consejos, hay otros que puedan tomar decisiones en la iglesia, hay otros que pueden enseñar y otros que pueden predicar, pero hay solo un hombre en todo el mundo que puede ser padre para mi hijo y será mejor que lo sea. Hablando de modo general, al ver a la familia actual, han habido días de declinación en la participación de parte de los padres, madres que trabajan y padres ausentes, han contribuido a una nueva generación que ha sido dejada a criarse por cuenta propia. No hace mucho, Philip Wiley hizo un estudio sobre esto y dice que el hombre promedio pasa como 40 horas a la semana en su trabajo. Si se concede otras 15 horas para ir y venir del trabajo, almorzar, sobre tiempo, y entonces se para 56 horas, o sea, 8 horas cada noche para dormir, eso suma 111 horas. Dejando a papá 57 horas en que puede hallar tiempo para ser padre para sus hijos. Ahora bien, ¿cuántas de esas horas en realidad pasa el padre promedio con sus hijos? Un grupo de adolescentes de 13 y 14 años llevó anotaciones precisas por un periodo de 2 semanas. El tiempo promedio que padre e hijo tuvieron tiempo juntos, los dos solos, por todas las 2 semanas, fue de 7.5 minutos. El éxito en el trabajo y logros profesionales tiene lugar a costo de la familia. Leí de una niña que una vez dijo, «Mamá, si la cigüeña trae a los nenes y Santa Claus nos trae los regalos y el Señor nos da nuestro pan cotidiano y el tío Sam nuestro seguro social, ¿para qué tenemos a papá?». Y la escritora Ella Masters observa que el hombre ya no es el rey en su palacio. Ha habido una revolución en el palacio y el padre ha emergido como el bufón. El antropólogo Anthony Montague escribe, «Hoy, en tanto que el jefe titular de la familia todavía es el padre, todos saben que no es otra cosa que el presidente, si acaso, del comité de diversión». ¿Qué hay detrás de todo esto? ¿Qué es lo que nos impide a los que somos padres? Y yo estoy incluido en ese conflicto, porque quiero que sepan que es el conflicto número uno para todos los hombres que servimos al Señor. ¿Qué hay de todos detrás de todo eso? Pues bien, no puedo darle todas las respuestas, solo puedo decirle lo que sé. Una de esas cosas que bien puede estar en el umbral de esta organización y de cualquier iglesia cristiana que tiene celo por el Señor, es lo que pudiéramos llamar demasiado compromiso religioso.

0: ningún rival apreciable, la razón número uno entre los cristianos es el problema de demasiados compromisos. James Dobson ha dicho en más de uno de sus libros que más divorcios son producidos por el demasiado compromiso mutuo de parte de esposas y esposas que por todos los demás factores combinados. Él llama al demasiado compromiso el asesino número uno de los matrimonios. Sea que nos guste admitirlo o no, mucho de la responsabilidad del demasiado compromiso puede ponerse al umbral de la iglesia evangélica. Un laico activo fue un día a hablar con su pastor en cuanto a la esposa que se había fugado. ¿Y cuándo se fugó ella?, le preguntó el ministro. No estoy seguro, dijo el hombre. Fue en algún momento entre el lunes y el viernes de esta semana. Yo he estado en la iglesia cada noche de esta semana y no puedo decir francamente cuándo ella se fue. Vi una caricatura hace unos días. Muestra a una madre sentada sobre la alfombra con sus pequeños y explica: su padre, hijos, mide 1,80 m, es guapo y tiene un bigote encantador. Está trabajando como loco para llegar a vicepresidente y le encanta jugar al golf. Eso nos hace sonreír y llorar, pero así es como son las cosas en muchos hogares. Si las encuestas son precisas, el padre ejecutivo pasa un promedio de 37 segundos al día con su hijo o hija. Visto desde la perspectiva del niño, resulta como lo que escribió una niña en un informe en su salón de clases en cuanto a su familia y los problemas en su familia. La niña dijo: pues bien, según mi padre, y casi nunca lo veo, se debería hacerlo de modo que los hijos puedan ver a su padre. El mío trabaja hasta tarde y se supone que debe estar en casa los domingos, pero a veces él también trabaja ese día. Y cuando leyó el informe, otro niño le dijo: Débora, si un hombre juega demasiado con sus hijos, se hace pobre. Esa es la actitud que la mayoría de chiquillos tienen en cuanto a sus padres. Aun cuando muchos padres adictos al trabajo están convencidos de que están sacrificándose por el futuro de su familia, todos necesitamos oír la verdad clara y sencilla. La adicción al trabajo es el epítome del egoísmo. El trabajo de un adicto al trabajo es hecho para suplir sus propias necesidades, y sea que lo sepa o no, está supliendo esas necesidades a costa de su familia. Pablo dice que el hombre que no provee para las necesidades de su propia casa es peor que un no creyente. Primera a Timoteo, capítulo 5, versículo 8. Eso es serio. Es una acusación para mí y para todos cuando permitimos que nuestro trabajo nos impida hacer lo que Dios quiere que seamos en primer lugar. Poco después de que nos mudamos a California, uno de los padres de nuestra iglesia me invitó para almorzar. Y mientras comíamos, me contó el episodio de la muerte trágica de su hijo. Su hijo estaba en penúltimo año en nuestro colegio de bachillerato. Era un atleta prometedor y un excelente joven cristiano. Un día, yendo en el asiento posterior de la camioneta de un amigo, el vehículo se salió de la carretera y un vehículo motorizado todoterreno le cayó encima al joven, aplastándolo. Aquel hombre me contó esta experiencia y el tremendo conflicto espiritual que había atravesado desde entonces. Entonces me contó de un encuentro que había tenido un día caminando por la playa. Conoció a un individuo llamado Jerry, que era psicólogo. El psicólogo había atravesado la misma exacta experiencia que él, habiendo perdido a su hijo. Y mientras conversaban, Jerry de repente le hizo esta penetrante pregunta: si pudieras, ¿darías todo lo que tienes para pasar un día con tu hijo? Sin vacilar, mi amigo dijo: sí. Y dada la misma pregunta, el mismo conjunto de circunstancias, todos nosotros no vacilaríamos en responder tal como él. Pero ¿no es trágico que todos nosotros, aunque daríamos todo lo que tenemos por lo que no podemos tener, no damos nada por lo que está disponible para nosotros al pedirlo, que es tiempo con nuestros hijos? Era sábado, y para nuestra familia eran un sábado nuevo y emocionante del tipo de invierno en California. Había un campamento en las montañas de propiedad de algunos amigos que prometía montar a caballo y diversión familiar. Así que nos embarcamos en el coche temprano en la mañana y nos dirigimos a nuestro destino. Aunque estábamos apenas unos pocos meses a distancia de la temporada en donde abunda la nieve, Los hijos estaban entusiasmados cuando empezamos a ver algo de nieve en la carretera. Les prometí que, puesto que estábamos deprisa, que al volver nos detendríamos para que ellos puedan bajarse y jugar. El campamento fue hermoso. Se halla en la parte de atrás de un valle, al final de una carretera, con hondas huellas de vehículos. Era el lugar donde el autor vaquero Tim Holt había vivido una vez. Y su cabaña blanca era un museo en miniatura de artículos folclóricos. Todo el día los hijos montaron los caballos y, después de sentarnos y conversar un rato, empezamos el regreso a casa. Yo me sentía muy bien. Toda la familia había estado junta por todo un día y nos habíamos divertido mucho. Todos nos habíamos reído por las lágrimas del pequeño Danny por un enorme perro lanudo demasiado amistoso. Nos echamos a reír cuando vimos la expresión en la cara de Jennifer cuando su pony empezó a trotar y ella no podía figurarse cómo detenerlo. Y David no podía hacer que su caballo obedeciera sus órdenes firmes y masculinas. Recuerdo cuando enfilé el coche a la salida del campamento y a la carretera, que pensé lo difícil que había sido tener esos días de familia durante las primeras semanas de nuestro ministerio en California. Cuán agradecido estuve entonces en ese momento por mi amada esposa y mi hermosa familia. Como les había prometido, cuando bajábamos del monte, nos detuvimos para jugar en la nieve. Todos, excepto mamá, se bajaron del vehículo. Todos nosotros cinco nos dirigimos a la nieve, que se derretía rápidamente, y yo advertí a los hijos, cuando nos bajamos del coche, que se quedaran fuera de la carretera. Los automóviles y camiones zumbaban al pasar a alta velocidad por la bajada, desde una altura de como 1500 metros. Bien, nos perseguimos unos a otros por un rato con bolas de nieve y nos reíamos mientras corríamos. Y después de una larga correteada, alcancé a mi hijo de 12 años en ese entonces, que me había dado directamente en la frente con una bola de nieve lodosa. Me di la vuelta hacia el coche y justo en ese momento vi a Jennifer caminar delante del coche y dirigirse hacia la carretera. Mi esposa, que se había quedado en el coche, hizo sonar la bocina. Grité y corrí al mismo tiempo, alcanzándola y alándola hacia atrás, hacia el otro lado del coche. Medio asustado y medio enfadado, le di dos nalgadas por desobedecerme y la senté en el asiento posterior del coche. Me senté detrás del volante para dirigirme a la casa, y todos estaban muy callados, excepto por un ocasional gimoteo de Jennifer. Aunque ella no quiso hacerlo, pocos momentos después le dije que tenía que pasar sobre el espaldar y sentarse en mis rodillas. Siempre trato, después del castigo, de expresar amor. Así que le dije al oído cuánto la quería y cuánto me asustó su acción imprudente. La abracé fuertemente y, por alguna razón, sentí que me atragantaba por la emoción. En realidad, no estoy seguro de lo que me sucedió en ese momento. No lo sé ni siquiera hasta este día. Tantos pensamientos parecían converger en mi mente, mostrándome algo así como un montaje de mi familia. El día en que habíamos pasado juntos, la risa, el miedo, darme cuenta de que debería haber habido muchos más días como ese, fue un pensamiento doloroso. Me estremecía cuando me golpeó el pensamiento de perder a una de las personas más preciosas en mi vida. Por alguna razón, amigos y amigas, desde ese día he vuelto a reproducir ese viaje de regreso a casa cientos de veces. Todavía no estoy seguro de por qué los eventos de ese día me afectaron de esa manera. Pienso, sin embargo, que algo del mensaje que he tratado de decirles hoy quedó condensado en esos breves momentos de reflexión. ¿Qué sucedería en mi familia si la intensidad del sentimiento y preocupación por la posible pérdida de mi hija se hubiera traducido en un compromiso diario y semanal de lo que significa ser padre? ¿Por qué se necesita experiencias traumáticas para mostrarnos lo importante que son nuestros hijos? ¿Cuándo aprenderemos que la pérdida de nuestros hijos no será menos dolorosa si es más resultado del descuido que de la tragedia? Pues bien, como pueden ver, estas enseñanzas son útiles y se aplican a todo padre que nos escucha, así como a todo hijo o hija. Con los debidos ajustes, también son valiosas para toda madre que nos escucha. El énfasis ha sido en el padre, en conmemoración del Día del Padre, que se celebra en muchos países alrededor del mundo. Este mes queremos animarlos a que nos escriba un correo electrónico a info@momentodecisivo.com. www.pacific.org o una carta al P.O. Box 3804, San Diego, California, 90263, y nos comparta desde dónde nos escucha. Continuaremos con nuestra serie regular en la próxima emisión. Mientras tanto, que tenga un buen día.
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3: 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Este es el versículo de la semana que se encuentra en Salmo 68:5 y dice, Padre de los huérfanos y defensor de las viudas es Dios en su santa morada. Una vez más, Salmo 68:5 dice, Padre de los huérfanos y defensor de las viudas es Dios en su santa morada. Estas son RRA Noticias, reporta Miguel Ángel Jacinto desde Houston, Texas. El régimen iraní disfrutará de una exención de 60 días de las sanciones sobre su petróleo, según anunció la administración Trump, en el marco de un plazo de negociación de 2 meses con la República Islámica tras la firma del memorando de entendimiento entre Washington y Teherán. Se autorizará al régimen a producir, suministrar y vender petróleo crudo, productos petroquímicos y derivados del petróleo de origen iraní hasta el 21 de agosto, según informó la administración Trump. El Tesoro ha emitido una licencia general temporal de 60 días que autoriza la producción, entrega y venta de petróleo iraní, declaró Scott Bessent, secretario del Tesoro de los Estados Unidos. El triunfo del candidato conservador respaldado por Trump en las elecciones presidenciales de Colombia, Abelardo de la Espriella, es de un peso monumental, además de una hazaña épica. Iván Cepeda no solo era el candidato de izquierda política de Colombia, sino también de todos esos grupos criminales que por años han orbitado en torno a Petro y su proyecto de guerrilla, de narcotráfico y corrupción. Colombia es un país polarizado, pero no es un país partido en dos. La gran mayoría optó por un proyecto que promete orden, sentido común y democracia. La selección masculina de fútbol de los Estados Unidos se reunió en el campo para honrar a Dios con una oración tras su última victoria en la Copa del Mundo. El viernes el equipo derrotó a Australia 2-0 y el defensa Mark McKenzie dirigió la oración de la selección estadounidense, tal como lo hizo tras su victoria sobre Paraguay. Después de que el equipo venciera a Australia, Pulisic publicó una foto donde se ve al equipo orando en el campo y McKenzie dejó un versículo bíblico en la sección de comentarios de la publicación señalando Eclesiastés 4, 9 al 12. Estas han sido RRA Noticias con permiso de La Voz Media y Mundo Cristiano, reportó Miguel Ángel Jacinto para la red de Radio Amistad.
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Dios de la creación. Hay millones de problemas en solo el área del transporte que mantienen a los ingenieros ocupados buscando mejores soluciones. Los trenes de mercancía llevan enormes cargas en inmensos vagones. Cada uno es capaz de llevar el peso de un hogar en general y todo lo que está dentro más un automóvil. Sin embargo, los ejes deben poder girar fácilmente debajo del vagón mientras el tren se mueve por rieles que giran bruscamente a la izquierda y a la derecha. Considera el problema de poner 100 toneladas o más sobre un giro sin dificultar el libre movimiento del giro. Ingenieros en Petróleos Shell finalmente diseñaron un disco que se pone debajo del cuerpo del carro para lubricar los ejes para los giros. Cada vez que el disco es apretado por el peso de la carga o por demasiada fricción en el giro, automáticamente sale lubricación del disco. Es este mismo sistema ingenioso que lubrica ciertas articulaciones en su cuerpo. Cuando se necesita lubricación adicional en una articulación, pequeños discos liberan lubricante a la articulación. Estos discos se llaman bursas, y si alguna vez ha tenido bursitis, usted sabe lo que sucede cuando los discos no están funcionando apropiadamente. No es ciencia sino fe en la evolución que lleva a las personas a creer que este sistema bien diseñado pudo ser el resultado de mutaciones accidentales. 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
1: Saludos cordiales de bienvenida a esta emisión de El Amor Que Vale. Mi nombre es Irving Ravelo. Oiga, cuando tomamos la vara de Dios, que incidentalmente para nosotros es la palabra de Dios, no debemos olvidar que es el poder y el Espíritu de Dios que tenemos en y con nosotros.
2: Y esta es una razón más de nuestra necesidad de orar los unos por los otros, de exhortarnos unos a otros y de ayudarnos mutuamente. Necesitamos levantar nuestras manos para que Dios nos dé su victoria. Y la victoria que es obtenida en la cumbre de la montaña será una palpable realidad en el valle donde por lo general estamos. Y no es cuestión solo de observar la batalla desde la seguridad de una trinchera.
1: Es necesario que seamos parte de la batalla, pero sin olvidarnos que tanto la batalla como la victoria son del Señor. Amigos, bienvenidos a esta nueva edición de El Amor Que Vale. Esta es la segunda parte de un sermón que el pastor ha titulado Cuatro Principios de Victoria. Con nosotros, el doctor Adrián Rogers, en la voz del pastor Lenín de Llanón.
2: Moralidad sujeta a votación, o sea, moral relativa, definición de lo que es el matrimonio, eliminación de valores absolutos, tergiversación de la verdad. Mi verdad es diferente de tu verdad, pero eso no quiere decir que sea una mentira. Tolerancia a todo lo malo y negativo, intolerancia a lo que es bueno y virtuoso. Isaías lo resume cuando dice: ay de los que a lo malo dicen bueno y a lo bueno malo, que hacen de la luz tinieblas y de las tinieblas luz, que ponen lo amargo por dulce y lo dulce por amargo. ¡Ay de los sabios en sus propios ojos y de los que son prudentes delante de sí mismos! ¿Cómo es que todo eso ha llegado a suceder? Bueno, eso es algo complicado que no se puede poner en una sola categoría, pero le daré por lo menos una razón de por qué sucede. Escúcheme. Figurativamente mucha gente ha salido de Egipto, pero nunca ha ido ni ha entrado en la tierra de Canaán. ¿Qué es lo que tenían en el desierto para comer? Maná. Ellos comieron maná por 40 años, pero el maná no era para satisfacerles, sino para sostenerles hasta que llegaran a la tierra que fluía leche y miel, en donde había maíz y aceite e higos y granadas. El maná fue un alimento temporal, porque no se quedarían para siempre en el desierto. Salieron de Egipto para entrar en Canaán, pero debido a su incredulidad, estuvieron dando vueltas y más vueltas en el desierto sin creer a Dios. ¿Lo entiende? Salieron de Egipto, pero no fueron hacia Canaán. Durante los 40 años que estuvieron en el desierto, nació otra generación. Ahora, imagínese a un jovencito de 14 años nacido en el desierto. Sus padres salieron de Egipto y los 14 años de ese muchacho los vivió en el desierto. Y estoy seguro que él nunca le preguntó a su mamá: mamá, ¿qué hay de desayuno? Porque él sabía que para el desayuno, el almuerzo y la merienda o cualquier otra comida, lo único que había es maná. ¿Se imagina? Maná todos los días, de mañana, al mediodía y por la noche, maná. Para el pobre muchacho, el maná no era una alimentación, sino una maldición. Ahora suponga que deciden celebrar como Dios les había ordenado, pero recuerde que Dios les había dicho que la celebración debía ser en la tierra prometida, no en el desierto. Pero ellos deciden hacer esa celebración en el desierto. Y ahí está el padre sentado sobre una roca, el hijo sentado sobre un cacto. Y el padre dice: vamos a celebrar la Pascua. El hijo nunca ha escuchado nada sobre Canaán. Nunca ha visto la tierra de Canaán. Sus padres no viven en Canaán. Es más, sus padres no están viviendo victoriosamente. Y muchos jóvenes, este mismo momento, están relacionando esto que estoy diciendo con lo que ellos viven ahora mismo en sus casas. Sus padres son cristianos, pero no viven una vida espiritual victoriosa. Han salido de Egipto, pero nunca han entrado en Canaán. En el desierto el sol brilla intensamente. Una serpiente de cascabel busca con desesperación un hueco en donde encontrar sombra. El padre dice, vamos a celebrar lo que Dios ha hecho por nosotros. Y el joven hijo, sin poder contener la risa, dice, ¿no crees que es el tiempo de regresar a Egipto? Por lo menos ahí, de acuerdo a lo que ustedes me han contado, tenían berros y pescado y diferentes frutas. Todo lo que hacemos en este desierto es comer maná. Esa es la razón por la que el diablo está trastornando la vida de muchos jóvenes en las iglesias. Imagínense lo que el diablo está haciendo fuera de las iglesias. Los padres de sus jóvenes no han aprendido a vivir victoriosamente delante de sus hijos. Dios nos saca de Egipto para traernos a la tierra prometida. Y si usted es uno de aquellos que gusta vivir en el desierto, debe entender que no solo hay una gratuita provisión de salvación para usted, sino que Dios también tiene un gran, extraordinario propósito para su vida. En tercer lugar, debemos aprender a respetar dolorosos problemas. Éxodo 17:8. Entonces vino Amalek y peleó contra Israel. Seguramente algunos de ustedes se estarán preguntando, ¿y quién fue Amalek? Amalek fue un rey que era el nieto de Esaú. Y por si no lo recuerda, Esaú fue el hombre que vendió su primogenitura por un plato de comida. Él estuvo más interesado en el presente que en el futuro. Tenía más interés en las cosas materiales que en las cosas espirituales. Le atraían más las cosas carnales y no las del espíritu. Mire lo que de él dice Hebreos 12:6. Profano como Esaú, que por una sola comida vendió su primogenitura. Y el profeta Malaquías dice que Dios tiene declarada una guerra contra Esaú. Profecía de la palabra de Jehová contra Israel por medio de Malaquías. Yo os he amado, dice Jehová, y dijisteis, ¿en qué nos amaste? ¿No eres Esaú hermano de Jacob? Dice Jehová, amé a Jacob y a Esaú aborrecí, y convertí sus montes en desolación, y abandoné su heredad para los chacales del desierto. Cuando Edom dijere, nos hemos empobrecido, pero volveremos a edificar lo arruinado, así ha dicho Jehová de los ejércitos, ellos edificarán, y yo destruiré. Y les llamarán territorio de impiedad y pueblo contra el cual Jehová está indignado para siempre. ¿De qué está hablando Dios aquí? No está hablando del bebecito Esaú cuando dice, y a Esaú aborrecí. Está hablando de toda la nación. Habla de los edomitas. Y no solo habla de gente de carne y hueso, de cuerpos físicos. Está hablando de principios. Y como todo eso es un poquito complicado, le pido que por favor me escuche con atención. Hace algunos minutos ya dije que Amalek fue el nieto de Esaú. Él, o sea, Amalek, es parte de las personas de quienes Dios dice que tiene una guerra perpetua con ellas. Ahora, ¿qué es lo que Amalek representa? Bueno, Amalek representa todo lo que nosotros tenemos en la carne. Y la carne, y estoy hablando de nuestra naturaleza pecaminosa, es nuestro más peligroso enemigo. Recuerda que dije que tengo tremendos problemas con mi otro yo. Y por si no se había dado cuenta hasta ahora, dentro de usted y dentro de mí hay un Amalek que siempre tratará de manifestarse. Y cuando lo hace, todo lo que usted y yo hagamos será negativo. Vayamos un momentito al libro de Romanos capítulo 8. Y leamos los versículos 6 y 7. Porque el ocuparse de la carne es muerte, pero el ocuparse del espíritu es vida y paz. Por cuanto la mente carnal es enemistad contra Dios, porque no se sujeta a la ley, ni tampoco puede. Y cuando el apóstol Pablo escribió a los Gálatas, les dijo, porque el deseo de la carne es contra el espíritu. Hay esa realidad que siempre estará en su contra, la carne. Y pudiera ser que usted diga, bueno, voy a entregar mi corazón a Jesús hoy. Quiero ser salvo. Creo en el Señor Jesucristo. Bien, supongamos que así lo hace. Y de pronto usted bebe del agua de vida eterna, tan pronto como esa agua comienza a refrescarte. La Biblia dice, y entonces vino Amalek inmediatamente. Por así decirlo, cuando usted sale de Egipto, la carne se hace presente. Es como si Amalek se presentara y dijera, ni un paso más adelante, tú no vas a entrar en Canaán. ¿Qué dice la Biblia? Y entonces vino Amalek. Ahora, no quiero que solo oiga atentamente, sino que aprenda lo siguiente. Dios nos probará en nuestros puntos fuertes. La carne nos ataca en nuestros puntos débiles para evitar que entremos en Canaán. ¿Cómo obtendremos la victoria no solo sobre el mundo, no solo sobre el diablo, sino sobre nuestra carne, sabiendo que nuestro peor enemigo es nuestro propio e interno yo, quien está con nosotros de noche y de día? Camina con nosotros, come con nosotros, descansa con nosotros, trabaja con nosotros y hasta pelea con nosotros. En cuarto lugar, debe recordar el glorioso principio. De inmediato usted me pregunta, pastor, ¿y cuál es ese principio? Pues, y como siempre, la respuesta está en la Biblia. En este caso, en Éxodo 17, desde el verso 9, y dijo Moisés a Jehová, escógenos varones y sal a pelear contra Amalek. Mañana yo estoy

¿Cuál es ese glorioso principio? Escúcheme cuidadosamente. El glorioso principio es: la victoria es dada por Dios. ¿Cómo puedo vencer mi vieja naturaleza, ese mi otro yo, con el cual tengo tantas dificultades? ¿Cómo voy a vencerlo? ¿Rededicando mi vida a Dios? ¿Luchando con mis propias fuerzas? No, de ninguna manera. Esta es una guerra perpetua. Esta naturaleza en usted, en mí, aun cuando seamos salvos, es la carne que no ha sido erradicada. Pero gracias a Dios que podemos tener la victoria. Pero es una victoria dada por Dios, no lograda por nosotros mismos. Quiero que note lo que Dios le dijo a Moisés en Éxodo 17, al final del verso 5. Y toma también en tu mano tu vara con que golpeaste el río y ve. Ahora, recuerde que esa vara no es una vara común y corriente. Esa vara representa el poder de Dios. Cuando Moisés tocó con esa vara las aguas del Mar Rojo, esas aguas se abrieron dejando un camino en seco por el cual cruzaron los israelitas que habían sido esclavos del faraón de Egipto por más de 400 años. Es la misma vara con la cual Moisés golpeó la roca, de la cual brotó agua para saciar la sed del pueblo de Dios que estaba en el desierto. Y esa vara tuvo un tremendo significado en su lucha contra el rey Amalek. Entonces, ¿cuáles fueron las instrucciones para Moisés? Tomar la vara, subir a la cumbre del collado, y al mantener esa vara en alto, Amalek sería derrotado. La victoria sobre Amalek significa victoria sobre el pecado. Pero, lo repito, es una victoria dada por Dios, no lograda por los hombres. ¿Cuál fue el consejo que dio el apóstol Pablo a los hermanos en las iglesias en Galacia? Andad en el Espíritu, y no satisfagáis los deseos de la carne, porque el deseo de la carne es contra el Espíritu, y el del Espíritu es contra la carne. Escúcheme, si algo he aprendido en mi vida cristiana es lo siguiente. La santidad no es el camino a Cristo. Cristo es el camino a la santidad. Y no estoy solo haciendo un juego de palabras. Note que no dice: si es que no caminan en la carne, entonces caminan en el Espíritu. No, no dice eso. ¿Qué es lo que dice? Andad en el Espíritu y no satisfagáis los deseos de la carne, porque el deseo de la carne es contra el Espíritu y el del Espíritu es contra la carne. La victoria que usted obtenga sobre la carne es una victoria dada por Dios. Esa es la única manera de salir de Egipto, caminar por el desierto y llegar a Canaán, la tierra prometida. Porque hay un Amalek dentro de nosotros que está contra nosotros, tratando de impedir que obtengamos la victoria que Dios quiere darnos. Cuando tomamos la vara de Dios, que incidentalmente para nosotros es la palabra de Dios, no debemos olvidar que es el poder y el Espíritu de Dios que tenemos en y con nosotros. Y esta es una razón más de nuestra necesidad de orar los unos por los otros, de exhortarnos unos a otros, de ayudarnos mutuamente. Necesitamos levantar nuestras manos para que Dios nos dé su victoria. Y la victoria que es obtenida en la cumbre de la montaña se hará palpable realidad en el valle donde por lo general estamos. Mi amigo, no es cuestión de solo observar la batalla desde la seguridad de una trinchera. Es necesario que seamos parte de la batalla, pero sin olvidarnos que tanto la batalla como la victoria son del Señor. ¿Sabe cuál es mi más ferviente anhelo y oración este momento? Que Dios grabe y selle este mensaje en su corazón. Hay tanto, pero tanto que todavía debemos aprender. Y no solo aprender, sino entender. Que Dios nos ayude donde quiera que estemos y quien quiera que seamos, a vivir cada instante bajo su guía, a caminar satisfaciendo no los deseos de la carne, sino los del Espíritu. Si alguno o algunos de ustedes, amigos oyentes, aún no tienen una relación personal con Dios por medio del Señor Jesucristo, pero quisieran tenerla ahora mismo, entonces le invito a orar conmigo una sencilla oración. Mi oración será solo para guiarle, pero usted use sus propias palabras. Dígalas en voz alta o en voz baja, o si lo prefiere, silenciosamente.

0: Porque aunque usted no ore audiblemente, Dios mira y conoce las intenciones y motivaciones de su corazón. Pero ore con fe, sinceramente. Querido Dios, me acerco a ti porque quiero tener una relación íntima y espiritual contigo. Sé que soy pecador y que merezco tu juicio, pero vengo en busca de tu misericordia. También sé que me amas y quieres salvarme. Señor Jesús, fue el amor que me tienes el que te llevó a la cruz del Calvario para entregar tu vida como pago de la culpa de mis pecados. Este momento te invito a que vengas a morar en mi corazón y seas mi Salvador y mi Señor. Te ruego me hagas la clase de persona que tú quieres que sea. Hazme un instrumento útil y de bendición en tus manos. Toma el control total de mi vida y ayúdame para que nunca me avergüence de ti o de tu palabra, a pesar de las circunstancias y aún sin que importen las consecuencias. Todo lo pido en tu santo nombre. Amén. Si usted hizo esa decisión espiritual por Cristo, dice la Biblia que hay regocijo en el cielo por cada pecador que se arrepiente. Nosotros anhelamos ser parte de ese gozo espiritual suyo, y por eso lo invito cordialmente para que nos escriba. Le aseguro que su carta será de mucha bendición y ánimo para nosotros, y este es nuestro Ministerio de Estudios Bíblicos Radiales, y además nos dará la oportunidad y privilegio de orar por usted y su nueva vida como creyente y seguidor del Señor Jesucristo.
1: 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Dios no nos ha llamado al fracaso, sino a la victoria. Sin embargo, muchos parecen estar en derrota. Pero, ¿cómo es que podemos ser librados de esta vieja naturaleza y el poder del pecado? 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
1: Mari publicó en nuestro muro de Facebook. El amor que vale edifica mucho nuestras vidas. Agradezco a Dios porque por medio de una palabra que dio a través del amor que vale, mi mamá fue tocada por el Espíritu Santo y tuvo una conversión a Jesús. Me gozo en saludarles, hermanos, y sigan siendo luz en este mundo. Gracias damos al Señor por cada uno de ustedes que nos escriben diariamente animándonos a continuar, haciéndonos saber cómo el Señor Jesús le edifica a través del amor que vale y confirmándonos que efectivamente oran por nosotros. Nos gozamos, nos alegramos y agradecemos a Dios por cada uno de sus testimonios y palabras de motivación. 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Mi nombre es Irving Ravelo. 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
1: Y ahora, el pronóstico del tiempo para Houston en Radio Amistad. Se reporta 92 grados y parcialmente nublado. El viento sopla desde el sur de 5 a 10 millas por hora. Esta noche, despejado, con una temperatura mínima cerca de 78 grados. Después mañana, despejado, con una temperatura máxima cerca de 95 grados. Mañana por la noche, despejado, con una temperatura mínima cerca de 75 grados. El pronóstico del tiempo cuando lo necesitas en Radio Amistad.
0: Este es el versículo de la semana que se encuentra en Salmo 68:5 y dice: Padre de los huérfanos y defensor de las viudas es Dios en su santa morada. Una vez más, Salmo 68:5 dice: Padre de los huérfanos y defensor de las viudas es Dios en su santa morada.
1: Estas son RRA Noticias. Dolly Martín reportando desde Houston para Radio Amistad. El régimen iraní disfrutará de una exención de 60 días de las sanciones sobre su petróleo, según anunció el lunes la administración Trump, en el marco de un plazo de negociación de 2 meses con la República Islámica tras la firma de un memorando de entendimiento entre Washington y Teherán. Se autorizará el régimen a producir, suministrar y vender petróleo crudo, productos petroquímicos y derivados del petróleo de origen iraní hasta el 21 de agosto, según informó la administración Trump. Más de 700 civiles fueron asesinados por el ejército birmano durante el periodo electoral entre agosto 2025 y enero 2026, anunció el alto comisionado de la ONU para los Derechos Humanos. La Junta de Birmania o Myanmar organizó elecciones legislativas en diciembre 2025 y enero 2026 y las presentó tras 5 años de régimen autoritario como un retorno a la democracia, pero los comicios no se pudieron celebrar en amplias zonas controladas por rebeldes y al final desembocaron en una victoria aplastante y sin oposición de los partidos afines al ejército. Una investigación desarrollada por el programa Cuba de la Universidad Sergio Arboleda de Colombia sostiene que el régimen cubano amplió significativamente su presencia e influencia dentro de instituciones del Estado de este país suramericano durante el gobierno del presidente Gustavo Petro mediante acuerdos de cooperación en áreas como salud, agricultura, educación y cultura. El estudio titulado La cooperación silenciosa del Estado colombiano por parte del régimen cubano durante el gobierno de Gustavo Petro forma parte de una investigación iniciada en 2025 que ya cuenta con 2 entregas publicadas y una tercera fase en preparación. Dolly Martín reportando desde Houston para RRA Noticias con permiso de Voz Media.
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un principio de la estrategia militar, comprobado una y otra vez, afirma que nunca es prudente suponer que el enemigo posee la misma fuerza que nosotros. Con frecuencia puede ser considerablemente más poderoso. Este principio tiene una aplicación directa en la vida cristiana. En ocasiones se escucha a creyentes decir, "No me preocupa el diablo". Con ello sugieren, quizás sin advertirlo, que se consideran tan fuertes como él, lo cual es un grave error. Ningún ser humano puede compararse con el diablo en poder. Sin embargo, la Biblia enseña claramente que el diablo no es rival para Dios. Por lo tanto, no subestime la realidad del enemigo. Más bien, centre su confianza y dependencia en la fortaleza de Dios. Le habla David Jeremiah, animándole a que tome el camino a una vida nueva. Descubra la superioridad de Dios en su minuto en la Biblia.

0: 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El Señor Jesús nos invita a descansar en Él. Venid a mí todos los que estéis trabajados y cargados y yo os haré descansar, dice Jesús.
1: Quiero dar la bienvenida de la red de Radio a una Amistad. Visita Continuamos especial una que tenemos entrevista. Aquí en Meta Final. Y la conozco desde hace muchos años. Y esta mañana cuando nos comunicamos me decía, hermano Miguel, han sido décadas ya. Es cierto, décadas. Esmeralda, trabajaste con el Colegio de Estudios Bíblicos, te conocí ahí y desde entonces sé que eres una mujer del Señor, que amas al Señor, que sirves al Señor y ahora estás sirviendo en la Segunda Iglesia Bautista. Cuéntanos cómo el Señor te está usando en esa área.
2: Así es, hermano Miguel. Muy buenas tardes a usted, al equipo y a toda nuestra audiencia. Sí, sigo siendo parte, aunque un poco a menos capacidad, sigo siendo parte de la familia del Colegio de Estudios Bíblicos. Enseño una o dos clases por semestre, así que sigo conectada a la familia del colegio.
1: Amén.
2: Pero también el Señor me está dando la oportunidad de poder servir aquí en la Segunda Iglesia Bautista, que está ubicada en Goodway. Estamos sirviendo para el ministerio en español, Second en español, con el pastor Pablo Monroy y Liz Calderón. Así que es un gusto para nosotros como equipo poder estar aquí representando al ministerio y también pues para hacerles una cordial invitación.
1: Muy bien. Esmeralda es maestra, profesora de literatura allí en el Colegio de Estudios Bíblicos. Sí, danos un pequeño repaso de lo que el Señor te está mostrando en cuanto a enseñar.
2: Claro que sí. Bueno, en el Colegio de Estudios Bíblicos tenemos programas académicos como el Asociado en Estudios Bíblicos, la Licenciatura en Liderazgo o Estudios Bíblicos también. Y parte del currículum es tener algunas clases de educación general. Es allí a donde el Señor me permite servir, enseñando clases como redacción 1, redacción 2, oratoria, maximice su experiencia universitaria, entre otras clases. Así que seguimos sirviendo al Señor por medio del Colegio de Estudios Bíblicos. Si usted está buscando un lugar a donde tener un fundamento sólido, bíblico y teológico, les invito a que visiten la página de web del colegio, que es cbshouston.edu. cbshouston.edu.
1: Y quiero hacer un repasito también. Estudiaste una maestría en el Seminario Teológico de Dallas, ¿correcto? Cuéntanos.
2: La maestría que obtuve fue de Liberty University.
1: Okay.
2: Es una universidad que está en Virginia.
1: En Virginia, sí. Muy buena, es una universidad bautista, muy conservadora, de gran prestigio. Adelante, mi hermana, creo que esa es la clave en todo esto, que el siervo, la sierva del Señor se prepare a conciencia y que pueda ejercer el ministerio que Dios le ha llamado. Ahora estás en Second Baptist, cuéntanos, ¿qué haces allí en Second Baptist? ¿Cuál es tu posición y tus tareas?
2: Así es. Bueno, el Señor me ha permitido la gran bendición también de poder servir aquí en la Segunda Iglesia que está ubicada en Goodway Drive. Estoy trabajando directamente con el pastor Pablo Monroy y Liz Calderón, que son parte del equipo de Second en Español aquí en la iglesia. Y pues bueno, aquí entre los tres somos los que coordinamos el servicio, estudios bíblicos y los eventos que tenemos aquí en la iglesia, tanto como ministerio en español, así como global con toda la iglesia.
1: Así que me contaba el pastor Ray que él hace la parte de consejería, ¿correcto? Hay consejería. Y tú también haces consejería, me imagino, también. y el pastor
2: Pablo.
1: Pablo, recuerdo sí, Pablito. Pastor, Pablito fue mi estudiante también en método de estudio bíblico, te cuento.
2: Oh, okay.
1: Así que le conozco y agradezco al Señor por cómo el Señor lo está usando en Second Baptist. Adelante, hermanita.
2: Así es, el pastor Pablo, el pastor Rey Calderón está ahora, anteriormente estaba aquí con nosotros en el ministerio en español, pero Dios lo llamó a algo superior, que es estar en el ministerio de consejería pastoral, uh-huh, o ministerio pastoral, a donde él hace bodas, funerales, visitación en los hospitales, toda esa área pastoral que tanto necesitamos todos, ¿no?
1: Amén.
2: Y nuestra comunidad también. Él es el único pastor bilingüe que, uh-huh, tenemos en ese ministerio, que ayuda a los 6 campus de Second Baptist. Así que junto a él también estamos trabajando para poder servir a nuestra comunidad.
1: Excelente. Ahora, vamos a entrar entonces un poquito más de detalles de un evento, acerca de un evento que van a tener allí en el miércoles. Cuéntanos,
2: así es,
1: ¿de qué se trata?
2: Bueno, a todos nuestros aficionados del fútbol saben que se va a jugar uno de los partidos más esperados, ¿verdad? Que
1: sí,
2: es México contra la República Checa.
1: Mm.
2: Bueno, pues aquí en Second vamos a transmitir ese partido en las canchas de nuestra iglesia. Vamos a tener esa pantalla gigante a donde podemos disfrutar el partido con nuestras familias, a nuestras amistades. Si usted vive cerca de Second Baptist Goodway, lo invitamos a que nos acompañe. Va a ser el miércoles 24 de junio. Vamos a comenzar a celebrar desde las 6:30 de la tarde. Así que le animamos a que traiga su silla de playa, su manta de picnic. Si usted quiere traer su propio picnic para disfrutar con su familia, lo puede hacer. Si no, nosotros vamos a tener un refrigerio también para ustedes. Van a haber juegos de fútbol. Vamos a tener algunas canchas disponibles para los niños. Y si usted se considera niño, también lo incluimos en esos juegos. Una cancha de voleibol también para que todos podamos pasar un buen tiempo.
1: Excelente. Creo que el ambiente familiar, el ambiente de compañerismo está allí listo, preparado para poder recibir a todos los que quieran estar en familia y llevar también invitados, ¿verdad? Personas que normalmente no asisten a la iglesia, mostrarles que la iglesia está allí para servir y para mostrar pues el amor y la gracia de Dios que hemos recibido del Señor.
2: Así es, va a ser una ocasión perfecta para invitar a nuestros amigos, ¿verdad? O familiares que tal vez son un poco reservados para entrar a un templo, pero probablemente van a estar muy alegres de poder venir a unas canchas y poder ver ese partido con todos nosotros.
1: El partido comienza a las 8 de la noche, si no me equivoco, hora de Houston, pero el ambiente va a ser desde las 6:30, o sea que llegue temprano para que agarre un buen lugar y para que tenga oportunidad de disfrutar de todos los recursos que ofrece este evento. Como tú bien lo dices, canchas dispuestas para ser usadas, ¿verdad? Son recursos de primerísimo nivel. He estado en Second Baptist y sé que los hermanos siempre nos reciben con los brazos abiertos. Así que esta vez no va a ser la excepción. Toda la familia está invitada.
2: Toda la familia, las amistades están invitadas para poder venir y celebrar ese gran partido que vamos a tener con México y contra la República Checa.
1: Sí.
2: Así que los esperamos. Por favor, no se lo pierdan. Si ustedes tienen más preguntas, pueden comunicarse con nosotros al Ministerio en Español al 713 365-3453. Y con mucho gusto estaremos respondiendo a sus preguntas.
1: Excelente. ¿Y tienen una página de website? También pueden,
2: sí,
1: algunos, porque tú sabes, estamos en la era tecnológica, ¿verdad? Entonces todo lo googleamos, como decimos en buen Spanglish, y también lo buscamos en línea, en Facebook, en donde se encuentran ustedes para que los sigan.
2: Sí, pueden ir ya sea a seken.org, que es la página general de la iglesia, o también a sekenenespañol.org.
1: Excelente. Otra vez el teléfono para aquellos que están interesados en apartar un lugar allí. Miércoles 24 de junio van a haber varios partidos, 5 partidos, pero el más esperado en Houston creo que es el partido de México contra la República Checa, porque es el tercer partido donde va a definir el primero y el segundo lugar de este grupo. Así que es de suma importancia que usted aparte su lugar. Una vez más, ¿el teléfono cuál es?
2: Es 713-365-3453.
1: Excelente. Bueno, no sé si tienes alguna información extra o algo que quieras compartir con nuestra audiencia antes de ir cerrando este segmento.
2: Bueno, quiero agradecerle, hermano Miguel, por habernos tenido en este segmento, que me imagino que tiene mucha audiencia, ya que estamos en esta época de la Copa Mundial. Y también, pues, a nuestra audiencia, si usted no tiene una familia espiritual, no tiene una iglesia donde se congrega, por favor, visítenos aquí en Seken Baptist Church en Goodway. Nuevamente, la dirección es 6400 Goodway Drive, Houston, Texas, 77057. Tenemos servicio los domingos a las 11 de la mañana y los estudios bíblicos a las 9:30 de la mañana. Nuevamente, si quiere más información de cómo visitarnos, puede llamarnos al 713-365-3453.
1: Excelente, Esmeralda. Y así que ella está ahí para recibir esas llamadas y, por supuesto, les animamos a que participen, acepten la invitación que les hace la Segunda Iglesia Bautista para ver este partido trascendental del grupo A del mundo.

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3: ¿Quiere usted información acerca de clases de computación? Saludos, Dolly Martín con el reporte misionero. Una querida amiga desde México nos escribió por correo electrónico preguntando por clases de computación para su mamá. Dice así su carta: quisiera saber si pudieran ayudarme. Mi madre está en Houston, en el condado de Harris, y ella quisiera saber si pueden conectarla en algún lugar donde enseñen clases de computación básica. Nos gusta mucho su programación. Ya tenemos años escuchándolos y es de mucha bendición. Gracias por su atención. Espero sí puedan ayudarnos, ya que está tomando un curso en línea y quisiera aprender más. Bendiciones. Gracias, querida amiga, por escribirnos a favor de su querida mamá aquí en Houston. Y ya le hemos dado a esta amiga la información del Instituto Mexicano, un lugar que ofrece clases de computación básica en español. Hay otras, pero están en inglés. Este es uno de confianza y puedo recomendarlo altamente. El Instituto Mexicano de Houston está localizado en la calle South Gessner, cerca de Westheimer, en el suroeste de Houston. Puede tomar cursos en línea, en clase de grupo o individual. El número telefónico del Instituto Mexicano, 713-988-6699. Sandra Guzmán contesta el teléfono y va a estar muy gustosa de poder ayudarle. No olvide decirle que Radio Amistad le mandó. 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Gracias por escribirnos con esa pregunta. Si usted tiene una pregunta de cualquier índole, háganos saberla. Queremos hacer todo dentro de nuestras posibilidades para ayudarle. 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Este es el reporte financiero. Radio Amistad es una emisora, un ministerio sin fin de lucro. Hemos recibido en ofrendas hoy $352. Añadiendo lo ya recibido hasta el día 18, el total de ofrendas han sido $5,767. Restando del presupuesto de $30,000, aún hace falta $24,232. Hasta la próxima vez en que conversemos juntos, atentamente les saluda Dolly Martín.
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1: Y ahora, el pronóstico del tiempo para Houston en Radio Amistad. Se reporta 93 grados y parcialmente nublado. El viento sopla desde el sur de 10 a 15 millas por hora. Esta noche, despejado, con una temperatura mínima cerca de 78 grados. Después mañana, despejado, con una temperatura máxima cerca de 95 grados. Mañana por la noche, despejado, con una temperatura mínima cerca de 75 grados. El pronóstico del tiempo cuando lo necesitas en Radio Amistad.
2: Este es el versículo de la semana que se encuentra en Salmo 68:5 y dice, Padre de los huérfanos y defensor de las viudas es Dios en su santa morada. Una vez más, Salmo 68:5 dice, Padre de los huérfanos y defensor de las viudas es Dios en su santa morada.

0: días en que las noticias internacionales cambian con gran rapidez y generan muchas preguntas, especialmente cuando se trata de conflictos en el Medio Oriente. Y en las últimas semanas, el mundo ha puesto su atención en una guerra que involucra directamente a Israel, Estados Unidos e Irán. Un conflicto que no solamente afecta a esa región, sino que tiene implicaciones globales. Y para hablar de este tema, tenemos con nosotros hoy a Tony Flaquer. Bienvenido, Tony.
1: Muchas gracias, Eduardo, de nuevo. Un placer, como siempre.
0: Es un placer tenerte aquí porque tú tienes mucho conocimiento de geopolítica y aportas con la historia y como teólogo que eres también. Tony, en febrero empezó abiertamente este conflicto de Estados Unidos e Israel en esa guerra contra Irán, donde ha habido ataques aéreos y diferentes escaramuzas, si podemos decir así. Se han enviado misiles de un lugar a otro. Se han realizado de parte de Estados Unidos e Israel miles de misiones para contrarrestar lo que ellos dicen que está sucediendo allí. La primera pregunta es esta. ¿Qué motivó que Estados Unidos e Israel le marcharan, como decimos nosotros, sí, a Irán?
1: Bien, tú dijiste en tu introducción que esta guerra comenzó, ¿verdad? Ahora. Esta guerra no comenzó ahora. Esto es una manifestación
0: de la guerra abierta. Comenzó
1: la guerra
0: ahora,
1: abierta, como hubo antes, una guerra híbrida, sí, todo el tiempo desde hace años, porque hay un conflicto estratégico de intereses en la región. Estados Unidos es un poder hegemónico, dominante, pretende quedarse como el hegemón en el Medio Oriente, ¿verdad? Y quiere asegurar que todas las cosas estén en orden y bajo su control. Irán ha sido el niño rebelde en este asunto, ¿verdad? En el sentido de que ha sido una nación conflictiva que por razones ideológicas, ¿verdad? Y de sus convicciones y su cosmovisión, no acepta a Estados Unidos como el hegemón. Ha declarado a Estados Unidos desde la caída del Shah como el gran Satán y ha sido un elemento de conflicto en la zona y obviamente tiene al Estado de Israel como un Estado no existente que hay que barrerlo de la faz de la tierra. Para ellos no existe el Estado de Israel. Hay un pueblo, un grupo de judíos israelitas ahí que hay que sacarlos de ahí. Entonces, a esto se suma al conflicto que comenzó hace años, ¿verdad? Uh-huh. En los años 80, que todavía China no era un poder importante, el hecho de que China ya es un poder en ascenso y es un poder retador al hegemón que ha sido el más importante, que son los Estados Unidos de América. O sea que esto es un conflicto que trasciende.
0: Que se dice, o sea, ese desarrollo nuclear, sí, balístico, el apoyo de Irán a grupos adversos a Estados Unidos, a Israel, a grupos, vamos a decir, terroristas, ¿eso no motiva primariamente esa...?
1: Sí, claro que sí, porque imagínate tú, vamos a suponer que China use a Irán, ¿verdad? O Irán mismo, ¿me entiendes? En alianza con China, para ser un elemento desestabilizador en la región. Por ejemplo, muchos geoestrategas políticos dicen que China está muy cómoda, porque China ha mantenido a Estados Unidos entretenido en el Medio Oriente, mientras ellos están fortaleciendo en el Indo-Pacífico.
0: Haciendo la ruta de la seda, que llaman.
1: La eventual toma de Taiwán. Eso es una cosa. Así que en lo que Estados Unidos está ocupado en esto, ellos están preparándose para esa acción militar que va a ocurrir en algún momento en el tiempo. Los chinos son gente que planifican a 100 años, no tienen prisa, y eso lo van a, eventualmente, eso podría venir. Ahora, China ha escogido a Irán como una alianza, como un factor importante de alianza geoestratégica, porque es su carta, ¿verdad?, en el Medio Oriente. Y ahora mismo, por ejemplo, entre China e Irán hay una alianza donde desde hace un par de años China se comprometió a invertir 400,000 millones de dólares en Irán y la ha comprado en petróleo a Irán aproximadamente 140,000 millones de dólares en los últimos
0: 140
1: años.
0: 140,000 millones de dólares
1: en los últimos años y ha sido la carta de salvación de Irán. Claro, Irán le tiene que vender el petróleo a China a precio de ganga porque no tiene otros compradores, prácticamente está aislada.
0: Por los bloqueos que han habido.
1: Excepto con Rusia y China, son sus compradores y sus vendedores, ¿verdad?
0: Tony,
1: entonces,
0: Ajá. Concluye la idea.
1: Sí. Bueno, básicamente lo que te quiero decir es que también hay que tomar en cuenta que Irán es una pieza importante en la ruta de la seda. Uh-huh. La ruta de la seda son los canales de comercio y de desarrollo de China hacia el mundo, ¿verdad? Entonces, Teherán prácticamente es el ombligo, vamos a decir.
0: El centro.
1: El ombligo de la ruta de la seda terrestre, porque hay una ruta de la seda marítima, ¿verdad? Que también, en ese contexto, el Estrecho de Hormuz tiene una importancia muy importante, sí. ¿Verdad? Porque sale de ahí el 20%. Es más, te voy a decir, el petróleo, China está comprando su petróleo, quizás el 40% del petróleo que China consume sale del Estrecho de Hormuz.
0: Imagínate.
1: ¿Y? En el caso de Japón es el 80% del petróleo que consume. O sea que es una... O sea, la ecuación geopolítica que hay ahí no trasciende el tema de Irán e Irak, que por cierto también es muy complicado, porque resulta que ahí, aparte de las luchas hegemónicas entre dos poderes importantes como Estados Unidos e Irán, está también las luchas hegemónicas religiosas entre sunitas y chiitas. Entonces, ¿quiénes son los sunitas y quiénes son los chiitas? Bueno, eso es una división dentro del islamismo que tiene que ver con quiénes son los verdaderos sucesores de Alá, de Mahoma, como líderes, ¿verdad? De esa religión. Los chiitas, que son los iraníes, partes también de importantes de Irak, creo que los kurdos también son chiitas, y algunos pueblos, ¿verdad?, que son chiitas, lo que dicen es que los descendientes son los descendientes de un tal Ali, ¿verdad?, que era un sobrino de Mahoma. Y los otros, los sunitas, que son quizás el 90% de la población del Medio Oriente, dicen que no, que el sucesor debe ser electo, ¿verdad? Uh-huh. Por una, digamos, la voluntad de la UMA. La UMA son la comunidad árabe, ¿verdad? Entonces, esa es la diferencia. Pero, o sea que es un conflicto muy, muy
0: complejo.
1: Complejo.
0: Sin embargo, complejo. Tanto Estados Unidos como Israel han atacado con, como decíamos, con mucha fuerza. Más de miles de objetivos han atacado. Sí. Mataron a Ali Khamenei, que era el líder allí.
1: El líder, sí.
0: Y a las personas que estaban junto con él también. Es como que quieren destruir el grupo dirigencial. Pero tengo entendido que ellos en Irán estaban divididos en 31, 32 células o núcleos que funcionan de manera independiente uh-huh. en la defensa de Irán.
1: Sí. Sí, tienen que hacer algo, ¿tú entiendes? En el sentido de no puede ser, o sea, una estrategia inteligente no es ser monolítico, porque cuando tú eres monolítico, ¿tú entiendes? Y tiene una estructura muy poco dividida, pasa lo que pasó cuando le bombardearon, que prácticamente ellos mataron a toda la cúpula militar
0: sí.
1: y política de esa cosa.
0: Yo quiero que veamos, Tony, luego de hablar de esa situación, y hemos hablado de situaciones sí. de guerras y conflictos que se han presentado, del aspecto
1: pero
0: espiritual.
1: Antes de llegar a eso, sí. es importante decir lo siguiente. Aunque, ¿verdad?, parece ser que China no tiene ningún interés en meterse en un conflicto de mayor envergadura en este momento, por lo que te acabo de explicar, uh-huh. y que Rusia está ocupada con la guerra de Ucrania, que no puede dividirse más porque ni siquiera tiene suficientes recursos militares para atender a la guerra de Ucrania. No podemos ignorar que si esto se sale del carril, pudiese devenir en un conflicto mundial.
0: Oh, sí.
1: O sea, pudiese devenir en un conflicto mundial. Esperamos que no. Esperamos que haya una contención al conflicto. Yo no creo que sea en el interés de China en este momento meterse en una guerra de esa naturaleza, ni el interés de Rusia. Pero casi siempre tú te buscas la historia y las guerras a veces surgen por situaciones que parecen tontas. La guerra de 1914 surge porque mataron a un archiduque y cayó un dominó, porque en el fondo llega un punto donde nosotros tenemos que entender que esta guerra no la controlan los hombres.
0: Es así.
1: Es el plan soberano de Dios que está actuando en la historia. El plan soberano de Dios.
0: Y Dios, como dice la Escritura, es quien cambia los tiempos, las épocas, quita amén. Y pone amén, reyes, amén. Da sabiduría a los sabios y conocimiento amén. A los entendidos. Y eso es lo que nosotros debemos ver. porque debemos anclar nuestros pensamientos a lo que nos dice la palabra de Dios. Dios gobierna las naciones, Tony.
1: Definitivamente. Dice la Escritura que Dios es el Dios soberano. En el profeta Daniel es interesante que él dice, ¿verdad? Hablando de Dios, dice, sea bendito el nombre de Dios de los siglos, porque suyos son el poder y la sabiduría. Él muda los tiempos y las edades, quita reyes y pone reyes, da sabiduría a los sabios y ciencia a los entendidos, revela lo profundo y lo escondido, conoce lo que está en tiniebla y con él mora la luz. En otras palabras, Dios está en control. Y no solamente en control de esas cosas, es más, en control de manera particular de naciones, de personas. Es interesante que en Isaías capítulo 10, Dios usa una nación, Asiria, para castigar a su pueblo.
0: Así es.
1: Y en el versículo 5 del capítulo 10 de Asiria, dice Dios, ay de Asiria, vara y bastón de mi furor. En otras palabras, Dios estaba usando a Asiria como la vara con que iba a pegarle a su pueblo, a Israel, por toda la idolatría que estaba sucediendo en ese momento en su nación. ¿A quién estaba usando él? A un poder extranjero que no tenía, ni siquiera sabía quién era Jehová. O sea, pero Dios lo estaba usando en el contexto de la historia. Y eso es importante para traer paz al corazón de un creyente. Nosotros, viendo todos estos acontecimientos del mundo, podemos tender a desesperarnos, a crear, o sea, llenarnos de ansiedad. Y nosotros tenemos que entender que simple y sencillamente Dios está en control de la historia. Él está ejecutando su plan en la historia.
0: Aunque los hombres están actuando conforme a sus propias pasiones y sus propios deseos. Claro. Porque dice la Escritura, ¿de dónde vienen los pleitos y la guerra entre ustedes? No vienen de sus pasiones que combaten contra el alma.
1: Definitivamente.
0: Entonces, cada quien quiere hacer su voluntad.
1: Los conflictos no comenzaron con las naciones ni con los gobiernos. Los conflictos comienzan en Edén. Comienzan de Adán contra Eva, acusándola a ella de que había comido el fruto. Luego de Caín contra Abel. El conflicto está en el corazón de un hombre caído. Y mientras esta humanidad no sea redimida por Jesucristo, nosotros vamos a tener conflicto tras conflicto tras conflicto. Y realmente la única salida que tiene el mundo al conflicto que eternamente está viviendo y que vivirá hasta el fin de los tiempos, es cuando Jesucristo vuelva a instaurar a su reino de justicia y a gobernar las naciones con vara de hierro.
0: Amén.
1: Esa es la única salida. Y nosotros los creyentes debemos estar claros en eso. Y eso debe traer esperanza a nuestro corazón. Porque nosotros debemos leer la historia en retrospectiva. ¿Cómo así? Bueno, nosotros ya sabemos cómo esto va a terminar. Y lo que nosotros tenemos que hacer es ver a través del prisma que Dios nos da en su palabra, desde Apocalipsis hacia atrás, todo lo que nosotros estamos viendo que va a pasar, pero al final la victoria es de Cristo. Y al final nosotros tendremos cielos, tierra y nueva tierra. Y al final nosotros viviremos en paz. Y al final cada lágrima del creyente será enjugada
0: por nuestro,
1: nuestro Señor Jesucristo.
0: ¿Cuál debe ser nuestra respuesta entonces en tiempos de guerra? ¿Ver la soberanía de Dios?
1: Sí, ver la soberanía de Dios es, yo creo que el elemento más importante para traer paz. Cuando tú ves a un Dios que no es que se le escapó, no es que Israel salió y tiró unas bombas allá o que llegaron los aviones stealth y bombardearon Irán y Dios dijo, wow, mira lo que pasó. No. Dios está en control aún de la salida de esos aviones. Estas cosas no nos deben desesperar. Porque hay un Dios soberano que está controlando todos los eventos de la humanidad. Te quiero citar un texto de la Escritura, que es Apocalipsis 17:17, que dice, porque Dios ha puesto en sus corazones ejecutar todo lo que Él hizo. Y con esto nosotros estamos viendo que aún las decisiones políticas de los gobernantes deben encajar dentro de los propósitos de Dios. Ahora, ¿esas decisiones son santas? No. Muchas de esas decisiones son pecaminosas. Pero Dios va a usar todas esas decisiones para él cumplir sus propósitos y el plan escatológico que Dios tiene para con nosotros.
0: Wow. Ver lo que ocurre y ver a Dios actuando para cumplir sus planes escatológicos con nosotros.
1: Eso nos da paz. Cuando Pedro habla acerca de lo que ocurrió con Cristo en Hechos capítulo 4, no recuerdo el versículo ahora mismo, que dice que se juntaron Herodes y los gentiles y los sacerdotes y los escribas contra su ungido
0: para
1: hacer todo lo que antes había sido decretado. Simple y sencillamente, o sea, ahí no hubo, es que Cristo, mira, sufrió una injusticia. Sí, es verdad que sufrió una injusticia. Es que hubo un complot satánico contra él. Sí, es verdad que hubo un complot satánico. Pero ¿sabes qué? Todo eso Dios lo está usando para cumplir sus propósitos en la derrota aparente del ministerio de Cristo en la tierra. Hubo la victoria de la cruz. Y eso es lo que nos tiene que traer a nosotros paz y tranquilidad y seguridad. Porque no importa lo que sucede, Dios está en control. Y eso es lo único que va a traer paz al corazón del creyente. Lo único que va a traer. No hay otra cosa, ¿eh? No, que Estados Unidos es un poder y que se va a imponer ahí. No, nada de eso va a traer paz. Que China y Estados Unidos se reunieron. No. Lo que va a traer paz a nosotros es saber que no importa lo que suceda, nosotros estamos garantizados por Dios. No importa lo que nos pase a nosotros, el que comenzó en nosotros la buena obra la va a completar. Dios va a nosotros a llevarnos hasta donde Él quiere llevarnos y nos va a hacer semejantes a Cristo y nos va a entregar la tierra después de esto.
0: Y el hecho de ver que este grupo es de Dios, aquel grupo es del diablo, en ese sentido, de cuando hay guerra.
1: Un maniqueísmo, sí, un maniqueísmo. Bueno, mira, yo te diría una cosa. Hay que discernir en este sentido. En un sentido, no es bueno ser maniqueísta, porque no hay aquí...
0: Explica lo que es un maniqueísta.
1: Maniqueísmo es como el bien y el mal. O sea, o tú eres bueno o tú eres malo. Las cosas son muy blanca y negra. No hay áreas grises. ¿Verdad? Hay una lucha, el bien contra el mal. Uh-huh. ¿Okay? El punto es este. Sí es verdad, o sea, que no hay buenos ni hay malos. Todos los hombres están corruptos, dice
0: la palabra
1: de
0: Dios.
1: ¿Verdad? Que por cuanto todos pecaron, todos han sido destituidos de la gloria de Dios. Todos somos pecadores. Ahora bien, si bien es cierto que no, que Estados Unidos es bueno y que China es mala, no. Ahí hay maldad en todos los lados, ¿verdad? Ahora, nosotros tampoco podemos ser tan simplistas de ignorar, ¿verdad? La cosmovisión y los principios que rigen a ciertas naciones.
0: Una cosmovisión cristiana,
1: o sea,
0: es diferente
1: ejemplo,
0: de otras.
1: Podemos
0: tipo.
1: Decir, no, Corea del Norte es igualita que Estados Unidos. No, eso no es verdad. No es verdad. Porque Corea del Norte es una nación que está manejada, ¿verdad?, con una filosofía.
0: ¿Una cosmovisión?
1: Una cosmovisión, una filosofía que inventaron esta misma gente que la están gobernando. La famosa filosofía, creo que es Kuche o algo así. Ellos tienen un nombre para eso. Que es una ideología que ellos le presentan al pueblo y lo educan, lo indoctrinan, y los niños van a la escuela y ven a esta gente como dioses, a la familia.
0: Es algo muy diferente a lo que enseña la palabra de Dios.
1: Exactamente. Pero hay otras naciones como Estados Unidos donde todavía los sistemas políticos están permeados, ¿verdad?, por los principios escriturales. El sistema de justicia está permeado por los principios escriturales. Hay una nación que todavía tiene temor de Dios. Entonces no podemos ver las cosas igual, como que todo es nada realmente. Y en ese sentido uno tiene que ejercer el mejor discernimiento posible.
0: Entonces nosotros como creyentes lo que tenemos que hacer, Tony, es estar viendo la soberanía de Dios, te repito, sí, sí. Y orando también.
1: Orando.
0: Para que Dios obre en medio de toda esta situación y que el propósito de Dios, como tú has dicho, se cumpla.
1: El propósito de Dios se va a cumplir, oremos o no oremos. Pero ¿sabes qué?
0: Él nos manda a orar.
1: Dios dice la palabra específicamente en 1 Timoteo, capítulo 2,
0: que hagamos oración.
1: Quiero citarla porque dice que exhorto ante todo que sean arrobativas oraciones y peticiones y acciones de gracia por todos los hombres, por los reyes y por los que están en eminencia, para que vivamos quieta y reposadamente en toda piedad y honestidad. Y decía, mire, oren para vivir en paz y en quietud, ¿verdad? Porque el Evangelio va a prosperar en eso y ustedes van a vivir bien. Pero ¿sabes qué? No son las oraciones nuestras. Sí, sí, Dios nos pide que oremos. Dios es soberano. Si no oramos, Dios va a hacer su plan. Pero es porque dice aquí, porque esto es bueno y agradable delante de Dios nuestro Salvador.
0: Amén.
1: O sea, ¿Dios se complace en qué? ¿Qué está buscando Dios? ¿Que nosotros resolvamos el problema? No. Dios está buscando que nosotros entendamos que Él está a cargo del problema.
0: Amén.
1: Vengan donde mí, que soy yo el que tiene el sartén por el mango. ¿Y sabes que Dios contesta las oraciones de los pueblos? Él ha puesto eso como un medio de gracia para que, y responde esas oraciones. Y claro, a Dios nadie le va a torcer el brazo. No, pero Él ha puesto ese medio y Él responde a eso. Y Él lo ha dado como un medio para el pueblo de Dios. O sea que debemos orar. Yo creo que eso es una actitud que como tú señalas, es importante que tengamos eso presente.
0: Tú sabes algo que veo que para este programa viniste con textos bíblicos para explicarlo y realmente darnos una explicación teológica y bíblica de lo que está pasando allí.
1: Te lo agradezco.
0: Tony, las guerras, la criminalidad, todo lo que vemos a nuestro alrededor, lo que nos recuerda es el pecado que hay en el mundo.
1: Sí.
0: Lo que nos recuerda es que todos nosotros somos pecadores y que todos nosotros necesitamos la gracia de Dios que obre en nuestras vidas, porque los hombres no pueden ponerse de acuerdo hablando.
1: La gran crisis del mundo no es ni el político fulano, ni el país mengano, ni sutano. La gran crisis del mundo es el pecado. Y el Señor dio la solución para esa crisis. Él murió por nosotros. Él pagó por nuestros pecados. Y todo aquel que quiere venir a Él, ¿verdad? Él lo perdona, el que viene en arrepentimiento y fe. Por eso el Señor es el príncipe de paz. Él vino a reconciliarnos con Dios. Él vino a traer la paz nuestra con nuestro Dios. Él es el príncipe de paz y nos vino a dar la salida, la solución a la fractura cósmica que tuvo el hombre en el huerto del Edén. Cuando nosotros pecamos y ahí todas las facultades del hombre cayeron, aún la facultad de vivir en paz con los demás. Eso surgió inmediatamente. El primer pleito, el primer chisme, Adán y Eva. Después vienen los hijos, a Caín y Abel, y de ahí para adelante la humanidad entera. Esto ha sido guerra. Por eso es que el Señor dice, mire, ustedes ven la guerra y los rumores de guerra, no se inquieten por eso. Eso va a pasar todo el tiempo. Todo el tiempo. Tú miras la historia de la humanidad, la historia de la humanidad es una historia de guerras. Y las guerras van a estar hasta que finalice el tiempo. Ahora, sí, nosotros debemos de estar advirtiendo que hay un reloj escatológico que se está moviendo. Porque definitivamente nosotros estamos viendo señales ya en el globo terráqueo que anteriormente no se veían del fin del mundo, definitivamente. Pero no va a ser el hecho de que estamos viendo guerras, porque guerras y rumores de guerra nosotros vamos a ver todo el tiempo.
0: Todo el tiempo.
1: Sí.
0: Y debemos recordar que lo que vimos, que eso viene por las pasiones de los hombres que quieren que se haga su voluntad.
1: Exactamente.
0: No estamos en paz.
1: No.
0: Te voy a leer un texto para que tú me digas tu opinión. Cristo ofrece esperanza en un mundo lleno de conflicto. Y nos dice en Juan 16:33, estas cosas les he hablado para que en mí tengan paz. En el mundo tienen tribulación, pero confíen, yo he vencido al mundo. O sea que no importa que el mundo esté con un terremoto, con una inundación, con guerra, con avisos de guerra. ¿Qué nos ofrece Cristo en ese sentido, Tom?
1: Bueno, nos ofrece una salida al orden de maldad. Él dice, yo he vencido al mundo. Y el mundo ahí es un orden de maldad, es un cosmos, es un orden de maldad. Es una estructura perversa, maligna, de tinieblas, que no está funcionando para el bienestar ni el florecimiento del hombre. ¿Entiendes? El mundo está trabajando para que todas estas cosas que estamos viendo estén pasando. Entonces, el vencer el mundo es vencer a todo ese orden de maldad, porque Cristo nos da una salida de ese orden de maldad. Cristo nos ha trasladado de las tinieblas a la luz, a su luz admirable. Nos ha trasladado el reino de ese cosmos a su reino. Cuando Cristo vino a predicar el Evangelio, dice, arrepentidos, ¿por qué? El reino de Dios se ha acercado. Ese reino que ahora había irrumpido en medio de ese cosmos de maldad, ¿verdad? Y ¿cuál debe ser la alegría de nosotros como los hombres. Oh, pero que aquí ha venido una real promesa de salir de esto para siempre.
0: Amén.
1: Y eso ha venido con el reino del Señor Jesucristo.
0: Una última pregunta, Tony. Qué bueno es ver lo que dice en la Escritura, específicamente en el Salmo 20. Algunos confían en carros y otros en caballos, pero nosotros en el nombre del Señor nuestro Dios confiaremos. Nuestra confianza no debe estar en el poder militar, no debe estar en nuestras capacidades, no debe estar en nuestras riquezas, sino debe estar en el Señor. Nosotros somos llamados a poner nuestra confianza en el Dios que tú nos has mostrado que controla la historia.
1: Definitivamente. Y no solo eso, porque ninguna de esas cosas que tú mencionaste, la riqueza, el poder, las amistades, mis relaciones, me van a salvar de una realidad. Este es un mundo que va de mal en peor y un mundo en conflicto. Y al final, ¿verdad? Nosotros no vamos a tener paz. En este mundo, ni esas cosas que tú mencionaste nos van a dar paz. Alguien decía que las riquezas no hacen a uno feliz, pero que lo dejan a uno en la esquina.
0: Sí.
1: ¿Entiendes? Pero la realidad es que no, realmente. A veces no te dejan ni en la esquina. Porque hay mucha gente rica que vive miserable.
0: Miserablemente.
1: Y hay mucha gente pobre cuya confianza está en el Señor, que está lleno de gozo en el Señor. Esa es la verdadera confianza del hombre.
0: Tony, gracias. Gracias por haber compartido esos principios. Gracias por haber traído esos textos bíblicos, que es lo que nos alienta en esta situación.
1: Gracias. Tú tienes un buen equipo de trabajo.
0: Al observar conflictos como el que actualmente involucra Israel, Estados Unidos e Irán, es fácil sentir preocupación, incertidumbre e incluso temor. Las guerras, las tensiones internacionales y la inestabilidad del mundo nos recuerdan cuán frágil es la paz humana y cuán complejo es el escenario global en el cual nosotros vivimos. Pero para los creyentes, estos acontecimientos también nos recuerdan una verdad fundamental, como hemos visto hoy con Tony. Dios sigue gobernando la historia. Ninguna nación, ningún líder y ningún conflicto escapa a su soberanía. La Biblia nos enseña que los reinos de este mundo cambian, que los imperios se levantan y caen, pero el reino de Dios permanece para siempre. Estos tiempos también deben llevarnos a reflexionar. Las guerras nos recuerdan, como hemos visto, la realidad del pecado en el corazón humano, pero también nos recuerdan la necesidad urgente del Evangelio. El mundo no necesita solamente acuerdos políticos o equilibrio militar o equilibrio entre las naciones del mundo, no. El mundo necesita reconciliación con Dios por medio de Jesucristo. Por eso, más que reaccionar con temor o especulación, los cristianos somos llamados a orar, a confiar en el Señor y a vivir con esperanza. Nuestra seguridad no está en alianzas militares ni en la estabilidad de las naciones, porque esa estabilidad no va a existir en este mundo, sino que está en el Dios que gobierna todas las cosas, que ha prometido que un día Cristo establecerá un reino de justicia y de paz definitiva. Gracias por haber estado con nosotros en su programa Entendiendo los Tiempos.

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1: Y ahora, el pronóstico del tiempo para Houston en Radio Amistad. Se reporta 92 grados y parcialmente nublado. El viento sopla desde el sur de 10 a 15 millas por hora. Esta noche, despejado, con una temperatura mínima cerca de 78 grados. Después mañana, despejado, con una temperatura máxima cerca de 95 grados. Mañana por la noche, despejado, con una temperatura mínima cerca de 75 grados. El pronóstico del tiempo cuando lo necesitas en Radio Amistad.
0: Este es el versículo de la semana que se encuentra en Salmo 68:5 y dice, Padre de los huérfanos y defensor de las viudas es Dios en su santa morada. Una vez más, Salmo 68:5 dice, Padre de los huérfanos y defensor de las viudas es Dios en su santa morada.
1: 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Dolly Martín reportando desde Houston para Radio Amistad. Con la mayor parte de la atención de Israel centrada en Irán y Líbano, la situación en la Franja de Gaza no ha cambiado significativamente en las últimas semanas, ya que Hamás se ha negado sistemáticamente a implementar el plan de paz de Gaza de 14 puntos, mientras que las fuerzas de defensa de Israel han aumentado gradualmente el área bajo su control. El ejército israelí ahora controla operativamente alrededor del 70% del enclave, frente al 60% que controlaba al inicio del alto del fuego. Los padres brasileños Audato e Ieda Dinardi fueron declarados culpables de negligencia intelectual y condenados a 50 días de prisión por educar a sus hijas en casa. El juez que emitió la sentencia afirmó que el programa de educación en el hogar no incluía temas como educación sexual y de género, ni tolerancia y diversidad. Según medios internacionales, el funcionario también concluyó que, dado que a las niñas de 15 y 11 años no les gustaba la música trap ni la sentaneja, o folclórica, su guía de estudios en casa tampoco había logrado formarlas adecuadamente en diversidad cultural, a pesar de que ambas son pianistas consumadas y hablan varios idiomas. El proyecto de ley que legalizaba la educación en el hogar fue aprobado por la Cámara de Representantes en 2022, pero desde entonces se ha estancado en el Senado, dejando a unos 70 mil niños que reciben educación en el hogar y a sus padres en una situación de incertidumbre legal en Brasil. Un creciente temor se apodera de los cristianos en Bangladesh. Los creyentes están preocupados por la creciente persecución en su país y las tensiones con la vecina India. Todd Nettleton, de Voz de los Mártires, afirma que la persecución sigue siendo una realidad para muchos cristianos, especialmente a nivel local. Son una pequeña minoría en el país. Según el censo de 2022, los cristianos representan aproximadamente el 0,30% de la población de Bangladesh. Se enfrentan a la violencia en las turbas, a los ataques a nivel de pueblo y a veces a ataques dentro de sus propias familias, dice Nettleton. Ore para que Dios proteja a los creyentes en Bangladesh y la vecina India mientras buscan seguir a Cristo fielmente. Dolly Martín reportando desde Houston para RRA Noticias con permiso de All Israel News. 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
3: Esto es Vida en Familia Hoy. Gracias por acompañarnos. Nuestro anfitrión es Dennis Rainey y yo soy Roberto Lepín. Y tenemos aquí en el estudio al Dr. Emerson Egerich, autor del libro Amor y Respeto, para hablar sobre el respeto en su matrimonio. Y si lo ha perdido, hoy hablaremos sobre cómo recuperarlo. Emerson, algunas mujeres que escuchan el programa están pensando, francamente, no sé si mi esposo es como Pedro o es como Judas. Cuando se trata de la realidad, no sé si tiene buenas intenciones o si es malvado. ¿Cómo pueden ellas determinar eso? Y mientras tanto, ¿deberían ellas mostrar respeto hasta que lleguen a la conclusión de que se trata de una persona con un mal corazón, tal vez?
4: Bueno, me vienen dos cosas a la mente. El respeto hacia el esposo es algo que se da incondicionalmente. Eso es lo que hace una mujer de dignidad, ya sea que él sea respetable o no, de la misma manera que Dios me manda a amar a Sara, porque debo ser un hombre amoroso en obediencia a Jesucristo, ya sea que Sara sea digna de amor o no. El mandamiento de amar es para mí y, si no lo hago, eso dice algo sobre mi desobediencia y mi falta de carácter. Si una mujer no demuestra respeto cuando Dios le manda a respetar, es una evidencia de su desobediencia. Lo del esposo sigue siendo algo discutible aquí. Así que permítanme insertar eso. Esto es lo que llamamos incondicional. ¿Cómo ella hace manifiesta su confrontación para decirle que él no ha sido amoroso? Tiene que hacerlo de una manera respetuosa. Pero de vuelta a la idea de las buenas intenciones y cómo saberlo. Pablo dijo, que todo hecho se confirme por dos o tres testigos. Todo el Antiguo Testamento se basa en la idea de que cualquier acusación que uno traiga en contra de una persona debe basarse en dos o tres testigos. Y tampoco debe hacer una acusación contra un anciano si no hay dos o tres testigos. Proverbios dice, si alguien viene a dar un reporte, este se considera verdadero después que otra persona venga a examinarlo. Lo que hemos permitido hoy en día es que las personas expresen sus sentimientos y sus especulaciones sobre los individuos. Así que, quiere decirle a la esposa, mire, usted se casó con este hombre. Usted hizo una promesa delante de Dios. ¿Cuáles son los hechos que demuestran que él es un hombre con malvadas intenciones? ¿Qué evidencia tiene usted? No estoy simplemente tratando de decir que usted está equivocada en su especulación, sino que deseo compartir con usted. Por ejemplo, que puede que usted se haya sentido ofendida. Es el ciclo de la locura. Sin amor, ella reacciona sin respeto. Y sin respeto, él reacciona sin amor. Él estará a la defensiva cuando se acerca a usted. Yo sé, él es demasiado negativo. No es lo suficiente positivo. Él se acerca a usted sin amor. Usted puede grabar todo eso en video y entre todas las mujeres rosadas puede llegar a la conclusión de que todas están confundidas. Solo hay una conclusión aquí, basada en la evidencia, así que piensa que él no le ama. Bueno, ¿por qué? ¿Porque él se encerró en una muralla y se alejó? Él podría estar haciendo algo honorable para tratar de calmarse. Usted lo está etiquetando como alguien que no ama. Está grabando una imagen que parece ser de alguien que no ama, pero cuando lo pasa por los rayos X, de repente podrá apreciar la motivación, y la motivación, como lo será con el varoncito que usted amamantó en su seno, es que es un chico de buenas intenciones que está tratando de encontrar la independencia porque no sabe cómo lidiar con ese desprecio. Él no está diciendo, «Mujer, no te amo». De modo que es muy importante que no pongamos en dudas las motivaciones de las personas si no sabemos cuáles son y, en segundo lugar, simplemente porque yo siento algo, eso no significa que sea la voz de Dios. Tenemos que ver los hechos, en ese caso. Esto no es necesariamente fácil. Pero, ¿por qué dijo Dios eso? ¿Por qué Él está tratando de decirles a las mujeres que están especulando equivocadamente? No, sino para que procedan con cuidado. Porque si usted va demasiado lejos en una acusación, cuando esa acusación no representa el alma de la persona, ¿qué va a hacer la persona? ¿Cómo podrá defenderse? No pueden.
3: Y esa es la razón por la que las relaciones caen hoy. Cuando una esposa mira y dice, creo que quizá mi esposo es Judas o tiene un corazón malvado, para eso sirve la iglesia, ¿no es así? Para que el cuerpo de Cristo pueda unirse, para que haya otras personas a las que pueda acudir, no para chismear, sino para acudir a líderes espirituales con autoridad espiritual, de los que usted pueda recibir consejería y decirles, esto es lo que estoy pensando. Ayúdenme a pensar claramente porque no estoy segura de que esté pensando claramente.
4: Sí, y mi preocupación en esa línea, Roberto, y yo fui culpable de esto durante muchos años. Ya saben, cuando las mujeres entran, están en lo que llaman grupos de extraños. Las mujeres son muy consideradas. Ellas lloran y van a ser muy, muy sinceras. Ellas no están tratando de ser malas. No están tratando de actuar sin amor. Están confundidas. Están muy confundidas. Así que inmediatamente llegué a la conclusión de que el informe que ella me estaba dando era certero. Y mi preocupación hoy en día es que debemos escuchar de ambos lados. No es porque estamos tratando de decir que ella está equivocada. Lo que estamos tratando de decir es que puede haber algo más precioso y, en última instancia, esto es lo que les digo a los pastores y líderes, que ella no viene porque desea dar por terminado ese matrimonio, pero está llegando con un reporte negativo, y si seguimos simplemente diciendo, bueno, esto es realmente malo, y este hombre realmente es una mala noticia, es el primo lejano de Hitler, en última instancia, hay un pequeño niño por ahí, y ese soy yo, que llora todas las noches antes de ir a dormir. Cuando mi mamá, si alguna vez ella fue, espero que alguien haya tratado de descubrir lo que pasaba en el alma de mi papá, porque yo necesitaba que mamá y papá se queden juntos, no escuchar que alguien dé un lado y luego escuchar el otro lado. Luego concluimos que este hombre en particular, decimos que en 9 de cada 10 casos el hombre tiene la culpa. Esa no es una enseñanza bíblica. Me puse a leer las escrituras para buscar dónde dice que Dios hace responsable a un hombre 9 de cada 10 veces. La mujer rompe el pacto en Proverbios, el varón lo rompe en Malaquías. Mientras iba de aquí para allá, no para avergonzar a las mujeres, sino para ver si había un poder aquí para abordar el tema a la manera de Dios, hay cosas buenas que están reservadas y sé que ese es el deseo de su corazón. Ese era el deseo del corazón de mi mamá. Mi mamá jamás quiso abandonar a mi papá, y ciertamente no quería que las personas a su alrededor le digan, «Dios quiere que seas feliz, y Él ciertamente no desea que sufras, por lo tanto, tienes que divorciarte de este vago». Bueno, puedo recordar imágenes de mi papá cuando estaba airado, pero además, él es mi papá y también sabía que él tenía buenas intenciones. Yo sabía que él moriría por nosotros si alguien entraba a la casa». Así que mi mamá tomó una decisión. Mi mamá era brillante. Yo realmente solía enojarme con mi papá. Incluso una vez lo amenacé con matarlo cuando era pequeño. Tomé un cuchillo enorme para cortar carne y le di a mi mamá el susto de su vida. Yo no tenía intenciones de hacerlo, pero ¿sabe lo que me dijo mi mamá? Este era su estribillo. El padre de su papá murió cuando él tenía 3 meses de edad y él no sabe cómo ser un papá. Y eso era lo único que ella siempre decía. Nunca apoyó los malos sentimientos hacia él. Nunca, nunca, nunca. ¿Y con quién desquitaba yo mi ira? Con mi mamá. Pero llegó el día, cuando yo era mayor, en que, vaya, me di cuenta qué mujer tan excepcional es ella, y luego mi mamá fue un instrumento vital para guiar a mi papá hacia Cristo. Yo me convertí a Cristo y mi madre tenía curiosidad por saber qué me había pasado, así que ella abrió su corazón a Cristo. Y luego mi mamá, aplicando ese respeto incondicional hacia mi papá, logró que mi papá abriera su corazón y él lloriqueó como un bebé cuando se entregó a Cristo.
5: Sabes, mi querido Emerson, mientras describes esto, también existe la tendencia de las esposas a ser intensamente leales, y leales al punto de estar en una situación muy peligrosa porque hay hombres malvados, y no es cuestión de si son Judas o Pedro, claramente sí existen los Judas, y la lealtad de una esposa puede ponerla continuamente en una situación muy peligrosa. No queremos poner a ninguna mujer en una situación peligrosa. Entonces, ¿cuál es tu consejo en estos casos?
4: Así es. Si una mujer está en peligro, y aquí es donde se aplica primera a los Corintios 7, lo óptimo es que una mujer permanezca con su esposo, pero si no es así, puede separarse. Pero la condición es permanecer sin casarse o reconciliarse. Pablo no dice en ese texto que está dando una justificación para la separación, sino que dice que si hay un mal o incluso un peligro, hay que considerar una solución. Pero sí, esta es la conclusión. Si una mujer está en el camino del peligro, ella necesita buscar consejería piadosa y sabia de autoridades dignas de confianza, porque usted no debe someter a los hijos a una maldad de esa naturaleza. Pero lo que está pasando hoy en día, Dennis, es que puedo distinguir el abuso físico y el daño de esta idea del abuso emocional. Y mi preocupación actual, mientras la palabra abuso, como ustedes lo saben muy bien, es lanzada en contra de todos, es que esto se ha convertido en un mantra. Él está abusando de mí. Yo siempre pregunto, ¿a qué se refiere usted? ¿Le está lanzando con la pared y le está pateando? Oh, no, mi esposo jamás me tocaría. Bueno, entonces, ¿a qué se refiere? ¿Es acaso abuso verbal? ¿Él utiliza malas palabras? No, él es... uno podría decir que es una ameba gigante. Él simplemente se sienta ahí y no me habla. Y ese es el problema. No me habla. Es abuso emocional. De modo que él no le habla. ¿Y eso es abuso emocional? Sí, porque yo no haría eso. Él simplemente está dejándome fuera por completo. Bueno, como dije anteriormente, muchas veces los hombres se encierran en una muralla porque es algo honorable. Y quiero decirlo, esta es la razón por qué las mujeres son tan preciosas. Yo le pregunté, ¿usted le dijo algo antes de eso que puede haber provocado que él se encierre así en su mundo, aunque no es justificación? Bueno, sí, pero él debería saber que no le dije en serio. Y una de las cosas que pido a las personas es que tengan cuidado con la palabra abuso. Si es abuso físico, sí, salga del camino del peligro y usted entonces tendrá que buscar consejería piadosa y sabia, porque tiene que implementar un plan en esa situación. Pero no se apresure a lanzar esta palabra, abuso, simplemente porque él no está hablando.
5: Y otra cosa que es interesante hoy en día, las mujeres cuando están heridas son muy verbales y dicen cosas, pero sienten que están justificadas para decirlas porque se sienten heridas. Cuando él dice las cosas, ellas piensan que él lo está haciendo para herirlas. Así que los dos están diciendo, es que hay que pagarle al otro con la misma moneda. Pero lo que estamos haciendo, lo estamos diciendo, es cruel. Bueno, él me dijo esto y me devastó, pero cuando yo se lo digo, eso no lo deja devastado. No es eso, simplemente que él no lo demuestra, él no estalla en llanto, él se encierra en sí mismo, en su ira.
4: Esto es más profundo de lo que estamos tratando, pero creo que es importante que al menos pongamos en los oídos de la gente que nos escucha que debemos ver esto a través del corazón de Cristo de la mejor manera posible. ¿Cómo mira el Señor esta situación? ¿Qué me está diciendo sobre el espíritu de mi cónyuge? Y si esta persona no es un Judas, debemos tener cuidado. Si en efecto se trata de un Judas, entonces debemos ser prudentes.
5: Estoy muy contento de que hayas hecho una distinción entre los dos. Y también estoy contento porque has podido diseccionar la palabra abuso. Porque mi temor es que muchas parejas se están divorciando por cosas que realmente van a lamentar más adelante, no en 5 años, no, sino en 6 meses. Y se enfocan en las debilidades, se enfocan en cómo han sido heridos, se separan, se aíslan. Y en el aislamiento, el enemigo puede convencer a una persona de cualquier cosa, y ellos se convencen de que su cónyuge es el enemigo. Estoy casado con el enemigo. ¿Sabe una cosa? Voy a deshacerme de mi enemigo. Y no nos casamos porque éramos enemigos. Nos casamos para lograr intimidad, para encontrar un amigo al final de la vida. Y eso significa que hay que atravesar por algunos valles.
3: Gracias por sintonizar el programa de hoy. Estuvimos junto a usted, Edwin Chamorro, como Emerson Egerich, Vicente Vieira como Dennis Rainey y quien les habla, Duval Rueda, interpretando a Roberto Lepín. Que Dios la bendiga.
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0: ¿Necesita usted ayuda para limpiar su vida? 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Dice, ¿con qué limpiará el joven su camino? Con guardar tu palabra. En mi corazón he guardado tus dichos para no pecar contra ti. 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

0: Así es como se ve una vida piadosa. Este es el camino del progreso, de la santificación. Estas son las cosas que debo cultivar. Estas son las cosas que Jesucristo dice que debo buscar. ¿Cuál sería el resultado de perseguir una vida así? Si sigo este camino, ¿a dónde me llevará?
1: Soy Omar Jaramillo y quiero darles la bienvenida al programa Abre la Biblia con el pastor Colin Smith en la voz de Fausto González de Chávez. Ese camino del que estamos hablando aquí es precisamente el camino de las bienaventuranzas de Jesús, el impulso para avanzar en la vida cristiana. Hemos estado analizando las bienaventuranzas de Mateo capítulo 5. En este texto, somos llamados a perseguir aspectos como la humildad y el perdón. Se nos llama a convertirnos en pacificadores y a seguir la pureza. Colin, ¿a dónde conduce este camino?
0: Observa que eso es lo asombroso del final de las bienaventuranzas, que el final de ese camino es la persecución. Increíble. Seguro eso es una gran sorpresa, pues no es lo que uno esperaría, ¿verdad? Uno podría llegar a pensar que si soy un pacificador, si busco la pureza de corazón y perdono a otros, entonces la gente me va a amar. Van a decir, oh, qué gran persona es. Pero lo que Jesús dice es que si persigues estas cosas, entonces espera ser perseguido. El mundo te odiará, no te va a amar.
1: ¿Qué le dirías a la persona que no se preocupa por esto, en vista de que no está siendo perseguida? ¿Por qué habría de motivarse en buscar la paz?
0: La respuesta es, porque estamos siguiendo a Jesús. Él hizo todas estas cosas y mira dónde lo llevaron. Lo llevaron a la cruz. Pero ahora mira dónde está. Está a la diestra del Padre, en gloria, que es donde nosotros queremos estar. Así que esto realmente traza el camino de una vida cristiana auténtica y Jesús no esconde el costo en letras pequeñas.
1: Eso que acabas de decir es sumamente importante. Y con esto en mente, profundicemos más a partir de las Escrituras. Por favor, abre tu Biblia en Mateo capítulo 5, versículos 10 al 12. Damos inicio a la primera parte del mensaje titulado Bienaventurados los que son perseguidos. Con nosotros, aquí está el pastor Colin.
0: Y entonces llegamos a la última de estas bienaventuranzas. Y hasta ese momento, muchos de ustedes me han compartido cómo el Señor ha usado esta serie en su vida. Y yo también he sido profundamente desafiado y examinado por estas palabras de Jesús, pero de manera especial en esta última bienaventuranza a la que hemos llegado hoy. Hasta este momento, en las bienaventuranzas, hemos visto que Jesucristo nos da una descripción en 7 áreas del carácter de una persona piadosa. ¿Cómo es un verdadero cristiano? Lo tienes en esa descripción de 7 rasgos. Es una persona que es pobre en espíritu, que reconoce que delante de Dios no tiene lo que se necesita y que, por tanto, debe buscarlo no en sí mismo, sino en Jesucristo, su Señor y Salvador. ¿Cómo es un verdadero cristiano? Es alguien que se lamenta y llora por sus pecados. Eso es más que sentirse triste. Es contemplar el costo que el pecado ha tenido para mí, para otros y para Cristo, por suficiente tiempo y con suficiente honestidad, hasta llegar a un arrepentimiento genuino y a la conclusión de que debo cambiar, y entonces hacerlo. ¿Qué significa ser un verdadero cristiano? Es una persona mansa, que se somete humildemente a la voluntad de Dios, por difícil que sea. Y vimos que esas 3 primeras bienaventuranzas son, en efecto, las raíces de una vida piadosa. No hay cristianismo genuino sin ellas, porque cuando esas raíces quedan firmemente plantadas en el corazón de una persona, de ellas comienza a brotar una vida nueva, una forma diferente de vivir. ¿Y cuál es esa vida? Jesús la describe así. Es la vida de una persona que tiene hambre y sed de justicia. Ese es el alma de una vida piadosa, un profundo anhelo que constituye la marca distintiva, inconfundible e imposible de falsificar del creyente genuino. El deseo constante en toda circunstancia de hacer lo correcto para honrar a su Señor y Salvador Jesucristo. Y vimos también que de esta vida, que crece a partir de esas raíces, surge un fruto triple, un fruto verdaderamente hermoso. De esta vida brotará una ternura de corazón, compasión, misericordia, paciencia y perdón. De esta vida surgirá no solo ternura de corazón, sino también pureza de corazón, que significa querer una sola cosa. Es superar la lealtad dividida que produce estancamiento espiritual, cuando uno medio abraza al mundo y medio se aferra a Jesucristo, pues eso no es pureza de corazón. La pureza de corazón es querer una sola cosa, y eso es precisamente lo que nace de una vida que está profundamente arraigada en las primeras tres bienaventuranzas. Y luego vimos en la última bienaventuranza que de esa vida surgirá un espíritu apacible. Misericordia, pureza, paz en tu propio corazón, de modo que seas capaz de llevar contigo e impartir a otros algo de lo que Dios está obrando y haciendo crecer en ti. Esta es la descripción en siete áreas del verdadero cristiano. Así es como se ve una vida piadosa, y ese es el camino del progreso, del avance en la vida cristiana, el camino de la santificación. Estas son las cosas que debo cultivar, las cosas que Jesucristo dice que debo perseguir. Y todo esto nos lleva a una pregunta obvia. Si persigo estas cosas, ¿cuál será el resultado de vivir una vida así? Si sigo este camino, ¿a dónde me llevará? Nuestro Señor Jesucristo da dos respuestas muy claras a esta pregunta. Una es que serás bendecido por Dios, bienaventurado. Eso recorre todas las bienaventuranzas de principio a fin. Y la otra respuesta es que serás perseguido por el mundo. Mira lo que dice en el versículo 10. Bienaventurados aquellos que han sido perseguidos por causa de la justicia, pues de ellos es el reino de los cielos. Bienaventurados serán cuando los insulten y persigan, y digan todo género de mal contra ustedes falsamente, por causa de mí. Regocíjense y alégrense, porque la recompensa de ustedes en los cielos es grande, porque así persiguieron a los profetas que fueron antes que ustedes. Así que tres veces en tres versículos, en el clímax de las bienaventuranzas, nuestro Señor Jesús usa esta palabra, perseguidos. Esta palabra significa ser hostigado, ser acosado, recibir oposición, ser maltratado. Y nuestro Señor Jesús nos dice que esto es lo que les va a suceder y que deben esperarlo. El mundo no les agradecerá que sean cristianos. El mundo no amará a la iglesia. No esperen que sea así. En el mejor de los casos, el mundo tolerará a la iglesia, pero con sospecha. Y en el peor de los casos, será abiertamente hostil hacia ella. Jesús lo explicó también en Juan 3:20. Él dijo, porque todo el que hace lo malo odia la luz. Si una persona quiere hacer lo malo, lo que tiene que hacer es reprimir la luz que hay en su propia conciencia, esa luz que Dios le ha dado por naturaleza. Y cuando las personas malvadas logran suprimir la luz que está en su conciencia, no les agrada ver esa misma luz brillando en alguien que trabaja junto a ellos, o que vive cerca de ellos, o que está inclusive en su familia. Así que si persigues la vida que Jesús está describiendo, su luz estará en ti, brillará desde ti, se verá a través de ti, y quienes persigan la maldad no lo van a tolerar, te van a odiar porque odian la luz. Te odiarán como odiaron a Jesús. No esperes que te agradezcan por vivir una vida piadosa, ya sea en los negocios, en la industria, en la escuela y en todas las demás áreas en las que te mueves. En el mejor de los casos, los incrédulos van a desconfiar de ti, y en el peor de los casos, serán abiertamente hostiles hacia ti. Eso es lo que Jesús nos está advirtiendo aquí. Ahora, quiero que hoy veamos el patrón de la persecución. Quiero que lo veas en las Escrituras, que la oposición es una experiencia normal del cristiano y que debemos esperarla. Recuerden que esto aparece a lo largo de toda la Biblia. Veamos, ¿cuál fue el primer ejemplo de persecución? Ocurrió en la primera familia. Adán y Eva tuvieron su primer hijo pequeño. ¡Oh, qué niño tan encantador! Será un verdadero rayo de sol para nosotros. Seguramente así pensaron. Un niño dulce e inocente. Luego nace su hermano Abel. ¿Y qué sucede tiempo después? Caín termina asesinando a Abel. ¿Y por qué Caín mató a Abel? La Biblia dice que porque las obras de Caín eran malas y las de su hermano Abel eran justas. Así que podemos ver que en el principio la segunda persona nacida en el mundo fue también el primer mártir. Fue perseguido por causa de la justicia. Y ese patrón de oposición, de hostigamiento y sufrimiento recorre toda la historia bíblica sin interrupción. Piénsalo a través de los siguientes ejemplos. José fue perseguido por sus hermanos, fue puesto en prisión. ¿Por qué? Por causa de la justicia. Moisés fue vituperado una y otra vez. Samuel fue rechazado. Elías fue despreciado y perseguido. Nehemías fue oprimido y difamado. Esteban, en el Nuevo Testamento, fue apedreado. Pedro y Juan fueron encarcelados. Jacobo fue decapitado. Y la vida del apóstol Pablo fue una larga saga de persecución y sufrimiento. Y pensemos no solamente en los personajes bíblicos, sino también en las iglesias del Nuevo Testamento. Por ejemplo, en Filipos, lo vemos en Filipenses 1:29, Pablo le dice a esa iglesia: a ustedes se les ha concedido por amor de Cristo no solo creer en Él, sino también sufrir por Él. Y el mismo Pablo estaba en prisión cuando escribió esas palabras. En Tesalonicenses él dice: nosotros mismos hablamos con orgullo de ustedes entre las iglesias de Dios, por su perseverancia y fe en medio de todas las persecuciones y aflicciones que soportan. Esa iglesia nació en medio de la persecución. Pedro escribe a creyentes dispersos por una vasta región que incluía Ponto, Galacia, Capadocia, Asia y Bitinia, y les dice: no se sorprendan del fuego de prueba que en medio de ustedes ha venido para probarlos, como si alguna cosa extraña les estuviera aconteciendo. Él les advierte que va a suceder, y donde quiera que hayan sido dispersados, habrá persecución, y no se sorprendan cuando llegue ese fuego de prueba. No es algo extraño. No deben decir: ¿por qué nos está pasando esto a nosotros? Lo mismo está ocurriendo también a sus hermanos y hermanas alrededor de todo el mundo. De hecho, Pablo dice a Timoteo en 2 Timoteo 3:12: y en verdad, todos los que quieren vivir piadosamente en Cristo Jesús serán perseguidos. ¿Qué significa vivir una vida piadosa en Cristo Jesús? La respuesta es las bienaventuranzas. Si sigues el camino de las bienaventuranzas, debes esperar ser bendecido por Dios y al mismo tiempo ser perseguido por el mundo. Así que esto es lo que podríamos llamar la vida cristiana normal, porque la naturaleza pecaminosa es hostil hacia Dios. Recordemos la cruz. ¿Qué nos muestra? Pues nos muestra que aquel que encarnó perfectamente las bienaventuranzas, aquel que vivió una vida en toda su plenitud, aquel que conoció la bendición de Dios como nadie más, miren lo que el mundo le hizo. Y él nos dice en Juan 15:20, el siervo no es mayor que su señor. Si a mí me persiguieron, también los perseguirán a ustedes. Así que la octava bienaventuranza simplemente nos lleva a tener la expectativa correcta de la vida cristiana, lo cual para nosotros que hemos sido bendecidos de tantas maneras, significa que debemos ajustar nuestras expectativas sobre lo que realmente es la verdadera vida cristiana.
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0: 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Ahora regresemos al mensaje. Con nosotros, el pastor Colin.
1: Entonces, vimos primero el patrón de la persecución. Y ahora, en segundo lugar, veremos las formas de la persecución. La persecución llega de dos maneras diferentes. Thomas Watson lo describe excelentemente. Él dice que hay dos formas de persecución. Primero, la persecución de la mano, y segundo, la persecución de la lengua. Así que vayamos a la persecución de la mano, que se trata de violencia física, que incluye el encarcelamiento e incluso el martirio. Y esto no está tan lejos de nosotros como a veces pensamos. Un sábado en la noche, al terminar nuestro servicio en la iglesia, un estudiante de la India nos visitaba por primera vez. Me acerqué a hablar con él y conversamos un poco. Intercambiamos algunas historias sobre la India y le pregunté de qué parte del país era. Y durante el transcurso de la conversación, este estudiante me dijo, «Pastor Colin, ¿podría orar por mi ciudad natal? La semana pasada una turba llegó y les quebró los brazos y las piernas a los misioneros que estaban predicando. ¿Oíste bien lo que dije? Le quebraron los brazos y las piernas a los misioneros que estaban predicando». Es difícil obtener cifras precisas del número de cristianos que han sido y están siendo perseguidos y hasta asesinados por profesar abiertamente su fe en Jesucristo. He revisado muchas estimaciones y todas se mueven dentro de un rango que al menos nos da una idea aproximada. De acuerdo al Ministerio Internacional Puertas Abiertas, el número de cristianos perseguidos en el mundo asciende a 388 millones en el 2026. De ese número, 4.849 han sido asesinados, 4.712 han sido detenidos y más de 3.600 iglesias son atacadas cada año. Uno de tus hermanos o hermanas en Cristo, uno de nuestra familia, está entregando su vida por Cristo en algún lugar del mundo cada dos horas. Hoy, mañana, las 24 horas. Debo decirles esto y estoy seguro de no equivocarme. No creo que nuestra iglesia local aquí en Chicago haya tenido aún un misionero mártir. Pero si de verdad avanzamos con la obra de la proclamación del Evangelio alrededor del mundo, no deberíamos sorprendernos si ese costoso honor le es concedido a alguno de nosotros. No debería sorprendernos. No se sorprendan si ese costoso honor le es dado a alguno de nuestros misioneros. Esa es la persecución de mano. Pero Jesús también habla de una segunda persecución, la persecución de lengua. Él dice primero, bienaventurados los que son perseguidos por causa de la justicia, donde hace referencia a la violencia física. Pero en el versículo 11 dice, bienaventurados ustedes cuando los insulten y persigan. ¿Y qué significa insultar? Insultar es ofender, es calumniar, es burlarse, es ridiculizar, es intimidar, es atormentar. Esa es la persecución con la lengua. Y aquí quiero hablar especialmente a todos los estudiantes de preparatoria que están escuchando este programa hoy, así como a sus padres y a sus abuelos. Si hoy en día eres conocido como cristiano en la escuela, vas a enfrentar oposición. Entre otras cosas, Satanás te tiene en la mira y no existe ninguna situación en la que él diga, «Bueno, te daré un descanso hasta que cumplas 21 años. No habrá problemas hasta que tengas edad para conducir un automóvil». No, no sucede así. Esto comienza mucho antes. Las experiencias son diferentes para cada persona, pero esto es lo que debes esperar. Si la gente sabe que eres cristiano, aunque seas joven, espera ser burlado por creer en Cristo. Es probable que digan, ¿de verdad crees que Dios creó el mundo? Debes ser un tonto, ¿cómo puedes pensar eso? También debes esperar burlas y hasta ser ridiculizado por obedecer a Cristo. Estoy pensando en que si estás comprometido con la pureza sexual y por eso has decidido abstenerte de tener sexo antes del matrimonio, cada vez más la sociedad te hará sentir que eres un extraño y seguro se burlarán de ti por eso. Habrá grupos a los que quizás quisieras pertenecer, pero como

0: ellos actúan de cierta manera y tú no, terminarás quedando fuera. Te sentirás como un rechazado y serás socialmente marginado. Y cuando otros estudiantes e inclusive algunos maestros sepan que eres cristiano, pueden llegar a hacerte la vida muy, muy, muy difícil. Eso es lo que Jesús nos está diciendo. Mira el versículo 11. Jesús conoce lo que estás viviendo en la preparatoria, en tu universidad. Está hablando de eso aquí mismo cuando dice, dirán toda clase de mal contra ustedes. Eso es exactamente lo que muchos de nuestros estudiantes están experimentando hoy en sus lugares de estudio. Es exactamente lo que dice Jesús, porque la Biblia le habla a tu vida y Jesús sabe lo que estás pasando. Sin embargo, necesitas entender por qué ocurre esto. Sucede porque las personas que están viviendo de una manera que desagrada a Cristo y que es destructiva para ellas mismas, ya están reprimiendo la luz en su propia conciencia y ahora ven esa luz en ti.
1: Estás escuchando Abre la Biblia con el pastor Colin Smith en un mensaje titulado Bienaventurados los que son perseguidos. Este es uno de los últimos mensajes de nuestra serie Las Bienaventuranzas de Jesús, impulso para avanzar en la vida cristiana. Y vamos a hacer una pausa aquí, pero continuaremos con este mensaje en el próximo episodio. Esperamos que puedas acompañarnos en el cierre de esta serie. 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Nos gustaría ofrecerte una copia del libro del pastor Colin titulado Las Bienaventuranzas de Jesús, impulso para avanzar en la vida cristiana. Y Colin, usaste una analogía para describir las bienaventuranzas. Cuéntanos acerca de eso.
0: Pues imaginas una serie de 7 anillos suspendidos en el techo y a una persona columpiándose en el primero, tratando de alcanzar el segundo, y luego columpiándose en el segundo para alcanzar el tercero. Podrás tener una analogía muy útil para las bienaventuranzas, porque las bienaventuranzas nos dicen lo que significa ser bendecido y cómo podemos buscar esa bendición. Así que una de las bienaventuranzas nos dice, bienaventurados los de limpio corazón, y para llegar a la sexta bienaventuranza, tienes que columpiarte en el anillo de la primera hasta llegar a la segunda, y luego al tercer anillo, al cuarto anillo y así sucesivamente.
1: 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Gracias por escucharnos hoy y espero que nos acompañes la próxima vez. 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Soy su presentador Omar Jaramillo y en el próximo Abre la Biblia descubriremos qué ocurre cuando una cultura se vuelve más hostil hacia los cristianos que hacia las iglesias establecidas.
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1: Y ahora, el pronóstico del tiempo para Houston en Radio Amistad. Se reporta 91 grados y parcialmente nublado. El viento sopla desde el sur de 10 a 15 millas por hora. Esta noche, despejado, con una temperatura mínima cerca de 78 grados. Después mañana, despejado, con una temperatura máxima cerca de 95 grados. Mañana por la noche, despejado, con una temperatura mínima cerca de 75 grados. El pronóstico del tiempo cuando lo necesitas en Radio Amistad.
0: Este es el versículo de la semana que se encuentra en Salmo 68:5 y dice: Padre de los huérfanos y defensor de las viudas es Dios en su santa morada. Una vez más, Salmo 68:5 dice: Padre de los huérfanos y defensor de las viudas es Dios en su santa morada.
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4: El libro de Salmos, Salmo 74, versículos 1 al 11.
5: ¡Oh Dios! ¿Por qué nos has rechazado tanto tiempo? ¿Por qué es tan intensa tu ira contra las ovejas de tu propia manada? Recuerda que somos el pueblo que elegiste hace tanto tiempo, la tribu a la cual redimiste como tu posesión más preciada. Y acuérdate de Jerusalén, tu hogar aquí en la tierra. Camina por las espantosas ruinas de la ciudad. Mira cómo el enemigo ha destruido tu santuario. Allí tus enemigos dieron gritos victoriosos de guerra. Allí levantaron sus estandartes de batalla. Blandieron sus hachas como leñadores en el bosque. Con hachas y picos destrozaron los paneles tallados. Redujeron tu santuario a cenizas. Profanaron el lugar que lleva tu nombre. Luego pensaron: ¡destruyamos todo! Entonces quemaron por completo todos los lugares de adoración a Dios. Ya no vemos tus señales milagrosas. Ya no hay más profetas. Y nadie puede decirnos cuándo acabará todo esto. ¿Hasta cuándo, oh Dios, dejarás que tus enemigos te insulten? ¿Permitirás que deshonren tu nombre para siempre? ¿Por qué contienes tu fuerte brazo derecho? ¡Descarga tu poderoso puño y destrúyelos!
4: El segundo libro de Reyes, capítulo 24.
6: Durante el reinado de Joacim, Nabucodonosor, rey de Babilonia, invadió la tierra de Judá. Joacim se rindió y le pagó tributo durante 3 años, pero después se rebeló. Entonces el Señor mandó contra Judá bandas de saqueadores babilonios, arameos, moabitas y amonitas a fin de destruirla, tal como el Señor lo había prometido por medio de sus profetas. Estas calamidades le sucedieron a Judá por orden del Señor. Él había decidido expulsar a Judá de su presencia debido a los muchos pecados de Manasés, quien había llenado Jerusalén con sangre inocente. El Señor no perdonaba eso. Los demás acontecimientos del reinado de Joacim y todos sus logros están registrados en el libro de la historia de los reyes de Judá. Cuando Joacim murió, su hijo Joaquín lo sucedió en el trono. A partir de entonces, el rey de Egipto no se atrevió a salir más de su país, porque el rey de Babilonia conquistó toda la región que anteriormente pertenecía a Egipto, desde el arroyo de Egipto hasta el río Éufrates. Joaquín tenía